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1: Llegamos al miércoles en este recorrido llamado Décadas, que no te va a fallar tampoco hoy. Llegamos con un playlist interesante lleno de clásicos para que disfrutes de este 27 de mayo. Miércoles, promediando la semana, hay un equipo que ya te saluda, Nacho en controles, con este de Flock of Seagulls, I Run So Far Away. Y Pablito Sturzenegger, que está en la producción, comandando todo, chequeando todo. Vos, que sos parte de este equipo, y yo, que soy Ana Córdoba. Y te presento este de Two Unlimited, Get Ready For This. Así arrancamos el miércoles. Bienvenidos a Décadas.

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1: Parte del álbum doble, homónimo, de 1979, este tema se convirtió en un manifiesto del punk británico. Con su energía cruda, un mensaje contestatario marcó un antes y un después en la historia del rock. London Calling lo traía The Clash. Nos vamos al 93 ahora. Llega Move to Memphis. Ellos son los Aha.

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2: B. Lewis Some con Imagination, año 1984. Disco Some People. Y esto sigue. Estás en décadas. Dale, no te muevas del dial, que hay buenos clásicos para seguir disfrutando. Milli Vanilli llegan con Baby, Don't Forget My Number.

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3: Es la hora 21:32 minutos. La temperatura 16 grados. La humedad 93%.
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1: Nos fuimos al 86. Eddie Money nos traía este Take Me Home Tonight. Y ahora, un clásico del High Energy que conquistó las pistas de baile en los 80. Evelyn Thomas, la escuchamos con High Energy.

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2: Guam, wake me up before you go go. ¿Queremos bailar y disfrutar de esta canción? Ya la escuchamos. Quédate en Décadas.

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1: Ellos son los Culture Club, los británicos, y acá tenías a Boy George. Se destacaron obviamente también en los 80. Acá teníamos esta mezcla de pop, soul y ese estilo colorido, new wave, con este Miss Me Blind. Culture Club, los que se están yendo, una de las bandas más influyentes de la década, para quedarnos con un lentazo que no puede faltar en este miércoles. Ahora llegan los Ten Sharp y nos traen You.

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1: Es la hora 22 en punto. La temperatura 16 grados. La humedad 93%.
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1: Hooks in You, año 1989, se va este disco Seasons End y Merillion. Los despedíamos para sumar a los estadounidenses a los Toto, que en 1982 lanzaban este sencillo dentro del álbum Toto 4. Vamos a escuchar este tema con un estribillo inolvidable que se convirtió en uno de los mayores éxitos internacionales de su carrera. África, disfrútalo.

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1: Miércoles 27 de mayo. Y si andás por ahí en las redes, me podés encontrar como @AnaLaCórdoba. Te súper invito para lo que mandes, lo que necesites o mandarme un DM, lo que quieras, ahí estoy. Kingston Town, vamos por UB40.

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1: Este tema se transformó en un clásico del pop disco, Love is in the Air, John Paul Young. Su frescura y romanticismo lo mantienen vigente. ¿O no? Nosotros queremos seguir porque, claro, nos corre el tiempo y ya llega Wang Chang a décadas y este Everybody Have Fun Tonight.

0: Es la hora 22, 30 minutos. La temperatura, 15 grados. La humedad, 94%.
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1: Año 1982, Eddie Grant se iba con Electric Avenue. Y nos vamos al 85 para escuchar a Brian Ferry. Llega Décadas, Slave to Love.

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1: Let's Dance with Mary Jane, se va Tom Petty. ¿Tenés ganas de más? Dale, que estamos ya en los minutos finales de este miércoles y se viene este grupo británico que lanzó este tema dentro de su quinto álbum de estudio. Son los Oasis y nos traen este sonido épico y esta letra cargada de fuerza que se convirtió en uno de los últimos grandes himnos de esta banda. Little by Little suena así.

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2: Francesco Salvi con Che da postare una macchina. Francesco Salvi, nosotros nos estamos yendo con uno más a cargo de Billy Idol. Nacho en controles, hasta mañana, te esperamos, Nachito, ¿eh? Pablo Sturzenegger se despide desde la producción. Mi nombre es Ana Córdoba y nos vamos con Billy Idol. White Wedding, hasta mañana, buen miércoles y nos reencontramos en otro décadas.

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3: Es la hora 23 en punto. La temperatura 14 grados. La humedad 94%.
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1: Es la hora 23:30 minutos. La temperatura 14 grados. La humedad 95%.
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1: Es la hora cero en punto.

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1: Es la hora 0:32. La temperatura 14 grados. La humedad 95%.
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1: Es la hora 1:02. La temperatura 14 grados. La humedad 95%.
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1: Es la hora 1:33 minutos. La temperatura 14 grados. La humedad 96%.
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1: Es la hora 2:02. La temperatura 14 grados. La humedad 95%.
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2: Es la hora 2:33 minutos. La temperatura 14 grados. La humedad 95%.
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1: Es la hora 3:03. La temperatura, 14 grados. La humedad, 95%.
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1: Es la hora 3:31 minutos. La temperatura 14 grados. La humedad 95%.
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1: Es la hora 4 en punto. La temperatura 14 grados. La humedad 95%.
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1: Es la hora 4:31 minutos. La temperatura 14 grados. La humedad 94%.
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1: Es la hora 5 en punto. La temperatura, 14 grados. La humedad, 94%.
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0: Muy buenos días para todos, bienvenidos a Remates Ganaderos, el espacio donde el campo tiene su voz y donde la información ganadera se vive minuto a minuto. Desde ahora y hasta las 6 de la mañana compartimos con ustedes el programa de mayor audiencia del sector, acompañándolos a través de LT7 Radio Corriente AM900 y en simultáneo por FM Capital en el 95.3 del dial. Aquí vas a encontrar información del mercado ganadero, remates, precios, análisis del sector, actualidad del campo y la palabra de los protagonistas de la producción. La temperatura actual 15 grados, la máxima para hoy 21 grados, la humedad 93% y el pronóstico parcialmente nublado. Próximo remate de pequeños productores ganaderos en Corrientes, jueves 4 de junio, 15 horas, en San Roque Corrientes, local Ñandellara, 1200 cabezas, gordo, invernada y cría, a cargo de la firma consignataria UMC, Sociedad Anónima y Haciendas Villaguay, SRL, con el martillo de Nicolás Canesa. Vigésima tercera exposición nacional Braford. Abrimos este espacio con la entrevista al doctor Alberto Colombres Garmendia, de Cabaña La Asunción.
1: Estamos con el señor Alberto Colombres de Cabaña La Asunción, con premio en el marco de esta exposición nacional Braford. Él nos comenta sobre los reproductores que trajo La Asunción y los premios que obtuvo. ¿Cómo está? Felicitaciones.
2: Bueno, muchísimas gracias. Y fue un trío senior que ganó en su categoría. Salió reservado gran campeón y a nivel individual también con el reservado gran campeón. Y es lo que trabajamos en La Asunción, ¿no? Llegar con toros senior, con toro adulto. A veces nos cuesta muchísimo participar en la categoría terneros porque venimos acá y competimos con animales que nos sacan 100 kilos, pero el objetivo nuestro es llegar con esto, con toros terminados que llegan sanos, con buen desplazamiento, con buenas mediciones de carcasa, y eso creo que es lo que hoy vio el jurado, así que nos vamos muy muy contentos porque esto realmente está cada vez más difícil, hay un nivel y una calidad de animales hoy en Braford que es realmente admirable, y felicitar a todo el mundo, ¿no? Así como a la mañana no nos tocó llevarnos premios en la hembra, nos tocó ahora con los machos, porque realmente hay mucho y muy bueno.
1: Decime las categorías que trajeron.
2: Senior, decía, tratar de para los toros, los que salieron premiados, sí. También participamos ayer con una ternera abusal, pero como te digo, por ahí a nosotros en lo particular nos cuesta mucho esa categoría porque llegamos con 70 kilos menos. A ver, nuestro objetivo es llevar los animales despacio, lento, para que lleguen a su edad madura sin ningún problema de desplazamiento. Bueno, ese es el objetivo. Nosotros buscamos hacer reproductores funcionales que después, cuando van nuestros clientes a nuestro remate y se llevan esos toros, no tenemos reclamos, ¿no? Entonces trabajamos para eso, para llegar a un producto final como nos gusta a nosotros.
1: ¿Esto van a estar en la pista de remate?
2: Y ahora me junto con los cabañeros a conversarlo, a resolver eso. Posiblemente alguno salga, pero otros nos guardaremos para nuestro remate, que es el 14 de agosto, ahí en nuestra estancia en Salta.
1: Muchas gracias.
2: No, muchas gracias a ustedes.
0: Seguimos con Hernán Alabac, de Cabaña El Cambio del Chaco.
1: El señor Hernán Alabac, de Cabaña El Cambio de Villa Ángela, Chaco, con premio en el marco de esta exposición nacional Braford. Él nos comenta sobre lo que trajo y los premios que obtuvo. ¿Cómo estás? Buenas tardes.
3: ¿Qué tal? Muy buenas tardes. Acá estamos un poco emocionados, muy contentos de cómo nos fue y de esta gran fiesta ganadera, que sin lugar a duda es una de las más importantes, no solo del país, sino del mundo. Viene gente de varios países y obviamente de varias provincias. Nosotros obtuvimos el mejor trío junior y después el mejor trío senior. Luego de eso se cruzan todos los tríos campeones de categoría y nosotros obtuvimos el trío gran campeón macho y luego el gran campeón individual a corral. La verdad que la primera vez que ganamos en esta exposición, la veníamos peleando, siempre terminábamos ahí, bueno, hoy este año se nos dio. Y déjame agradecer en este momento de emoción a Dios y a la naturaleza por regalarnos esos animales, a mi equipo que los cuidó y lo crió, también a mi viejo que lo perdimos hace poco, que me enseñó a no rendirme nunca, y a la familia ganadera argentina, a la Asociación Braforo Argentina, que cuando nosotros empezamos hace unos 10 años, nos fueron guiando, nos fueron enseñando, nos dijeron no haga esto, anda por este lado, fíjate, este toro da esto. Y la verdad que en este momento de euforia y triunfalismo sería injusto no acordarme de cada uno de los cabañeros que nos enseñaron a manzar bicho, de cada uno de los dueños de cabaña que nos ayudaron con las asignaciones a los toros y a todos esos clientes y amigos que nos alientan día a día.
1: Decime, ¿qué otras categorías trajeron?
3: Bueno, nosotros trajimos ahora a la tarde, vamos a competir con una vaquilla menor y nada más, trajimos dos tríos. Una vaquilla y un toro senior que compite a la tarde a Bozal. Así que somos de Villa Ángela Chaco. Déjame mandarle un gran saludo a todo mi equipo y obviamente a mi gran ciudad.
1: Bueno, ¿esto van a salir a la venta o se guarda la cabaña?
3: Nosotros guardamos para nuestro remate, que aprovecho a la gente a invitarlo el 5 de agosto en la ciudad de Machagay. Ahí se van a vender tanto el trío campeón junior como el trío gran campeón macho de esta exposición y el gran campeón macho individual a Corral, que es el 5 de agosto en Machagay, miércoles 5 de agosto en Machagay, Chaco. Eso está a cargo de Iván Ofarrer.
1: Muchas gracias.
3: No, por favor, gracias a usted y muy amable.
0: Bueno, cambiamos ahora, nos vamos a la raza Brangus, vigésima exposición Ternero Brangus, y seguimos con Raúl Francisco Gallo de Cabaña Don Pedro.
1: Estamos con Raúl Gallo de Cabaña Don Pedro en el premio en la Sociedad Rural de Corrientes Raza Brangus. Él nos comenta sobre los reproductores que trajo, las distintas categorías y los premios, como este en el caso de la ternera.
4: Bueno, muy buenas tardes o buenos días todavía. Pues. La verdad que es un orgullo para nosotros ganar un campeonato de esta magnitud aquí en la Nacional, con una ternera menor muy espectacular. Ya cuando nació ya la teníamos bien apuntada y siguió su ritmo.
2: ¿El padre?
4: El padre Donato. Y la madre va a competir mañana aquí en Vaca, categoría Vaca, con dos crías al pie y preñada nuevamente. Así que una genética
2: excelente.
4: Excelente, sí, la verdad que sí.
2: ¿Cómo continúa el trabajo de la cabaña?
4: Bueno, hoy terminamos ahora con la ternera. Esta tarde tenemos un ternero menor. Así que bueno, estamos en expectativa también. Es de la misma familia de la ternera, con distintas madres, pero son de la misma familia. Así que bueno, vamos a ver qué puede ocurrir esta tarde. Pero ya con esto ya tenemos un éxito rotundo, porque nuestra cabaña es familiar y tenemos muy poquitas madres, son 100 madres que nosotros estamos trabajando.
2: ¿Hace años?
4: Sí, hace años que nosotros comenzamos con Angus, seguimos con Angus y después incorporamos el Brangus. Y bueno, y tenemos las dos razas y la verdad que salimos a competir con el Brangus, antes salíamos con el Angus. Y se nos da bien porque mi hijo está todo el día con el tema de la genética y gracias a todo el personal que nos acompaña, tanto en la parte de escritorio y la parte de campo, es un conjunto que sin ellos no, uno no podría lograr todos estos éxitos.
1: ¿Palermo van a estar?
4: Sí, Palermo. Esta ternera va y va a ir el ternero que va a salir esta tarde. Después va un toro, un cinio, y estamos en duda de algunas vacas todavía, pero están ya anotadas, pero no sabemos lo que va a ir la cantidad, pero esto va a ir.
1: Muchas gracias, Galo.
4: Muchas gracias a ustedes.
2: Muy amable.
0: Continuamos con Fernando Perea Muñoz de Cabaña Rincón de Iberá.
1: Estamos con el señor Perea de Rincón de Liberá, con premios en la tercer mejor hembra de que se presentó la ternera acá en el marco de la Exposición Nacional Brango. Él nos comenta sobre los reproductores que trajo, los premios que sacó. ¿Cómo está? Buenos días.
5: ¿Qué tal? ¿Cómo andan? ¿Todo bien? Todo bien. Bueno, sí, trajimos dos lotes de terneras y bueno, sacamos el lote campeón, hembra, ternera y... la mejor hembra individual, la segunda mejor hembra individual y la tercer mejor hembra de la exposición.
1: Así que ¿Esos son los reproductores que trajeron con premio?
5: Sí, sí.
0: ¿Pero aparte?
5: No, trajimos esos dos lotes nada más. Lotes. Sí, nada más.
0: ¿El macho?
5: El macho no trajimos, solo dos lotes de hembra, todas terneras. Y ahí hay hijo de, la que salió tercera es hijo de Drago, después trajimos dos hijas de Cayén, una hija de Cañonazo. Y bueno, ahí entre esos tres padres están los padres de todas las terneras.
1: Bueno, ¿esto se va a vender acá o guarda la cabaña?
5: Estamos viendo, posiblemente saquemos algo a venta, pero no lo tenemos claro todavía, porque es una decisión difícil de tomar con terneras, viste, que son el futuro de la cabaña. Y bueno, y tenemos muchas esperanzas puestas en ellas, y hoy se venden mucha cantidad de embriones también. Entonces la decisión de vender no es algo tan fácil de tomar, pero te surge la duda al sacar premios y eso. Algunos dicen hay que aprovechar el momento, otros lo pensamos un poco más, así que bueno, veremos qué decidimos a la tarde.
1: Gracias, Perea Muñoz.
5: Muchas gracias a ustedes.
0: Seguimos con Pablo Betiller, de asesor genético de Cabaña Tres Cruces.
1: Estamos con Pablo Betiller, de asesor de Cabaña Tres Cruces, participando de este congreso, de esta exposición internacional Brango, la Sociedad Rural de Corrientes. Nos comenta sobre los reproductores que trajo Tres Cruces y los premios que obtuvo. ¿Cómo está? Buenas tardes.
6: Buenas tardes. Sí, en realidad trajimos un

0: ¿Cómo continúa
1: bueno, el trabajo de usted?
2: Ahora seguramente alguna vaya a Palermo, veremos qué, y después cuando viene de Palermo todo lo que son las categorías chicas se la suelta a campo. Y a recriarse, no, digamos, nosotros somos muy del campo natural, de pasturas, o sea, no de confinamiento, se tienen que preñar, o sea, todo lo que es en pista se tiene que volver a preñar, así que se le afloja la comida, y porque obviamente tenés que tener un nivel de preparación para competir acá, y otra cosa es lo que va al campo. Ya.
3: Muchas gracias.
2: Gracias a ustedes.
4: Continuamos con remates ganaderos, pero ahora vamos a la tanda.
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0: Continuamos con esta el segundo segmento informativo de nuestro programa del día de hoy. Continuamos con Manuel Mateo, gerente general de Asociación Argentina de Brangus.
1: Estamos con el señor Mateo de la Asociación Brangus Argentina, gerente general, comentando sobre todo este trabajo, esta avalancha de productores con reproductores participando y todo el éxito de Brangus acá en Corrientes. ¿Cómo está, Mateo? Tanto tiempo, un gusto.
2: Muy bien, un placer volver a verte, por suerte. Y acá estamos disfrutando de esta nacional, la vigésima nacional del ternero, así que disfrutándola de punta a punta por la calidad y cantidad de animales que hay en pista.
1: ¿Cuántos animales presentaron?
2: Y en la categoría de ternero, todo lo que soy, un promedio de 300 animales, y mañana tenemos 200 de adultos, así que son un montón de animales los inscriptos en la expo, y por eso tanto trabajo de los jurados, ¿no?
1: ¿Cómo continúa el trabajo, la parte genética de la asociación?
2: Mirá, el trabajo hoy continúa por la tarde con los machos y mañana con los adultos, y la asociación viene empujando muy muy fuerte, muy enfocado en nuevas características, largo de pelo, resistencia a la garrapata, son un montón de datos y DEPS que son tan importantes para nuestra raza y tan importantes para esta zona, así que venimos trabajando con todos esos distintos nueva información técnica que estamos trabajando y desarrollando hace un tiempo.
1: Bueno, comentamos un poquito sobre la extensión a las provincias vecinas de la asociación.
2: Mirá, en este evento tenemos 10 provincias participando en pista. Hoy estamos en 16, 17 provincias con Brangus, con cabañas de distintos lugares. El Brangus, como bien sabemos, como es la raza sintética, se va adaptando cuando lo necesitas a zonas más complicadas, un poquito más aseusado, zonas no tan complicadas, no tan marginales, un poquito menos aseusados. Así que lo que vamos viendo y notando es ese crecimiento de la raza, de fertilidad, de producción, que la vaca se preña, que los terneros crecen y que son resistentes. Así que un hermoso trabajo viene haciendo la Brangus y lo vemos que va en punta y sigue creciendo año a año, ¿no?
1: Gente de Colombia, gente de Venezuela hoy acá.
2: Gente de Colombia, gente de Venezuela, gente de Nicaragua, de Paraguay, de Uruguay, así que Brasil, mucha gente de muchos países vecinos que tanto nos gusta el Brangus y que tanto trabajamos por el Brangus.
1: Muchas gracias, Mateo.
2: A ustedes por acompañarnos.
0: Seguimos con Tomás Giacomantone, genetista de Las Lilas.
1: Estamos en el stand de Estancias y Cabañas Las Lilas, en el marco de la exposición internacional Brangus, nacional también, por supuesto. Él nos va a comentar, el asesor genético de Las Lilas, sobre el trabajo que se está realizando sobre las líneas genéticas que tiene ya identificada con excelente resultado la Leonor, y él nos va a comentar cómo se están preparando para este primer remate del año 2026 en San Justo, en el local de Las Lilas.
3: Bueno, buenas tardes, un gusto recibirlos en nuestra casa dentro de la Sociedad Rural de Corrientes, en el stand donde estamos presentes acompañando a todas las asociaciones. Y bueno, comentarles un poco, primero para aclarar, en el remate de San Justo es el único remate donde la compañía pone a disposición de nuestros clientes las 5 razas que producimos. No solo la Leonor aporta animales, sino que también Estancia de Las Lilas, desde Provincia de Buenos Aires, aporta los británicos. Es un remate donde vendemos 250 reproductores entre macho y hembra. Hablando puntualmente de la Leonor, la Leonor lo que aporta es las razas sintéticas y su raza madre, que es el Brahman, Brangus y Braford. Dentro de estas 3 razas tenemos animales de registro definitivo, controlado, tenemos todos los registros. Además, incluimos padres de plantel, todos incluidos o salidos de nuestro propio plan genético. Nosotros en todos los rodeos generales donde multiplicamos genética usamos solamente padres nuestros. Entonces tenemos una solidez y una consistencia en el producto que ofrecemos, no solo por el lugar donde se cría y la forma que son criados, sino por esa rusticidad y esa adaptación al medio que tiene muchos años de trabajo y que tanto nos caracteriza.
1: Bueno, el comentar un poquito sobre la cantidad de hacienda que se va a presentar en este primer remate del año.
3: Perfecto, como te comentaba, vamos a poner a disposición 250 reproductores, de los cuales 100 son aportados por la Leonor, que componen 60 animales Brangus, 30 animales Braford y 2 Brahman en este caso. Después, Estancia Las Lilas aporta 110 toros, en su mayoría Angus negro y colorado, puros controlados. También vamos a tener padres de plantel Pediri y son 20 Jerez.
1: 20 Jerez.
3: Sí, señor.
1: Comentamos un poquito sobre el tema de la genética de la de las británicas.
3: Bueno, nosotros nos caracterizamos también por trabajar muy similar en ambos establecimientos, en todos los campos multiplicadores, que son los abastecedores de los puros controlados, que son en su gran mayoría lo que vendemos. Nosotros masificamos con toros nuestros, o sea que son todas líneas que salen de un plan genético y de un plantel interno, donde ahí sí abrimos líneas y lo que sale de ese plantel es lo que masificamos en nuestros campos multiplicadores. Entonces ponemos a disposición en su mayoría animales 100% con genética Las Lilas y ya probada. La variabilidad de padres que vamos a poner a disposición son los que venimos usando 2 años atrás en nuestros establecimientos. En este caso, en lo que es Angus, tenemos muchos hijos de fundador, de principal, algo de lanín para vaquillonas. En los negros tenemos hijos de emperador. Va a haber algunos de Patton también, Patacón, un hijo de Patton. Así que la oferta va a ser muy amplia.
1: ¿Se repiten los nombres? ¿Lanín no es Brangus también?
3: Hay un lanín, pero negro. Sí, este pero es un negro. Angus colorado, pero hay un lanín no nuestro, pero sí una de las líneas muy muy sí, muy conocidas para todos los criadores de Brangus negro.
1: Bueno, el tema de las razas británicas se repite tanto en Hereford como en Angus.
3: Exactamente. Como les comentaba, nuestro formato de trabajo y nuestro manejo de nuestro plan genético es muy similar en todas las razas, adaptándonos a cada momento, a cada situación biológica de cada raza, pero tratamos de movernos y de abastecer de productos de con la misma solidez a lo largo de los años.
1: Bueno, tenemos entonces San Justo y después tenemos ya la Leonor.
3: Exactamente, el próximo remate posterior a San Justo. Para destacar o para aclarar, el remate de San Justo es 100% online. Es un remate de muchos reproductores y, como les decía, hacemos en conjunto ambas cabañas. Entonces, actualmente lo estamos haciendo 100% online, a través de este año, a través de Canal Rural y de nuestro streaming por laslilas.com. Posterior a eso tenemos el remate presencial en La Leonor y después el remate presencial en Cabaña Las Lilas.
1: Bueno, muchas gracias.
3: No, de nada.
1: Creo que está completo con todo.
0: Continuamos con... Bueno, esto ha sido todo por hoy. Nos volvemos a encontrar, Dios mediante, mañana hasta las 6 de la mañana. 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
1: Es la hora 6 en punto. 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

0: Muy buenos días, ¿cómo andan? ¿Cómo les va? 28 de mayo, qué poquito queda para que termine ya mayo, 6 de la mañana, 3 minutos, con el equipo a pleno. Estamos en esta cobertura de las nacionales ganaderas, que estamos presentes allí con stand propio, único medio de comunicación que tiene stand propio allí en las nacionales ganaderas, con todo el periodismo agropecuario, con mucha información. Aquí en el estudio, con el equipo a pleno, Rolo Quintana en control y puesta al aire, Nico Romero en YouTube, Juan Martínez en producción, Pablo Miguel en las redes, y las noticias, que hay mucho, mucho para informar. Marcelo Insaurralde, buen día.
1: ¿Cómo le va? Muy buen día, muy buen comienzo de jornada. Arranco esta mañana saludando a dos grupos humanos realmente maravillosos, a ver. Que forman y ordenan y mucho nuestra vida en el día a día. Hoy es el día de los jardines, sí, en la República Argentina.
0: Y de la maestra jardinera.
1: Y de las jardineras. Claro, déjeme terminar, porque también te aparece, aparece Pepa, usted no deja terminar. y de las maestras jardineras. Así que sí, a las muchas maestras, sí, jardineras que tempranito, cuando se preparan para ir a cumplir con sus actividades, que encienden la radio, que prenden la plataforma de streaming y que nos acompañan, feliz día, que disfruten de esta jornada.
0: Permítame algo chiquito, sí, nomás. ¿Sabe por qué me puse ansioso?
1: ¿Por qué?
0: Porque mi hija es maestra jardinera.
1: Nos ponemos contentos y entonces le mandamos a la distancia el saludo correspondiente, ¿no?
0: Quiero mandar un saludo a...
1: No aprendiste nada.
0: A mi hija. Ah, ¿también?
1: Sí, claro.
0: ¿También, Nico?
1: Sin duda le faltó a Nicolás Romero el
0: jardín. ¿Tu mamá?
1: La mamá era maestra.
0: Mirá, bueno.
1: Sí, sí, sí.
0: Bueno, la verdad que nos hacemos extensivo a todas las maestras jardineras y a Fernandita, mi hija mayor, que bueno, que eligió.
1: Aunque parezca que jugamos, ¿no? Así es como trabajamos, ¿eh? Sí. Esto dijo Rosario Vera Peñalosa, gestora, mirá, de esta fecha tan particular, ¿no? Y después, como decía recién, que las maestras jardineras nos ordenan en el comienzo de nuestra vida, uh-huh, y en el transcurrir de los días, y para quienes estamos en esta profesión, gestores también de nuestro orden permanente, con quien casi entre la tarea de ellos y la tarea nuestra existe un permanente roce, un querer muchas veces sobrepasar su responsabilidad y pretender nosotros imponer una tarea que tiene que ver con la desesperación por buscar la información por sobre todas las cosas. Uh-huh. Hoy en la República Argentina es el día del ceremonial y del protocolo.
0: Sí, famoso protocolo.
1: El saludo muy particular para todos aquellos que prestan servicios en dependencias oficiales. En este momento voy a simbolizar en Marcos y en Joel, que son uno del Poder Ejecutivo y el otro del Poder Legislativo, y por supuesto, en una institución como fue el maestro Forastier, quienes por supuesto nos enseñaron y nos educaron, hasta acá pueden, hasta acá no pueden, cuando uno está haciendo cobertura. Feliz día para los ceremonialistas en la provincia de Corrientes.
0: Y bueno, y ahora le voy a saludar, que no nos van a entender ni no nos van a estar escuchando, porque no son seres humanos. Hoy es el día del perro mestizo.
1: Claro, exacto.
0: Sí. Y es importante porque, a ver, yo vi un dato ahora a la mañana hurgando un poquito y me sorprendió, Marcelo. Hay más de 1 millón de perros en la calle en la República Argentina. Igual también es cierto que hay un pedido que se hace con el tema de la castración, que muchas veces no se respeta, ¿no? Es un pedido que se está haciendo mucho por muchas organizaciones. Y adoptar un animalito también es importante, ¿no? Así que yo tuve perro adoptado, bueno, he tenido de las dos formas. Y bueno, quería decirlo porque me parece que...
1: Sin duda.
0: Que una compañía...
1: En estos tiempos tan difíciles en donde...
0: Que vive sola. Que
1: antes de ayer hablábamos de esta cuestión vinculada al el nacimiento de las personas, a esta caída de la natalidad. Bueno, y que muchas veces se habló de que algunas personas cambiaron hijos por perros. Bueno, y lamentablemente lo han hecho en el marco de una cuestión comercial.
0: Claro.
1: Vayan, porque los fines de semana en el Parque Mitre o ahí en la...
0: Hay cantidad,
1: en el Paseo,
0: ¿no?,
1: Arasatí. Hay un grupo de personas que trabajan con esto, dándole contención y bueno, por sobre todas las cosas, dándole la búsqueda de un hogar. Así como hay de perros, también hay de gatos, así que mucha gente trabaja con esto y no, realmente hay que destacarlo.
0: ¿Sabés dónde hay muchos perros de la calle?
1: ¿Dónde?
0: Es muy tradicional, estaciones de
1: sí,
0: trenes,
1: claro.
0: Y no, y las terminales, yo tuve en Mercedes hace poco.
1: Sí.
0: En la costanera también, sí, he visto. Y bueno, y se van reproduciendo, porque claro, hay perro y perra. Entonces están en la calle en una situación ahí a la deriva y... Claro, y muchos los alimentan. Bueno, muy bien, 6 de la mañana, 7 minutos, ya en un ratito va a estar José María Rodríguez. Hoy es el remate clave, importantísimo, de Colombo y Magliano en las nacionales. 12.000 300 cabezas. Vamos a estar charlando en un ratito nada más con Mario Jiménez, que es el representante de la firma Colombo y Magliano, la firma importantísima en materia de subasta en la República Argentina desde 1939. Vamos a charlar con Mario no solamente de eso, que hay un dato, Marcelo, vos siempre que da los precios y los números, hay un dato sobre el ternero, hay una desaceleración en el precio del ternero. Si bien hay un muy buen precio en la ganadería, hay datos concretos que el ternero se ha desacelerado. Ya no estamos hablando de 7.000 pesos el kilo, 6.500, sino que ha bajado notoriamente porque hay una desaceleración, una suba que se transformó en algún momento irreal, ¿no? Estamos hablando de más de un 70% que subió desde noviembre al mes de marzo. Estuvo ayer, Marcelo, el secretario de Agricultura de la Nación. Y es importante lo que ha pasado. Vamos a ver cómo en la provincia de Corrientes se va degranando esto. A mí me llamó la atención que Iraheta no haya venido con todas las autoridades nacionales. Vino aparte, o sea, vino ayer. Es la figura más importante del agro en materia de gobierno. Si bien tiene una dependencia muy estrecha con el ministro de Economía, Luis Toto Caputo, Sergio Iraheta es el hombre que maneja la parte agropecuaria. ¿Sabes a qué vino,
1: entre otras cosas?
0: A reunirse con el INTA y con el ministro de Producción, Walter Chávez. Uh-huh. A mí me dijo Chávez en una entrevista, que creo que no la pasamos todavía, que le iban a hacer planteos. Se quedaron reunidos, después le preguntaremos a Chávez a ver qué se habló, porque Corrientes está muy preocupado por el tema INTA. Porque si bien el gobierno ha echado marcha atrás con aquel decreto famoso que era un reajuste tremendo, hay un desguace en el INTA, ¿no? Incluso hay muchos funcionarios que se han ido por los incentivos y hay regionales que van a funcionar de otra forma o algunas no van a funcionar. Y en INTA Corrientes hay una preocupación. Bueno, se le preguntó también a Sergio Iraheta de eso, se le preguntó de retenciones, así que vamos a hablar con él. Vamos a tener a Martino Laverri en una entrevista con Fernando Iparraguirre, que es el asesor técnico de la firma Koenig, un laboratorio muy importante a nivel de la región. Vamos a hablar de sanidad con Fernando Iparraguirre en esta entrevista de Martín Olaverri. Y vamos a tener también a la presidente del SENASA, María Beatriz Piru Giraudo. Una más, Marcelo, y ya vamos a la
1: pausa. Sí, cortito, por supuesto, dándoles los pagos en la jornada de hoy. La provincia continúa con el pago de haberes de mayo para el personal en actividad, jubilados y pensionados, documentos terminados en 6 y en 7, finaliza mañana con 8 y 9. Lo mismo para jubilados y pensionados nacionales que superen el haber mínimo, documentos 6 y 7, finaliza mañana con 8 y 9, al igual que el plan de desempleo, programa número 1, acredita los beneficios para los documentos 6 y 7, mañana 8 y 9. La Municipalidad de Corrientes informa que desde mañana inicia el cronograma de pagos del mes de mayo a los empleados de la comuna capitalina. Cortito, día de definiciones. Hoy, entre hoy y mañana, se va a dar a conocer el aumento que regirá en el ámbito de la administración pública provincial. Yo no le dije nada, 8%. Yo no le dije nada. En las próximas horas se va a conocer.
0: Dijo, 8.
1: El 8. Yo no dije 8.
0: Se lo dije yo. Usted no lo diga. No. No se haga cargo usted.
1: Dale.
0: 8, ¿no? 8%.
1: No, 6-11.
0: Bueno, vamos a la pausa y ya viene José María Rodríguez.
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0: Seis de la mañana, 16 minutos. Vamos a recibirlo a él a ver qué nos dice sobre el tiempo. José María Rodríguez.
12: Buenos días, Daniel, Marcelo, un gusto, un placer como siempre estar nuevamente con ustedes ya este jueves 28 de mayo de 2026. Bueno, una jornada húmeda, nublada, inestable. Probable que ahora entre la mañana y la tarde alguna llovizna no se descarta, pero insignificante, no nada significativo. Vamos a tener una temperatura máxima para hoy que va a estar promediando los 19-20 grados, una atmósfera templada y muy húmeda. A esta hora va a amanecer con un promedio de 15 grados, están registrando neblinas, banco de nieblas, puro viento del este al sureste suaves durante toda la jornada, muy suaves los vientos, inclusive con periodos de calma. Mañana viernes sí, se incrementa la posibilidad de lluvias con algunas tormentas que podrían comenzar entre la madrugada y extenderse hasta mediodía o media tarde. Posteriormente va a ir mejorando. 17 la mínima para mañana, 22 la máxima, con viento del sureste suaves durante toda la jornada. El sábado también una jornada con nubosidad variable, también fresco a templado. La mínima promedio para ese día, para el día sábado, unos 15 grados con neblina, la máxima 22. El domingo, nubosidad variable, 13 la mínima, 22 la máxima. El lunes primero, parcialmente nuboso, empezamos a recuperar ya un poquito más de sol, 13 la mínima para el lunes, 23 la máxima. Y para el martes 2 de junio, parcial o algo nuboso, estable, soleado, 13 la mínima, 21 la máxima. Así que bueno, estimados, esperamos que tengamos mañana el día más complicado de la semana. Ya lo veníamos hablando el martes, ayer miércoles, de esta situación que se ve para el viernes, para cerrando la semana, a partir de la madrugada, la mañana y hasta mediodía o media tarde podemos tener lluvia con algunos chaparrones y tormentas, y con promedios por ahora que van de 10 a 20 milímetros promedio en la región. ¿Tá? Hace muchos días que no llueve, un golpecito de agua viene bien, ya tuvimos varios días con una ventana que ha ayudado mucho al campo, tenemos ambiente templado, no está haciendo frío, así que bueno, por ahora, al final del otoño y el comienzo del invierno, se presenta con temperaturas bastante agradables. Recordamos que el lunes, primero de junio, va a estar comenzando ya el invierno, invierno climatológico, así que después en los próximos informes, seguramente la semana que viene, vamos a ir hablando un poquito de lo que se espera para el invierno en el norte de la República Argentina, el noreste argentino. Así que tenemos pendiente esa información, esto reitero, lo vamos a estar haciendo la semana próxima. Bueno, estimados, nos encontramos mañana en vivo, 6 y 10 de la mañana, como todos los días. Les mando un abrazo bien grande, que tengan buena jornada.
0: 6 de la mañana, 19 minutos. Vamos a, antes de seguir con lo productivo, ya vamos a tener a Marito Jiménez de Colombo y Magliano, que hay un remate muy importante, pero en materia de información, que ustedes saben que hacemos un mix todas las mañanas con Marcelo, a la gente le interesa mucho estar informada. Marcelo hablaba ayer de este chico de 21 años, bueno, es mayor de edad, pero es muy joven, desaparecido en Chaco.
1: Exactamente, se cumplen hoy 12 días de su desaparición.
0: Sí, es una barbaridad.
1: Recordemos que hay 7 personas detenidas, todos del entorno familiar. Uh-huh. Hay un cruce de versiones en el medio de estas circunstancias. Creo que en la jornada de hoy se los va a imputar por falso testimonio a las personas que están detenidas. Ayer nuevamente rastrillaje a través de drones, perros y equipos de rastrillaje caminando desde la ciudad de Fontana hasta Puerto Tirol, son 14 kilómetros aproximadamente, en el medio de la nada, hasta acá sin ningún dato en concreto.
0: Sí, hay que sumarle a eso, Marcelo, yo te comentaba la desaparición de esta chica Agostina Vega, sí, de la provincia de Córdoba. Nada se sabe de su paradero, es una adolescente de 14 años, está desaparecida desde la noche del sábado, ya son muchos días, ¿no? Estamos hablando de 5 días. Salió de su casa de Córdoba y fue vista por última vez junto a un hombre que hoy está bajo arresto. Lleva hasta este jueves más de 4 días, ya 5 prácticamente. La adolescente de 14 años salió del barrio General Mosconi en la ciudad de Córdoba el sábado por la noche y tomó un remis hasta el barrio Cofico, donde se encontró con un señor que... acá no nombran, porque no vamos a nombrarlo porque no sabemos si tiene responsabilidad. Es un empleado municipal de 33 años, conocido por la familia, y está detenido. Seguramente se estarán haciendo averiguaciones.
1: Lo llamativo es que en el marco de esta investigación se ha hecho un rastrillaje a través de algunas cámaras, se ha hecho un rastrillaje a través del propio celular de la niña, el cual aparece apagado. Desapareció por completo y que indudablemente en virtud de supuestos contactos previos que tuvieron entre esta chica y este trabajador municipal es el motivo por el cual el fiscal tomó la determinación de detenerlo.
0: Bueno, muy bien, estamos aguardando, ya lo tenemos, el precio del novillo de faena. Esto es muy importante para la Argentina y para la región. Argentina se mantiene en $6.10. Había descendido, ahora está estable. $6.10 el novillo de faena en la República Argentina. Vamos al promedio del Mercosur, $4.94. Se mantiene estable también. Brasil, en el promedio de los estados exportadores, $4.41, una baja del 0,5%. Uruguay, $5.70, una suba del 0,4%. Argentina, reiteramos, $6.10. Paraguay, en dólares, el novillo para faena en la región, en Paraguay, está cotizando a $4.90. Australia, $5.83. Y finalmente los Estados Unidos, $9.07. $9.
1: Me permite entonces, en virtud de que estamos hablando de esta moneda, que ayer nuevamente, si bien el alza fue de un pesito, se mantiene en ascenso el dólar oficial en la República Argentina. 1.429 ayer para la venta, 1.378 para la compra, si usted tiene dólares y le quiere vender al banco. Sí. Mientras que el blue se mantuvo sin cambios, 1.420 para la venta y para la compra, perdón, y 1.440 para la venta. Se mantuvo el dólar ayer, también subió el dólar nuevo, el euro nuevamente, 1.694. Moneda en ascenso, subió en lo que va de la semana casi 20 pesitos.
0: Muy bien, hoy en la Sociedad Rural de Corrientes hay un remate muy importante de invernada y cría de la firma Colombo y Magliano. 12.300 cabezas estaban inscriptas hasta anoche. Es un remate importantísimo donde incluso hay financiación a 180 y a 360 días con muchas instituciones bancarias e incluso muchos organismos. Ahora vamos a decir las tasas incluso de cada uno. Pero vamos a invitar a conversar primero a Mario Jiménez, a Marito Jiménez, que es el representante en Corrientes de la firma Colombo y Magliano. Buenos días, Mario, ¿cómo estás? Y bueno, ¿de qué se trata el remate de hoy?
13: Voy caminando hacia los valles.
14: ¿Cómo está, Daniel? Sí, bueno, tenemos 12.300 cabezas. El remate va a comenzar a las 10 de la mañana por Canal Rural. Y hay de todo. Hay ternero, novillito, novillo, macho y hembra, hay vacas preñadas. Surtido de todo, ¿viste? Los plazos hay, la mayoría son 30 y 60, pero hay plazos de 3 cuotas también. Los vientres la mayoría se venden con 3 cuotas, así que es un remate bastante, con bastante plazo, digamos.
0: Bien, gracias, Mario. Y te pregunto por el precio del ternero, que está desacelerado. ¿Qué está pasando con eso?
14: Mirá, Daniel, en general toda la categoría, digamos, está más tranquilo, ¿viste? De 7.000 a 8.000 pesos que estuvimos vendiendo en el mes de marzo y algo de abril, hoy estamos vendiendo ternero macho a entre los 6.000, 6.500 pesos. Macho y hembra entre 5.500 y con suerte 5.700, la ternera 5.000, 5.200 pesos. Están todas las categorías bastante, bastante tranquila, los filos bastante completos, así que la vaca invernada, lo que es atochina, digamos, más o menos se mantiene ahí los 2.700, 2.800, 2.900 pesos, pero el resto está muy, muy tranqui, así que bueno, veremos qué pasa mañana. Esta semana hubo el lunes que está viendo remate de los colegas ahí también en las nacionales y valores muy tranquilos, así que bueno.
0: Bien, a las 6 de la mañana, 26 minutos. Gracias, Mario Jiménez. Gracias por este contacto. Nos vamos a ver hoy. A las 10 de la mañana empieza entonces este remate. Procampo Digital a 180 días, 11,7%. A 360 días, 26,7%. El Banco Nación, 13,2% a 180 días. A 360, 27,7%. Nera, la plataforma de Santander, 13,7 a 180 días, a 360 días, 32,7. El Banco de Corrientes, atenti, el Banco de Corrientes, 14%, 14,1 en 180 días y 34,20 a 360 días. Macro, 15% y 36,7. BBVA, 15% y 31,5. Nera de Comafi, 15,3 y 38,4, esto es 180 y 360. Cabal, 16,2%. Banco Entre Ríos. Aquí hay sucursal de Banco Entre Ríos también, ¿no?
1: Sí, sí, señor. Sí.
0: Está acá
1: muy cerquita, está.
0: Sí, exacto. Sí. 21,7 y 48,7. Y 180 días para el Banco del Sol. 23,7% y 44 nacer.
1: Información que tiene que ver con el gobierno nacional cercana al sector productivo, porque ayer se publicó en el boletín oficial la declaración de emergencia agropecuaria en las zonas de Chubut, Santa Cruz y zonas de Mendoza. El Ministerio de Economía oficializó medidas de asistencia para productores afectados por sequías, heladas y granizo. Los damnificados deberán presentar certificados provinciales para acceder a beneficios fiscales y financieros. La medida ya entró en vigencia el 7 de enero del año 2026 y tendrá vigencia durante el próximo año. Ya que hablamos del sector productivo, en estas circunstancias no es grata la noticia, porque por caída de rentabilidad, la granja Tres Arroyos, la empresa que supo ser la más importante en materia avícola de la República Argentina, cerró por tiempo indeterminado su planta de Concepción del Uruguay. Esto es en la provincia de Entre Ríos, donde al día de hoy hay 950 empleados que no saben qué va a ocurrir porque nadie le comunicó nada. De por sorpresa y argumentando crisis financiera, recortes operativos y caída de la faena diaria de 700.000 a 200.000 aves por día. El cierre fue comunicado formalmente, aunque no se dio precisiones de qué va a pasar con los empleados.
0: Bien, después de la pausa, ya vamos a ir a ella, vamos a estar con todo lo que significa el desarrollo de las nacionales. Vamos a tener a Sergio Iraeta, el secretario de Agricultura y Ganadería y Pesca de la Nación. Vamos a tener a Fernando Iparraguirre en esta entrevista de Martín Olaverri hablando de sanidad. Vamos a tener a la presidenta del SENASA, María Beatriz Pilu Giraudo. Ayer se desarrolló el congreso, esto es muy importante, de Maizar. El congreso de Maizar se hizo durante todo el día. Este congreso, el eslogan fue no dejar escapar nuevamente el tren del desarrollo. Eje del debate de este vigésimo congreso, ya 20 años, qué barbaridad, 20 años de este congreso de Maizar, que año a año se hace allí en Parque Norte, en la ciudad autónoma de Buenos Aires, ya casi en el límite con la provincia. Creo que está muy cerquita, sí, está re cerquita de la cancha de River, del Monumental de Núñez. Bueno, vamos a ir teniendo material a lo largo de las próximas horas. Estuvo Marcelo, mirá, el ministro del Interior, Diego Santilli. No sé si lo pudieron entrevistar porque Diego Santilli está en medio ahí en el foco. Es un poco el que hace el equilibrio, ¿no?
1: Sí, en estos tiempos difíciles, tratando de lograr el equilibrio en un gobierno que de a cada tanto comienza a mostrar cruces y enfrentamientos entre los integrantes. Lo llamativo es que pelean gente del gabinete con gente que no está en el gabinete. Sí. Eso es lo que no termina. ¿Para qué le da identidad al tipo que no está en el gabinete? No, pregunto, qué sé yo.
0: O sea, vos te das cuenta que las figuras claves en este gobierno son del macrismo totalmente, ¿no? Así si uno piensa, Luis Toto Caputo, Diego Santilli. Son figuras importantísimas en lo que hace, a ver, a la gobernabilidad, porque obviamente el poder que tiene la hermana del presidente nadie lo va a negar. ¿A Adorni se le está escuchando menos o yo estoy equivocado? ¿Estás como escondido para un jefe?
1: No, escondido no. En todo caso no tiene presencia mediática, no, pero en todos los eventos importantes que está realizando el gobierno está Adorni.
0: Pero no sale
1: No, está teniendo presencia mediática. Pero en lo que significa la gestión de gobierno, el respaldo absoluto, porque va automáticamente a inauguraciones, a eventos particulares de jerarquía o importancia para la gestión de gobierno, es Manuel Adorni el que la encabeza. Acompañado casi siempre por Karina, ¿no? Pero no ha perdido para nada. Es más, la reunión política de ayer la encabezó Manuel Adorni.
0: La famosa mesa política.
1: La mesa política, sí.
0: Bueno, vamos a la pausa junto a Marcelo y ya volvemos con más Valor Agro.
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0: Bueno, vamos a ir ya, por favor, Rolo, a Sergio Iraeta. Sergio Iraeta, secretario de Agricultura de la Nación. Muy importante porque estuvo reunido también con la gente del INTA. Así que vamos a escuchar a Sergio Iraeta, allí el secretario de Agricultura de la Nación.
17: Y eso es lo que yo le propuse a los productores. Yo soy productor, me pasa lo mismo que a ellos, siento lo mismo que ellos. Cambiar la actitud y decir, bueno, ok, es para ese lado, es por esta huella y estamos yendo por esta huella y está ocurriendo. Y bueno, pero es nada más que eso, es un tema de gestualidad, si vos querés. Nada más que eso.
18: Pero te enojaste.
17: Yo no me enojo. Mi chico me decía que yo me enojé, no estaba enojado. Hablo medio así. Ajá. Pero no estoy enojado.
19: El tema INTA, el año pasado charlamos aquí, el INTA está, seguirá estando siempre, etcétera, etcétera. Estoy de Córdoba, cerraron INTA UCACH, o sea, se fueron cerrando agencias. Aquí mismo en la provincia, tres agencias cerraron.
17: El INTA, vos sabés perfectamente que el objetivo era eficientizarlo y es lo que estamos tratando de hacer. Es complejo, es difícil, no te voy a decir que sea una cuestión fácil, pero es lo que estamos tratando. No tengo ningún tema, digamos, conceptual respecto del INTA.
20: Volviendo al tema de ganadería, desde su punto de vista, ¿por dónde pasa el desafío de hoy de la ganadería con este nuevo contexto?
17: El desafío de hoy es el desafío que, digamos, ya han emprendido los ganaderos, teniendo más que ir a ver lo que es la exposición, lo que es la hacienda, lo que son los resultados de los remates. Va por ahí, el desafío va por ahí, por seguir apostando, por seguir invirtiendo, por seguir guardando reposición y lo que dijimos hace un rato, acomodando las mangas, alambrando y cambiando las máquinas, los molinos. Que eso va a ocurrir porque el negocio te lo permite, cosa que no pudo hacerse los últimos 30 años.
21: ¿Secretario va a ir a recorrer, va a ir a la pista de Jura a ver la rata Brando?
17: Sí, si le dejan entrar, porque sí.
21: Voy a ir.
17: Así que bueno, nada, les agradezco mucho y la verdad que... Dime.
22: Sí, recién llegué y le tengo que preguntar. Tema de retenciones, que está tan de moda hablar, sobre todo en granos. Sí. Para la carne en Palermo, ¿los ganaderos están convencidos que se va a bajar?
17: Me lo preguntaba hace un ratito y te voy a contestar con lo siguiente. Este gobierno anuncia y aplica. Porque cuando vos, este tipo de cosas, viste, las anticipás o qué sé yo, generás una disrupción en el mercado que no es buena para nadie.
22: Sergio, ¿se viene eliminación o una baja en la carne? Está en un 5.
17: No, lo tengo clarísimo, pero hoy te diría que no es el problema estructural de la ganadería el porcentaje.
22: ¿Cuál es el problema? ¿El stock?
17: Hoy no. El stock no es un problema para la ganadería, es un problema para Argentina en general. Y el stock se va a recomponer en la medida en que los productores agropecuarios puedan guardar la reposición, bueno, acomodar los molinos, la manga, todo lo que te dije hace un rato, y comprar genética de calidad.
18: Hay una cuestión que preocupa a los productores. A partir del año que viene, la Unión Europea va a reclamar una medida que algunos discuten mucho, y tiene que ver con el hecho de la producción de carne en ámbitos donde se ha deforestado, y algunos productores ganaderos van a quedar fuera de eso. ¿Ustedes están pensando en ese tema? ¿Están trabajándolo?
17: Absolutamente, está sobre la mesa desde hace 2 años, se viene postergando el tema de deforestación, pero bueno, son los clientes. Si el cliente te dice, bueno, yo quiero así, bueno, o lo haces así o no le vendés, ¿viste? Pero no podés hacer mucho más. Hemos negociado un montón con la Unión Europea, hemos ido allá, viste, con Brasil, viste, presionando para que, de hecho, lo postergaron 2 veces. Uh-huh. Pero bueno,
22: ahora, Sergio, son los clientes. Aprovechando la pregunta del colega, los productores están muy enojados con el tema BISEC. Porque la Secretaría de Agricultura forma parte del IPCBA. ¿Qué pasa con ese tema?
17: No, bueno, entiendo, pero vos va a haber otros directorios, viste, en los cuales los productores, para que no sea BISEC y que parezca que es algo que es monopólico, va a haber otros directorios. Bueno, a medida que se vayan abriendo otros directorios, te podrás anotar en el que quieras. Y si no te querés anotar, no es obligatorio.
22: ¿Es voluntario entonces?
17: No es obligatorio. No me quiero anotar en BISEC. No me anoto. Viene el exportador y me dice, che, necesito tu novillo. Mira, no estoy en BISEC y no te lo puedo llevar. Y se lleva el del vecino. Así tiene que ser, porque si no, no terminamos mal la discusión.
0: Sí, la mañana. 42 minutos, la información con Marcelo.
1: Antes, por supuesto, ¿no el agradecimiento? Sí, ya le voy a contar fútbol. ¿Qué? Jugó River, ganó, goleó.
0: Gustó. Ganó River.
1: Sí, goleó. Bueno, pero goleó, jugó bien y clasificó para la próxima.
0: Le ganó un gran equipo, un equipo importantísimo.
1: Sí, una página de información. Blooming. A ver, voy a contarles a la gente. Primero y principal, agradecerle a la gente que nos está acompañando en el streaming. Buen día para María Barrios, para don Humberto Ramírez, que está en San Miguel, por supuesto, en el barrio Bravo. María nos dice: estoy tomando unos matecitos desde las 4 de la mañana. Dentro de un ratito, don Ramón ya se va a cumplir sus obligaciones laborales. Él limpia edificios, así que buena jornada laboral para él. También doña Rosa Catalina Valle, que nos desea que tengamos una excelente jornada en el comienzo del día. Yo siempre lo destaco y digo que los mejores. El mejor mamón de toda la región en almíbar es el de Chicote Báez. Nunca nos trajo nada, pero igual lo saludamos a don Chicote Báez.
0: Un mamón para contarle.
1: Sí, que tenga una muy buena jornada allí en la ciudad de Bellavista. En el paraje El Pollo.
0: Sí.
1: Nos

0: Nosotros damos Copa Libertadores. Hasta hoy me parece. La municipalidad de...
1: Hoy juega Boca, contame todo.
0: Sí. Por favor. La municipalidad de la ciudad de Corrientes empieza a cerrar un proceso que indudablemente va a descomprimir algunas áreas en torno a lo que significa vehículos secuestrados en la ciudad de Corrientes, capital. Hay 669 vehículos secuestrados que están hoy en los predios de el barrio Esperanza y del predio de Santa Catalina. Hasta mañana hay tiempo de recuperarlos. De no recuperarse esto, ya ha tomado la decisión el municipio que estas 634 motocicletas y 35 automóviles irán, por supuesto, al compactado. Van a compactar todos estos vehículos que están ocupando espacios. Si nadie los recupera, son 669 vehículos que indudablemente serán compactados el próximo mes de junio. Estamos arrancando el lunes, así que es la nueva metodología que va a implementar el municipio de la capital de la provincia de Corrientes.
1: Sí, ahora sí. Vamos, despacito.
0: Vamos a arrancar por lo que ha dejado la jornada de ayer en Copa Sudamericana.
1: ¿Santo pasó y quedó eliminado San Lorenzo? Eso ya es más viejo, pero...
0: Sí, claro, exacto. Igualaron en puntos, pero por diferencia de gol, pasó Santos y quedó afuera el equipo argentino. De los argentinos en Copa Conmebol, muy poquito es lo que ha quedado. De los clasificados, le cuento. Indudablemente River, que ganó la zona. Ayer, repito, se le hizo difícil al principio, pero después terminó goleando.
1: Bueno, rompe la sala, ¿no? Que pegó en el palo.
0: Macari y América de Cali clasificaron por el grupo A. Quedó afuera Tigre, que es el equipo argentino. En el marco del grupo B clasificaron Atlético Mineiro y Cienciano. Allí no había equipo argentino. En el grupo C clasificó São Paulo y O'Higgins. Quedó afuera el Boston River, le aviso a usted. Recoleta Fútbol Club y Santos clasificaron. En el grupo D quedó afuera el equipo argentino. Argentino San Lorenzo, Botafogo y Caracas, los equipos clasificados, por un punto quedó afuera el Racing Club de Avellaneda, City Torque y Gremio, los clasificados, quedó fuera Deportivo Riestra, el equipo argentino, Olimpia y Vasco da Gama, los clasificados en el grupo G, quedó afuera Barracas, Barracas Central, River Plate y Bragantino clasificó sobre la hora, dejando afuera Carabobo y a Blooming. Blooming, recordemos que fue el equipo que menos puntaje ha obtenido en el marco de esta Copa Sudamericana. Como lo decíamos, en la jornada de hoy hay Copa Libertadores de América. Palmeiras Juniors a las 19, al igual que Cerro Porteño y Sporting Cristal. 21:30 en la Bombonera, Boca Juniors frente a la Universidad Católica y en forma simultánea, Cruzeiro recibe al Barcelona en la jornada de hoy para, por supuesto, empezar a definir quiénes pasan y quiénes no en la Copa Libertadores. Ya está clasificado Estudiantes como equipo argentino, junto al Flamengo, que bueno, ganó realmente cómodamente su zona. Coquimbo y Tolima son los otros clasificados, allí quedó fuera el uruguayo Nacional. Independiente Rivadavia, que también ganó cómodamente su zona, junto a Fluminense, los clasificados para la próxima instancia, se definen en el día de hoy. Clasifica quién, Universidad Católica, Cruzeiro, Boca Juniors. Bueno, por ahí uno mirando los resultados considera que Católica, con el simple hecho de empatar, clasifica, deja fuera Boca, pero puede inclusive quedarse hoy fuera Católica y clasificar Cruzeiro y Boca.
1: Muy bien, toda la información del...
0: Para que usted, yo sé que no le va a agradar, ¿no? Platense clasificó, usted que los ninguneó, ¿no? Bueno, ¿sabe quién quedó fuera en esa zona, no?
1: Bueno. Bueno, vamos a escuchar a Martín Olaverri en esta entrevista con Fernando Iparraguirre de Koenig, de Sanidad Animal.
2: El doctor Fernando Iparraguirre nos acompaña aquí en el marco de lo que es las nacionales en Corrientes, el laboratorio Koenig presente. Bueno, Fernando, contanos un poco cuál es la propuesta que tiene Koenig aquí en el marco de lo que son las nacionales.
3: Bueno, principalmente estar cerca del veterinario y del productor. La verdad que vemos en estas exposiciones acá en Corrientes, particularmente las nacionales, que hay mucho veterinario asesor, mucho veterinario de firmas que de acá de la zona, muchos productores estamos viendo que se acercan, que consultan, la verdad estamos muy contentos con eso, y bueno, acercarles las soluciones que tenemos para la sanidad animal desde el laboratorio, obviamente con productos súper reconocidos, la línea Bactrovet, la línea de suplementación mineral, la línea de antiparasitario, bueno, también trayendo nuestro garrapaticida, que es Dardox, que tiene solamente 5 días de retiro en carne, algo importantísimo, sobre todo para garantizar la inocuidad alimentaria, sobre todo en lo que es exportación, que hoy están todos los ojos mirando eso. Así que bueno, un poco esa es la idea de estar acá.
2: Fernando, además entrando en el invierno, donde bueno, también el tema sanitario juega

0: un papel muy importante porque es naturalmente una época desafiante para el vacuno.
1: Exactamente, el invierno con la poca oferta forrajera, las parasitosis, trabajar mucho en eso, también en charlar con el productor, ver cómo se maneja con el veterinario, con el tema del diagnóstico de la HPG, de las carencias minerales, identificar carencias minerales, que muchas veces lo que tratamos de recalcar con las carencias minerales es que cuando llegamos a la carencia ya estamos tarde y tenemos un problema. Entonces, no vemos todo lo que es subclínico, que que eso redunda en pérdidas de peso, menor ganancia de las recrías, menores índices de fertilidad, menores inmunidad. Entonces, tratamos de recalcar esos atributos de los productos como Glipondin 4, que son complejos multiminerales a base de cobre, zinc, selenio y manganeso, para no solamente cubrir la carencia, sino reforzar el sistema inmunitario, la ganancia de peso, que hoy es fundamental en el marco actual.
0: Fernando, Conix tiene una muy larga trayectoria en lo que es pequeños animales, la línea de vacunos, o sea, de ganadera, pero también en ovinos, y aquí en Corrientes estamos también con lo que es la actividad de ovinos. ¿Qué está ofreciendo el laboratorio para el ovino?
1: Bueno, la verdad que puntualmente para el ovino tenemos varios productos generales, pero uno en particular, que es el Vercom, que es una droga a base de naftalofos. El naftalofos es un antiparasitario ovino que acá en Argentina tiene la característica de no presentar resistencia, con lo cual en esta zona, particularmente en el norte, donde la producción ovina es fuerte y la presencia de parásitos gastrointestinales es muy importante, y las mermas y las muertes que genera es importante y afecta muchísimo al productor, tener una herramienta como esta de ataque a esos gastrointestinales y de no presentar resistencia, o sea, tener un producto altamente efectivo y de primera calidad, me parece que es sumamente importante.
0: Muchas gracias, Marco.
1: Gracias a ustedes.
2: Muy bien, 6 de la mañana, 51 minutos. Rolo, vamos a escuchar, que es importante, a la presidente del SENASA, Pilu Giraudo, Beatriz Pilu Giraudo, que estuvo en esta ocasión aquí en las Nacionales hablando no solamente de los temas nacionales, sino temas específicos de Corrientes.
3: María Beatriz Pilu Giraudo, presidenta del SENASA. Presidenta, en estas Nacionales, la labor del SENASA es importante, y estar cerca del productor, me imagino que también, Pilu.
4: Claro que sí, y es un momento perfecto, una muestra y una exposición como las Nacionales para mostrar la importancia del SENASA en todo el seguimiento sanitario y todo el compromiso de cada una de las cabañas, también en ese sentido, más allá de toda la actividad ganadera, por supuesto. Y bueno, ahora conociendo también en el recorrido todo el compromiso de sumar a todo el ámbito equino también con continuidad, así que también otro espacio que trabajamos muy de cerca con los productores desde SENASA.
3: Desde que asumiste han habido un montón de desafíos y tenés una condición dialoguista, digamos. Y los productores han manifestado algunas críticas, incluso podemos hablar de trazabilidad, de aftosa, podemos hablar de garrapata, estamos en Corrientes, se ve que se ha avanzado mucho en ese tema. Bueno, ¿cómo observas todo?
4: No, creo que no hay otra posibilidad de trabajar si no es con el diálogo. Sobre todo, nosotros el mejor servicio lo vamos a dar si tenemos el conocimiento del territorio, el intercambio con los reales usuarios de nuestros servicios, y es en esa ida y vuelta y en ese intercambio donde tratamos de encontrar las mejores alternativas. Y también destacar que a partir del año pasado hemos retomado las mesas consultivas, que más allá de retomar la mesa consultiva nacional.
3: ¿Quiénes participan, Pilu?
4: Todos los representantes de absolutamente todos los eslabones productivos involucrados en lo que tiene que ver la producción y la agroexportación, donde SENASA tiene incumbencia. Pero además de haber retomado esas mesas, que la primera fue en conjunto, pero ya las siguientes son separadas entre rojas y verdes, o sea, carnes y vegetales, para hacerlas más eficientes, instalamos también la posibilidad de las mesas consultivas regionales. que las hacemos pegadas a los consejos federales agropecuarios, claro, o a veces específicas, como es por ejemplo con la industria pesquera, que es una un rubro muy específico, lo hicimos en Puerto Madryn en esta ocasión, en la primera reunión. Es otra instancia en la que nos acerca mucho al sector privado, sí, y nos ayuda a poder tener un cumplimiento más acertado.
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0: Marcelito, a las 6 de la mañana, 58 minutos, ya estamos en el estribo, nos estamos yendo, ahí llega Tere. Mucha campera, Tere, ¿no? Está medio calorcito.
1: Acá adentro, está calor humano ahí acá.
0: Sí,
1: ayer en la Cámara de Diputados de la provincia de Corrientes se avanzó dándole media sanción al proyecto de ley que crea el régimen de mecenazgo educativo. Ojalá que no corra el mismo fin que tiene la sponsorización, que después la aprueban, retienen el acompañamiento y se olvidan de promulgarla y de reglamentarla. Bienvenido sea esto porque indudablemente va a permitir que, como existía hace muchos años atrás, el padrino del colegio traiga el desayuno para las fiestas patrias, todo bueno. Seguramente en estas circunstancias, con otros créditos y con otros réditos, personas humanas o jurídicas que deseen contribuir con la educación provincial pública lo podrán hacer una vez que esto sea ley.
0: Bueno, nos vamos, ya viene el equipo de mañana bajo la batuta, bajo la conducción de Cristina Solís. ¿Cómo anda, Tere? ¿Bien?
2: Bien, gracias. Afuera está bastante fresquito.
1: Está fresquito,
2: sí, viste que baja la temperatura hasta ahora. Después sí. Acá ya esto es hermoso.
0: Sí, sí. Bueno, nos vamos y nos reencontramos si el cuerpo nos da. Mañana, en este marco de las nacionales, estamos allí. Recuerden que es entrada libre y gratuita y pueden ir al predio de Riachuelo y nos ven allí, ahí cerquita, a la vuelta, no voy a decir dónde, a la vuelta, valorar.

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4: 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Un buen inicio de mañana aquí con Equipo de Noticias. 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

0: buen día para todos. Comenzamos otra jornada aquí en Equipo de Mañana, día jueves. Ya está pasando y sí, porque empezó tarde la semana.
1: Qué baro.
0: Empezó, viste, que con el lunes feriado ya estamos en jueves y parece que nosotros no, pero nosotros nos contagiamos de la sensación mayoritaria. Bueno, a mí me pasa un poco que me contagio.
2: Aún cuando trabajábamos y todo igual.
0: Sí, no sé, capaz de ya un mecanismo de supervivencia.
2: Eso es cierto.
3: Qué facilidad de contagio que tiene usted, ¿no? Pues para mí fue una semana tan larga como las otras.
0: En la práctica sí.
1: A mí se me pasó volando también.
0: Pero no sé, no tanto. Bueno, arrancamos 7 minutos de las 7 de la mañana en otra jornada en materia climática como templadita, tirando a calurosa.
3: Tirando a raro, ¿no?
2: Tirando a raro, sí, en serio, porque para algunos está como medio fresco. Ahora
1: pero adentro lo sentís como calorcito.
2: Claro, acá se mantiene la
3: temperatura. Yo creo que hay mucha humedad, por eso acá en los lugares encerrados también.
2: Claro, es nuestro calor.
0: ¿Cuál es la temperatura ahora? En pantalla ahí está 14. Ahora,
2: claro, 14 grados 8 décimas. En realidad, le digo ya, a ver, espérame un segundo nada más, porque la actualización indica 15 grados, 91% de humedad. Eso indica el Servicio Meteorológico, registro de las 7 de la mañana, y habla de probabilidad de algunas tormentas aisladas.
1: Ayer estaba negro el cielo, yo estaba ya en la
3: rural. Está oscuro durante gran parte del día, no sale el sol, ayer salió ratito, muy poquito.
1: Y hubo un chip allá en Riachuelo,
3: de a rato.
1: Una chispita.
3: Sí, de a rato ahí en un lugar. Y bueno, es que está pronosticado lluvia para a partir de esta noche, prepárese.
2: A partir de mañana empezaré a vivir.
1: No sé, que mañana va a llover entonces.
2: Dice el servicio.
3: Que llueva, ya es bien.
2: Es que llueva, la vieja está en la cueva, los pajaritos cantan y la vieja se levanta. Claro. Tenemos tormentas aisladas para mañana, tormentas fuertes en la mañana, porque en la madrugada tormentas aisladas, en la mañana tormentas fuertes. Día complicado mañana, te digo, con alta probabilidad. Y hacia la tarde algunas tormentas aisladas también, con una mínima de 16, una máxima de 21. Igual siguen mínimas de 14, 15, máximas de 23. No es que va a bajar abruptamente la temperatura.
3: Para nada.
0: Sí, está como... Bueno,
3: dicen los meteorólogos, el lunes arrancamos el invierno.
0: Ah, el lunes. Claro.
3: Sí, según
0: dice el 21 de junio.
3: No, bueno, no se arranca para nosotros los normales arranca
1: los
3: por lo que nos enseñaron.
1: Lógico, lo que dijo José María. Es el mes, en el mes ya es mes de invierno.
3: Claro.
0: Aunque arranque casi al final.
1: No importa, el 21 de junio arranca, ¿no?
3: Sí nos dijo, así nos dijo, entonces yo me manejo por los datos
1: dijo eso,
3: oficiales. Diría.
1: Meteorológicamente.
3: El INDEC del tiempo, José María nos dijo.
0: No vamos a...
3: Mire, igual.
1: Cris, vamos a saludar a, porque yo en lo personal me toca de cerca, a todas las maestras jardineras, porque hoy es el día del jardín de infantes. Yo la tengo en Uruguay y es maestra jardinera, mi hija mayor. Así que mandamos a todas las maestras jardineras de la Argentina un saludo, ¿no?
3: Claro, porque recordemos que este es un reconocimiento y una fecha muy nuestra.
1: Sí,
3: en todo el mundo, hay fechas diferentes. Esto es en virtud de el fallecimiento de Rosario Vera Peñalosa, la gestora de los jardines de infantes, y bueno, que fue aquella la famosa frase, cuando muchos piensan que nosotros estamos jugando, estamos educando.
2: Hoy podemos recordar a nuestra maestra jardinera o comernos una hamburguesa, porque también es el día de la hamburguesa.
1: También.
2: Es el día de la hamburguesa. Se celebra el día de la hamburguesa en homenaje al cocinero alemán Luis Lassen, quien en el año 1900 sirvió la primera versión moderna de este menú en los Estados Unidos.
1: Sí. Y también es el día, y con esto, del perro mestizo, que tiene que ver con hay muchos perros que se adoptan. Estaba leyendo un dato... que hay más de 1 millón de perros en la calle en la República Argentina. A mí me sorprendió la cantidad de perros.
3: Se debe creer nomás, ¿no?
1: Pero sí, claro, no sé cómo si lo habrán evaluado. Eso,
2: igual,
1: pero...
2: perro mestizo no es igual a perro de la calle, o sea, porque puede haber un perrito que sea
1: perro
2: de raza.
1: Mestizo,
2: y que
1: se dice,
2: mestizo es una mezcla de razas.
1: Puro, es decir,
0: exacto, ¿no?
1: La cruza.
0: El
1: caniche con otro y sale un perro mestizo.
3: Sí. Y también, ya que estamos saludadores, feliz día para... las personas que se desenvuelven en el área de ceremonial.
2: Sí.
1: Ah, mirá.
3: Hoy es el día del ceremonialista en la República Argentina, 8:30 acá, Corrientes Capital, en la Plaza del Ex Regimiento número 9. Allí se hará el izamiento del pabellón nacional y van a estar todas las representaciones de los ceremoniales, Poder Judicial, Poder Legislativo, Poder Ejecutivo, la gente del municipio. Así que para todos ellos, feliz día. Gracias por ser tan comprensivo con nosotros. porque permanentemente tenemos nuestros cruces con ellos, porque ellos cumplen un rol de ordenar las cosas, y nosotros en el afán de entrevistar, de conseguir una nota, una imagen, desordenamos bastante.
2: Y es el Día Internacional de Acción por la Salud de las Mujeres, ya que estamos, Cristina. Ajá. Se celebra cada 28 de mayo y su objetivo principal es reafirmar el derecho a la salud integral como un derecho humano fundamental, libre de restricciones y discriminación a lo largo de todas las etapas de la vida. Bueno, saludamos a todos.
0: A todos. Bien, bueno, saludamos también, como siempre, no porque sea el día, sino porque están todos los días allí presentes, aquellos que nos escuchan a través de la 95.3 FM Capital, a través de LT7 AM900, nos miran a través de la pantalla de 13 Max, o nos miran, nos escuchan y nos escriben a través del Municipio Digital, que es nuestro canal en YouTube, en donde estamos todos los días también formando esta hermosa comunidad, en donde podemos intercambiar también lo que pensamos, ver lo que piensan los otros, pelearnos un rato, enojarnos, divertirnos, reírnos, todo a través de este espacio. Así que a toditos bienvenidos.
2: Toditos.
0: A toditos. Bueno, empiezo con un tema que me parece súper importante, sobre todo materia informativa. Ayer en realidad, el municipio anunció que va a compactar vehículos.
3: Así es.
0: Son un montón, muchísimos. Casi 700.
3: 600 y pico.
0: Sí. La mayoría motos, pero hay algunos autos.
3: 669 vehículos distribuidos en 634 motocicletas y 35 automóviles.
0: Bueno, ¿qué me parece? Más allá de ahora podemos entrar un poquito más en detalle de por qué se hace esto, cuál es la normativa y demás. Me parece que lo que es más determinante es que chequeen la lista de vehículos a compactar. ¿Por qué? Puedo decir, nunca me secuestraron el vehículo. Pero este aquí, que puede ser que te hayan robado el vehículo.
1: No te lo vayan a compactar.
0: A ver, son vehículos que están ya desde hace varios años.
3: 2022-2023 fueron los operativos por los cuales fueron incautados y nunca nadie los reclamó.
0: Fíjate, Nico, ahí hay un QR, y si a su vez, además de mostrar el QR, podés tipo seguir el enlace, lo podemos ir compartiendo. Pues me parece que si en algún momento, durante ese, previo a estos años que está diciendo Marcelo, sufriste el robo de una moto, la mayoría de vehículos robados son motos, chequea la lista por las dudas. Incluso si fue mucho antes de esta fecha. Porque ya el hecho de que alguien sufra el secuestro de su vehículo y no vaya ni a preguntar. Claro, es raro, da cuenta de que no tenía manera de demostrar que era suyo el vehículo.
1: No tiene interés,
0: ¿verdad? Y podríamos estar hablando de un vehículo que fue robado, se lo secuestraron al ladrón, o no necesariamente al ladrón, viste, a veces va pasando de mano en mano, y no tenía manera de ir a retirarlo.
3: Te lo vendieron sin papel encima.
1: Pero por embargo te lo secuestran también, por un embargo o algo.
0: No, pero estos son vehículos secuestrados en operativos de tránsito.
3: Retirados de la vía pública por el municipio al presentar faltante de papeles, alguna infracción, algo. Entonces por eso están.
0: Ahí tenés la lista, además, Nico, la podemos mostrar.
4: Son 33 autos.
0: Sí, autos yo los estuve viendo, ahora después ampliamos un poquito. Son autos que están bastante deteriorados, o sea que en ese caso no me da la sensación que pueda llegar a ser algún, no sé, las motos. O sea que yo no sé por qué intuyo que alguno puede llegar a encontrar su moto robada acá.
3: Sí, muchas de las motos por allí no están ni siquiera identificadas. Hay otras que están con patente.
0: Por eso, las que tienen, hay algunas que sí, que no tienen. Pero vos, por ejemplo, tenés 206 JTO, 742 LKD. Bueno, muchas tienen la patente. Y con esta patente uno tranquilamente puede saber si es la suya o no. Entonces no cuesta nada hacer el chequeo antes de que esto se vaya a la compactadora. Ya es el último aviso, esta es la última parte. Y hay tiempo solo hasta el lunes.
3: El lunes primero de junio.
0: Ahora después les mostramos un poco más las imágenes. La verdad que Es un predio, es en el barrio Esperanza. Sí, hay unas imágenes aéreas que te muestran la cantidad de vehículos que son estos casi 700. Entonces, como primer paso es eso, chequear.
1: Mucha moto, ¿no? Estoy viendo.
0: Y más de,
3: sí, más del 80%.
2: Qué impresionante.
0: Mucho más. Así que bueno, en primer paso, nosotros tenemos acá de todas maneras la lista está colgada, pueden acceder al link si es que por ahí no se manejan tanto con QR. El QR, Nico, si lo pones de nuevo en pantalla, lo que tenés que hacer es apuntar la cámara del celular.
3: Sí, ya lo estoy haciendo.
0: Y cuando apuntás la cámara del celular, se te va el listado. No tenés que tener una aplicación, ¿viste? Claro. Que por ahí hay gente que puede tener un poco de...
2: Te redirige a una página, digamos.
0: Sí, no hay que bajar nada, no hay que instalar nada, solamente de... como para acortar la manera de acceder.
3: Y algunas motos que están acá, me detengo en lo que al principio dijo Cristina, vayan a mirar si no es la que le afanaron a ustedes, porque acá hay unas de las marcas que son las apetecibles por los ladrones, que están, y dice, moto tanto, sin papeles. Sí. Vos te das cuenta de que ese fue bien que lo chorearon.
0: Por eso, chequeen... No es tampoco esto una cuestión de dar falsas esperanzas.
3: No, bueno, pero...
0: Pero chequeen, porque tienen tiempo. Y vos me decís, bueno, ¿y qué pasa? Encuentro mi vehículo a mí. Yo, volá al tribunal de falta.
2: Seguramente tenés un comprobante de que te pertenece el vehículo.
0: Claro, volá al tribunal de falta. Lleva, si tenés los papeles, muchísimo mejor el título de propiedad. Pero si no, también podés tener una constancia de posesión. Yo creo que
3: la misma denuncia.
0: La denuncia. Si vos tenés algún comprobante... Vos volá al tribunal de faltas y...
1: Y te lo tienen que recuperar.
0: Claro.
1: Judicialmente.
4: Y ahí se abre otro proceso, pero...
0: En principio lo que va a hacer es evitar que compacten ese vehículo que vos estás reclamando el tuyo. Si tenés los papeles... Sí, si tenés el título de propiedad, la cédula, lo que sea, supongo que sea alguna cuestión de rápida el tema de recuperarlo. Por ahí pasa que decís es mía, pero no tengo papel, pero tengo la denuncia, como dice Marcelo, bueno... Vayan al tribunal de falta si es que encuentran su vehículo entre esta lista, porque está ya la última parte. Después, hasta el lunes hay tiempo, ya esto entra en la etapa de la ordenanza, regula todo lo que tienen que hacer el municipio antes de compactar esta cantidad de vehículos. Y bueno, uno de esos puntos es dar a conocer a las personas que están todos estas motos y estos autos. Pero bueno, ahora ampliamos un poco más, pero quería aprovechar la mañana temprano, por ahí mucha gente que todavía no se fue a trabajar y que está atenta, para que no deje pasar esta oportunidad de chequear. Con el código QR revisan y ahí van a encontrar el listado completo de todos estos vehículos. Hay, por ejemplo, a ver... los que tienen dominio es fácil, hay otros que no tienen dominio, pero tienen todos el número de motor.
3: Claro, por eso. Tienen número de chasis y número de motor. Por eso reitero, la mayoría de las que miré rápido así, que son, voy a decir, la Honda Way, todos sabemos que es apetecible por los chorros. Sí. Muchos figuran sin papeles. Ese, si no es robada, le pegan el palo.
0: Sí, por eso decís, bueno, pero le sacaron la patente. Bueno, si vos tenés el papel en tu, no, en no, tu con, título, claro, está el número, exacto, de motor, está todo.
2: Sin dudas.
0: Y eso sí, no hay una que no tenga su identificación completa.
1: Sí.
0: Patentes hay muchas que no tienen, es cierto, pero después del resto de todas tenés información para chequear. Y estos fueron secuestrados entre el
3: 2022-2023, dice la información del municipio.
0: O sea que la tuvieron que haber robado antes de esa fecha. Bueno, eso primero, no después vamos a repasar esto porque estamos en... ¿Qué les queda estos días? Hoy, mañana.
3: Hoy, mañana y el lunes. Hasta el lunes, inclusive. Dice.
0: Hasta el lunes para hacer esto. Bueno, 7:20, Tere.
2: Tengo los cronogramas, lo que se paga en la jornada de hoy, lo que comienza a pagarse a partir de mañana, y Marcelo seguramente me va a ayudar. Vamos con los municipales en la ciudad de Corrientes. Mañana comienza el pago de los sueldos de mayo, mañana viernes 29. No sé por qué, bueno, personal de higiene y NEIKE bancarizados. El lunes 1 de junio para los no bancarizados y los que todavía no pudieron retirar su tarjeta, terminación 01 y 2. Martes 2 de junio, miércoles 2 de junio, documentos terminados en 3, 4, 5 y 6, miércoles 3 de junio, 7, 8 y 9. Los que todavía no están registrados, los del programa NEIKE, van a cobrar en caja municipal lunes 1 de junio, 01 y 2, martes 2 de junio, 3, 4, 5 y 6, miércoles 3 de junio, 7, 8 y 9, mismo cronograma que en el resto, ¿no?
3: A excepción de la gestión anterior, en esta oportunidad se iguala la fecha de pago, ¿eh? Solo se paga el primer día personal de higiene y los NEIKE bancarizados. Después igualan, ¿no? Porque quienes estén como personal de planta o contrato y quienes estén en carácter de NEIKE cobran el mismo día.
2: Y el cronograma de los trabajadores de la provincia de Corrientes, sí, los provinciales activos y jubilados, continúa en la jornada de hoy, jueves 28, documentos terminados en 6 y 7 y mañana terminación 8 y 9. También los jubilados y pensionados que no superen el haber mínimo, hoy documentos terminados, perdón, que ya superen, claro, perdón, el haber mínimo, documentos terminados en 6 y 7 y mañana terminación 8 y 9. Y en breve sabremos quiénes son los que van a percibir cómo va a venir el cronograma para el mes de junio.
3: Recordemos que el plan de desempleo también está pagando de la misma forma, de documentos 6 y 7 para hoy, 8 y 9 para el día de mañana. Y se espera en las próximas horas definiciones importantes.
0: Bueno, eso te quería preguntar.
3: 8.
0: Pará. Porque eso no lo voy a decir como una tos que pasó. El gobernador dijo, en mayo va a haber anuncios de aumento de sueldo.
3: Sí.
0: Todos son testigos de que mayo le queda que...
3: No, bueno, no, el sábado y domingo no vamos a venir a trabajar, así que le queda hasta mañana.
4: Días le quedan 3, hábiles le queda 1.
3: Sí.
2: Capaz mañana se hace el anuncio entonces.
1: No, y con hoy son y serían 2.
2: Para fines de mayo haremos el anuncio.
1: Puede ser hoy.
0: Bueno, ¿cuándo sería el anuncio?
3: Mañana.
0: Mañana, viernes.
3: Hay una última reunión. Están ajustando los números.
0: Sí.
3: 8.
1: Como dijo Riverito.
3: El estornudo. 8.
4: 8%.
3: No, hasta las 8 y después viene otro grupo humano a integrar el equipo.
0: A las 8. Che, bueno, más allá del porcentaje, que entonces podría andar rumbeando.
1: Cerca del 10%, podemos decir.
0: No,
3: diga cerca del 10 porque el 10 es mucho. El 10 es mucho.
0: No, pero 6% fue el anuncio,
3: exacto,
0: anterior.
3: No se olviden
0: este
3: que
0: sería de 8.
3: El anterior tenía que ver, ir de la mano con lo que significaba la inflación hasta allí. Bueno, en esta oportunidad.
0: Claro, pues tienes que contemplar marzo, que se
3: exacto,
0: fue al...
3: Exacto, en esta oportunidad, lamentablemente, para los argentinos la inflación fue un poquito más alta y extraoficialmente, yo escuché, viste, estaban, yo pensé que era un partido de truco, 7, y un 8, ¿qué te parece?
0: 8 de mano.
3: Claro, me ganaste mal.
0: Bueno, hay expectativas, los trabajadores estatales están esperando este anuncio. Y de todas maneras va a impactar ya con el sueldo que se,
3: claro,
0: va,
3: por supuesto,
0: el mes que viene.
3: Hay que ver cómo se otorgan estos aumentos, si solamente se trata del 8% al básico o si hay mejoras de otros de los ítems que indudablemente suma y mucho, de los 110 y 100 que se está pagando de los bonos.
0: Ajá. Vos decís que podría ser un 8 y además algo más.
3: Repito que el número que yo escuché es 8.
0: 8. ¿Cómo se llega a ese 8?
3: No, claro, por eso se hablaba de que hoy sería la última reunión y que se darían los anuncios mañana para ver si hacemos un 8 al básico, si hacemos un 8 dividido en los 3 pagos que se tiene mensualmente. No hay que olvidarse que en el medio de esto también tenés el aguinaldo en breve,
0: Bueno,
3: o sea, hay que empezar ajustando los números porque tenés el aguinaldo en breve.
0: Bien. Bueno, Ignacio, no te saludé.
4: ¿Cómo les va? Buen día, bien.
0: ¿Estás mejor?
4: Más o menos, pero sí también.
1: Está contento, está más contento porque ganó Rivera.
4: No, yo no sé si estoy más contento.
1: Sí.
4: O disculpe, no, disculpe el término, o más caliente.
1: ¿Por qué? ¿Querías más goles?
4: No, era el domingo, ahora es fácil hacerle. Era fácil hacerle 3 a. Sí. ¿Contra quién jugó River? Contra Blooming.
1: Jugó con un coso de prensa, ¿no? Como decía, viste que está Bloomberg.
4: Varios memes. Sí, varios. Pero bueno, sí, ayer River hizo los deberes, le ganó 3-0. Lo, entre comillas, positivo es que River terminó con 10 de 11 jugadores, son todos surgidos de las inferiores de River. Algunos
1: hay un chico Silva, Nacho, que es muy bueno.
4: Lucas, ¿no? Silva es muy bueno. Es un chico que está jugando en la primera de River como volante central, que en la reserva, o en inferiores en realidad, llegó en un momento hasta ser delantero.
1: Sí, sí.
4: Después fue bajando a ser media punta. Y bueno, el Chacho Caudel lo usa como 5. Y verdaderamente ayer convirtió su primer gol en primera. Es un 5 de los que le gusta al hincha de River. Sobrio, bien posicionado, buen pase. Ayer convirtió un gol y bueno, como dice el Zócalo, era el domingo.
1: Bueno.
4: Y bueno, bien. Así que River hizo los deberes.
3: A ver, el domingo no le alcanzó para 3, ese nomás fue el problema.
4: Claro, bueno.
3: Porque hizo ahora, goles también.
1: Ahora, Ignacio.
4: Ayer Martínez Cuarta fue figura, era el domingo. Rivero ayer mostró solidez, era el domingo.
0: Para todo
4: era el domingo.
1: Yo te pregunto, ¿para qué gastan tanta plata si hay tantos juveniles? Mirá que River tiene.
4: No, igual.
1: Se gastó plata, ¿no?
4: Sí, el tema es qué tan bien o mal la usás esa,
1: claro,
4: plata.
1: ¿Cómo la gastás?
4: Si gastás 16 millones de dólares en un 9 de jerarquía que te potencia Freitas, que te potencia Colidio, que te potencia a un extremo, está bien. Ahora, si gastás 16 millones de dólares en Castaño, que ni siquiera va al banco de suplente, te habla de que vos esa plata no la usaste bien. Eso es la eterna discusión con River. Pero bueno, más allá de eso, ayer ganó River, hicieron historia ayer Independiente, Rivadavia, Mendoza y Platense. Platense que ganó en cancha de Corinthians, Independiente Rivadavia que pasó como primero en su grupo, e invicto, 16 de 18 puntos posibles en un grupo donde, por ejemplo, estaba Fluminense. Y hoy juega Boca.
0: Ahora contame un poco más a qué hora juega Boca, porque está Roberto en exteriores. Hola, buen día.
5: Buenos días, Cristina, buenos días al equipo, buenos días a toda la gente que está del otro lado. Buen jueves para todos, un jueves que arranca gris en la ciudad y ya de a poquito intensificándose también la circulación vehicular aquí en el ingreso a la ciudad. Arrancamos desde la Plaza Mercosur del barrio 17 de Agosto, obviamente por que todavía continúa bastante, bastante oscuro la mañana, todavía no termina de amanecer, entonces bueno, aprovechamos el alumbrado público para poder salir de la manera más óptima posible a través de las cámaras del 13. Reitero, en una mañana en la que de a poquito empieza a movilizarse la ciudad, cada persona yendo a sus respectivos destinos. Hoy el mercado de concentración ya abierto desde las 3 de la mañana. Esto también provoca un gran movimiento aquí en el principal acceso a nuestra ciudad. Y rápidamente repasamos los servicios para la jornada de hoy. Las ferias de la ciudad, como todos los jueves, allí en la Plaza La Cruz, a partir de las 8 de la mañana hasta la 1 de la tarde, estarán allí ya los feriantes en el barrio La Cruz, allí en esta plaza tan significativa para la zona céntrica de la ciudad. También la campaña de vacunación que continúa, tanto vacunación de calendario como antigripal y COVID-19, en los puntos ya establecidos, allí en la Plaza Cabral, en la Estación Saludable, y en el hospital de campaña. Ahí hablaban de actividades vinculadas al ámbito municipal. A través de la Municipalidad de la Ciudad de Corrientes se está impulsando una campaña solidaria que tiene que ver y que lleva el nombre de Pequeños Gestos, Grandes Cambios, y que está vinculada a la donación de abrigos, de ropas de abrigos y calzados en buen estado para las personas que más lo necesitan. Esto estará siendo recepcionado durante toda la jornada allí en el SIC San Ignacio, allí en el barrio Ponce, en el SIC Papa Francisco, allí sobre Avenida Altagracia, en el SIC General Andresito, en el barrio Cristo Obrero, en el barrio Anaí, sobre calle Cristo Obrero, y en el SIC Ciudades Correntinas, sobre Turín y Tupac Amaru, allí en el barrio Costa Esperanza, en estos centros integrales comunitarios, estarán recepcionando todo lo que tiene que ver con ropa de abrigo y calzados en esta movida que realiza la Municipalidad de la Ciudad de Corrientes para llevarle un abrigo o un calzado a las personas que así lo requieren, teniendo en cuenta que se vienen bajas temperaturas. Así que bueno, una movida positiva por parte de la Municipalidad en este gesto solidario que están impulsando allí desde la comuna de la capital.
0: Gracias, Roberto.
5: Hasta luego.
0: 7:30.
2: Nos vamos a la pausa, pero venimos en un ratito, en una mañana que no sabemos si está fresca o no está fresca, si está templada o no está templada, si los destemplados somos nosotros. Contanos vos qué sentís en esta mañana de este día de los jardines de infantes, de la hamburguesa, del ceremonial y protocolo, de la acción por la salud de la mujer y de qué más era que ya me olvidaste. Ay, del perro.
3: Del perro mestizo.
2: Perro mestizo, bueno, de todo. No sé qué celebrás, qué recordás en este día. Si querés saludar a tu maestra jardinera, yo saludo a la mía, que se llama Teresita Torres y que fue, tengo un enorme recuerdo y el más grato para ella. Así que ustedes, si quieren saludar a su maestra jardinera, si tienen fotos, si es que tienen fotos con su maestra jardinera y nos quieren mandar, adelante, las vamos a ir mostrando. Ya venimos.
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7: 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La temperatura 15 grados, la humedad 92%, cielo cubierto.
8: En Córdoba continúa la búsqueda de Agustina Vega.
7: Se trata de la adolescente de 14 años que desapareció el sábado pasado.
8: La abogada del padre de la menor, Fernanda Alanís, dijo que hay imágenes de Agustina entrando a la casa de Barrelier que ayer fue allanada.
9: Que se ha llevado a cabo acá un allanamiento, se han llevado de aquí a 5 personas más en calidad de testigos, entendemos hasta el momento.
10: Al principio lo ha declarado la propia abuela en los medios, que aparece un audio de Agustina a una amiga manifestándole esto, que se iba a encontrar con esta persona, y a posterior también tenemos el dato del remisero que se le manifestó lo mismo, o sea, tenemos por lo menos 2 personas que dicen lo mismo.
8: Parque Solar en Corrientes.
7: El municipio firmó un convenio con la empresa Coral Energía. El intendente Claudio Polich comentó que la instalación es en el Santa Catalina con una inversión de 10 millones de dólares.
11: Estamos autorizando a una empresa que ya estaba trabajando en el parque industrial, que tiene que ver con la instalación de 41.000 paneles solares en un predio de más o menos unas 40 hectáreas, que va a generar alrededor de entre 20 y 30 megas. Esto nos va a permitir a nosotros también no solamente tener mejor energía en la zona del parque industrial, ya que todo esta, el excedente de esta línea, digamos, se va a volcar a la línea de alta tensión. Nos decía recién el ingeniero que está a cargo de la obra que van a haber trabajando alrededor de 80 personas en ese lugar durante todo este tiempo que demande la obra.
8: La advertencia de Donald Trump.
7: El presidente de Estados Unidos amenazó con volar por los aires a Omán si decide colaborar con Irán para controlar el estrecho de Hormuz.
8: Copa Libertadores.
7: Corinthians 0, Platense 2, Bolívar 1, Independiente Rivadavia 3.
8: Copa Sudamericana.
7: Racing 2, Independiente Petrolero 0, River 3, Blooming 0, Vasco da Gama 3, Barracas 0. La temperatura en la ciudad de Corrientes, 15 grados.
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Quiero que difunda esto. Si van a echar piedra de la vía, como medio kilo cada piedra en la calle, no queremos. Por favor, que se ponga de lado un poquito la intendenta, porque ni los caballos pueden pasar, no lo digo nosotros.

0: 7 de la mañana, 37 minutos en la República Argentina. Una linda mañana, tal vez, aunque el cielo está nubladazo y se anuncian algunas lluvias hacia la tarde-noche. Mañana sí ya va a estar tormentas. Hoy, ahora, en este momento, tenemos 15 grados de temperatura. Así que, si vas a salir, por las dudas, una camperita, ¿cómo se llaman? Las rompeviento,
1: rompeviento.
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1: Hoy.
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2: ¿Qué pasó con la búsqueda de Axel González, este joven desaparecido desde hace dos semanas?
1: Seguimos en el mismo lugar donde arrancamos. Seguimos en la búsqueda. Lo único que se ha modificado es que ahora pasó a la justicia ordinaria, en virtud de que no se puede involucrar hasta el momento a ningún efectivo de la policía, porque por eso actuaba en principio la justicia vinculada a los derechos humanos. Se quitó del centro de la escena. Ayer lo hablamos con el jefe de la policía. Ellos actuaron en carácter preventivo. Se separó el comisario, se separó el subcomisario, más los 6 efectivos que en ese momento estaban en el momento de lo que significaba su guardia. Estas personas todavía están bajo proceso administrativo de investigación. No sé cuál es el término policial, pero están separados de sus responsabilidades. La comisaría está intervenida, pero hasta acá no hay ninguna aporte extraordinario que los pueda involucrar, más allá de las cosas que se dijeron, de que supuestamente había un rato antes conversado con los efectivos de la policía, de que aparentemente habría mandado un mensaje, cuestión que no se pudo comprobar, pero hasta acá no hay nada vinculando a la policía de la provincia del Chaco. Sí, por supuesto, reiteramos, ayer las dos personas que tenían que declarar no declararon, se abstuvieron, hicieron uso de este recurso, y en la jornada de hoy continuarían la toma de declaración ya en carácter de imputados.
2: A ver, los que están presos son el chico que estaba con él cuando la policía los demora, le pide que se identifiquen, que es el único testigo.
1: El boxeador, así lo conocen, boxeador. Pucheta.
2: Y familiares vinculados a una expareja de él.
1: La exnovia.
2: Sí.
1: La exnovia, Lorena Gómez, y el entorno familiar de Lorena Gómez. Más quien sería la actual pareja. Sobre
2: la actual pareja de Gómez, de
1: exacto,
2: Lorena.
1: Sí. Estos chicos, digo chicos, son 21 años, habían interrumpido la relación de pareja ya desde hace aproximadamente 6 a 7 meses. El amigo o pareja nueva de Lorena Gómez es la persona que aparentemente se lava y mucho, porque se rompió la relación de pareja, pero tenían una óptima relación. Fontana es el patio de un barrio, o sea, es chiquito, y se cruzaba permanentemente. El muchacho tenía mucha y activa participación social, por eso muchos creen de que la policía tendría algo que ver, o mejor dicho, se denunció como que la policía tendría algo que ver, y lo cierto es que esta persona no le agradaba que después de haber interrumpido la relación de pareja sigan saludándose, sigan siendo amigos y todas estas cuestiones locas que tiene muchas veces el ser humano. Lo cierto es que hasta acá no hay ninguna prueba. Las versiones o la información que se dio fue falsa.
2: ¿Cuál, la del mensaje o la...?
1: Varias son las que fueron falsas, ¿no? Sobre una supuesta toalla que se encontró. Que
2: ¿y tendría... el tema de la droga, que el chico estaba metido en alguna especie de...?
1: Son todas versiones y todas cruces de información que hasta acá no se pudo corroborar nada, ni tampoco asentar con firmeza. ¿Por qué? Porque se habló de que él estaba en la distribución, o que él estaba en la comercialización, o que él era el que cobraba.
2: Qué amplio que es. Vos fíjate, tenés un chico de hace cuántos días ya.
1: 12
2: días. Tenés un chico, un muchacho, un hombre mayor de edad, 21
1: años. 21 años.
2: Y las hipótesis son desde que la policía quiso identificarlo, corrió y la policía tendría algo que ver con su desaparición, hasta que podría ser una cuestión vinculada a los celos de una nueva pareja, claro, que tendría su exnovia, hasta que tendría que haber un ajuste de cuenta porque estaría, digamos, él en lo que se conoce como narcomenudeo, compra y venta de droga. Entonces, es gigante, digamos, el abanico, y a 12 días parecería, porque uno siempre conoce información pública, ¿no? Sí. No el expediente en sí, parecería que no hay una respuesta que se imponga sobre las otras para poder reconstruir qué pasó con este muchacho.
1: No hay un elemento en concreto para saber en qué momento esta persona desapareció, porque, repito, hay mucha información que se ha brindado desde los entornos, pero no es lo que dice. Ayer lo mismo jefe de la policía dijo, no es lo que consta en el expediente.
3: Claro, bueno, pero además de perdón, tiene 21 años, pero es muy jovencito. Por más que sea mayor de edad, es un pibe.
2: Es joven. Sí, es muy joven. Fontana, como dice Marcelo, es un lugar pequeñito.
1: Es muy chiquito. Una comunidad que tiene...
2: satélite a
1: Resistencia. Es el dormitorio de la ciudad de Resistencia. La mayoría duermen ahí y trabajan en la capital.
3: Me llama la atención que no vi nada a nivel nacional, porque ayer se sumó otro caso, que lo tengo acá abierto, la desaparición de Agostina Vega, que lleva 5 días desaparecida de la ciudad de

0: años. Y a quien está detenido y quien sería como sospechoso con antecedentes, es, una vamos persona vinculada a la Barra Brava.
1: Yo qué sé, está el nombre acá, Claudio Gabriel Barrelier. Barrelier,
0: sí. Bueno, municipal. Pero viste, vos decís, algunos entienden que tenía algún tipo de vínculo, que si esto es así no podemos hablar de otra cosa más que un vínculo abusivo de una persona de 30 y pico años con una criatura de 14.
1: Sí, es una barbaridad.
0: Pero otros decían que en realidad el vínculo era con la madre de ella.
1: Sí, también decían.
0: Que era que había sido parejo, sí, que sí, tenía sí, alguna sí. relación con la mamá de la chica, y que algunos podrían interpretar esto como una especie
1: acá hay
0: de
1: información
0: venganza.
1: De, si hay información de Infobae, dice, las autoridades consideran que es alta la probabilidad de que hayan intervenido otras personas en la desaparición. Esta sospecha surge por dos razones. La primera es porque, a pesar de la detención de Barrelier, la adolescente sigue sin aparecer. Por lo que se analiza si hubo cómplice. Bueno.
0: Ayer en un momento, viste que tenés... yo estaba viendo, ¿no? Y estaban buscando en una casa.
1: Sí. En el barrio Mosconi, ¿eh?
0: Sí, sí, sí. A la vuelta, o sea, una especie de casa que está a la vuelta... Ahora está como a la vuelta de donde vive el detenido. ¿Qué decían? Eso es como una especie de aguantadero y demás. Y vos sabés que en un determinado momento empieza a trascender, o sea, corren a todos los periodistas, ingresan perros, ingresan peritos con máscara. Y bueno, muchos anticipaban que podía ser el peor final. Y además hablaban de una estructura de cemento nuevo, una especie de losa nueva, que en muchos casos se ha visto que para esconder algún cuerpo le hacen como...
1: Eso es tremendo, sí.
0: Pero parecía que el desenlace era el peor, pero que se resolvía la búsqueda. Pasó el tiempo y dio resultado negativo. Entonces se está, digamos, en...
1: Ya son 5 días, desde el sábado, que son 5 días hasta hoy.
0: Sí. Y se la vio entrar a esta casa la chica. Hay testigos que indican que esta chica entró, por eso se centra la búsqueda en torno a esta persona. Y tenemos la imagen. Esta es la nena de 14 años.
1: Es una niña.
0: Sí, sí, sí, sí. Bueno, ahora seguimos, ¿no?
1: ¿Se activa la alerta Sofía en este caso? Sí, bueno, tiene 14, claro, sí.
0: Sí, sí, se activó, pero todo parecería circunscribirse en este caso a estas personas.
1: No, porque la alerta Sofía, digo por el caso del Chaco, y tiene que ser menor de edad, obviamente. Para la alerta Sofía.
0: Ah, sí, en el caso de Axel González nos activó la alerta.
1: Claro, porque la alerta Sofía es menor de 18, ¿no?
0: Sí, es para chicos, sí. Pero al menos en el caso de esta nena parecería que no se habría ido muy lejos de por ahí, lamentablemente. Digo lamentablemente porque lo que se espera es que alguna de estas personas mayores hayan tenido alguna intervención sobre ella. ¿Se fue Batistuta?
2: ¿Qué momento? A ver.
1: Batistuta chico, ¿no? Aclaremos.
2: Le estoy mandando las... Me río por esta cuestión. Le estoy mandando los temas de hoy a Nicolás Romero, nuestro switcher. Le mando Independiente, River avisó historia, Platense también, River ganó, Boca se juega todo hoy. Y último título le pongo: Lucas Batistuta dejó de ser el DT de Boca Unidos. ¿Cuál fue la respuesta de nuestro switcher? Alguien totalmente ajeno al fútbol. Güey, tampoco duró.
0: ¿Cuánto duró? Es verdad.
2: Y en enero llegó.
3: Más que Alfonsín duró, ¿te acordás?
2: Alfonsín duró 9 partidos. Claro. 9 partidos.
3: Este duró lo mismo.
2: Sí, exactamente. Una ronda entera. Bueno, como bien dice allí, se acabó el ciclo Lucas Batistuta en Boca Unidos.
3: ¿Arrancó en algún momento?
2: ¿Cómo? Sí, arrancó. Por eso paramos el recorte y lo debatimos. Se acabó el ciclo Lucas Batistuta en Boca Unidos. Ayer, vía redes sociales, el club anunció la desvinculación de común acuerdo con el técnico. Algo que habíamos anticipado la semana pasada, o la antepasada en realidad, porque decíamos Boca Unidos tiene 2 partidos de visitante donde, de no conseguir puntos, iba a ser muy difícil sostener la campaña de el ya ahora ex entrenador de Boca Unidos. Rescató un empate en Salta, perdió estrepitosamente en la banda en Santiago del Estero contra Sarmiento, y eso detonó no el resultado, sino la forma en la cual termina cayendo contra Sarmiento. Fue goleado 3-0 contra el equipo de aquella localidad, y eso desembocó en la desvinculación de Lucas Batistuta. ¿Qué pasó? Que yo había hablado con gente del club de Boca Unidos el sábado. Recordemos, Boca Unidos jugó el lunes. Había hablado y le preguntaba, era previo a que viajen a Santiago del Estero, y decían, y si no gana va a ser complicado, pero no por una cuestión del resultado en sí, sino me dicen, Lucas no le está llegando a los futbolistas.

0: Ese fue el término como utilizaron Lucas, y el mensaje de Lucas no le está llegando a los futbolistas. Y por suerte, hago autorreferencia acá, hablé con el diario el viernes. En enero, estábamos todavía en team verano, y una mañana de enero me habían dicho, oficializado llega Lucas Batistuta como técnico de Boca Unidos. Yo la primera impresión totalmente impulsiva y al aire fue, ¿cómo una persona que tiene mi edad, porque Batistuta tiene mi edad, tiene en realidad tiene un año más, tiene 29 años, yo tengo 28, decía, ¿cómo una persona de mi edad, sin experiencia profesional, sin haber dirigido planteles pesados y solamente con experiencia en un fútbol liguista, que era la Liga de Reconquista, iba a hacerse cargo de un plantel con tanto cacique? Porque tenía Tony Medina, Ángel Piz, Corcho Sánchez Paredes, Atalio Schweizer, que te gusta o no, ya es un referente en Boca Unidos, y vos sabías que le iban a llegar gente pesada. Le llegó Luis Ojeda, le llegó el Keco Villalba, le llegaron jugadores de más de 30 años que tienen mucha experiencia.
1: Sí, era muy joven para el contexto.
0: Más de joven, no tenía la experiencia. Decía, yo
1: no
0: como...
1: quiere decir, ¿te acordás? Luis Ubeldía empezó con 25, fue ayudante.
0: Sí,
1: ¿no?
0: 26, se retiró, ¿no? Y fue ayudante, claro, sí, a los 26 años. Sí, 26. Pero decía, Batistuta, con mi edad y sin experiencia profesional, ¿cómo iba a manejar un plantel tan pesado? Acá el tiempo... lamentablemente me terminó dando la razón, porque la respuesta que me dieron del club era, el mensaje de Lucas no le llegaba a los jugadores. Un ciclo que arrancó muy con una promesa interesante, que el primer partido se jugó acá en Corrientes en el año, había un aire de renovación, había una expectativa interesante. Ese primer partido contra Sarmiento de la banda, el equipo había jugado relativamente bien. Un veranito que duró dos partidos y después resultados irregulares, alguna que otra victoria en el medio. Pero bueno, terminó la primera ronda de la fase de grupos y un partido más en el anteúltimo lugar. Lo deja una situación muy complicada. Y ahora la información es, ¿qué se viene?
2: ¿Qué se viene? ¿Quién va a ser el técnico?
3: Ahora. Después de tanto manoseo Boca Unido con sus técnicos.
1: José Ignacio de los Reyes.
3: No. Pero perdón, señor José Ignacio de los Reyes. Después del manoseo que tuvo la dirigencia de Boca Unido con tanto técnico, ¿quién va a querer venir?
2: Bueno, me lo decís ahora o me lo decís después.
0: Hoy la práctica la dirige Alberto Boggio, coordinador de inferiores del club, el histórico jugador del fútbol argentino. Claro. Y yo me animaría a decir que Boggio va a ser el técnico interino de Boca Unidos el domingo, cuando reciba al puntero de la zona, a Mitre, el domingo 15:30 horas. Así que hoy dirige la práctica Boggio, interinato para el domingo, y la semana que viene veremos.
3: Marioni.
0: No creo.
2: Otra vez Marioni.
0: No la veo, la verdad no la veo. Pero Marioni estuvo viendo la liga el sábado. Estuvo viendo a los chicos del club, Emma, pero la verdad no la veo.
3: Los salvaron de la tormenta los dos chaqueños y los echaron como perros.
0: Estamos hablando de Ricardón y Núñez. Yo lo pondría en esa lista también, por ejemplo, de Albocha Ponce, al ex técnico de Mandiyú, que fue sondeado por Sarmiento tras la salida de Marioni. Pero no descartaría que el interinato de Boggio siga o se vaya a buscar a algún que otro entrenador en el medio. Pero repito, Boggio dirige la práctica hoy y por lo menos dirigiría el partido de Boca Unidos el domingo contra Mitre aquí en el Leoncio Benítez.
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1: Muy bien, Luego de la presentación, vamos a decir que ayer estuvo, llamativamente no estuvo antes de ayer cuando vinieron todas las autoridades, pero ayer apareció el secretario de Agricultura de la Nación, Sergio Iraeta. Estuvo en el stand del INTA en Corrientes. Esto es muy importante porque hay reuniones, el propio Walter Chávez me lo dijo el otro día, que hay planteos que le está haciendo el gobierno de la provincia de Corrientes sobre qué va a pasar con el INTA, porque hay un desguace tremendo, más allá de que el Congreso dijo, paren la mano muchachos, se están haciendo ajustes. Vamos a escuchar a Iraeta hablando de esto, de retenciones y también de BISEC.
6: Sí, recién llegué y le tengo que preguntar, tema de retenciones, que está tan de moda hablar sobre todo en granos, sí, para la carne en Palermo, ¿los ganaderos están convencidos que se va a bajar?
7: Claro, me lo preguntaba hace un ratito y te voy a contestar con lo siguiente, este gobierno anuncia y aplica. Porque cuando vos, este tipo de cosas, viste, las anticipás o qué sé yo, generás una disrupción en el mercado que no es buena para nadie.
6: Se viene una un poco la respuesta. Sergio, ¿viste? ¿Se viene eliminación o una baja en la carne? Está en un 5.
7: No, lo tengo clarísimo. Pero hoy te diría que no es el problema estructural de la ganadería el porcentaje.
6: ¿Cuál es el problema del stock?
7: Hoy no. El stock no es un problema para la ganadería, es un problema para Argentina en general. Y el stock se va a recomponer en la medida en que los productores agropecuarios puedan guardar la reposición, puedan acomodar los molinos, la manga, todo lo que te dije hace un rato, y comprar genética de calidad.
8: Hay una cuestión que preocupa a los productores. A partir del año que viene, la Unión Europea va a reclamar una medida que algunos discuten mucho, y tiene que ver con el hecho de la producción de carne en ámbitos donde se ha deforestado, y algunos productores ganaderos van a quedar fuera de eso. ¿Ustedes están pensando en ese tema? ¿Están trabajándolo?
7: Absolutamente, está sobre la mesa desde hace 2 años, se viene postergando el tema de deforestación, pero bueno, son los clientes. Si el cliente te dice, bueno, yo quiero así, bueno, o lo haces así o no le vendés. ¿Viste? Pero no podés hacer mucho más. Hemos negociado un montón con la Unión Europea, hemos ido allá, viste, con Brasil, viste, presionando para que, de hecho, lo postergaron 2 veces. Uh-huh. Pero bueno,
6: ahora, Sergio, son los clientes. Aprovechando la pregunta del colega, los productores están muy enojados con el tema BISEC, porque la Secretaría de Agricultura forma parte del IPCBA. ¿Qué pasa con ese tema?
7: No, bueno, entiendo, pero vos va a haber otros directorios, viste, en los cuales los productores, para que no sea BISEC y que parezca que es algo que es monopólico, va a haber otros directorios. Bueno, a la medida que se vayan abriendo otros directorios, te podrás anotar en el que quieras. Y si no te querés anotar, no es obligatorio.
6: Es voluntario, entonces.
7: No es obligatorio. No me quiero anotar en BISEC. No me anoto. Viene el exportador y me dice, che, necesito tu novillo. Mira, no estoy en BISEC y no te lo puedo llevar. Y se lleva el del vecino. Así tiene que ser, porque si no, no terminamos mal la discusión.
1: Bueno, muy bien, allí estaba Sergio Iraeta con un grupo de periodistas donde le preguntamos todo lo que tiene que ver con las retenciones y demás. Esa frasecita al final, cuando justo le preguntábamos nosotros, como que todavía no va a haber nada. Este gobierno anuncia y aplica. Sí, vio que Iraeta tiene una voz fuerte, ¿no? Como parece enojado cuando habla. Sí. Uno fuera del micrófono habla y es un tipo que se puede hablar, pero parece enojado. Bueno, hoy es 28, ¿no?
2: Hoy es 28.
1: Va a haber jura que a mí me encanta. No sé nada. Voy a confesar que
0: vamos.
1: No, es un tema que no sé nada. Yo hay unos temas, sé algo.
0: ¿Sabes cuánto deporte me dio a mirar sin saber
1: mucho,
0: ni carrera?
1: Mucho, capaz que no sé de ninguno. Pero de ganadería algo sé.
0: Bien.
1: De caballos criollos yo sé poco. Sí, y hoy es la jura morfológica de caballos criollos. Es importante porque me parece que los caballos criollos, sobre todo en Corrientes, ¿no? Además, lo vistoso, yo estuve ayer con los caballos, estuve visitando
3: hablando.
1: Los caballos.
2: Estuve con un caballo
3: hablando. Yo los caballos lo miré por Fair Play ayer en la tarde.
1: Claro. Y está muy bueno eso. Bueno, hoy va a ser, permítame un segundo nomás, Rolito, va a ser eso hoy, va a haber la jura de exposición de Brangus, de la raza Brangus, va a haber un remate de Colombo y Magliano de caballos criollos, va a haber un remate muy importante de 12.300 cabezas de Colombo y Magliano de ganado vacuno, y va a haber la cena de cierre y entrega de grandes campeones Brangus, que va a ser hasta altas horas, whisky mediante y demás, que va a ser, bueno.
3: ¿Qué tiene que ver el whisky?
1: Sí, porque hay mucho.
3: ¿Qué tiene que ver el whisky?
1: La cena,
2: ¿te gusta, eh?
1: Le explico, en las cenas ganaderas está el Johnny Negro, como Johnny Walker, etiqueta negra, siempre está, es algo común, siempre está puesto ahí la botellita.
2: Toman así el asado,
1: y bueno,
3: le dan al toro campeón un trago.
2: Pero es como bebida para acompañar.
1: Es una costumbre, no es una costumbre importante, es una costumbre. Sí. Y arrancan a las 10 de la mañana, a veces. Es una costumbre. Digo, pues yo lo he hecho.
9: Sobre la costumbre no hay nada escrito.
3: Claro, el último torito dice, che, mírenme, están todos alineados ya.
1: No es la jura, no es la jura, el remate, porque son horas y horas, hay que aguantar ese cuerpo. Entonces, un whiskecito no viene mal.
2: Mira, ese ahí,
3: dale un café.
2: Ofrecé cualquier cosa.
3: Café. Dale un café negro. Nosotros, acá cuando estamos medio bajoneados, le encajamos un mate. No somos capaces de tomar un whisky a esta hora.
2: ¿Sabés
3: cómo puede terminar? No,
2: tenés que tener un.
1: Sí. Y la cena es lo más lindo. En la cena hay canilla libre prácticamente.
2: Si vienen desde las 10 de la mañana. Y Pepa, yo no sé, usted no lo va a invitar más a la rural. Entre todas las.
1: Al contrario, sí.
2: Cuenta las intimidades.
1: No le cuento y si le contara.
3: Con razón sale tan cara la pulpa, ¿no? Si tenemos que pagarle los whisky.
1: Llevate las noches ganaderas.
9: Está generando inconvenientes.
2: Pasa en la rural, queda en la rural. Son las 8. ¿Qué hacemos?
9: Nos vamos a la pausa. Dice Griselda, a todo el equipo hermoso. Soy Griselda. Quiero saludar al grupo de Funcional Gym del Barrio Nuevo que les están mirando. Nosotras estamos lunes, miércoles y viernes en la plaza poniendo la mejor onda y ahora viéndolos. Qué gente sana, ¿eh? Les mandamos un beso grandote y nos vamos a la pausa. Pero venimos en un ratito hasta las 10. Equipo de mañana.

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4: Bueno, equipo, atención. 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

0: quiero que difunda esto. Si van a echar piedra de la vía, como medio kilo cada piedra en la calle, no queremos. Por favor, que se ponga de lado un poquito la intendenta, porque ni los caballos pueden pasar, no lo digo nosotros. Gracias.
1: Buen día, Cristina. Soy de Ensenadita. Quería saber si me queda tomar tu dedo, ¿no? Disculpa, recién me levanto, recién estoy mirando.
2: Hola, buen día, equipo. ¿Cómo están? Feliz jueves. Hoy quiero saludar a mi amiga Patricia Budani, maestra jardinera de la 4639. Feliz día, Pati.
3: Buenos días, Teresita, acá en el barrio Jardines. Necesitamos limpieza en la calle Los Lirios y Los Claveles. Mi número son 847, mi nombre es Vincenzo de María. Muchas gracias, barrio Jardines. Necesita limpieza.

0: 8 de la mañana, 10 minutos en la República Argentina. Bueno, hoy estamos celebrando el Día de la Hamburguesa, el Día de la Acción por la Salud de la Mujer, el Día de los Profesionales de Protocolo y Ceremonial y el Día de las Maestras Jardineras. ¿Tenemos fotos de maestras jardineras?
1: Sí, ¿quieren
0: verlas?
1: Obvio,
0: pero más vale. Vamos a ver una de ellas, a ver quién es. Pone una de, la, de las fotos de maestras jardineras. Mirá, ella se llama Carmen Scapini. Esta es la, la maestra jardinera, le mando un beso grande porque es muy, pero muy televidente fiel. Y le mando un beso grande. Es la maestra jardinera del conviviente, ¿eh?
2: Así que mira, mira, está ya un jardinerito grande.
0: Ella dice, mi niño, le dice ella, señor.
2: Lo que habrá sido el
0: esas
2: conviviente.
0: Esas bolas no son jardineras.
1: Bueno, niño, jardín niño patiño.
0: Le exactamente.
2: Acá, en Capital, para... ¿fue tiene algún jardín?
0: Sí, claro, sí, sí. Él es de acá, entonces sí. Así que yo le mando un saludo porque ella siempre está pendiente. Después me enteré que era la maestra, así que bueno, le mando un beso y publico su foto porque es la que tiene en su perfil. Y además tenemos otra, mirá lo que es esta otra. A ver, la otra maestra jardinera que tenés.
3: La que pasó.
0: Sí. A ver, la otra maestra jardinera. La otra maestra jardinera, la otra maestra. Ahí llega, llega. Mira.
1: ¿Quién es esa?
0: La hermanita menor de un compañero nuestro. Decime si no es la hermanita menor. ¿Qué cara de maestra jardinera tiene, eh?
1: Cara de maestra jardinera.
0: ¿Cómo se llama esta belleza?
2: Se hace el sonso.
1: La señora Laura.
0: Es la mamá de nuestro
1: compañero. Es mi mamá, exactamente.
0: Así que muy feliz.
2: ¡Tilo! Ay, se pone tímido. Ay,
0: pero Laura.
1: ¿Cuántas veces me habrán dicho? ¿Vos sos el hijo de la seño Laura?
4: Mira vos.
1: Y sí, soy yo.
2: Qué hermoso. En primer plano, si podés arreglar las cámaras para que el niño le dedique a su madre.
5: Seño Laura, después le cuento lo que dijo el niño.
1: No sabe, quédate tranquilo que sabe. Quédate tranquilo que sabe. Pará, estoy. ¿Me hace la bien? Ahí
5: así,
1: está.
5: Hace una así, así.
1: No tenemos un aire.
5: Sí.
1: Más o menos. Me falta el gorro.
0: Ella es más linda que vos.
1: Pero sin duda, no hay que hacer tanto esfuerzo.
0: Pero yo creo. Que no, ella no, piensa no. Que vos sos mucho más lindo que
5: no, no.
0: Que
5: porque normalmente no los maestros jardineros nos mienten qué? Siempre.
3: Busca tu verdadero padre.
1: Claro. ¿Cómo busca tu verdadero padre, Romero? Ay, feliz día más.
2: Es... ¿Qué pasa? Sáquenle
0: el micrófono porque está
1: no, arrancando
2: así, tipo. No. Bueno, mandale un saludo a tu mamá.
1: Feliz día a mi mamá, es que no espere regalo en el día de hoy. Porque encima el lunes es el cumpleaños, así que...
0: ¡Ay, qué tierno!
1: Bueno. Así que bueno, va a tener que esperar hasta
0: ¿ella el autoriza lunes. Esta foto? Porque viste que...
1: La saqué de Facebook, no tengo idea si autoriza o no.
2: Sí, pero ¿esa es una foto actual de tu mamá?
1: No, foto de hace unos 5 años debe ser.
2: Igual re joven.
1: ¿Cuánto tienes? Es del 73, es decir que va a cumplir 53 años.
5: ¿Vos te has hecho pelota entonces la tu mamá?
1: Sí, yo te he hecho...
2: Tiene todo el aura fleco. De maestra jardinera. Si te las maestras jardineras tienen que sí o sí ser simpáticas. Sí, agradables, sí. Amables.
1: Porque, sin duda.
2: Bueno, hay foto de la mamá de Nico que también es maestra jardinera. ¿O no?
0: Dale, mostrá.
2: Nico también le quiere decir unas palabras a su mamá.
5: ¿Usará gorrito la mamá de Nico?
2: No.
1: ¿Cómo?
2: Sí, no sé. Bueno, saludos a todas las maestras.
0: Todas las maestras.
2: ¿Se acuerdan los nombres de su maestra jardinera?
0: Claro.
2: ¿Vos no? Vos, vamos, ¿no? Yo tampoco.
1: O el otro día me crucé a mi seño de sala de 5, a María Luz.
2: María Luz.
1: Me la crucé en Junín, me la crucé y me dijo que nos mira siempre. Y ahí, bueno, saluda a ella.
5: Yo me acuerdo el rostro, todo, de las actividades que hacíamos, pero no me puedo acordar el nombre.
2: No, yo tampoco.
1: A mí me pasó. Voy a contar una infidencia. Ya saliendo del jardín, mi suegra había sido mi maestra de tercer grado.
2: Todo ahí nomás.
1: Y para sí.
2: El mundo docente hace de pete, llaman a vos.
1: Pará, salís.
5: Claro.
1: Y un día, yendo con mi mamá, justamente, creo que a dejar el perro a la casa de ella, sale, nos atiende, qué sé yo. Y mi mamá.
5: ¿Te llevaron a vos?
1: No, el otro perrito, perro, el que come alimento balanceado. Sí. Y me dice: esta señora fue maestra de uno de ustedes. Yo le digo, ¿y habrá sido de Joaquín? Le dije yo. Joaquín, mi hermano. Y después, un día, cenando, una amiga mía me dice, ¿estás cenando con la que era nuestra maestra de tercero? ¿Ella era nuestra maestra de tercero? Sí, buscó una foto y sí, yo verdaderamente no me acordaba que mi suegra había sido mi maestra.
2: Mira,
1: así que bueno.
2: ¿Se acordaba de vos en tercero?
0: Y sí, sabía, te hubiera dado una paliza.
5: Si se hubiese acordado, no le dejaba entrar.
1: Claro, exactamente. Pero bueno, así está mi memoria.
2: Bueno, besos y saludos a todas las maestras, entonces. Maestras jardineras y a todos los jardineritos. Vos, el día de los jardines.
5: Claro, es el día de los jardines, exacto.
0: Y así. Bueno, tenemos una consigna que tiene que ver con algo que estamos viendo cada vez más y que es el cierre de los negocios en el centro. Acá en el microcentro particularmente vemos que varios negocios bajaron sus persianas, cerraron, se fueron y hay mucho cartel de se alquila, ¿no? Y te preguntamos a vos, ¿Cuál es la causa del cierre de los negocios? ¿Es porque los alquileres subieron mucho en el microcentro? ¿Considerás que bajaron las ventas y van a tener que buscar otra cosa para hacer? Ahora la venta por internet está comprando por internet, crece mucho. Y entonces te preguntamos, ¿cuál consideras que es la causa? Cierran negocios del centro para vos. ¿Cuál es la causa? Contanos al 379-425-0551. 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
3: orgullosamente correntino.
2: Bien. ¿Qué pasó?
0: Es como un orgullosamente.
3: No
0: está
3: orgullosamente.
0: Como... Ahí está, ay, vamos.
5: Está como para usar la vela más oscura.
0: No, ojalá.
2: Bueno, un montonazo. Estamos acá en el municipio digital y un montón de temas que plantean y demás. Podemos colgar la encuesta. Me parece interesante esto que todos vemos cuando. El centro cambió, creo. Sí. Ya no es el lugar comercial por excelencia en la ciudad.
1: Y no.
2: Por varios motivos, porque hay otras arterias que tienen una actividad comercial muy importante. A veces a mí me sorprende, lugares que no transito mucho, que no, está bien, son otros rubros tal vez, pero lo que es cazadores correntinos.
5: Sí. Claro, ha crecido mundo. Muchísimo.
1: El Junín lleva al barrio.
5: Sí, también es cierto, como dice Cristina, son rubros diferentes.
2: Son otros rubros, pero viste, diferentes. Cuando uno dice actividad comercial y si tenés que englobar todo, sí, bueno, quizás el centro ya no es, digamos, por excelencia el lugar comercial, pero hay otras zonas de la ciudad donde sí se abren y se instalan más negocios. En Molina Punta también, la avenida central, no me acuerdo cómo se llama, ¿cuál es la avenida?
5: ¿La del acceso?
2: Sí, la del acceso.
1: ¿Las Violetas? No, Río Chico es Pipe.
2: Bueno, la avenida, cuando vos entras, sí, que me tocó ir hace no tanto, pues tenía que devolver, o sea, son zonas que uno, yo habitualmente por mi itinerario y mi recorrido no transito, me sorprendió la actividad comercial que hay.
5: ¿Y Cuba?
2: Cuba otra. Bueno, entonces.
1: El ex aeroclub es otro en menor medida, pero tiene también mucho decir farmacia, carnicería, indumentaria y
5: sí, lo que pasa varios. Es que son diferentes, toda Cuba o cazadores, y a ver, es otra. Es diferente al centro en el sentido de los negocios que están instalados.
2: Yo no sé, porque vos decís, saben, en el centro se caracteriza sobre todo mucho por la cuestión de ropa.
5: Ropa, sí, el centro es ropa.
2: Pero vos ahora no hay barrio en donde vos no encontrás una boutique, pilchería, como quieras llamarlo, y no son pocas.
5: Las Violetas.
2: Las Violetas. Entonces, cuando hablamos de los negocios en el centro que cierran, ¿es porque la actividad comercial en la ciudad se está yendo a otros lugares? Ahí podés decirme por qué, no sé.
5: Claro.
2: El tema del alquiler, el tema de que en otros lugares hay
5: más espacio para estacionar también.
1: Claro, para estacionar.
2: ¿Es porque las ventas cayeron, entonces los negocios cierran porque no tienen que vender?
1: Sí, probablemente.
2: ¿O es porque el comercio electrónico también está ocupando su lugar y en algunos rubros específicamente, haciendo números, te conviene vender a través de un marketplace, a través de Instagram, de WhatsApp y no tener una tienda física?
1: Los famosos showrooms que se instalan.
5: Eso te iba a decir, que noté mucho, que seguramente es una conjunción como describía Cristina. Gente que tenía comercialización de algunos productos específicos, que tiene un nicho de clientes, dejaron de pagar el alquiler. Y abrieron este famoso showroom.
2: Alquilaron un departamento, no,
5: en su propio hogar, en su propia casa.
2: Claro.
5: Corrimos los muebles a un lado y armamos ahí una estructurita. Porque la mitad de las cosas las comercializan a través de internet. a través de, ahora te mando una lista de WhatsApp y con todos los productos. Sí, sí, sí. Y entonces vos te vas y dices, ¿tenés una media? Sí, tengo, voy.
3: Te mando.
5: O te mando, claro. Y entonces eso ha crecido y mucho, indudablemente. Te ahorras el alquiler. Alquiler y todo lo que significa detrás de un alquiler, porque tenés alquiler, los pagos, los impuestos, todo. Y una de las cuestiones. ¿Y la seguridad? Y la seguridad. Sí. Porque he visto, lamentablemente, vidrieras muy lindas en donde han forcejeado las puertas, han violentado, han roto los dientes, de eso sale una fortuna.
1: Bueno, entonces, era algo que se reclamaba en su momento, de que la peatonal Junín en horario nocturno era prácticamente tierra de nadie. Algo que ahora creo que reforzaron un poco la seguridad, pero
2: igual otro que punto. Es uno de los lugares, sí, pero sigue siendo mucho más seguro.
5: No, seguramente que es seguro.
1: No,
5: pero valga la redundancia, pero son riesgos que uno no quiere correr.
3: Otro punto, yo me acuerdo cuando se instaló el primer hipermercado acá en Corrientes, sí. Que fue Norte, creo, cualquiera Casatía, digamos. Casatía, después fue Norte.
2: El hiper que
3: hoy es Carrefour.
2: Pero el hiper, no el la hiper, tienda.
3: Sí. No.
1: El hiper. Casatía y después fue Norte.
3: Hiper y después, bueno, vino Walmart de la mano del shopping y demás. Se hablaba de que estos grandes hipermercados iban a matar a todos los negocios de barrio. En cierto momento hubo, digamos, un traspaso de la gente de que iba a comprar o a pequeños supermercados o todo lo más a estos grandes supermercados.
1: Hoy otra vez
3: sea la inversa, digamos. Claro. Hay muchos negocios de barrio de cercanía.
5: Se provee.
3: Y vos encontrás, vos te vas en determinado horario y está vacío, no hay nadie.
5: No.
3: En los dos,
5: entonces, ayer fui un mayorista.
3: Entonces pasa,
5: viste. Antes, para entrar a los mayoristas, teníamos que esperar que le dejen el carro.
3: Sí.
5: Y estaba ahí, viste, como esperando el asiento para sentarte. Bueno, ahora vos te vas y ¿sabes qué? Te invitan, querés llevar carro.
3: Bueno, entonces ha pasado también. Son muchos factores lo que ha llevado a que pase este tipo de cosas. Alquileres caros, bajan las ventas, cambio de el consumo de la gente, situación económica.
5: La carga laboral, la carga social, que es muy alta también.
2: O sea, nosotros apuntamos por ahí la consigna, porque viste que siempre tenés que acotar un poco el tema, pero. Yo si me pongo a pensar, es cierto, vos andás por el centro y ves cada vez más carteles de alquiler en locales.
3: Sí.
2: Entonces sí, bueno, no se vende nada. Pero en mi manzana, en mi cuadra, desde que empezó el año hasta ahora, hay tres negocios nuevos. La mayoría vinculada a despensa, kiosco 24 horas, o sea, pero son tres negocios nuevos lo que da el año. Entonces, cambió la forma en que consumimos, los negocios de cercanía están teniendo muchísima más, como decía Gustavo, vos vas a los hiper en determinados horarios y no hay nadie, de toda la línea de cajas, tenés dos cajas habilitadas porque no hay gente, cambiaron la forma de consumo, bajaron las ventas. Tampoco uno puede desconocer lo que es la estadística. Hay menos consumo en general. El comercio electrónico juega. Algunos te dicen, lo que pasa es que hoy alquilar un negocio en el centro es muy caro y la venta no te da para pagar ese alquiler. Por ahí los locales que están en el centro son más grandes de los que uno por ahí necesita, cuando hoy ya, como decía Marcelo, mucho del negocio se hace a través de internet y por ahí no necesitas tener un negocio abierto pensando que van a entrar 4 o 5 personas al mismo tiempo. Bueno, hablemos un rato de esto, ya está habilitada la consigna, es solo un disparador, cuéntenos cómo ven la cosa. Gus, ¿tenés ya tu picadito?
3: Tenemos el picadito. Estimado Switcher, ¿cómo está usted? Buenos días, los saludo.
4: Buenos días, don
3: Gambo. Vamos. ¿Switcher?
4: Por supuesto.
3: Bueno, vamos entonces.
1: Don Gambo.
3: Un par de cositas. Este caso llamó mucho la atención. Ayer se conoció la muerte de un ladrón. ¿Por qué se llama mucho la atención? Ocurrió en Bellavista, un hombre, 31 años, ingresó a un domicilio en forma muy violenta, saltó un muro. Se presume que eran dos personas, pero atraparon a uno. Bueno, había uno, este el que ingresa, y otro que hacía campana o algo parecido. Ingresa al domicilio, agrede violentamente a la propietaria que estaba allí, en la parte del patio que lo vio. La mujer grita, salen familiares que estaban en la casa, salen a ver qué le pasaba a la mujer. Junto con empleados de una remisería y unos vecinos que estaban ahí cerca, entraron toda la casa y lo redujeron al ladrón, que se defiende en forma muy violenta. Lo que decía era que estaban demasiado sacados. Logra reducirle y en esa reducción le pegan una paliza tremenda otra vez. Bueno, llaman a la policía, la policía lo lleva a aquellos que alguna vez hemos pisado alguna comisaría saben qué es lo que haces, te mandan a ver cómo estás físicamente vos, digamos.
5: Sanidad policial.
3: Sí. y lo llevan hasta el hospital allí de Bellavista, Hospital Salvador, ¿no? Sí. No Miguel. Bueno, allí entra la guardia y a los 15 o 20 minutos sale el médico y le dice murió. Entonces, bueno, lo primero que dice, bueno, a consecuencia de la golpiza, falleció esta persona. Claro. Se mandó a hacer, como corresponde en este tipo de casos, la autopsia, el fiscal Mott, allí de Bellavista. Y en la autopsia salió de que tenía sobredosis. Era un paro cardiorrespiratorio, como todos vamos a morir alguna vez, todos morimos de un paro cardiorrespiratorio, había que ver cuáles son las razones que provocaron este paro. Claro. La autopsia decía que el hombre tenía exceso de drogas en el cuerpo. Bueno, ahora hay que... Bueno, viene se iniciaron dos causas, una que por el intento de robo y la otra por la muerte, para ver fehacientemente cuál es la razón exacta de la muerte del hombre, si una sobredosis o... la golpiza de los vecinos.
2: Claro. Sí. Lo cierto es determinante por la situación de las víctimas originarias.
3: Exactamente. Y yo te digo una cosa, cuando lo que comentaban los quienes atraparon a este hombre, digamos, hablaban de que estaba totalmente sacado. Hay una droga que es de amplio consumo en Corrientes, que se vende mucho más que la marihuana, que te produce este efecto, te enloquece. Así que...
1: Las primeras investigaciones irían orientadas a esa hipótesis.
4: Una cosa no justifica la otra, en realidad, porque esto, digamos, siempre decimos que esta cuestión de la justicia por mano propia no conduce a buenos...
5: Lamentablemente no.
4: Exactamente. Claro. Y acá... No, bueno, está bien.
3: Miguel entró a la casa y le estaba hablando a tu mamá.
4: Está bien, ya sé porque vos sos un promotor de este tipo de acciones.
3: Sí, pero vos sos entra a mi casa, le está pegando a mi mujer, le está pegando a mi hija, le está pegando a mi mamá. ¿Sabes qué? Con un garrote.
4: Pero ya lo habían reducido.
3: Si se muere, ¿qué va a hacer?
4: Lo habían reducido. ¿Y vos quién sos para sacarle la vida a la otra persona?
1: Pero si está sacado y lo reducís, hay una cuestión de que por más que se le tiren tres tipos encima...
4: No hay que estas acciones así de que entra un malón y lo caga a palo, no hay que justificarlas, no está bien.
1: Pero
4: tampoco
1: es imposible, si
4: no
1: está sacado, reducirlo de forma
4: bien,
1: no violenta.
4: No está bien la actitud del delincuente, que además está pasado de rosca por la droga, además, qué sé yo... Pero tampoco está buena la actitud de...
1: ¿Cómo lo haces?
5: Lo tocamos a la distancia, porque si vos decís que ya lo reduciste, ya está. Uh-huh. El tema es que...
1: Definamos qué
3: reducir. ¿Cómo lo reduciste?
5: Pregunto, después de reducido, ¿le siguieron pegando? Ese es el
3: problema. Ay, bueno, material de investigación para...
4: Por eso te estoy diciendo... Puedo traer video de gente que está en el piso y le siguen pegando.
5: Por eso digo, tratando de buscar el equilibrio. Entiendo lo que dice Gustavo, entiendo lo que dice Miguel. El tema es que llegamos a la reducción, listo, está. Logramos, seguramente hubo forcejeo, seguramente hubo golpes, todo. Se llegó. El tema es que siempre aparece uno... que llega tarde. Che, yo no pegué todavía. Ese es el tema.
3: Pero
5: que
3: Marcelo,
5: no
3: hayamos... lo mismo, a ver. Entró a tu casa, le pegó una trompada a tu mamá, ¿entendés? Y vos llegaste 30 segundos después, ya está el tipo reducido, y vos sabés que tu mamá está llorando allá con la cara ensangrentada porque le pegó el tipo.
5: No, y bueno, es que...
3: Ay, señor, discúlpenme, yo creo que no debería pegarle o no debería pegarle, voy a analizar.
5: Ah, bueno, pero
3: ¿qué hace? Está ahí caliente.
5: Nosotros no podemos fomentar eso.
2: La historia ha gustado contacto con una persona que se arrepintió toda la vida de haber matado a un delincuente.
3: Sí.
2: Entonces... me parece que ese es el después, porque estas historias se terminan, muchos probablemente empaticen hartos de la inseguridad y del rechazo que generan estas personas a la hora de decir tiene razón Gustavo, pero es justo también contar lo que viene después.
3: No, lo que pasa es que vos, a ver, una cosa es lo que actúas en caliente y otra cosa es cuando pensás en frío. Totalmente.
2: Pero en ese frío, acá creo que todos estamos en frío, la consecuencia de una persona que por más que tenga todas las razones termina matando a otra, te puede hacer... No me acuerdo si era que el hombre, no me acuerdo que se dedicaba, que quedó preso, dijo, arruiné mi vida y la de mi familia.
3: Sí, salió a buscarlo al delincuente y lo mató.
2: Lo mató. O sea, el delincuente lo había robado, no fue legítima defensa porque... O sea, la ley justifica la violencia. La ley justifica la violencia en la legítima defensa. Uh-huh. Cuando ya vos no te estás defendiendo, sino que estás motivado por la bronca, por lo que sea, que son sentimientos superhumanos y que todos los tenemos. Cuando te ganan esos sentimientos y en ese momento decidís tomar una acción que en este caso sería la muerte de otra persona, la misma ley es la que a vos después te pide cuenta. Y yo me parece que es bueno contar la historia, más allá de que muchas veces tiene razón Gustavo y todos fuimos víctimas de inseguridad y en ese momento obviamente que te ganan, pero después hay otra historia y pongo como ejemplo este hombre que persiguió un ladrón, era víctima, una persona que se dedicaba, tenía su vida totalmente en regla, decidió perseguir un ladrón, matarlo, después creo que fue una entrevista que vos le hiciste, dijo, arruiné mi vida y la de mi familia. Le preguntás, ¿lo volverías a hacer? No. Entonces, me parece que está bueno el debate, nos denarizamos, pero tiene consecuencias. Y me parece que eso es también honesto a la hora de plantearle, no es gratis, o sea, toda acción tiene consecuencias. Más allá de que me parezca totalmente repulsivo lo que hizo, me parece en algún punto, viste, cuando decís qué bueno que le hayan encontrado y detectado la sobredosis, porque eso va a aliviar la situación de quienes lo golpearon. Va a aliviar la situación de quienes lo golpearon, que en su que eran las víctimas originales o que salieron en defender una víctima, pero muchas veces se acalla la palabra de aquellos que en ese momento deciden hacer la mal llamada justicia por mano propia sobre lo que viene después, porque pues nadie le vamos a preguntar, che, ¿cómo es tu vida en prisión? ¿De qué vive tu familia ahora que vos no sos el sustento? Sí, son las 8 y...
3: Son, mira, el caso particular, yo lo corro al delincuente. La pregunta que me hacían siempre, ¿y si lo alcanzabas, qué pasaba? Muchas veces me dijeron, gracias a Dios no lo alcanzaste.
2: Claro. Y vos mismo creo que en algún punto...
3: Después, ¿sí? Ahora, un año después, sentado tomando una cerveza, y bueno, está bien, perdí un celular, bloqueé rápido todas las cuentas, gastaba mi hermano, me regaló otro y no perdí nada. Después.
2: Pero por eso...
3: En ese momento no pensaba eso, tenés... 0.002 de segundo para pensar y te ganó la locura. ¿Qué hace?
2: Son las 8:30 pasadas.
0: Nos vamos a la pausa, venimos en un ratito, hay muchas opiniones en este sentido. Y también respondiendo la consigna, cierran negocios del centro. Para vos, ¿cuál es la causa? Contanos tu opinión, mandanos un audio o participa a través de YouTube. Mañana es día de sorteos, ya venimos.
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9: Tracto Quiniela Nocturna Correntina. Primer premio 5.000. Segundo 4.496. Tercero 1.795. Cuarto 6.624. Quinto premio 7.151. Sexto 1.511. Séptimo 9.367. Octavo 2013. Noveno 3.968. Y décimo 3.800. Ciudad de Buenos Aires. Primer premio 0.228. Segundo 3.754. Tercero 8.657. Cuarto 1.192. Quinto premio 2.321. Sexto 3.588. Séptimo 1.393. Octavo 5.322. Noveno 7.844. Y décimo 2.796. Bonaerense, primer premio 5.957. Segundo 3.531. Tercero 6.012. Cuarto 2.605. Quinto premio 4.747. Sexto 5.787. Séptimo 4.427. Octavo 8.785. Noveno 9.345. Y décimo 3.659. Santa Fe 2.155. Córdoba 8.941. Entre Ríos 8.146. Y Chaco 3.823. Reiteramos el extracto de la quiniela nocturna correntina, primer premio 5.000.

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0: Buenos días, equipo de mañana. Y cierran los negocios del centro. La economía está muy mal, la gente no puede comprar, ellos no pueden pagar el alquiler, está muy alto. Y bueno, y ahí está, por eso cierran. Muchas gracias, Cristina, mi número 373. Gracias, bendición a la mesa.
1: Buenos días, equipo de noticias, señora Teresita, señora Cristina, el equipo completo. Feliz jueves para todos ustedes, que Dios y la Virgen los bendiga siempre. Soy su fiel oyente. Por el día de la maestra jardinera, quiero saludarle especialmente a Camila Dolores Sotomayor, que es el día de la maestra jardinera. Ella tiene un jardincito privado que se llama Rayito de Sol. Estoy orgullosa de mi nieta. Yo también trabajé en el jardín maternal. Soy Cardoso Dolores, de San Luis del Palmar, 694.
2: Buen día, soy Gladys Cobarto, soy 8. Yo pienso que algunos comercios cierran por el alto valor al alquiler, el costo que tiene el alquiler, la luz, el agua, poder tener en regla todo el comercio, y hay pocas ventas porque hay mucha competencia.
3: Hola, Cristina, Teresita, muy buenos días, y a los muchachos también, bendecido día. Y yo pienso que el motivo que cierran los negocios en el centro, algunos porque están alquilando, tienen que pagar el alquiler, luz, qué sé yo, y no le da el cuero para seguir, para continuar, porque si no entra plata, ese tampo a endeudar de todas maneras, porque no va a tener cómo pagar la luz, eso va a ser peor, y mejor que cierre antes que se le aumente las cuentas, y después no van a poder pagar, porque así están las cosas, muy caro. Y bueno, gracias por permitirme hablar. 610 mi número, gracias.
4: Hola, buen día, chicos, ¿cómo están ahí? No, para mí, respecto a la consigna, es los alquileres. Los alquileres a mí me parece exagerado. ¿Cuánto tienen que vender para pagar el alquiler, pagar los impuestos, pagar luz, empleado? Dios mío, es una locura. Para mí es eso el problema. Soy Mercedes Alves, 025 del barrio industrial.
5: Buen día, chicos, soy Norma, mis tres últimos 762. Quiero participar por los premios. Con respecto a la consigna, bueno, es de público conocimiento la crisis que estamos viviendo. Creo que los últimos tiempos, el peor gobierno, el peor presidente que estamos teniendo. Por supuesto que van a cerrar negocios, quedar gente sin trabajo, hay mucha pobreza, hay mucha indigencia para los jubilados, para todo el sector pobre, digamos, de corriente. Estamos viviendo una situación límite, y así también los empresarios cierran sus negocios porque no dan abasto ni para el alquiler, luz, empleados. Es todo un tema. Que tengan un lindo día.

0: 8 de la mañana, 40 minutos en la República Argentina. Ya te conté cuántos premios tenemos para este viernes. Tenemos entradas para que vayas al cine con la gente de Cinema Center, el circuito de cines más grande del país. Entradas para que vayas a ver, por ejemplo, El Diablo Viste a la Moda 2 o Michael... No, Michael...
1: Sí,
0: Michael
1: sí está todavía. ¿No? ¿Está? Y ya lanzaron la preventa, por ejemplo, de Toy Story 5.
0: Mirá,
1: así
0: bueno.
1: También podés empezar a...
0: Tenés dos entradas para ir con quien vos quieras. 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Si tenemos el teléfono de Pat, ahí está bien.
2: Que vengan a beber.
0: Ay, ay, ay. 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Que vengan a beber. 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
0: Sí, señor.
4: Bien, 8:43 de la mañana y un montón de gente está dejando sus mensajes y está participando de los distintos temas. El tema de por qué hay cada vez más negocios cerrados en el centro. Bueno, hay algunas opciones, aunque está abierto para que participen y digan por ahí otras alternativas que no están incluidas, pero... El 42% dice que los alquileres en el centro son caros. El 39% dice que el problema son las bajas ventas. Y un 19% dice que lo que pasó es un cambio y que ahora la gente compra y vende, por consecuencia, mucho a través de internet. Uh-huh. Así que son algunas de las opciones. Ahora vamos con alguno de los mensajes también que están en el canal de YouTube. Bueno, hay una campaña solidaria que se empezó a motorizar hace un tiempo ya, que se llama Pequeños Gestos, Grandes Cambios. Y nos va a hablar justamente de esta campaña Lucas Carballo, que es secretario de Desarrollo Social. ¿Cómo estamos? Bienvenido.
5: Hola, buenos días a todo el equipo y buenos días a la gran audiencia.
4: Bueno, contanos un poco de qué se trata Pequeños Gestos, Grandes Cambios.
5: Bueno, esta idea que fue gestada por nuestro intendente Claudio Poli, se la venimos trabajando hace aproximadamente 2 meses. Empezamos con los clubes de abuelos, entregando lanas y agujas para empezar a confeccionar

0: también abrigos, mantas y por supuesto todos estos tejidos que pudieron nuestros adultos mayores confeccionar en cada uno de los clubes de abuelos. Nos fue muy bien, arrancábamos, empezamos debajo del puente, luego hicimos Parque Mitre, Cambacuá, todo lo que es el microcentro, las diferentes plazas del centro.
1: A eso te iba a preguntar, Junín. Lucas, pues tiene, entiendo dos partes, ¿no? Por un lado la comida y por otro lado repartir ropa de abrigo. La comida, ¿ustedes tienen un punto fijo donde la gente va a buscar o van recorriendo la ciudad y donde encuentran personas en situación de calle les acercan el plato de comida?
0: Podríamos decir que es una olla móvil lo que tenemos, ¿no? Vamos con la camioneta de la Muni, ya retiramos de una institución que con la que estamos trabajando, la olla de comida realizada, que la empiezan a realizar en este lugar a partir de las 6 de la tarde. 8 ya retiramos la comida y empezamos a recorrer la ciudad.
1: ¿Con esa olla móvil
0: van? Con esa olla móvil y ya en otra camioneta llevamos también los abrigos, las mantas. Y bueno, la verdad que...
1: ¿Qué se encuentran en ese recorrido? ¿O qué se encontraron? Vos venís trabajando en el área de desarrollo social desde hace bastante tiempo, por ende uno puede decir, ya pocas cosas te sorprenden, pero bueno, siempre imagino que hay historias detrás de esas personas que están en la calle, ¿no?
0: Sí, mira, anoche justo nos pasó que estábamos repartiendo la comida caliente debajo del puente. Bueno, un señor se nos acercó que estaba viviendo en situación de calle. Le invitamos a que, bueno, se comió su plato de guiso, le quisimos dar un segundo plato y el señor me dijo, no, prefiero que vayan a otros lugares donde seguramente hay otra persona como yo que va a estar necesitando y prefiero que le lleven a esa persona esta porción más. La verdad que te llena de satisfacción esta tarea. También hay un compromiso por parte de los vecinos de la ciudad. Desde el día viernes arrancamos, el sábado a la mañana muchos se comunicaron que querían poner sus autos a disposición de la municipalidad y toda la familia para salir con nosotros a recorrer la ciudad. Inclusive el 25 de mayo, una persona, una vecina del barrio Laguna Brava nos donó 15 docenas de pastelitos para llevar a las personas en situación de calle. La verdad que estas acciones solidarias que está impulsando el municipio pone en valor la solidaridad y el compromiso de los argentinos y de los correntinos. El correntino es muy solidario y en estas acciones la verdad que acompañan y nos están acompañando a través del 147, el Munibot y las redes sociales. También ellos nos están informando de familias o personas en situación de calle, en realidad no familias sino personas en situación de calle que están en sus barrios. Anoche justamente fuimos a lo que es la zona de la terminal, lo encontramos con muchas personas ahí en esa zona. También estamos yendo a Laguna Seca, fuimos fuera del registro civil y otros puntos también que estamos identificando y estamos acompañándolos. Recién en off te comentaba, Cristina, que durante la semana de lunes a viernes hay un gran acompañamiento por parte de muchas iglesias acá en lo que es el microcentro, en Plaza Cabral, lo que es el grupo Buen Samaritano y otras iglesias que están acompañando y conteniendo a las personas en situación de calle. Por eso, de acuerdo al relevamiento que hicimos en estos 4 o 5 días que estuvimos en la calle recorriendo con todo el equipo de la Secretaría de Desarrollo Humano, hemos notado que, bueno, en principio lo que debemos hacer todos los días entre semana, de lunes a viernes, contener a la gente fuera del microcentro. Fin de semana son los días que no están contenidos en el centro, así que, bueno, trabajaremos fuertemente fin de semana con las personas en situación de calle acá.
1: Y tienen una radiografía de, no sé, hay más hombres que mujeres, hay familias, hay niños, ¿y cuántas más o menos personas en situación de calle hay en Corrientes?
0: Y nuestro relevamiento que tenemos hasta el día de la fecha, alrededor de 60 personas en situación de calle, todos son hombres, mayores de 30 años, la mayoría. Por eso es que ahora hicimos una cruzada solidaria, estamos pidiendo donaciones de ropas de abrigo. El tema alimentario está contenido por parte del municipio. La mayoría de los talles son L, XL.
1: O sea, ropa de hombre grande.
0: Grande, falta. Exactamente. L y XL son la ropa que estamos pidiendo si la gente nos puede acercar. Tenemos en la mayoría de los SIX, están todos abiertos desde las 7 de la mañana recibiendo donaciones en los 4 puntos, lo que es el barrio Naí, Ciudades Correntinas, San Ignacio y el barrio San Antonio Este. También dejamos abierto un espacio dentro de lo que es el paseo de compra al San Jerónimo y los 2 puntos y las oficinas de la Secretaría, que son Catamarca 771 y Mayo 730. Estamos recibiendo también todo tipo de de donaciones. También te quiero comentar, Cristina, que estamos acompañando también al Hogar Cristo Roto. Es un hogar que depende del arzobispado, está a cargo de Mariela Revidati, con ella también ya nos reunimos hace 20 días, anticipando lo que iba a ser el trabajo articulado que íbamos a hacer con desde

0: y este hogar, acompañando a las personas en situación de calle. Hoy actualmente están alojadas, porque es un alojamiento de tránsito, nada más este lugar, 12 personas, a quienes, bueno, Mariela nos pidió el acompañamiento por parte del municipio con todos los que son los insumos alimenticios. Por eso lo estamos haciendo, y no solamente lo va a hacer la municipalidad en este invierno, lo va a hacer durante todo el año. Así que, bueno, la verdad que felicitar a Mariela y a todo el equipo de Cristo Roto. Y también comentábamos en off de que a veces las personas en situación de calle no quieren ir a un lugar, a este lugar, y compartir con otros, con otras personas en situación de calle. Por ahí tienen algunas historias cruzadas en la calle entre ellos, entonces prefieren simplemente continuar su vida en la calle, y otros que, bueno, que sí pueden, lo hacen, y están en este momento 12 personas transitando en este lugar. Al resto de las personas que no quieren ir, hacemos este trabajo.
1: ¿Niños no encontraron?
0: Niños no, ni mujeres tampoco. Bien. Por ahora son todos hombres con sus historias. Bueno, en Cristo Roto pudimos conversar con muchos de ellos ayer.
1: O sea, ¿por qué quedan en la...? No digo la mayoría, porque no sé si se puede unificar.
2: Historia particular.
1: Pero, claro, pero ¿por qué un hombre termina en la calle?
0: Muchas historias tristes, realmente. Es difícil de comentar, de Cristina, pero muchas historias de pasados tristes de cada uno de ellos. Muchos estuvieron detenidos hasta que fueron liberados ahora. Se encontraron sin familia. Muchos no tienen familia. Muchos no tienen contacto con la familia. Mariela Revidati me contaba que muchos de los que están alojados, bueno, en este tránsito ahí en Cristo Roto, ya logró hacer la jubilación de muchos de ellos para que vuelvan a retomar su vida a la normalidad. También ella me dice que a veces les cuesta, para una vez que les saca la jubilación, igual cuesta de que ellos salgan del hogar, porque es un lugar de tránsito. Pero bueno, pero se encariñan con el lugar y se quedan. Y bueno, todo un tema que lo va trabajando Mariela y el hogar. Pero son historias muy, muy sensibles.
2: Son dos casos diferentes de lo que contás. Uno, viste, gente que está en el hogar y que quiere quedarse, y otra gente que no quiere hacer nada de quedarse, digamos, que quiere continuar su vida en la calle.
0: Sí. Muchas realidades disímiles, ¿no? Pero bueno, pero la mayoría de las personas en situación de calle prefieren seguir, bueno, habitando en la calle, y bueno, están, ya llevan esa vida, ¿no?
2: ¿Cómo es el ojo de la...? Pero a ver, hay que ir a buscar a esta gente. A ver. Yo creo que para el común son invisibles para nosotros.
3: Sí, pasan. No, lamentablemente pasan desapercibidos.
2: Claro, no, son invisibles. En cambio, ustedes tienen que ir a buscarlos. O sea, para ustedes no son invisibles.
0: No, yo creo que, y pienso, muchas veces nos hemos cruzado, y a todos nos pasará que salimos de nuestra casa y nos encontramos con una persona en situación de calle, y a todos nos genera empatía, decir qué pasará con esta persona, alguien se ocupará. Y bueno, creo que qué bueno que esta gestión que lleva adelante el intendente Claudio Polis decidió ocuparse, y está bueno que lo hagamos y podamos acompañarlos, porque no solamente nos estamos ocupando hoy de lo que es la parte alimentaria y lo que es el abrigo para el invierno. Con el contador Corona, el secretario de salud, ya fuimos a lo que es Cristo Roto, se tomó un relevamiento de salud de las 12 personas que están hoy transitando por este lugar. A muchos ya se le está haciendo un tratamiento individualizado, se le atendí en los hospitales indicados, ya están llevando tratamiento de salud, y ahora lo que estamos por hacer con Corona es hacer lo mismo que hacemos en una comida móvil, un sistema de salud móvil. Vamos a llevarlo a los médicos a recorrer con nosotros también los días que entregamos la comida, para que ellos tengan contacto con ellos, ver cuál es la situación de salud de cada uno y tener un relevamiento médico de cada una de las personas en situación de calle. Es, de alguna forma, tener un control también de salud de cada uno de ellos, ¿no?
1: A ver, ahí tenemos, Nico, si podés ampliar esa placa. Son todos los lugares en donde la gente, a ver, puede colaborar. ¿De qué manera? Decías ropa de hombre fundamentalmente, la parte de lo que necesitan para cocinar la tienen cubierta. ¿Cómo se ayuda y cómo la gente se puede sumar, el vecino de Corrientes, a pequeños gestos, grandes cambios?
0: Bueno, le invitamos, como dice la placa, a cualquiera de los SIC de la ciudad, en el barrio San Ignacio, Papa Francisco, esto también en el General Andresito, esto es el barrio Anaí, y en Ciudades Correntinas, barrio Ciudades Correntinas. También invitamos que se acerquen a la Secretaría de Desarrollo Humano, Mayo 730, a la Subsecretaría de Política Social, Catamarca 771, y al Paseo de Compras, Zona Norte, esto es el barrio San Jerónimo, en Avenida La Prida y Raúl Alfonsín. Invitamos a los vecinos que se acerquen con cualquier tipo de donación, va a ser bienvenida. Y por supuesto, como les digo, no solamente estamos ayudando en este momento invernal, sino también vamos a ayudar a Cristo Roto para que, bueno, durante todo el año, ellos trabajan. Y también quiero aprovechar, Cristina, y felicitar al Buen Samaritano y a todas las iglesias que están trabajando, no ahora por el invierno, hace mucho tiempo, vienen haciendo una gran acción solidaria, mucho compromiso, muchos jóvenes participan de esta comunidad religiosa que está acompañando y asistiendo a personas en situación de calle y a los sectores más vulnerables, ¿no?
1: Lo último te pregunto, Lucas, muchas veces dicen, hay una persona que está durmiendo, a veces se da en los pórticos de las casas, no sé si vale decir denunciarlo, pero ¿se puede avisar a través del Munibot que hay personas en situación de calle para que ustedes en el recorrido los vayan a visitar?
0: Sí, sí, así estamos trabajando. Se pueden comunicar al 147, al Munibot, o inclusive a nuestras redes sociales, que la mayoría lo están haciendo, informarnos de dónde se encuentra una persona en situación de calle. Nosotros vamos a estar, como lo hicimos anoche, lo que es el Registro Civil de Laguna Seca y la terminal. Nos comentaron a través de las redes, así que anoche ya estuvimos con ellos acompañándolos, ya tomamos el relevamiento y ya próximamente iremos con todo el equipo de salud también a verlo. Así que le pedimos a los vecinos que nos comuniquen y vamos a ir trabajando con las personas en situación de calle y los sectores más vulnerables.
1: Lucas, gracias por la visita,
0: A ustedes por la invitación y un gran abrazo a toda la audiencia.
1: Nos vamos a estar Roberto en Exteriores Siniestro Vial. ¿Qué pasó, Roberto?
4: Gracias, Cristina. Chicos, nos encontramos en el barrio Pirayuí, en zona de las 40 viviendas, sobre calle Turín y Cangallo, en esta esquina en donde ocurrió un siniestro vial en el cual una persona venía tripulando una motocicleta a 190 centímetros cúbicos, marca Honda, termina colisionando un perro que se le termina cruzando sobre calle Turín, sobre esta asfaltada, y lamentablemente este hombre tuvo que irse trasladado hacia el hospital escuela. Lamentablemente también tenemos que decir que el perro falleció aquí en el lugar. El impacto fue muy muy fuerte, de hecho testigos aquí, vecinos en la zona, dicen que el motociclista venía a alta velocidad. Esperamos una motocicleta 190 centímetros cúbicos de alta cilindrada que está todavía sobre la cinta asfáltica junto al cuerpo del can, que lamentablemente pereció aquí en este lugar. Está trabajando la comisaría 13ª del barrio Pirayuí en lugar, a la espera de los peritos. Reitero, el conductor de la motocicleta, quien sería efectivo de la policía de Corrientes, fue trasladado rápidamente y de urgencia hacia el hospital escuela. Un perro suelto nuevamente provoca un siniestro vial, esto sumado a el motociclista que venía a alta velocidad, que termina colisionándolo y provocando este incidente vial y sobre calle Turín y llegando ya hacia Cangallo, aquí en el barrio Pirayuí. Como pueden ver, además del operativo policial, es una zona de muy poco tránsito, lo cual llama la atención el por qué este motociclista venía tan rápido, pero lo cierto es que la velocidad del motociclista más el perro de haberse cruzado de manera imprudente generó este siniestro vial. Así que precaución a las personas que circulen por aquí. Está el operativo policial todavía montado a la espera de los peritos de la policía de Corrientes para poder liberar la zona. Cristina.
5: Qué bárbaro, ¿eh? Qué tema el de los animales sueltos, ¿no? Si vos decís, bueno, si es un perro quizás, no sé, de que está en la calle porque está abandonado y demás, pero si es un perro que tiene un dueño, es... no sé cómo se arreglan este tipo de situaciones. No sé. Porque, o sea, vos tenés que, si sos el dueño del perro,
1: sos responsable
5: de tener, sí. Así como cuando muerde, sí, cuando le corre las motos.
1: Si no tiene dueño,
2: anda
1: no.
2: A encontrar el dueño del perro.
5: Es fácil, ¿eh?
4: Sí, en este caso los vecinos dicen que es un perro callejero.
5: Es un perro que está en la calle siempre. Entonces, no. Claro, pero, y ese
2: vos
5: es un...
2: sabes que durante, me acuerdo, desde que hago periodismo. Siempre todos las gestiones municipales hicieron, vamos a hacer un programa para controlar la natalidad de perros callejeros. Sí. Perros callejeros encontrados, castrados. Sigue habiendo perros callejeros, pero sí, para montones. Y este tipo de cosas no es la primera vez que en este programa contamos, de Roberto, ya no sé cuántas
3: veces. Pero te acordás,
2: de perros que se cruzan la moto, perros que se cruzan...
3: Hace dos meses tuvimos, creo que en una misma mañana, dos o hasta tres accidentes ocasionados por perros que se cruzaban
2: la moto. ¿Te acordás que quedó con la moto así incrustado contra el...
3: Esa mañana, que fueron dos accidentes.
1: ¿Ese es el perro? Roberto, ¿viste? Hay un perro negro ahí grande.
4: No, ese es otro. Ese es otro.
2: Un perro testigo del accidente. Bueno, el tema es... está bien, todos adoramos los perros y todo lo demás, los queremos muchísimo, son perritos callejeros. ¿Y si esta persona moría?
1: Bueno, pero ¿y vos qué estás planteando? O sea, ¿cuál sería la...?
2: Una solución al tema de los perros callejeros. No sé cuál es la solución. No soy veterinario, no soy funcionario, no soy... Pero...
1: La perrera.
2: Somos una sociedad, tendemos a ser una sociedad organizada, digamos.
5: Tendemos. Y vos sabés que los rescatistas no dan abasto, ¿eh? Porque por ahí agarran... ¿Es un perro? ¿Es el perro que estaba ahí tirado o qué? No, ¿verdad?
4: Sí. Es el cuerpo del perro que quedó acá sobre la cinta asfáltica.
1: Bueno, Roberto, son las 9. Gracias, ¿eh? Hacemos la pausa.
4: Hasta luego.
5: Y venimos en un ratito. Ya estamos.

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1: La temperatura 15 grados, la media 94%, cielo nublado.
2: Elogios de Estados Unidos a Javier Milei.
1: El coordinador de la oficina antiterrorismo, Gregory Loguerfo, dijo que el liderazgo de Milei hace que nuestro hemisferio sea más seguro y más fuerte.
2: El municipio acelera obras pluviales.
1: Es ante la inminente llegada del fenómeno del Niño.
2: El secretario de Obras Públicas, Sebastián Gómez de la Fuente.
3: En esta oportunidad estamos ahí en el barrio Ponce con un pluvial de 1.800 metros que viene ejecutando vialidad provincial y que nosotros tenemos como dueños de casa la responsabilidad de conectar los fluviales del barrio Ponce hacia este canal que descarga el agua al arroyo Pirayú. Hicimos lo mismo en el barrio San Ignacio con un fluvial de similares características, lo mismo en el barrio Molina Punta con un canal que denominamos canal de Cavial que interrumpe, digamos, el curso de ahí del arroyo Bizcocho, que es un arroyo que pasa por toda una zona de asentamiento.
2: Donald Trump pidió no proceder contra Delcy Rodríguez.
1: El presidente estadounidense le solicitó a los fiscales federales de Miami que eviten llevar a cabo investigaciones penales contra la presidenta de Venezuela, objetivo de la DEA desde hace tiempo.
2: Novak Djokovic avanza en Roland Garros.
1: El serbio de 38 años se impuso al francés Valentin Roger en 4 sets y pasó a la tercera ronda.
2: Roberto Ojeda con feria y vacunación.
4: Ferias de la ciudad, como todos los jueves, allí en la Plaza La Cruz hasta la 1 de la tarde. También la campaña de vacunación que continúa, tanto vacunación de calendario como antigripal y COVID-19, allí en la Plaza Cabral, en la Estación Saludable y en el Hospital de Campaña.
1: La temperatura en la ciudad de Corrientes, 15 grados.
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0: Los negocios cierran por la falta de venta, la elevación impresionante de los impuestos, la luz y de los alquileres. Mi número de documento es 618 Elvira.
1: Buen día, equipo de mañana. Soy Nelly de Amistre Último 932. Con respecto a la consigna, pienso que es que cierran porque no hay venta, no se puede pagar empleado ni servicios públicos, así que creo que es por eso.
2: Hola, buen día, soy Yolanda 951, mis tres últimos números. Con respecto a la consigna, se me ocurre que es a causa de la compra en internet. Yo hago las compras por internet con la ayuda de mi hija y con el moto mandado incluido, porque me traen a mi casa, es mucho más barato y está en el instante en tu casa y no le tenés que molestar para salir. Es lo que pienso, no sé.
3: Buenos días, soy Bordelairo 55. La verdad que es una pena como están cerrando muchos negocios, pero yo creo que este problema ocurre que mucha gente vende ropa, trae para vender y bueno, te pasa una, como se dice, la cadena, y a veces por ahí gente que no tiene para comprar de contado o ya está muy endeudada la jeta. Yo veo que muchos compran el Temu ese me parece también que le está perjudicando mucho a los negocios.

0: mañana, 8 minutos en la República General. El Temué, se dice la señora. El Temué se está sacando en el negocio a la gente que vende ropas. Cierran negocios del centro. Para vos, ¿cuál es la causa? Te estamos preguntando. ¿Qué crees que es lo que está pasando? Los alquileres son muy caros en el centro. La gente va hacia otros lugares. ¿Pensás que bajaron tanto las ventas que la gente cambia de rubro? ¿Pensás que esto de las compras por internet te está afectando? Contanos tu opinión. Estamos en el 379-425-0551 y mañana es día de sorteos. 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Y ahora te pregunto, ¿te quedaste sin gas, Marcelo?
1: Sí, señora.
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2: Bueno, escuchen.
3: ¿Qué? A comer.
1: ¿Ah, no?
4: A prestar atención porque obviamente vine en mi escoba.
1: Haciendo
4: ruido.
1: Para barrer la mala onda, la escoba.
4: Exactamente, barrer la mala onda, la mala vibra.
0: Vamos.
4: Y, casualidad, Teresita estaba comentando por qué tantos negocios se cierran. La verdad que hay un...
2: Y en el centro se ve...
4: Tremendo. Es una carta de gitana, no sé.
2: Ay,
4: si
2: mirá,
4: querés.
2: Ay, ahora vamos
4: si
2: a querer
4: eso o querés esto.
2: Acá nos mandaban algunos mensajes, ahora después vamos a repasar más el tema de la cocina. Decían, es cierto, y negocios se cierran, pero también hay negocios que se abren y nos pasaban unos lugares donde estaban recibiendo currículums para algunas tiendas. Bien. Algunos negocios que se están por abrir.
0: Bueno.
2: Quizás también esté cambiando todo, o sea, la forma en que, en que se vende, se consume.
4: Realmente hay un cambio cultural, un cambio absolutamente de todo con las redes, ¿viste? Sí. Con las redes que realmente...
2: Puede ser. Sí. Bueno, tenemos cartas gitanas. Cartas
4: y la carta de Los Ángeles.
2: Son de Los Ángeles y las cartas de él.
4: Y este es justamente el mensaje de Jesús. Comenzamos con el mensaje de Jesús. Bueno, dice, vigilad y orad para que todo lo que hagáis, lo hagáis realmente con muchas bendiciones. Ese es el mensaje de Jesús, Y este otro mensaje que está acá, que casualidad, esto es para el programa acá, para él, de 7. Y este otro, la paz que estoy con vosotros cuando el Padre me envió a mí para poder protegeros. Esos son para los que están detrás de la pantalla.
0: Bien.
4: Estos son mensajes de la Biblia, No es que Jesús tiene una carta. Hay que aclararlo porque muchas veces la gente cree realmente, salió una carta, no.
2: Son
4: obviamente
2: fíjate,
4: no,
2: de la Biblia.
4: Exactamente. Son mensajes de la Biblia. Aquel que lee la Biblia sabe que lo que yo le estoy diciendo es verdad.
2: Bueno, que un ángel para acá. Nosotros, que va a ser este. El burro por delante.
4: Bueno,
0: estamos acá.
4: Mira, fíjate vos, querubines, dice, hay que luchar por las cosas que uno quiere.
0: Eso
4: es para ustedes,
0: Luchen.
4: Luchen, saquen la mala onda, saquen la mala vibra.
0: Eso.
4: Y bueno, y disfruten. A ver, otro para.
2: Y esto es para quienes. Para todo el municipio digital y demás. Chon. Yo veo los efectos de sonido.
3: Claro, veo, está bien.
0: De manera artesanal.
4: Bueno, para el municipio, bueno, obviamente, mira, dominaciones. Dice, hay que aprender a dominar la ira, la bronca. Estoy yo para poder protegerte y para sacar todo lo que sea mala energía y mala vibra. Eso para los que están detrás de la pantalla. Bueno, bueno, vendría bien. Hoy está un poquito húmedo, pero prender un, aunque sea un sahumerio, viene bien, ¿eh? Viene bien porque estamos en cuarto creciente.
2: Bien.
4: Y todo lo que vos hagas en cuarto creciente, crece.
0: ¿Se corta el pelo o no en esta época?
4: Sí, se corta el pelo, se corta obviamente las uñas también, si no querés que crezca tan rápidamente. Viene bien hacerse, por ejemplo, una limpieza de cutis. Viene bien hacerse una limpieza, también un buen baño para quitarse la mala vibra y la mala energía. No tengo peque, no puedo. Bueno, pero consigan agua mineral, no de la canilla.
1: Sí.
4: El agua mineral sin gas, le pueden poner alguna, algunos chorritos de su colonia o perfume y lo hacen de acá para abajo. Entonces como que están limpiando su cuerpo energético como para poder enfrentar y lograr mi objetividad.
2: Bueno, voy con la de los gitanos, dale. Signos.
4: ¿Te gustó? Bueno, dame.
2: Me gustaron, sí, son vamos a ir sacando.
1: ¿Cuál es la diferencia, Peque, entre esa carta y las otras, digamos?
4: Porque
1: pregunto desde mi ignorancia y capaz alguien se puede preguntar.
4: No, esto realmente es, mira, la carta de los gitanos, mira.
1: Ajá.
4: Ellos tienen. Bueno, pero generalmente con la, ellos, algunos se manejan acá con este, con las cartas cartas gitanas, que son las cartas españolas.
1: Las cartas españolas no son lo mismo que las gitanas.
4: Exactamente,
1: claro.
4: Y esto es la carta de los gitanos, fíjate.
2: Ahora vas a ver cuando las vayas sacando que tiene cada uno una, una reseña.
1: Perfecto.
2: Empezá a ver el niño, va a sacar. Dame una para Aries.
1: Arrancamos con un tipo de aclaración.
2: Concentrate.
1: La carta de gitanos no es para un juego.
4: Exacto.
1: No es para un juego. Mientras que las cartas españolas sí se juegan.
4: Sí, porque mira, acá dice la carta de los gitanos, obviamente.
2: Los caminos del universo, honores y popularidad.
4: Genial. Bueno, comenzamos con Aries, obviamente. Esto es para los arianos, una carta excelente. Es la rueda de la vida.
1: Otras
4: cartas, es la rueda de la vida que está girando. Hay que dejar las cosas que no te suman, que no te sirven, que no va, pero me quedo con lo bueno. O sea, es una carta de mucha elección, tanto para el ariano como para las arianas, ¿eh? Es como que me quedo con las cosas que realmente a mí me suma.
2: Me gustó.
4: Una carta excelente.
2: Vamos para Tauro. Tauro representado por...
1: Acá, para que vean que estoy mezclando al aire, en vivo.
4: Bueno, que estamos acá con el superhéroe.
2: El superhéroe. La armonía le tocó a Tauro.
4: Bueno, la armonía, porque muchas copas, ¿eh?
1: Sí.
4: Significa el disfrute... El brindis, no creas que solamente las copas es porque me voy a tomar un
1: claro
4: vinito.
1: Que puede ser también.
2: No puedo brindarte.
1: Una cosa no quita lo otro, ¿no?
4: Es un triunfo sobre algo que vengo luchando hace mucho tiempo. Lo que pasa es que el taurino es un signo de tierra. Sabe lo que quiere, pelea por las cosas que quiere. Mira. Y hay veces a lo mejor no le sale como esperaba. Pero ellos van a seguir hasta lo último y van a lograr su objetividad. Una carta excelente para el taurino y la taurina. Es la carta gitana. A ver,
2: Géminis.
1: Estamos en Géminis ahora. Yo sé porque mi mamá es Géminis y la semana que viene cumpleaños.
2: Crecimiento,
4: obviamente. Esta es una carta que habla mucho del trabajo. El basto y las hojitas significa crecimiento, o sea, que hay que comenzar a programar, porque prácticamente estamos a mitad del 2026.
1: Claro.
4: Entonces, como que tenemos que dar vuelta a la página, porque ya vamos a entrar en el invierno, ¿no es cierto? Y tenemos 6 meses para que los cambios sean realmente y sean exitosos. Así que, geminianos queridos, esto también tiene que ver con la parte afectiva, acomodar las cosas en casa, acomodar con la pareja, acomodar con los hermanos, acomodar hasta con los padres, porque hay veces cuando falta el trabajo o no sale bien como tiene que ser, es como que estamos nerviosos con todo y todo entran
2: en la volteada, sí,
4: en la volteada.
2: Cuando se enojan.
4: Esta es una carta excelente, excelente de cambio.
1: Todo suyo.
2: Cáncer.
1: Se voy
2: cáncer.
1: Mezclando acá, mira acá.
2: Sinceridad.
4: Bueno, obviamente salió una gitana. Bueno, ¿qué aconseja la gitana? Que uno tiene que ser sincero con uno mismo. Primero comenzamos por casa, por nosotros mismos, y después transmitimos a los demás. Tienen que tener credibilidad, tienen que tener realmente y pelear. Si alguien realmente lo confronta, no, ustedes peleen por las cosas que quieran, porque esta es una carta hermosa y la gitana le está mostrando de que pueden tener éxito en lo que se proponga, en el amor, obviamente también en el amor, en el trabajo y también hasta en el dinero, ¿eh?
2: Ay, esta es la mía. Ay, mi signo.
4: Leo, a ver.
2: ¿Te esmeraste?
1: Más o menos. Como todo en su trabajo, ¿no?
2: Modera, la templanza, el urma. Moderación, armonía.
4: Mi amor, esto es equilibrio. Te está buscando que tenés que equilibrarte.
2: Me veo totalmente desequilibrada.
1: Te veo desequilibrada, Solís.
4: No, No quiere decir que sea equilibrada.
5: En cambios, el caso de Solís,
4: los cambios, estábamos hablando de que ya prácticamente estamos a mitad del 2026.
2: Si no, entonces, se equilibra, ahora no se equilibra más.
4: No tenés que equilibrarte, por ejemplo, a lo mejor en las cuentas. A lo mejor tenés que medirte en ciertas cosas.
2: Vos decís que si la tarjeta no se equilibra ahora,
4: no, equilibra tu tarjeta, guardar, viste, trata de
2: qué sé yo. Guardar las tarjetas.
4: Hay que guardar las tarjetas porque vienen tremendo. Pero esto es una carta muy bonita.
2: Así que está bien dentro de todo.
4: No, te está mostrando que realmente vos vas a sacar tu verdadero yo, vas a pelear por las cosas que vos realmente querés. Excelente la carta esta de esta gitana, ¿eh?
2: Bueno, a ver quién sigue después.
4: Habla mucho de la intuición y la percepción. Virgo.
5: Chao suyo.
2: Afirmación.
4: Sí, el dinerito. Uh-huh. Está afirmando que va a recibir un dinerito importante, extra. Ojo que puede ser también del azar, ¿eh?
5: Ah.
4: Ojo, ¿eh? Ah, ¿no? Una platita que no lo espera. No es la platita que me gano, que trabajo todo el mes, que me sacrifico, no. Esto es algo que viene y viene muy bien aspectado para las virginianas y para el virginiano.
2: Muy bien, Libra.
4: A ver, dale, con Libra,
2: tiene que buscar el sol. ¡Ay, riqueza, no, éxito! Esta debe ser de las mejores cartas, claro.
4: Brillo para los libranos, ¿eh? Es como que van a aprender a brillar. Tienen este sol tan hermoso, significa claridad mental. Aunque venga una persona negativa y te diga, no haga esto, porque no le va a prestar atención. ¿Por qué? Porque esto es una carta soberbia. Es bueno, le va a ayudar a salir adelante y va a estar, por supuesto, obviamente.
2: El mejor hasta ahora, ¿eh? No, Libra, genial.
4: Mejor, mirá el brillo. Mira, el baile, no, fíjate, la alegría, la fiesta. Puede ser también proyecto de casamiento. Hacen proyecto, porque fíjense que acá hay una pareja que baila. Entonces, quiere decir que a lo mejor van a proyectar, se comprometen ahora.
5: Qué suerte que tocó lejos de Capricornio, ¿no?
2: El juicio, mensajes y disciplina para Escorpio.
4: Bueno, el juicio significa, esto tiene mucho que ver con papeles. Las personas que tienen problemas con papeles, es como que tienen que ocuparse, buscar la persona adecuada, no quedarse quieto, no dormirse. Ustedes como que tienen que, los escorpianos son intuitivos, tanto los escorpianos, el hombre escorpiano, como la mujer escorpiana. Generalmente al que más le gusta hacer los papeles es al hombre escorpiano, ¿eh?
2: ¿La mujer bueno, no?
4: Y a veces no, es como que cede un poco. La escorpiana es intuitiva, es perceptiva, pero es más cómoda. Yo hago esto, pero vos vas a tener que hacer esto. O sea, delega cosas.
2: Es más cómoda. ¿Viste?
4: Es más cómoda, pero porque hace otras cosas.
2: Ah, bueno, Sagitario.
4: Buena carta, ¿eh?
5: Todo suyo.
2: Este es un 2 de copas. Pasiones.
4: Epa. Esta es invitación.
2: Epa.
4: Para los que están solos y a lo mejor los que no están solos, están un poquito distanciados, acá hay una copita en donde vamos a festejar.
2: ¿Reconciliación?
4: Realmente, sí, reconciliación, brindemos. Y bueno, a partir de ahora no vamos a cometer más errores. Las mujeres van a decir, bueno, no voy a gastar tanto, me voy a guardar la tarjeta.
2: A todos les que bajan la misma línea. Capricornio, este es el signo de Marcelo Insaurralde, de Daniel Pepa, hay muchos capricornianos. Ignacio de los Reyes.
1: Ignacio de los Reyes, dicho sea paso.
2: Sobredosis de capricornianos.
5: Sí, ya hay.
2: Chequen de María Isabel Cabral.
4: Lindo, ¿eh? Ah, mira, hermoso. No, ese es viaje.
2: Orgullo.
5: Vamos. Gracias, Abona, ¿eh?
4: Esto es proyecto de viaje, que a lo mejor no lo hacen ahora, pero van a comenzar ya, desde ya. ¿Qué estábamos diciendo? Estamos prácticamente a mitad del 2026.
2: Mira.
4: Bueno, esto es proyecto de viaje que va a ir
5: muy bien. No cuenten conmigo por mucho tiempo.
4: Hay salida. No solamente viajes, sino también a lo mejor salida de ciertas situaciones que son, que le venían pesando, se van a tomar estos meses. Bueno, el capricorniano no se queda quieto.
1: ¿Viste que va muy al mundial?
4: Es muy inteligente y con muchas, los problemas de papeles lo va a solucionar.
2: Bueno.
4: No solamente problemas de papeles, sino todo lo que tiene que ver a lo mejor en sociedades.
1: Claro.
4: En cosas. Es una carta excelente.
5: Sí,
4: una apertura de camino. Esto dicen las cartas gitanas.
1: Buena noticia para el niño. Y él viene flojito de papeles, capaz que ahora legalizamos las cosas, ¿no?
4: Sí.
2: Acuario, este es el signo de Nicolás Romero, que está ya muy atento.
6: ¿Qué está haciendo, Nicolás?
2: Quiere saber cómo hacer su semana.
5: Claro.
2: Está, no sé. Está
5: viéndome bien. A mí como siempre, Nicolás Romero, en la semana.
2: Está, mira, está como él, viste que vino atravesadísimo.
1: Sí,
2: hoy vino terrible. La piedra del trueno le tocó.
1: Y él es como una piedra en los
2: revolución.
1: Zapatos.
2: Él es desbloqueo.
5: Él es la piedra LT7, bro.
4: Desbloqueo. La carta le está sugiriendo que tiene que desbloquear.
2: Desbloquearte.
4: Dejar ir, obviamente no escuchar a nadie, sobre todo el que tiene mala onda.
2: Eso.
4: Y es como que la piedra que está en el camino, él lo puede pulverizar. ¿Por qué?
5: Claro.
4: Porque es inteligente. Vos sabés que el acuariano es uno de los signos más inteligentes y más intuitivos, ¿eh? Bueno, si bien es cierto, se va a encontrar con el problema, con un muro tremendo, no, pero no. Tengo la capacidad de poder realmente solucionar este tema. Y lo va a hacer, ¿eh? Excelente.
5: La nosotros nos tocó.
2: El camino.
5: El acuariano, la excepción de la regla, nos tocó a nosotros, ¿no? El menos inteligente, pero bueno, no importa.
2: ¿Por qué es así?
5: De... ¿Cómo me saca de pantalla ahí?
1: Qué agresivo.
5: No, Nico, lo quiero.
1: Sí, bueno, pero no lo demuestre tan seguido.
2: Inestabilidad.
4: Sí, pero tiene... La inestabilidad que tiene que cuidar el dinero tiene.
5: Ahí me sacó.
4: O sea, salió mucho dinero. Pero ¿qué pasa con ese mucho dinero? Tiene que saber manejarlo,
5: claro.
4: Ser ahorrativo, cuidar o hacer una buena inversión.
2: Ahí está. Vamos. Ah, bien. No. Hay plata, pero hay que ser
4: lindas cartas. Muy, muy lindas cartas.
2: Salvo Acuario.
4: Bueno, y Acuario es como que tiene que romper la pared, tiene que pelear, tiene que. Y se va a salir con la suya. Porque realmente tiene la capacidad, tiene la energía, la inteligencia y la sabiduría.
2: Bueno, un montón de mensajes. Vamos sí. a sacar un par de los mensajes de texto y un par del municipio digital. Dale.
0: Vamos con. Este es un matrimonio.
2: Búscalo del municipio digital, un par.
5: Bueno.
0: Vamos. Jesús 18678. Y Patricia 14-2 del 78.
4: 14-2.
0: 78 también, vamos.
4: Bueno, el día de San Valentín, wow, el amor.
0: Sí,
4: el 14 de febrero es el día de San Valentín. Bueno, ¿qué veo para Jesús? Bueno, Jesús, vos sos un geminiano. Bueno, realmente es como que muy posesivo. Aprende a soltar, aprende a escuchar y después abrir la boca. Vos abrís la boca primero y después claro. recién escuchás. Después meditar, ya metiste la pata.
2: Existo
4: no,
2: luego.
4: Trata de no. Trata de no. El geminiano es así, es como que siempre tengo razón yo. Y después se da cuenta que no tenía razón, pero no pide disculpas, ¿eh?
2: Claro. Le salió inteligencia, la reina de espadas. Bueno, las cartas gitanas.
4: Esto para Patri.
2: Para Patricia.
4: Ella obviamente nació el día de San Valentín. Bueno, Patri es como que siempre. Vos estás con la espada en la mano, es como que siempre está corrigiendo a la pareja. O por ahí hay algunos pequeños enfrentamientos. Sí, mandona, vos no me escuchaste, yo te dije.
2: Ah, reclamona. Sí. La reclamona.
4: La reclamona.
2: No hay persona. Bueno, ¿tenés otro más, Tere?
0: Dale, Alejandra 13 del 3 del 74. Quiere saber si se queda acá en Corrientes o se va.
4: 13 del 3 del
0: 74.
4: 74. ¿Qué veo para vos, Ale? Realmente vos sos una pisciana. Bueno, los piscianos, como un signo de agua, no se queda quieto. Es como que siempre está buscando el conformismo, lo que le conviene a ella. Bueno, veo que tenés muchas dudas porque te gusta Corrientes, pero también estás pensando un poquito más allá. Y bueno, yo diría de que a vos te conviene quedarte, luchar por las cosas que vos querés, porque afuera te va a costar y mucho, mucha promesa en...
2: Le salió todo. Solidez.
4: Mira, acá, estando acá, vas a tener más solidez.
2: Bien, ahí está.
4: O sea, las cartas les favorecen más acá.
2: Niño...
5: Para Peque.
2: ¿Por qué el niño tiene un cuadrado negro en su cabeza? Ahí está.
1: Y por su comportamiento.
0: Sí, se porta mal.
2: Lo retan cada tanto.
5: El Nicolás Romero. Dice que va a romper la pared, que pruebe con la cabeza, Romero. Para la señora Peque, dice: soy Carlos René Pérez, del 18 de septiembre del 71, en general.
4: 18 de septiembre del 71, en general. ¿Qué veo para vos, Carlos? Realmente como. Mucha movida, estás preocupado, sos un hombre inteligente, muchos proyectos, pero realmente como que te prometieron un montón de cosas y vas a ir recuperando de a poquito. No te estoy diciendo ni mañana ni pasado. Mira, esta visión que veo acá, esto es dinero.
5: Mira,
4: bueno, papá. Pero ¿qué pasa? Estas son hojas, significa que es como que tenés que plantar la buena suerte, la buena energía. La mente es la computadora más perfecta. Es lo que, si vos pensás de que realmente vas a lograr tu objetivo, es lo que vas a conseguir.
2: Bien.
4: La carta es muy beneficiosa, la carta gitana, ¿eh?
2: Bueno, ¿qué? Uno más.
5: Alicia. Del 5 de marzo de 1961, también en general.
4: Bueno, Alicia, vos sos una pisciana, signo de agua. Bueno, y estás en este momento, o sea, con un pequeño problema de salud. Algo que tiene que ver, obviamente, con las piernas, ¿eh? Así que mucho cuidado, cuidado con las caídas, andate al médico. Estás muy nerviosa, sobre todo por un familiar, tener un familiar con un problema de salud. Bueno, y obviamente pedir al arcángel Rafael, que es el ángel que guía las manos de los médicos. Uh-huh. Se le llama el ángel médico.
2: Realización.
4: Bueno, pero acá obviamente una carta gitana donde te está diciendo que obviamente hay una realización de mejoramiento, pero cuidar la salud.
2: ¿Uno más, Tere?
0: Bueno, como no, por supuesto, ¿sabes? Hay 256 millones. Claro, Miriam 86 del 69. ¿Mi economía va a mejorar? Pregunta Miriam 86 del 69.
4: El 69. ¿Qué veo, Miriam? Bueno, la venís remando hace rato. Sí. Y obviamente estás un poquito desilusionado, no sabes lo que vas a hacer. Bueno, pero de a poquito hay una ayuda, hay alguien que te va a ayudar de la persona que menos espera. Escucharlo, no abra la boca. Porque es como una geminiana, ¿viste? Como que siempre ella primero, es como que comenta todo, nunca cuente todo tu proyecto, aprende a escuchar. Tiene dos ojos, dos oídos, lo último que hay que abrir es la boca. Claro.
2: Comprensión y poder, el papá.
4: Bueno, mira, casualidad.
2: El que lo va a ayudar es.
4: El que lo va a ayudar, la persona que ella menos espera es la que le va a ayudar. Lo dice la carta gitana, ¿eh?
2: Muy bien. Bueno, Peque, ¿dónde te encontramos?
4: ¿Dónde me encuentran? Me encuentran en mi consultorio, que era Necochea 1568. Mi celular es 3794-530920. Y el de Mini Bruji, 3794-752834. Mini Bruji, 752834. Y el mío es obviamente 530920. Sáquele una fotito a la pantalla.
2: Más fácil. Si
4: tiene televisión,
2: y ahí saca
4: una fotito a la pantalla, entonces tiene la dirección y tiene. Bueno, viví toda la vida allí.
2: Ya te conocí, gracias, Peque. Hasta la semana que viene.
4: Gracias, mi vida.
0: Nos vamos a la pausa y venimos en un ratito. Ya son las 9:30 en la República Argentina. Venimos para la última media hora de programa. Ya estamos. 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
1: La temperatura 15 grados 3 décimas, la humedad 93%, cielo cubierto.
2: Javier Milei participará en el LATAM Economic Forum.
1: El presidente y su ministro de Economía, Luis Caputo, serán los oradores principales a partir del mediodía en Parque Norte.
2: Las acciones argentinas en Wall Street
1: subieron ayer hasta un 12,5% y el riesgo país cayó a 500 puntos básicos.
2: Nacionales 2026.
1: Se desarrolla en el predio de la Sociedad Rural de Corrientes en Riachuelo. Participó el secretario de Agricultura de la Nación, Sergio Iraeta.
3: Este gobierno anuncia y aplica. Porque cuando vos este tipo de cosas, viste, las anticipás o qué sé yo, generás una disrupción en el mercado que no es buena para nadie.
4: Sergio, ¿se viene eliminación o una baja en la carne? Que está en un 5.
3: No, lo tengo clarísimo. Pero hoy te diría que no es el problema estructural de la ganadería.
1: Declaraciones del secretario de Agricultura de la Nación, Sergio Iraeta, refiriéndose a posibles anuncios de reducción de retenciones en la Expo de Palermo.
2: El Partido Popular pide adelantar las elecciones presidenciales en España.
1: El titular del PP, Núñez Feijóo, acusó a Pedro Sánchez de negarse a convocar por miedo a no poder esconder el botín.
2: El Barcelona prepara su oferta por Julián Álvarez.
1: Le habrían ofrecido a Fernando Hidalgo, representante del jugador argentino, 90 millones de euros más bonus. La temperatura en la ciudad de Corrientes, 15 grados 3 décimas.
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0: 38 minutos que pasan de las 9 de la mañana en la República Argentina y el grupo Irundí. Irundí.
1: Cuatro o cinco,
2: espera que.
3: Ah, es un número.
2: Claro.
0: Mirá.
2: ¿Cómo? Creo que sí, esperen un cachito, que estoy hablando.
0: Cuatro, dice. Puerto, ¿cuatro? Dice cuatro. El tema Puerto Tirol que escuchábamos.
3: Me imaginé que podía ser el nombre de alguna flor.
0: Sí,
3: o algo
0: yo
3: así.
0: También siempre pensé que era el nombre de una flor.
2: En guaraní. ¿Cómo se dice cuatro en guaraní? Voy a poner acá. A decir, ¿qué dice? Irundí. Ahí está. Irundí.
3: ¿Y cómo? Nada que ver ahora. Ahora me dio curiosidad de cómo se es uno, dos, tres.
2: Uno, PTI, Mokoi, Mojapu, Irundú. Y el cinco es Po, que vendría a ser la mano, ¿no? Po. PTI es uno.
3: PTI.
2: ¿Cómo? Claro que ustedes entienden cualquier cosa.
3: Esos son unos Mokoi,
2: PTI, Mokoi, Mojapu.
3: Mojapu es esta.
2: Irundú sería el cuatro y Po es el cinco.
4: Solís una madre harta directamente.
3: ¿Alumno de los Reyes puede contar en guaraní del uno al cinco?
4: PTI, Mokoi, Irundú es 4, Po es 5, Molví el 3.
2: El 3 es Mojapú.
4: ¿Moca qué?
2: Mojapú.
3: Bueno, estudie mejor para la próxima. En vez de estar riéndose.
2: ¿Viste esa gente que cuando
4: yo decía, me hubiera solía
2: PTI
4: una...
2: decir. ¿Viste? Como cuando decía culo. No te... una cosa así, muy, muy niño, ¿eh?
5: Y Mokoi.
4: Solía una maestra de primaria harta de sus alumnos directamente.
2: Le pedí a mi maestra de jardín porque todavía tengo contacto con ella que me mande mi foto de jardín. Ahora les voy a mostrar. Cuando yo
4: pasala al aire.
3: ¿Sí, en el jardín?
2: Sí.
4: Pasala al aire.
2: Sí, pues le voy a pasar, obviamente. Sí. ¿Por qué estamos a esconder que el pasado no está? No hay nada que esconder. Espera, ahora le paso.
3: Bueno,
2: vamos Miguel, a hacer otra cosa.
3: Dale, vos tenés publicidad. Miguel tiene que comentar algo. Ya está Antonella acá hablando de los virales. Así que tenemos 20 minutos.
4: Para todo eso.
2: Primero, te voy a pedir porque me mando otra vez Ariel Romero que le saluda a la gente. ¿Viste la última imagen que te mandé por el amor de nuestro Señor Jesucristo? Amén. Jesús, María y José, mostrame la foto de la policía porque viste que como es hoy el día de ceremonial y protocolo, quiere saludar a la gente, ceremonial y protocolo de la policía. Sí, así que le mandamos un abrazo gigante. Muchas gracias por vernos siempre. ¿Vieron cuando alguien sonríe y se le ilumina la cara?
5: Pues, como todos sí. Ellos, mirá, están todos sonriendo. Mirá,
2: esa persona puede ser vos.
0: El único que se ríe Romero, allá está Aguilar, todo adelante, toda la primera línea, están todos muy serios.
5: Ah, mirá acá a la derecha.
2: 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Y vamos a... ¿Qué hora es? A las 9:40, está muy bien. 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
2: Claro que sí. 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
3: Qué bueno. ¿Cómo estás, Santo?
1: Muy bien, con ganas de irme al castillo ahora. Sí. Para tener un par de cubiertos gratis.
5: Para comer como una reina.
1: Para comer como una reina, por supuesto. Y lo que traigo es virales, por supuesto. Lo que últimamente está explotando en redes, lo que más comentarios tiene. En este caso, animalitos. Animalitos es lo que más...
5: Siempre andan así, bien, ¿eh? Siempre andan bien los animalitos.
1: Siempre andan bien los animalitos, en especial en estos días. Miren, acá, por ejemplo, tenemos el video de un perro que se volvió viral por aprender a abrir y cerrar la canilla para tomar agua solo. Miren lo que es. Y la gente... Lo que está diciendo la gente es que es mucho más educado que muchas personas.
4: Ya, o sea, es más inteligente que el perro de Lautaro Rivero, por ejemplo.
1: Claro.
2: El central de River. Se dio cuenta del brillo de ese pelaje.
1: Es hermoso.
2: Negro.
1: Sí. Es hermoso. Parece cachorro todavía. Se baña
2: solo. ¿Qué usará, no?
3: Mira, vos sabés que me llama la...
2: Cierra la canilla.
3: Claro, eso, porque que la abra, viste que los perros, los animales aprenden. Si tiene sed y sabe que ahí sale, va a abrir. Pero que después la cierre, ya lo pone en un nivel de...
2: No, eso
3: de civilidad mayor y de
2: la mayoría. Es superior a cualquiera de nosotros.
4: Está satisfecho,
1: cierra y se va. Así que bueno, genial. Ese es el perrito viral.
2: Quien pudiera.
1: Muy educado. Mucha gente estuvo bromeando, como dije antes, diciendo que es más educado que muchas personas, muchos seres humanos. Y siguiendo con la rama de los animalitos, este gato conquistó internet por una curiosa marca en su pelaje. Miren, parece que tiene barba. El gatito barbudo, así.
4: Es el cantante Arcángeles, directamente.
2: Es como Nico, viste, con esa barbita entre canas.
1: Sí, sí, sí. Con el mismo color de ojos también que nuestro compañero Nico. Bueno, este es el gatito barbudo que conquista las redes sociales a pura ternura y belleza.

0: por acá no, por acá no. Pero
1: tenemos como comadreja, tenemos por acá.
0: Eso iba a decir que puede ser pajaritos.
2: ¿El Loreto? No, pero ¿a qué perdiz se parece? No, pero ¿a qué se parece?
1: ¿Serio? ¿Una comadreja?
2: ¿A qué bicho? Sí, ¿a la comadreja se sería bien lo más parecido?
3: Con las dos sí patitas,
2: ¿no? Sí, sí, la comadreja sí no tiene esa gracia, ¿viste? No se para
1: así. Ah, nada. No.
0: No sé, feita, capaz son más, no, más no, violentas fea también, capaz.
1: Se comen los huevos de la gallina.
0: Pero miren lo que son. Bueno, y eso es uno de los más virales también. Después tenemos...
1: La suricata no es la del dibujito, esta es la de...
2: Ah, no.
0: Sí.
2: ¿La de la era de hielo?
0: Es, sí, sí, sí.
2: No, la era de hielo no.
4: No había otro.
3: Timón y Pumba.
1: Madagascar.
2: Madagascar.
1: Sí, la que manejaba el avión.
4: Exacto.
5: No, eso no era lo que
2: no.
1: No, lo
2: Timón y Pumba.
1: No, no, la otra la que se creía rey.
5: Todos los animales.
1: La que se creía rey.
4: Esa. Claro. El...
1: ¿Qué hablaban sí todos así?
4: ¿Cómo?
2: ¿Cómo? ¿Cómo? No, no, me perdí la peli. Pero en serio, no es una... No, la era del hielo es un perezoso. El que anda con la avellana esa.
1: Que quería comer, nunca podía comer, no, pero la nuez.
5: Quería ser el rey, era el del león que estaban en el zoológico.
4: No, vi la era del hielo, tanta, discúlpenme.
3: Busca Timón y Pumba y vamos a encontrar sí, la suricatita sí, sí, sí ahí, chiquis.
0: Timón bueno y Pumba, sí.
3: Pumba, ¿eh? Y sí, son personajes, sí, digamos.
0: Ahí está.
3: La suricatina.
0: Una suricatita. Bueno, una de esas es las que estaban encima del fotógrafo de naturaleza que vimos recién.
2: Bien, ¿qué más?
0: También tenemos un científico japonés que está trabajando en un tratamiento innovador para prevenir la insuficiencia renal en gatos. Y bueno, este avance podría mejorar y extender la vida de millones de felinos por más de 30 años también. ¿Por qué no? Y ahí tenemos al gatito modelo llamado Miel, muy hermoso. Es una de las más virales, más comentadas también, por supuesto, mucha gente como yo, que tiene gatos.
4: Anto primera.
0: Yo fui una de las primeras en comentar, por supuesto, porque imagínense, la esperanza de vida de un gato normalmente es 16, 17 años y con esto podría llegar a durar 30 años.
1: ¿Cómo se llama el gato?
0: Miel.
1: ¡Qué dulce!
0: Ah, buah. ¿Cómo no me la vi venir? ¿Cómo no me la vi venir? Bueno, y siguiendo con la rama de los animales, este es Buster, un perro de Oklahoma.
4: Buster.
0: Que llama mucho la atención porque originalmente, Buster era negro. Era un perro negro, sí, sí, sí. Y ahora nos sorprende a todos.
1: Michael Jackson.
5: ¡Ay, lo pensé, no lo dije!
0: Sí, sí, sí.
5: Lo pensé, no lo dije.
3: ¿Cómo se llama la enfermedad?
0: Vitiligo se llama la enfermedad que tiene este perro.
4: Michael.
2: No sabía sí, los sí, perros sí podían tener.
3: Sí.
0: Y no le genera nada más que el cambio de color, ¿eh? No es que afecta a su salud, digamos. Miren lo precioso que quedó. No sé si es más lindo en color negro o color blanco.
3: O sea, el pasito de la luna, ¿o no?
2: Era toda una mentira de que Michael Jackson se inyectaba lavandina para ser más blanco.
4: No. ¡Solís!
0: Yo creo que sí. Elijo creer que era mentira que se inyectaba.
2: Vitiligo,
0: que se inyectaba lavandina.
1: Se inyectaba un montón de cosas.
2: No, te digo, no sé si lavandina, pero que era, o sea, él había hecho un tratamiento adrede para cambiar el color de su piel.
0: Ah, eso también se decía, sí.
2: Claro, pero era mentira. ¿Tenía vitiligo?
0: Tenía
2: sí
0: vitiligo.
2: Ah,
0: tenía
2: no,
0: vitiligo.
2: No vi el documental.
4: Igual la documental.
3: Mancha, después se fue.
2: No sabía.
4: El documental llega hasta un momento de su vida, es como que anunciaron que va a haber una segunda parte.
3: Ah, seguro, olvídate que
0: bien.
3: Van a vender todo.
4: Sí, lo vi el fin de semana.
2: ¿Está bueno?
4: Sí, a mí me gustó.
0: Interesante. Bueno, otra cosa.
4: Ahí estamos. Oh, por favor, de nada. Creo que era hasta la película llega hasta el momento en el que anuncia.
3: Pará, hasta ahí no me
1: dejo. Gracias.
4: Con los hermanos, que seguimos, hace su último recital con los hermanos.
1: Seguimos.
4: Y ahí ya.
2: Pero eso era cuando tenía 12 años.
4: No, más grande. 18, 20 años.
2: Y bueno, pero lo más.
4: Y ahí termina el documental. Así que,
2: ¿en serio?
4: Sí.
0: Claro, él falleció a los 50, creo.
4: Claro,
2: va a haber 17 partes.
0: Falta mucho.
2: La guerra de las galaxias.
3: Y hay que facturar.
0: Hay bueno, que facturar. Y entre lo viral traje algo que parece una fuerte advertencia, porque un hombre perdió más de $27,000 tras enamorarse de una mujer creada con inteligencia artificial. Y ojo, porque todos conocemos a alguien que por ahí cae en esto de la inteligencia artificial, y una señorita que se acerca a su Instagram y no. Los estafadores usaron fotos y videos falsos para construir una relación virtual que terminó en fraude, y esta persona no solo tiene el corazón roto, sino que ahora también el bolsillo un poco roto, porque imagínense, $27,500 tras crear esta...
4: ¿Cómo le sacan tanta plata? ¿En concepto de qué?
0: Y miren lo bonita que se ve la señorita.
4: Sí, bueno, pero...
3: Bueno, acá le sacaron a las señoras que le decían, soy Luis Miguel, ¿viste? Con...
0: Claro.
4: ¿Pero qué le hacía? ¿Que le mande transferencia? Le decía,
0: todo arranca con una...
3: Voy a viajar, voy a ir a verte, mandame para el pasaje.
0: Todo arranca con una solicitud de amistad de una chica muy bonita. Y bueno, ahí empieza la conversación, ¿no? Uno ya tiene

0: que dudar.
1: Sí. Muchachos,
0: uno tiene que dudar siempre.
1: Si le sigue una señorita que en Instagram ven que es muy linda, Mighty. Y qué suerte que tuve.
0: Hay que dudar.
2: Y vos sos un gordo feo como yo, así.
1: Claro, ya. Yo llego a caer que veo que me empieza a seguir de la nada. Eso.
3: Y a usted de golpe le aparece una solicitud de amistad que dice Eugenia Suárez.
1: Claro.
3: ¿Dudan?
2: A mí me va a seguir.
0: Puede pasar, ojo, puede pasar.
3: ¿Por qué no?
0: Puede que una de las tantas solicitudes sea real, pero bueno, en este caso, esta pobre persona perdió mucho dinero y perdió también un poco la dignidad.
3: No te tenés.
2: China Zorrilla, me ha querido.
3: Quien más descanse. Gracias, Santo.
0: Por favor.
3: Bueno, Miguel.
4: Bueno, hay una situación que está dándose en la ciudad de Murucuyá. Por estos días, que tiene como protagonista al Consejo Deliberante.
3: Otra
4: que
3: vez.
4: Tiene una historia, ahora está judicializado en realidad. Uh-huh. ¿Qué pasó? El Consejo Deliberante está compuesto por 7 miembros. La mayoría la tiene 4, Adelante en Murucuyá, que era el grupo que gobernaba hasta el 10 de diciembre. El intendente hasta el 10 de diciembre fue Pablo Guastavino.
3: Sí.
4: Él en la pasada elección, digamos, fue como primer candidato a concejal, pero no asumió, digamos, su. Y presentó, no recuerdo bien la fecha, presentó su renuncia a la banca, uh-huh. Por lo cual hay un corrimiento en la lista. Bueno, vos para que asuma, porque ya no juró el 10, ponele que hubiera venido a jurar ahora, vos tenés que convocar a una sesión especial, pasa acá en la legislatura, está establecido en las cartas orgánicas, ¿no? Sesión especial para, en este caso debería ser aceptar la renuncia del concejal que deja la banca o que no, para producir el hecho en sí, uh-huh. Y la toma de juramento del concejal que va a asumir en dicho lugar.
2: El corrimiento.
4: Eso se hace en una sesión especial, claro. De acá a la China. Pasa así. Y ahí es donde radica hoy el conflicto.
3: Bueno, para, decime un título, poneme el título a este espacio. Burucuyá, dos puntos.
4: Burucuyá, conflicto.
3: El Consejo, no sesión.
4: En el
3: no.
4: Consejo Deliberante.
3: Bueno, ahí está.
4: Bueno. Sí. Hasta ahí se entiende. Bueno, pues trato de graficar porque si no.
2: Bueno, vamos.
4: O si no, para ir situando la cuestión. Entonces, sesión especial, según establece la carta orgánica y el reglamento del consejo, para que asuma el nuevo concejal en el corrimiento. Uh-huh. ¿Qué pasa? Hay 7 concejales. Por consiguiente, al estar uno no está, digamos, que está el que tiene que asumir, quedan 3 y 3. ¿Entendés? Si no, quedan 3 y 3, o sea, 6. Ajá. Hay actualmente.
3: Bueno, ¿y?
4: Entonces quedan 3 para el oficialismo, 3 para la oposición.
3: ¿Y nadie desempata?
4: Y desempata el presidente del consejo.
3: ¿Que es viceintendente o no?
4: Que es el viceintendente a cargo del Consejo Deliberante. Y ahí está la cuestión. ¿Por qué? Porque el intendente Galarza pretende hacer asumir al concejal en una sesión ordinaria. Uh-huh. Y establece un orden del día en el cual dice, declare la emergencia por afectación climática, emergencia por no sé qué, afectación de recursos, no sé qué. Último punto del orden del día. Asunción del concejal fulanito de tal, creo que se llama Cristian o algo así, el concejal que debería, Cristian Escalante es el que debería, el bien, que debería,
3: pregunto,
4: asumir.
3: ¿Por qué no hacen la sesión especial como corresponde?
4: Porque si hace la sesión especial, la oposición, Adelante en Burucuyá, volvería a tener 4 concejales y según el intendente Galarza no le aprobaría la cantidad de proyectos que ellos quieren enviar. Entre esos proyectos, por ejemplo, a esta altura del año no puede pretender declarar la emergencia por la afectación climática que ocurrió allá en diciembre. ¿Se acuerdan que pasó un tornado? Bueno, la afectación duró 2 días, lo asistió 100% la provincia y esa situación no existe más. Pero lo que pasa, ¿cuál es la cuestión? Vos cuando pedís, hay determinados proyectos que van con un sellito acá, que dice tratamiento urgente, ingresa, va a comisión, si el consejo no lo trata o las comisiones, automáticamente queda aprobado a las 2 semanas. Por eso, por más de que y ahí radica en realidad la cuestión respecto a determinados temas, que el intendente pretende que el consejo le apruebe y que el consejo por ahí no está de acuerdo, considera que
3: para con lo conflictivo que está todo en Burucuyá. O sea,
4: no, el intendente la debería solución darle tendría que darse, o sea. Es bastante simple. El viceintendente a cargo del Consejo Deliberante debería convocar a una sesión especial, darle juramento hacer el procedimiento de corrimiento de lista, que tome juramento el concejal y después convocar a la sesión y tratar cada uno de los temas y debatir, y de última que vaya a la comisión, que vean, que debatan, que medie en algún punto, che, mira, yo necesito esto, y bueno, eso ya es parte del juego parlamentario. El intendente dice no, porque yo primero quiero esto, y ahí se judicializó porque está judicializado porque adelante en Burucuyá el oficialismo, o sea, el intendente Galarza está, digamos, duro en su posición de decir no, si quieren que asuma el nuevo concejal en una sesión ordinaria. Y la oposición le dice, no, pero pará, vamos a violar el reglamento.
3: ¿Qué cambia que asuma? A ver,
4: yo... En lo que quiere que le apruebe el Consejo Deliberante.
3: El que va a asumir Galarza siempre sería el mismo, por sesión especial o por sesión ordinaria.
4: Un opositor sería el intendente Galarza. Y al asumir, recupera. Acordate, yo te estoy diciendo, en este momento el Consejo está 3-3. Define el viceintendente, que responde al intendente. Sí.
2: O sea, en este momento maneja el oficialismo el Consejo. Si asume, maneja la oposición.
3: Claro, pero ¿en qué cambia si el que asume va a ser el mismo, más allá de que hay que apegarse a lo que dice la normativa, que asume en sesión ordinaria?
4: No le van a aprobar las cuestiones que estima el oficialismo, que la oposición no le va a...
2: No, ella lo que dice es ¿por qué tiene que ser una sesión especial y no una sesión cualquiera?
4: Exacto.
2: Porque ellos está establecido así.
3: No, me está, yo me
4: ¿en qué cambia?
3: ¿Ustedes siguen o no?
1: Yo me perdí hace 3 minutos.
4: ¿En qué cambia? Cambia en lo que el intendente pretende que le aprueben determinadas normativas o acciones, entre ellos las emergencias, con lo cual le libera la mano. Le libera, él dice que no le alcanza los fondos, que no puede hacer, patata. Sin embargo, los números están mostrando otra cosa.
3: Pero yo me quedé mucho antes,
1: escuchame. Dale, a ver. Ya dijo en Burucuyá, yo estaba en Curuzú, digamos. O sea, imagínate más o menos.
3: Hoy por hoy, como le falta su integración completa, está empatado, oficialismo, oposición, define el viceintendente que es oficialista.
4: Sí.
3: Hoy. Falta que asuma
4: uno.
3: Un concejal.
4: Sí.
3: Bien. Cuando asume ese concejal, como es de lo que hoy es oposición,
4: adelante,
3: se va a invertir y va a tener la oposición la mayoría en el consejo.
4: Sí.
3: ¿En qué, o sea, si el que tiene que asumir es el mismo, en qué cambia que asuma por sesión ordinaria, más allá de que se tiene que hacer como corresponde? Porque cuando asuma, lo mismo va
4: a... Porque en el orden del día, si vos ponés... Declaro emergencia. Voy de vuelta otra vez. Declaro la emergencia climática, declaro emergencia económica, declaro la necesidad de desentenderme los empleados municipales. Declaro. Con el sellito acá arriba que dice urgente tratamiento, vos lográs que esos proyectos entren. Aunque después haya cuatro y la oposición
3: tenga. Es para ahora, mayor. es un temario, ¿no?
4: Es un temario que pretende el intendente que le aprueben.
3: Quiere colar el tema de la asunción para que lo otro quede.
4: Quiere poner abajo de todo la asunción para que antes el 3-3.
3: No, ya entendí. Es una cuestión momentánea, no es que va a cambiar a futuro. Una vez que asuma, va a estar conformado el consejo por como las elecciones resultaron.
4: Exactamente.
3: O sea, es para ese tema acotado. Un día que quiere aprovechar la oportunidad para forzar el tratamiento a través de...
4: Hay una medida judicial...
3: Son complicados.
2: Pero aparte, la oposición dice, no, así como están, yo no sesiono, claro. No se va ninguno de los tres, con tres personas no puede sesionar y entonces no hay trabajo legislativo.
3: Es pueblo chico, ¿viste?
4: Infierno grande.
3: Complicadísimo. O sea, te están llamando desde hoy, ¿puedes atender?
4: No tengo registrado que me está llamando.
0: ¿Cómo puede ser una estafa? Una de esas estafas de inteligencia artificial.
4: Está llamando la China Suárez.
3: Habla la secretaria del señor Miguel Peloso, ¿en qué lo puedo ayudar?
5: Uy, yo hice eso muchas veces.
3: Sí, olvídate. Habla la secretaria de Cristina, que la puedo ayudar. No, Cristina no está. Bueno, chicos, nos vemos. No estoy. Chao, bebé, te va el personaje.
2: Eso yo atendí y decirle, ¿por qué no está llamando a mi marido?
3: Imagina. Bueno, nos vamos. Gracias por haber estado. Todos
1: no,
3: muy bonitos,
1: por favor.
3: Muy lindos, todos engamados. ¿Vieron que están todos
1: sí,
3: más o menos
1: sí, eso lo he pensado hoy.
4: La línea.
3: Están en
4: los
3: palines, bien.
1: Mañana que venimos de blanco.
3: Pongamos un dress code.
0: Me llevo bien con el blanco, che.
1: Azul.
3: ¿Qué color les gustaría para el viernes?
1: Azul. No,
3: no, que no tengo más que un puro reloj pensando en este. No me hagan,
0: no, me no
3: tengo
0: nada.
3: Que no tengo, por favor. Sí, sí, sí. Nos vemos, chicos. Gracias por estar. Hasta mañana.
1: No. Ahí somos.

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1: La temperatura 15 grados 3 décimas, la humedad 90%, cielo cubierto.
2: Ébola, Argentina en alerta.
1: Se detectaron embarcaciones provenientes de las zonas de riesgo de África. La CIDE informó que se adoptaron medidas preventivas.
2: Campaña solidaria, pequeños gestos, grandes cambios.
1: El secretario de Desarrollo Humano del municipio, Lucas Carballo, dijo que es para personas en situación de calle.
3: El viernes arrancamos con comida caliente, un guiso de lentejas que distribuimos de manera gratuita, por supuesto, a las personas en situación de calle en diferentes puntos de la ciudad. También abrigos, mantas y, por supuesto, todos estos tejidos que pudieron nuestros adultos mayores confeccionar en cada uno de los clubes de abuelos. Podríamos decir que es una olla móvil.
2: Siniestro vial amplía Roberto Ojeda.
4: Una persona venía tripulando una motocicleta 190 centímetros cúbicos, marca Honda, que termina colisionando un perro que se le termina cruzando sobre calle Turizos y lamentablemente este hombre tuvo que irse trasladado hacia el hospital escuela. Lamentablemente también tenemos que decir que el perro falleció aquí en el lugar.
2: Bruselas pide proteger el espacio satelital europeo.
1: La Comisión presentó el plan para dar prioridad a las tecnológicas europeas para controlar 2/3 de todo el espacio satelital.
2: Conference League.
1: En Leipzig, el Crystal Palace venció en la final 1-0 al Rayo Vallecano. El conjunto londinense consiguió su primer título internacional. La temperatura en la ciudad de Corrientes, 15 grados 3 décimas.
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18: 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Muy pero muy buen día. 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

0: ¿Qué tal? ¿Cómo les va? Muy pero muy buen día. Estamos arrancando una nueva emisión de De Regreso. Soy Martín Varela y junto a todo el equipo periodístico de LT7 y Canal 13 de Corrientes, junto a la compañía de FM Capital, Radio La Red, nuestro canal de streaming y por supuesto nuestra página web, que son los más vistos y escuchados y leídos de la provincia de Corrientes, estamos listos para recorrer estas dos horas de información que todos los días proponemos desde los dos gigantes de las telecomunicaciones del noreste argentino. ¿Cómo andan? ¿Bien?
1: ¿Qué tal, Martín? Bien, muy bien.
2: Bien.
1: ¿Qué? No había visto qué lindo sos. Qué tiño, ¿eh? ¿Qué es una camiseta?
0: ¿Cómo se llama? Canguro le dicen a esto, ¿no? El buzo con...
2: No, canguro el animalito ese que salta.
1: No.
0: A mí me dicen canguro, eso eran mis amigos.
1: Me gusta el detalle acá, en el cuello. Con dos detalles negros.
0: Mire.
1: Yo nunca vi que... Capaz trajo mil veces y...
0: No, acá es la primera vez.
1: Sí, bueno.
2: ¿Por qué le dijo negro? Los detalles, negro, le dijo.
1: ¿Por qué tiene que meter cizaña, eh?
0: O sea, a falta de Diego Romero, él tiene que ocupar el rol.
1: Alguien tiene que ocupar
0: cizañero,
1: el lugar
0: venenoso.
1: 15 grados 9 la temperatura, humedad 91%, viento del sudoeste a 10 kilómetros por hora y anuncio de tormentas aisladas en la noche y mañana sí todo el día, tormentas aisladas, tormentas fuertes, bla, bla, bla.
0: Pero hoy tenemos un pronóstico de máxima de 24, ¿se va a cumplir?
1: Sí, 22 en realidad, pero habla de que a la noche tormentas aisladas, pero es baja la probabilidad. ¿Y
0: no hay baja de temperatura?
1: Aisla. No, señor, 16 mañana la mínima, o sea, ya directamente bien alta, sí. 21 la máxima, pero con probabilidades, sí, de un 70% de tormentas fuertes en la mañana, así que en una de esas.
0: Bueno, hoy tenemos una mañana bien variada en materia informativa porque se reactivó la guerra en el Golfo Pérsico y en el control del estratégico estrecho de Hormuz. Tanto Estados Unidos como Irán pusieron en marcha otra vez su infraestructura militar, y además también Israel atacó el sur del Líbano a las bases de Hezbollah con una dureza inusitada respecto de los últimos días. Así que esto seguramente va a tener impacto en todo el mundo informativo internacional y nosotros no vamos a ser la excepción. Pero tenemos consigna en el arranque. ¿Ya cuánto falta para el Mundial?
1: Nada. Ahí estamos del Mundial. ¿Cuánto? ¿19 días?
0: No, menos.
1: ¿Menos?
2: Sí.
1: 16 días.
2: No, 14 días.
1: 14 días. Nada.
0: 14 y 19 días para el debut de Argentina.
1: Entonces por ahí era lo del 19.
0: Así que hay que participar para llevarse el televisor.
1: Sí, señor. Si hoy fueran las elecciones nacionales, te preguntamos, ¿votarías continuidad, es decir, la gestión actual, lo que está haciendo el gobierno, o votarías el cambio? Contanos, 379-425-0551. Podés dejar también tu mensaje en YouTube. Estamos como Radio LT7 AM 900. Y ya sabés que siempre sumás chances. Si hoy fueran las elecciones nacionales, ¿votarías continuidad o cambio? Avisaros, contanos.
0: Bueno, ayer conversé con un consultor que trabaja a nivel nacional y al que hemos entrevistado en más de una oportunidad. Me pidió unos días para poder salir con nosotros porque está terminando una muestra respecto del humor social argentino. Y él me dejó una frase que la verdad que me dejó pensando. Porque vieron que ahora se habla mucho de la construcción de un tercer espacio, de que hay mucha gente decididamente anti-kirchnerista que no quiere votar peronismo, sea Kicillof o sea alguien que quiera maquillar que no tiene nada que ver con Cristina porque no se le cree, me dice esa gente, está muy plantada en decir, ya el peronismo más de una vez nos vendió espejitos de que no iba a ser kirchnerismo y después venía y era kirchnerismo, fundamentalmente la gestión de Alberto Fernández. Y entonces se habla de la cuestión del tercer espacio. Y yo le manifestaba mi escepticismo respecto del tercer espacio. Yo decía, está tan fragmentada la sociedad, está tan violenta en redes, tan violenta en los mensajes políticos, en los cruces, que me parecía difícil que la moderación se pueda hacer un lugar. Me decía, no te creas. Lo de los terceros espacios no es tan así de que no funcionan. Porque concretamente, me dijo el consultor, en el 2023, ¿quién era el tercer espacio? Milei. La pelea inicialmente era kirchnerismo contra Juntos por el Cambio. Y resulta ser que se coló Milei con una propuesta mucho más dura, obviamente, y terminó imponiéndose, captando el enojo de la sociedad argentina con la política tradicional y sacando provecho de eso. Hoy, a ver, si tuviéramos que mensurar cuál es el enojo más grande, ¿cuál es el enojo más grande? ¿El enojo con la política tradicional o el enojo con la actualidad económica y lo que le toca vivir, qué sé yo, a los discapacitados, a las universidades, a la gente que depende de la construcción y se quedó sin laburo? Ya no sé.
2: Adultos mayores, remedios.
0: Exacto. Ya no sé si el enojo más grande es con la política tradicional o contra eso. Esto demuestra que la historia puede ser cíclica en muy poco tiempo, porque la verdad que son 3 años, menos de 3 años, del cambio de humor social, de tendencia. La gente, a ver, sigue creyendo que el político tradicional es un político que, en lugar de trabajar, o sea, estoy hablando, sigue creyendo mayoritariamente, no todos, pero sigue creyendo mayoritariamente que el político tradicional trabaja fundamentalmente por su beneficio y no por el beneficio de la comunidad. Ahora bien, dentro de ese enojo, ¿qué lo enoja más? ¿Lo de la política tradicional o lo de lo que el gobierno decía que venía a combatir, que finalmente parece no combatir tanto? Ahí está Adorni. Y la realidad económica y la caída de la actividad de muchos rubros de la economía argentina. Y está por verse. Por eso le preguntamos a la gente, ¿qué votaría hoy? ¿Continuidad o cambio? ¿Continuidad de la propuesta de Javier Milei o cambio y, bueno, buscar otra alternativa? Porque yo también tengo la certeza de que probablemente de manera mayoritaria la gente ya haya valorado lo que, dentro del cambio cultural que proponía esta gestión, tiene que ver con el equilibrio financiero de las arcas públicas. Porque ya es fácilmente comprobable que salir a emitir dinero para tratar de tapar los agujeros fiscales no solamente debilita la moneda, sino que dispara la inflación de una manera dramática y después patea el problema hacia adelante. Porque no nos engañemos, hasta los propios peronistas decían que Javier Milei, cuando asumió, asumió con la más pesada herencia que haya asumido un presidente. Después está la discusión respecto de los modos, de qué hacer y de qué no hacer. Yo, por ejemplo, a ver, qué sé yo, Gustavo, yo calculo que si a la enorme comunidad que tiene que ver con la discapacidad, ya sea de manera directa o porque sos un familiar cercano y tenés que ocuparte de un familiar que tiene este problema, va a ser muy difícil que el sector de Milei le vaya a pedir el voto.
2: Sí. No todos los beneficiarios del plan remediar, por ejemplo.
0: Por ejemplo.
2: Que es un sector muy desprotegido de la sociedad.
0: O los trabajadores de la construcción. ¿Cómo vos vas a ir a pedirle el voto a la gente que, por ejemplo, trabajaba en Corrientes, en las diferentes empresas que estaban vinculadas con la obra pública nacional, que de golpe hicieron pum, se paró todo? Y hoy están changueando, cortando césped. O sea, es muy fácil opinar respecto de lo que pasa con la realidad sin meterte en lo que le ocurre a cada uno. Y cada uno vota en base a su
2: realidad,
0: microcosmos, su realidad. Que para algunos puede ser una cuestión individual, pero para él es todo. Porque tiene que ver con su universo familiar, con sostener su familia.
2: Entonces, uno no es comerciante, Martín. A ver, uno no es comerciante. O sea, podríamos evaluar, analizar eso. Che, antes teníamos inflación, ahora no tenemos inflación.
0: Sí.
2: Uno no es comerciante y cada comercio es diferente,
0: pero perdóname, hago una pequeña corrupción. Tenemos inflación mucho menor que la que nos dejó Massa,
2: bueno, sí,
0: pero todavía está por arriba de 2 puntos.
2: Está, bueno, no teníamos los 10, 12 puntos, los 211 con el que terminó el gobierno anterior, que podría haber sido mucho más, etc.
0: Exactamente.
2: A ver, pero al comerciante, ¿le fue mejor o peor con esa inflación que con la actual? Igual, son rubros absolutamente diferentes. No es lo mismo que el señor que vende hamburguesa, que el que vende ropa, que el que vende material de construcción, el que vende lo que se te ocurra, la farmacia. ¿Le fue mejor o peor? Porque yo decía, mira, la verdad que la inflación era una locura. No podemos sostener un país. Nadie, ningún país serio tiene la inflación que tenía Argentina.
0: Uh-huh. Es cierto.
2: Pero había dinero.
3: Había consumo.
2: Hoy, si vos querés decir, bueno, todavía hay inflación, es más normal. Si querés, somos un país más normal en ese aspecto, baja el riesgo país, las tasas son mejores, etcétera, etcétera. Pero no hay plata.
0: Sí, a ver, todo tiene un pro y todo tiene un contra. Uh-huh. Claramente, en ese universo había una movilidad de consumo porque la gente se sacaba encima los pesos.
2: La plata, sí, claramente. O compraba dólares.
0: Compraba bienes materiales, compraba bolsas de cemento, ladrillo.
2: Vamos a hacer algo.
0: Exactamente. Pero también es cierto que la estabilidad actual permite, de alguna manera sosteniendo la misma, volver a un universo que es fundamental para aumentar la actividad, que es el crédito. En aquella época no había crédito.
2: No hay crédito.
0: Nada. Ahora tampoco, pero, o sea, hay crédito, pero nadie quiere tomar un crédito, por ejemplo, al 50% anual si la inflación es de 30%. O sea, el crédito no apalanca el crecimiento, mejor dicho, el crédito apalanca el crecimiento, pero en la realidad nuestra no lo está haciendo.
2: Y bueno, pero también tiene que ver, a ver, sos comerciante, Marcelo. Sí. ¿En este momento vas a tomar un crédito para poner una sucursal?
0: No.
2: ¿Entonces?
0: salvo que tenga una sucursal que es una garantía de éxito,
2: un producto que
0: permite tener un margen de ganancia de, qué sé yo, 30 puntos.
2: Yo creo que los únicos que están poniendo sucursales por todos lados son los narcos. Nada más.
0: No, hay algunos negocios que sí, pero son ejemplos muy puntuales. Son manchas dentro del universo, claro.
2: Tenemos cadenas de supermercados que se están creciendo.
0: O todos esos negocios que están abiertos 24 horas.
2: Sí, están proliferando. Están.
0: Sí. No, no.
2: Por eso digo, cada rubro es cada rubro.
0: Por eso, está fuera de discusión.
2: Cada rubro.
0: Está fuera de discusión que este modelo hoy le está haciendo bien, por ejemplo, a las inversiones en minería, hidrocarburos, al campo, pero al resto no.
2: Sí. Estábamos conversando en el programa anterior, por ejemplo, el tema de la reubicación de los locales comerciales. Muchos se van del centro, se van a los barrios. Hay razones, pusimos en la encuesta, ¿cuáles son las razones por las cuales están cerrando muchos comercios en el centro? Venta electrónica, locales caros, lo que vos quieras. Pero dábamos el ejemplo de que en su momento, cuando vinieron los hipermercados corrientes, decía, bueno, está por matar todos los negocios pequeños, medianos, etcétera, en los diferentes lugares.
0: Y no pasó.
2: Y primero hubo un cimbronazo y después se recuperaron. Sí. Hoy al revés. Hoy la gente está yendo a los negocios de cercanía.
0: Sí.
2: Se va a comprar.
0: A los mayoristas.
2: Digamos. Sí. Y vos te vas a los hipermercados.
0: Los supermercadistas y hipermercados están.
2: Están jodidos, están complicados.
0: Están complicados.
2: Entonces, es un vaivén y depende de cada comercio también cómo le va. Va a encontrarte comerciante y diga, la verdad que a mí me fue bien. Y otro le va a decir, mira, la verdad que tuve que cerrar locales porque no me dan los números.
0: Sí. Bueno, para los que siguen habitualmente el tenis. Pongan los canales deportivos.
2: Pero después las 12.
0: Después las 12, ¿no?
2: Claro, a las 12 dejen acá.
0: Porque Juan Manuel Cerúndolo le está ganando 2-0 en el quinto set a Jannik Sinner en Roland Garros. Sí. En el Abierto de Francia. Sinner aparentemente tiene un problema físico.
2: Número uno del mundo.
0: Exacto. Había ganado con mucha comodidad los dos primeros, 6-3, 6-2. Después el argentino ganó 7-5 el tercero, 6-1 el cuarto. Y ahora está 2-0 arriba. Así que me parece que por ahí. Puede haber un batacazo en Roland Garros y seguramente los que siguen de cerca al tenis van a estar muy pendientes de esta cuestión.
2: Sinner, a ver, Sinner, me estaban explicando la gente de la. No me acuerdo, los italianos. Yo siempre decía, Sinner el italiano menos italiano.
0: Porque es nacido en el norte de Italia, en la zona fronteriza alpina, donde hay mucha influencia también. De Austria, de Suiza y de Alemania. O sea, hay muchas familias cruzadas.
2: Claro, claro.
0: Sí, sí. Vos sabés que cuando yo fui a visitar a mi hijo, cuando estaba viviendo allá, me tocó conocer esa zona, porque mi hijo me llevó a hacer esa excursión del tren que sube desde Milán hacia los Alpes.
2: Sí.
0: Y es impresionante cómo están cruzadas las familias. Del lado de Suiza hay una enorme cantidad de italianos. De hecho, hay cantones italianos donde se habla italiano. Y del lado italiano hay lugares donde se habla mucho el alemán. Con mucha fluidez y hay muchas familias nórdicas. Pero, o sea, en esa zona, de esa zona es Sinner.
2: Hablas de Suiza.
0: Sí.
2: Los suizos son minoría en Suiza.
0: Sí, es cierto. También, bueno, este es el desafío que tiene también, no solamente Suiza, sino gran parte de Europa, como la inmigración está haciendo un cambio absolutamente de costumbres y de cuestiones raciales, y que para muchos es un problema muy serio por pérdida de identidad. Bueno, a ver, en Corrientes. Pelea entre pandillas en un barrio, ayer, 10:30 de la mañana, una cosa. A la hora que están peleando las pandillas, 10:30. Bueno, es la realidad de lo que vos decías, ¿no? Todo ha cambiado a partir de que han entrado algunos negocios que, lamentablemente, son una realidad y hay que combatirlos. La policía detiene a todos, un grupo de menores que se estaba agrediendo. Y entre ellos, rescata a un menor que había sido denunciado como desaparecido. Así que hoy vamos a ver si podemos conseguir alguna información respecto de ese tema, porque me parece muy, muy importante. Bueno, ayer me hablaba un abogado y me decía, estoy viendo cómo de alguna manera se está agilizando y se está dinamizando el combate contra el narcomenudeo. O sea, cómo de alguna manera esa realidad, que es un dato de todos los días, está obligando tanto a las fuerzas policiales como al Poder Judicial a una gimnasia constante que va mostrando signos evolutivos. Y de hecho, en el tema, a mí me gustaría ver si en una de esas podemos conversar con el Ministro de Justicia y Derechos Humanos, con Juan José López de Simoni, porque tengo entendido que además hay convenios y capacitaciones en conjunto con el Programa Nacional de Desfederalización y Asistencia contra el Narcomenudeo. Porque hay, como ustedes saben, una porción de los recursos que vienen de Nación y después está lo que dispone el presupuesto provincial y obviamente lo que también en materia logística y de recursos humanos se dispone desde el Poder Judicial. Todo eso coordinado para la pelea contra el narcomenudeo.
2: Sí, te doy un datito nomás, Martín, perdón que te interrumpa. A la semana pasada en la provincia de Corrientes, desde que la justicia provincial se hizo cargo de los delitos de narcomenudeo, hubo en la provincia 51 allanamientos. 51 detenidos en 30 allanamientos. Secuestraron más de 1.500 dosis de cocaína y 1.596 dosis de marihuana. Desarticularon 30 kioscos o puntos de ventas de sustancias, los famosos kioscos narcos.
0: Sí.
2: Y también, bueno, incautaron un montón de plantas, 44 plantas de cannabis activa, que son plantas que están produciendo acá en la provincia de Corrientes.
0: Sí, sí.
2: O sea, es un número, digamos, para empezar a analizarlo.
0: No, por supuesto, que está revelando cómo esa gimnasia se vuelve cotidiana y cómo va aceitando los
2: procedimientos. De todas maneras, hay un par de cosas que yo lo dejo claro. Primero, de que si vos... hay que hacer un trabajo fino para poder, cuando atrapas a una persona, poder imputarle una causa de narcomenudeo, que no sea solamente tenencia de droga. O sea, si vos agarras a un dealer repartiendo, a un automandado repartiendo droga en la calle, tenés que tener las pruebas suficientes para decir que estaba repartiendo droga en la calle. Uh-huh. Te puedes decir, no, la verdad que yo, esta la droga era para mi consumo nomás, los abogados saben cómo hacerlo, pero tenía 50, bueno, pero era para todo el mes. Entonces, ¿cómo haces para probarle que en realidad estaba repartiendo droga y no que estaba teniendo para su consumo? Y segundo, que queden efectivamente presos, digamos. Sí, sí. Y que las casas donde hoy tallaran y está el papá, dentro de una semana tallaran y está la mamá, y dentro de un mes tallaran y están los hijos regenteando el negocio narco, realmente se le ponga un punto final, porque si no, lo mete preso, salen enseguida. Y se sigue vendiendo droga.
0: Y sí, tal cual. 10:29. Tere, ¿nos vamos a la pausa?
1: Pero claro que sí, nos vamos a la pausa, pero recordándoles que tenemos el televisor mundialista para sortear. Si hoy fueran las elecciones nacionales, ¿votarías continuidad o cambio? Te estamos preguntando, queremos escucharte, queremos leerte, mandanos un audio, 379-425-0551. Y también estamos en YouTube como Radio LT7 AM900. Y si no, respondele a Martín Varela en su cuenta en Facebook, Martín Varela Periodista. Pausa y ya venimos.

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1: La temperatura 16 grados, la humedad 86%, cielo cubierto.
2: Un intendente pedirá licencia para ir al Mundial.
1: El jefe comunal de Funes en Santa Fe, Rolly Santa Croce, dijo que lo necesita porque trabaja mucho.
3: 98, 2006, 10, 14, 18 y 22. Y a este también voy, como todos los mundiales. Yo tengo un grupo de amigos que cada 4 años nos olvidamos de todo y nos vamos 15, 20 días cada mundial. Creo que 17 días que me voy esta vez. Y estoy muy feliz porque me encuentro con ellos. Pido licencia, como lo hice hace 4 años atrás, ¿qué? Cuando fui a Qatar también. Y asume el cargo de intendente el presidente del consejo.
2: La titular del SENASA en las Nacionales 2026.
1: Beatriz Giraudo destacó el contacto con los productores.
4: Y es un momento perfecto, una muestra y una exposición como las nacionales para mostrar la importancia de SENASA en todo el seguimiento sanitario y todo el compromiso de cada una de las cabañas, el compromiso de sumar a todo el ámbito equino también con continuidad, así que otro espacio que trabajamos muy de cerca con los productores desde SENASA. También destacar que a partir del año pasado hemos retomado las mesas consultivas.
5: ¿Quién participa en PILU?
4: Todos los representantes de absolutamente todos los eslabones producidos.
2: Alerta roja en Italia.
1: El gobierno de ese país informó que pasarán a nivel máximo de alerta para esta jornada por la ola de calor en 4 ciudades, Roma, Florencia, Turín y Bolonia. Se estima 35 grados de calor.
2: El Barcelona compró a Anthony Gordon.
1: El conjunto catalán pagará 70 millones de euros por el delantero inglés de 25 años. La temperatura en la ciudad de Corrientes, 16 grados.
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0: Yo ya no sé a quién le voy a votar. Todo me decepciona. Me gustaría un presidente bueno. Me gustaría Gustavo Valdés como candidato. Mi nombre es Rosa Jiménez, Mitre Último 782 del barrio Santa Catalina.
1: Buenos días para todos. Buenos días, Martín Varela y compañeros. Lamentablemente, si no aparece algo mejor que esto, diríamos y tendríamos que votarle de vuelta a esto, porque ¿qué otra cosa nos espera? Soy Mario González, mi tres últimos números de documentos son 740.
2: Dando programa como todos los días, tengo mi DNI 549, la Aspirayuy 550 viviendas. Y no, yo no le votaría más que gobierno porque asistimos a nosotros los pobres, también hace sentir a los jubilados, a los chicos con discapacidad y a mucha gente de los medios también que les trata mal y que ni pienso votarles, nunca le voté y menos ahora. Gracias, tenga buen día.
3: Buen día, señor Martín Varela. Yo voy por el cambio, porque quiero saber, quiero recordarle y recordarme a mí misma cuántas fábricas se cerró con el gobierno de Milei. Cómo se está luchando por la educación, cómo se está luchando por la salud. Eso nomás yo quiero saber, porque si seguimos lo mismo, vamos a morirnos todos, porque nada hay en los hospitales y en la educación quiere arruinarnos también. Me llamo Margarita Segovia, vivo en Molina Punta, mi número de documento 087, y que tengan un hermoso día.
4: Muy bien, la gente que manda datos completos, datos del lugar donde vive, si nos quieren contar dónde viven, mucho mejor, pero nombre, apellido y tres últimos del DNI, esencial para participar.
5: Pero si no te dicen Pirulo 218.
4: No, Pirulo no, porque después viene Pirulo y se llama Juan Antonio López, ponele, ¿viste? Sí, dice, sí, no, pero acá vos participaste como Pirulo. No. No hay ni, salvo que traiga 15 testigos que digan que le llaman Pirulo. Y bueno, este es un, hay mucho problema. Si fueran las elecciones nacionales, ¿votarías continuidad o cambio? Esa es la pregunta que te estamos haciendo en esta mañana fresca en Corrientes, con 15 grados 9 décimas de temperatura, con el cielo cubierto, con una humedad del 91% y con la chance de que te ganes un super televisor. El televisor mundialista que te regalamos. 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
5: 10:40, nos vamos a la capital federal para tomar contacto con Coco Ramón. Coquito, muy buen día, ¿cómo andamos? ¿Todo bien?
6: Hola, buen día, gente, ¿cómo andan? Acá estamos en una Buenos Aires gris. Todavía vamos a llegar a 17 de temperatura, pero fresca, ahora 13 grados aproximadamente.
5: Bueno, acá un poquito más cálido, por ahí vamos a llegar a 22 a la siesta, así que algo más agradable. Lo que sí levantó la temperatura en redes es la dedicatoria que le hizo Andrés Calamaro en su recital a Chiqui Tapia. Le dedicó el Estadio Azteca y unas palabras: gracias por la copa, sos un fenómeno, y una cantidad de cosas más. Después Chiqui Tapia en sus redes pasó el video, se lo agradeció y se armó un revuelo de cruces de mensajes en las redes. Obviamente gente que puede estar de acuerdo con eso y hay gente que no, y lo acusa de alcahuete barato a Calamaro. O sea que el tema se está volviendo hoy en un tema viral, ¿no?
6: Bueno, por ahí Calamaro le falta algo de información, por ahí no está leyendo demasiado, está muy, muy metido, muy metido en el laboratorio musical, y por ahí le está faltando algo de información.
5: Es un personaje pintoresco, Andrés Calamaro. Un músico excepcional, ¿no?
7: Igual puedo opinar.
5: Sí, por supuesto. Bueno. Pero gracias por la copa, como si Tapia hubiera ganado la copa, pero bueno.
7: Está bien. A lo mejor que se lo reemplazó a Nino Martín en la última temporada.
5: Bueno. Pues si por ahí decís, bueno, che, gracias por tu gestión, pero sí, gracias por la copa. La copa, bueno. Claro, viste, ya un poco. Pero bueno, es Calamaro. Tómelo, déjelo.
6: Yo te voy a decir algo, Chiqui Tapia, hasta que le dio el campeonato a Rosario Central, era el quinto Stone. Era el quinto Stone. Iba a la cancha, firmaba autógrafos a nivel de los jugadores, no tanto como Messi y Dibu, pero firmaba.
5: Cuando le dio el campeonato central, ya había pasado lo del episodio Secanucas y todo ese tipo de cosas, ¿no?
7: Sí, pero nadie. Igual que Adorni, hasta que no le llevó a la mujer en el avión, no pasaba nada.
6: Digamos que ahí comenzaba un poco la gente, sobre todo después con algunos arbitrajes, arbitrajes a favor de Barracas, arbitrajes a favor de del Deportivo Riestra.
5: Yo creo que también, claro, también cansó un poco también Tobillino con todo ese perfil tan confrontativo, que se mostraba impune en las redes, siendo el número 2 de la AFA, diciendo cualquier barbaridad, atacando ídolos.
7: Sí, pero no,
5: No, no sé, yo creo que todo eso va sumando. Así que llega un momento
7: que dieron, explota todo. Le dieron el campeonato central y ahí sí, ¡bum! Reventó todo. Sí, ahí sí, ahí sí, mira feo y ya te critican.
5: Sí, por supuesto, por supuesto. Fue, sin duga, el gran amplificador de todo.
6: Calamaro estaba metido en el armado del recital y bueno, por ahí le está faltando alguna información. Pero bueno, de todas maneras, ya esto es ahora, a partir de ahora, Chiqui Tapia tiene el permiso para viajar al Mundial y a partir de mañana, hoy es jueves,
5: sí,
6: a partir de mañana o de esta misma noche ya vamos a saber de qué manera se arma todo justamente para la logística de la selección. Y
5: claro, porque el lunes el seleccionado ya está en Kansas City, se instala el sábado.
6: Claro, el sábado vuela. Lo que pasa es que hay dos versiones hoy a la mañana que giran en torno a las cercanías del cuerpo técnico de la selección argentina.
5: Sí.
6: Una es que podría dar la lista hoy a las 12, que ya sería viernes, una vez que termine el partido de Boca.
5: Sí.
6: Con Paredes y demás, sabiendo haber visto más Aranda, que va a viajar casi como un esparre. Mm. Dos. Podría no dar todavía la lista porque tiene tiempo hasta el 31.
5: Sí.
6: Entonces, al no dar la lista, viajan igual y termina dando la lista ya con jugadores que quizás sepan que o pueden integrarla o tienen que armar el bolsito y volverse.
5: Sí.
6: O la tercera, que yo creo que es la más lógica y a mí me parece que es la que más cercana está a lo que pueda llegar a pasar, que dé a conocer mañana o esta misma noche o mañana en el transcurso del viernes la lista de los 26 con quienes puedan estar, casi te diría, bloqueados por alguna cuestión médica. Ayer volvió a hablar con Radio La Red, volvió a hablar aquí en Buenos Aires el técnico de la selección, Lionel Scaloni, y dijo que, bueno, las dudas pasan por cuestiones médicas, cuestiones que no van por el corazón, no van por la razón, no van por lo táctico, sino más bien que él está seguro, pero hay que esperar cuestiones que tienen que ver con la parte médica. Caso de Montiel, caso de Acuña, caso de Nico Paz, que yo creo que va a estar, porque además cayó muy bien que Nico Paz se haya negado a jugar el último fin de semana cuidando su rodilla, y bueno, en todo eso me parece que va lo que puede llegar a ser acá.
5: Seguro. ¿Cómo viene la evaluación de las lesiones, fundamentalmente en Montiel y Acuña? Porque los medios hablan cada vez más de manera insistente con este tema.
6: Sí, es cada vez más preocupante. Cada vez más preocupante. Por el lado de Acuña lo van a exigir, lo van a esperar. Por el lado de Montiel, yo creo que están dejando que pasen los días y la recuperación con kinesiologías y masaje para ver, y después lo van a exigir o en los entrenamientos o en algún partido amistoso si es que llega, y fundamentalmente ahí saber si está o no está. Recordamos que puede dar la lista de 26 y 24 horas antes del primer partido cambiarla.
5: Sí.
6: Por una lesión comprobable, vos comprobás la lesión.
5: ¿Qué pasó en Qatar? ¿En qué fecha cambió a los dos lesionados a estos chicos, Correa y Nico Fernández?
6: Nico González lo cambió faltando, mirá, si la memoria no me falla, faltando, te diría que 48 horas antes de comenzar el partido.
5: Mirá vos.
6: Antes de comenzar.
5: Mirá vos.
6: Y algún

0: te decía, tuvo un golpe de calor Sinner, pero la gran controversia es que lo atendieron aún incluso fuera de reglamento, en cuanto al tiempo y demás.
1: Sí.
0: Hasta las cadenas internacionales se estaban quejando del tratamiento que le dieron a Sinner a favor de Sinner y en contra de Cerúndolo.
1: Sí.
0: Y cómo le cuesta al cuerpo, ya le había pasado hace un tiempo también a Sinner, pero evidentemente cuando le dan estos golpes de calor, estos bajones en su cuerpo, no responde. La otra vez terminó ganando su partido, no me acuerdo en qué partido terminó ganándolo, pero porque del otro lado había un jugador que, bueno, justo había soplado un viento frío y le enfrió un poco el pecho, pero no se animó, y en este caso Cerúndolo se animó y lo acaba de eliminar al número uno del mundo.
1: Sí, históricamente el Abierto de Francia, la primera semana hace frío y la segunda semana levanta un poco la temperatura. Ahora se comenzó a jugar ya con 35, 36 grados de temperatura. Evidentemente hay algún tipo de cambio en el clima en Europa, y París no es la excepción. Forma parte de esta ola de calor que en algunos países, por ejemplo en España, se cobró ya más de 12 víctimas solamente por la ola de calor. Bueno, después de este impacto de Cerúndolo y del dato que era sin dudas muy fuerte, a ver, ¿cuáles son las alternativas que hoy para vos tiene Boca fundamentalmente para ir a buscar la victoria, que es lo que despeja toda duda respecto de clasificación? O sea, Boca depende de sí mismo. Si gana, clasifica.
0: Si gana, se clasifica, pasa a octavos de final, pero todavía no puede garantizar, hasta que no termine el partido Cruzeiro-Barcelona, no puede garantizar si es primero o segundo del grupo.
1: Claro.
0: Si gana, se clasifica, aunque sea segundo.
1: Sí.
0: Si empata, clasifica a la Católica, se clasifica a la Católica, Boca queda eliminado y va a Copa Sudamericana.
1: Sí.
0: Es decir, Boca no tiene margen de error, casi como Estudiantes el otro día. Boca tiene que ganar para clasificarse. No tiene demasiado margen de error. Tiene que ganar. Ahí después la combinación de el tema es que hay una combinación después y hay una serie de resultados muy engorrosa para la gente, que tiene que ver con algo que ya explicamos, que es el sistema olímpico y demás.
1: Sí.
0: Pero de todas maneras, sin dudas para Boca hoy es un partido muy importante. Es un partido de planificación y es un partido de saber cómo arrancará el semestre que viene, casi como le pasó a River ayer, que se clasificó ya antes, estaba clasificado, pero se clasifica primero y ya tiene la posibilidad de planificar quiénes se quedan y se van. En el caso de Boca es más o menos lo mismo, planificar quiénes se quedan y se van, si se queda Ceballos o no. Yo creo que Ceballos está más afuera que adentro.
1: Sí.
0: Si Cavani continuará, por lo menos hasta fin de año. Y quiénes los que van a traer, porque ya lo tenés a Vareiro, pero más allá de Vareiro, tenés que tratar de ver si traes algún otro 9 que aguante sano durante todo un año, medianamente para Boca, que sí. Esto es muy importante. Ha tenido muchos problemas con los delanteros, Milton Jiménez, Cavani, Vareiro, Ceballos. Sí,
1: muchas lesiones.
0: La verdad le ha costado mucho, muchas lesiones, sobre todo en una zona de la cancha en la cual Boca lo necesita y mucho. Y después ver qué hacer con Ander Herrera, si finalmente querrá seguir hasta fin de año. Yo creo que si se clasifica Boca a la Copa Libertadores en octavos de final, Ander Herrera seguirá hasta fin de año, y ver qué planificación se puede hacer en ese aspecto, en saber si se queda o no se quedan algunos de los jugadores, o algunos ya comienzan a abrirle a través del libro de pase la salida.
1: Bueno, hoy seguramente va a ser una caldera a la Bombonera. La gente va a tratar de jugar su partido porque obviamente sabe que el equipo no ha dado la talla en las últimas fechas de la Libertadores y se ha complicado. Vamos al Monumental. Yo la verdad que ayer no vi nada del Monumental. ¿Cómo sobrellevó River ese encuentro con su gente y fundamentalmente esta clausura de un primer semestre que tanto para River como para Boca en términos de expectativas es bastante pobre?
0: Y con los vaivenes lógicos desde lo emocional de una hinchada que está todavía dolida por lo sucedido y que además ayer le agregó dos condimentos. Primero, el de Juanfer Quintero, que no estuvo, que ya se fue, tenía unas ganas de rajarse. Juanfer Quintero, qué cosa que tiene este chico, realmente, donde ve algún tipo de problema que a él no le sienta bien, se va. Es criticable o no, cada uno tendrá su análisis.
1: Pero también Juanfer no se fue a la selección colombiana. O sea, ¿no va al Mundial?
0: Está bien, pero ¿y cuál era el apuro de salir hoy a la mañana?
1: Y bueno, hay que ver qué tiempos tiene con la selección colombiana. De todas formas, también Coudet no lo hace sentir importante, o sea que...
0: No, eso está bien, eso bien, pero si vos sos uno de los referentes de River, quedate, por lo menos hasta el último partido. Si vos tenías, hasta hoy tenías la obligación de quedar.
1: ¿Es uno de los referentes de River? Porque... ¿O era uno de los referentes de River?
0: No, Juanfer estando en River es uno de los referentes. Juanfer estando en River.

0: estando, habría que definir estando, porque estando es con protagonismo y Coudet le quitó protagonismo.
1: Está bien, le quita protagonismo, pero es referente adentro. Juanfer es referente adentro. Es al igual que Armani, al igual que Pesela, son referentes. Martínez Cuarta te diría es el capitán cuando no están los otros.
0: Sí.
1: Pero el referente, los referentes son ellos. Son ellos, fundamentalmente porque este River se ha quedado sin referentes, sin pesos pesados. Desde que se fue Enzo Pérez, se ha quedado sin pesos pesados en River.
2: Bueno, River terminó jugando con 11 jugadores salidos de las inferiores.
0: Con
2: 30, si querés, a media, pero sí. no deja de haber jugado en Cuarta, sí. En River. Son todos chicos.
1: No, está bien. Bueno, es un mensaje del técnico también. Esto lo marcamos incluso en la final. Es un mensaje del técnico, incluso después de Central, que también termina jugando con todos chicos y lo deja sentado a los grandes afuera. Tuvo el vaivén lógico porque hoy viste que se transmite en directo. Hoy transmitimos todos, nosotros los periodistas transmitimos en directo la formación en el tablero general de la cancha. Es más importante eso que el partido, porque es más importante, parece, desde los medios periodísticos, y me incluyo, es más importante la silbatina en la previa que cómo juega el equipo después.
0: Sí, están todos muy pendientes de ver cuál es el termómetro del humor de la gente. Claro, claro.
1: Demasiado, no solamente River, es Boca,
0: por supuesto.
1: Es Vélez, es Racing, es cualquiera.
2: Pero vos decís, es porque es River, digamos, a ver, es un equipo que acaba de salir subcampeón del fútbol argentino, que perdió la final en un partidazo, que era campeón hasta faltando 10 minutos y que está clasificado, si querés, cómodamente en la Copa Sudamericana en su grupo. Ganó 4 partidos, empató 2, estaba virtualmente clasificado antes de empezar el partido. Pues sí, dentro del objetivo del primer semestre, en la Copa Argentina también pasó, o sea, dentro del objetivo del primer semestre, sí, está andando, está funcionando, pero no satisface, no llena.
0: Es que, a ver, tanto a Boca como a River, los hinchas ya le facturan no tener títulos en los últimos 3 años.
2: Sí, claro.
0: Porque cualquier otro equipo que llega a la final es protagonista y es valorado. Pero no es la media de Boca
2: o River. No, por eso te digo, ¿por qué es River? Bueno, porque es River y porque es Boca.
0: Sí, claramente. O sea, las hinchadas, reprochan eso. A ver, extrapolándolo, la gente de Platense hoy está eufórica. Dice, el mejor semestre de la historia. Imagínate que jugó Libertadores, claro, y aparte le ganó a Corinthians de visitante. Y bueno, pero en definitiva la media del hincha de River y de Boca exige títulos.
1: Sí, yo creo que el gran problema que tienen River y Boca ahora es ese, y le está pasando a Racing, es empezar a ganar. Empezar a ganar y de manera local, por supuesto. Lo internacional es impresionante, y Boca, si puede ser campeón de la Libertadores, tapa todo. Pero no ganan nada, en el medio no ganan nada. No ganan Copa Argentina, no ganan ya ni la tabla general, porque la tabla general termina ganando Central, no ganan en el torneo, no ganan en la definición por penales. Por eso, para River y Boca, cada vez los créditos, tanto de jugadores como de técnicos, cada vez son más cortos. Hablando de técnicos, sepamos también que hoy a la noche puede llegar a ser el último partido de Claudio Úbeda.
0: Claramente.
1: Como técnico
0: de Boca. Claramente. Si Boca no clasifica, Úbeda va de salida.
2: Debería clasificar
1: Boca. Y si clasifica. Pero si se clasifica,
0: también pasó con Alianza Lima, debía clasificar Boca y se quedó afuera. O sea, ni Boca ni River dan garantías. Ni Boca ni River dan garantías, no son equipos confiables.
1: No, ninguno.
0: La lógica que indica que Boca, si Boca le ganó en Santiago a Católica, debería ganarle en la Bombonera, dice la lógica. Pero en la Bombonera últimamente se ha pegado varios golpes Boca.
2: Y las últimas eliminaciones fueron a mujeres.
0: Sí, por supuesto.
2: Coco, te hago una pregunta.
1: Bueno,
2: siguiendo con el tema fútbol. Si fueras, bueno, Independiente Rivadavia ayer otra vez ganó 5 victorias, 1 empate, creo que fue el mejor de los primeros. Si fueras mendocino, si fueras hincha de Independiente Rivadavia, le ganaste a Bolívar y lo eliminaste a Bolívar y le diste la oportunidad de clasificar a Fluminense. Si ayer Bolívar ganaba ese partido en Bolivia, ganaba 1-0, ganaba 0-0, clasificaba y quedaba fuera Fluminense yendo a jugar el repechaje en la Copa Sudamericana. ¿Dejarías a Fluminense en la Copa Libertadores y sacarías a Bolívar?
0: O sea, vos decís, tenía que ir para atrás.
2: Sí,
1: decís.
0: Es muy fácil decirlo, pero muy difícil hacerlo.
2: Tigre alguna vez ganó en Perú y le dio la chance a River, se enfrentó con River en la final y perdió.
0: Sí, está bien, pero qué sé yo. Pero sería pedirle a los equipos que vayan para atrás deliberadamente.
2: Bueno, jugar con la tercera, ya estás clasificado. nadie te va a decir nada.
1: ¿Sabés lo que pasa? Que para Independiente, mira, si vos me decís River, Boca, alguno de los equipos grandes que son más pícaros y que tienen de estas millones, ajá, para Independiente Rivadavia ganar un partido más es mucha guita. Porque sí, vos ganás plata, además la Conmebol te paga por partido ganado.
0: Ahí hay otro motivo. Entonces, para un equipo del interior de por qué ganar.
1: Pero claro, es claro, para River y Boca capaz que $400,000, $500,000
2: no desayuno, es mucho. Claro. Desayuno,
1: claro. Claro, claro, pero para Independiente Rivadavia este diría casi el presupuesto de casi un año.
0: Sí, sí,
1: o de medio año.
0: Clarito, clarito.
1: Entonces, evidente, y además, ya que están bien y están dulce, uh-huh, y quieren seguir en esta senda de estar dulce en la Copa Libertadores. Claro. La verdad a mí me parece muy bueno lo que están haciendo, es un trabajo fantástico, muy en silencio de Berti, que volvió y que además trabaja sin que nadie lo apure. Y en esto, bueno, conozco cómo es la dirigencia, porque son los dueños del grupo donde yo trabajo, no lo apuran, y de hecho yo conté acá que incluso el acuerdo que tenían con los jugadores de parte de la dirigencia es, muchachos, vamos por el campeonato, porque no queremos que nos pase lo que les pasó a Godoy Cruz, que por estar en la Copa descuidaron el campeonato y ahora descendieron. Y sin embargo, los resultados le cambiaron el escenario. Entonces fueron por el campeonato, que siguen bien, y además fueron por la Copa, fueron a clasificarse por la Copa, está claro. Después, a partir de ahora, bueno, el sorteo es mañana, a partir de ahora habrá que ver de qué manera, cómo te cae el rival, uh-huh, pero de todas maneras es muy importante para Independiente Rivadavia seguir en esta senda, porque además de estar bien, estar dulce, estar entero, cobra guita, y eso es muy importante para cualquier institución, sí, salvo para los grandes, que a veces se dan estas picardías. Así es, pero bueno, es muy difícil.
0: Un abrazo grande, Coquito, y mañana la seguimos.
1: Chicos, mañana la seguimos, veremos cómo le va a Boca hoy.
0: Bueno, está Roberto Ojeda en línea, a modo de adelanto para después de
3: la pausa
0: y de las noticias. Roberto, buen día, ¿qué tenemos?
4: Muy buenos días, Martín, para vos, para el equipo, para toda la gente que está del otro lado, para después de la pausa. Le propongo a la gente que está encendida de regreso a esta hora de la mañana, la lamentable realidad que viven muchos trabajadores, en este caso una mujer muy joven que lamentablemente sufrió el arrebato de su motocicleta saliendo de su lugar de trabajo. Vamos a tener el testimonio de la víctima en este caso, así que nos quedamos por acá para después del corte, Martín.
0: Ya vamos contigo. Pausa, Tere.
5: Nos vamos a la pausa. Si hubiera elecciones sería ideal el cambio, porque para el pueblo cada vez estamos más unidos y ellos con salarios muy altos, dice un oyente. Tanto los empleados públicos y jubilados compran sus remedios o comemos, no hablemos de pagar los servicios. Buen día, soy Ángel. Antes de decidir un cambio tendría que saber quiénes son los postulados a la presidencia. Es muy bueno el programa, dice también Ángel. Hoy te preguntamos, si hoy fueran las elecciones nacionales, ¿votarías la continuidad de esta gestión que está actualmente, el cambio? ¿Qué votarías? Mándanos un audio, 379-425-0551. Hay un televisor, yo que vos ya estoy participando. Aunque
2: quiero la tele.
5: ¿Viste qué?
2: Quiero
5: ¿viste
2: la que tele,
5: hice,
2: Tere.
5: Hice lo de escribir, como escribir así con la virome, ¿no? Qué viejos estamos.
2: ¿Todavía existe eso?
5: Hacemos la pausa y ya volvemos.
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7: La temperatura 16 grados, la media 90%, cielo cubierto.
6: La inflación de mayo.
7: El ministro de Economía, Luis Caputo, disertó en la apertura del LATAM Economic Forum en Parque Norte y se refirió a este tema.
8: Hay una divergencia realmente, probablemente nunca vista, entre lo que es, digamos, los datos y el relato, lo que tratan de hacerle creer a la gente que está pasando. La inflación vuelve a estar a la baja, ¿no? 2,6 en abril, en mayo se espera una inflación un poco más baja aún. Para los próximos 12 meses se espera una inflación en el entorno al 20%, es decir, no se espera ningún cimbronazo de ningún tipo.
6: Después del mediodía, el presidente Javier Milei hablará en el LATAM Forum Economic.
7: Ataque en la estación de trenes de Suiza mientras gritaba "Alá es grande". apuñaló a tres personas en la estación de trenes en Zúrich. El agresor fue detenido.
3: La lesión de Neymar.
7: El jugador del Santos está casi descartado para los amistosos de la selección de Brasil previos al comienzo de la Copa del Mundo y será evaluado día a día.
3: José Luis Rodríguez con el pronóstico del tiempo.
9: Vamos a tener una temperatura máxima para hoy que va a estar promediando los 19-20 grados, una atmósfera templada, muy húmeda. Mañana viernes sí, se incrementa la posibilidad de lluvias con algunas tormentas que podrían comenzar entre la madrugada y extenderse hasta mediodía o media tarde. Posteriormente va a ir mejorando.
7: La temperatura en la ciudad de Corrientes, 16 grados.
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0: Buenos días, Martín Vareda y equipo. Si hoy hay elecciones, sí votaría un cambio. Obviamente que no a los kirchneristas. No quiero saber más nada de kirchnerismo. Pero votaría otro partido, por más que no lo conozca. Sí, obviamente. Yo no lo voté a mi ley, así que obviamente votaría a otro partido. Mi DNI es 871. Soy Mónica Rubio, que tenga una linda jornada.
1: Yo no voy a votar la continuidad de este gobierno. Es muy corrupto. Y bueno, todos son corruptos, pero este ya, encima de corrupto, echa a todos los empleados a la calle. Bueno, soy Carmen, tres últimos son 153 del programa.
2: Buen día, chicos de LT7, soy Silvia 325 del barrio Cristóbal Colón y quiero participar por la consigna del día de hoy, que si hoy fueran las elecciones nacionales, ¿qué votaría? La verdad que yo votaría continuidad. Tenemos que seguir apoyando a este gobierno, tenemos que dar toda nuestra fe para poder seguir adelante. Esto es un gran progreso para todos, para salir de lo que no queremos volver. Muchas gracias.
3: Once de la mañana, 7 minutos en la República Argentina, 16 grados ya, 7 décimas la temperatura, la humedad 88%, y hoy te preguntamos, si hoy fueran las elecciones a nivel nacional, ¿qué votarías? ¿Continuidad de esta gestión? ¿Cambio en la gestión? Mándanos un audio, participa, porque se viene el televisor mundialista, vas a ver el partido de Argentina con el televisor nuevo, así que dale, participa. También participan y pueden jugar por el televisor aquellos que mandan la imagen con nombre, apellido, tres últimos del DNI, de lo que han cocinado, la fotito al plato, eso también participa.
4: Seguro. Ramón, por ejemplo, me manda un mensaje y me dice: Martín, te doy una consigna que es espectacular para el invierno. Guiso, ¿de arroz o de fideo?
3: Ahí está. Hoy quiero. Eso, hoy quiero guiso de fideo mostacholi.
5: ¿Boa? A mí me gusta mucho el arroz. Guiso de arroz, me gusta mucho el arroz.
3: Pues sí, también, dice Nico, se viene de este lado.
5: Sí. ¿Te acordás, Miguel del Cel? Tenés razón.
4: Yo por un caldudo de fideos. Hoy.
5: Tenés razón.
3: Tenés razón. Sí.
4: Impresionante, ¿eh? Impresionante. Ramón, mirá, qué consigna, ¿no? Bueno, nos vamos a exteriores. Roberto Ojeda había hecho un adelanto. Adelante, Robertito.
6: Gracias, Martín. Estamos aquí en la esquina de Paul Brusac y Pasaje Verona, en el barrio Santa Lucía, que es un lugar donde reside Micaela Soberón. Ella es lamentablemente la víctima de este hecho delictivo, que ayer en horas de la noche se encontró saliendo de su trabajo y encontrándose con la desagradable sorpresa de que ya no contaba con su medio de movilidad. Ella está desesperada, es la única manera en la que ella se puede desplazar. Y bueno, nos va a contar, bueno, este lamentable hecho que te tocó ocurrir, Micaela, buen día.
7: Hola, ¿qué tal? Buen día. Sí, bueno, lamentablemente me robaron. Ayer no sé bien a qué horario, yo justo ingresaba a mi trabajo, ingresaba a las 2:30, salgo a las 9:00 y resulta ser que cuando salgo ya no estaba más. Y bueno, la verdad que no tengo ningún dato, ninguna información de qué pudo haber sido ni a qué hora se habrán llevado, la verdad que no tengo idea.
6: ¿Dónde trabajas?
7: Trabajo en el paseo de compras El Piso.
6: ¿Un edificio municipal?
7: Claro, sí. Trabajo en un local de ropa para chicos.
6: ¿Dejas siempre en el estacionamiento?
7: Siempre dejo en el estacionamiento. Anoche dejé en la vereda, que es por la calle Roca. Dejé en la vereda, que usualmente venía dejando ya hace como una semana. Y bueno, nunca había pasado esto y resulta ser que anoche me pasó.
6: ¿Qué sistema de seguridad tenía la moto? ¿Tenía traba?
7: Tenía traba únicamente, no tenía puesto candado, nada de eso, solamente la traba.
6: ¿Eras de salir a mirar por tu moto frecuentemente?
7: Sí, solía salir a mirar cuando iba para el baño, salía a mirar. Ayer justamente no fui a mirar en ningún momento. Ayer cuando salí a las 9:00, me salí y ya no estaba más.
6: ¿Qué características tiene tu motocicleta?
7: Es color azul, es una Corben 110 Energy, patente A 109 NKE, Al costado tiene, está roto, digamos, donde va la llave para abrir, para abrir la, la, el baúl, digamos, está roto, tiene alambres. Lo mismo la parte de adelante, también el guardador está roto y tiene alambres. Bueno, tiene los dos espejitos. La parte del tablero no tiene, está roto también, no tiene nada. Y otra cosa, eso no sé.
6: Ahora, ¿cómo vas a hacer para desplazarte? ¿Vos tenés hijos?
7: Tengo una nena de 10 años. Y la verdad es algo que lo vengo pensando, diciendo cómo voy a hacer. No tengo idea, la verdad, cómo lo voy a hacer, pero...
6: ¿Ir ahora al trabajo? ¿Tenés que desplazarte con ella también?
7: Mi trabajo, que me daba la escuela, encima la escuela ella no es que me queda acá cerquita, me queda bastante lejos.
6: ¿Qué escuela va?
7: Va a la escuela del San Jerónimo. A las 2.96.
6: Son como casi 30 cuadras.
7: Sí, más o menos. Tengo que cruzar Cazadores, tengo que cruzar Independencia.
6: Hay que cruzar Centenario.
7: También.
6: Okay. Acá al trabajo tenés que ir al barrio Libertad. Sí,
7: que también es bastante lejos. Así que no. Es algo que tengo que pensar cómo voy a hacer, porque, bueno, el único medio de movilidad que tenía era mi moto, únicamente.
6: ¿Algún número de teléfono si alguien quiere aportar algún dato o ir a la comisaría?
7: Tengo un número de teléfono 3794-056104. Cualquier cosita que sepan, que puedan dar información, lo que sea, ese número.
3: Si puedo repetirlo y agradecer, así ponemos en pantalla, por
4: Roberto,
3: favor.
4: Repetimos los números de nuevo para poner en pantalla, ¿puede ser? ¿Puede ser?
6: Bueno, bueno, ahí repetimos el número de nuevo.
7: Sí, 3794-056104.
4: Roberto, por sí. La cuadra en la que se cometió el delito, podría existir la posibilidad de cámaras, porque uno se imagina, hay varios comercios por ahí.
5: La municipalidad sí, tiene cámaras.
4: Pues. Claro, la municipalidad también, o sea, ella haciendo la denuncia, por ahí quizás, bueno, se pueda identificar a quien le robó la moto, ¿no?
6: La denuncia está hecha, ¿no?
7: Sí, la denuncia está hecha, la fui a hacer anoche en la comisaría tercera, que está por Santa Fe. Y sí, yo le había dicho que en el lugar donde yo dejé mi moto enfrente había, hay un negocio que tiene cámaras. Uh-huh. Y me dijeron que iban a ir a pedir las cámaras.
4: Perfecto.
7: Y que cualquier cosita me iban a avisar. Todavía no recibí ninguna información.
4: Bueno, bueno, perfecto, perfecto. Lamentamos mucho, te mandamos un beso grande y ojalá que se pueda a través de esto conseguir algún dato que permita esclarecer o ver si hay gente que pueda identificar el rodado en algún lugar. Toda la suerte.
7: Dale, muchas gracias.
4: Gracias, Roberto. Se le notaba emocionado. Sí, y sí, ¿qué te parece?
3: Enorme sacrificio.
4: ¿Qué te parece?
5: Sí, la nena que tiene que llevar a una escuela que está a 30 cuadras, yo me, que tiene hasta el centro para,
4: claro,
5: trabajar.
4: Yo me reservo el nombre, pero en algún momento discutí con un abogado penalista acá que me dijo, a veces se le da más importante a la cosa, a lo material, que a la persona, y se olvidan de que el delincuente... No, no, espere, doctor, le dije. Lo material no es lo material, es el esfuerzo, es el trabajo, es la dedicación. No entremos en esa lógica de priorizar al delincuente por encima del daño material, porque, o si no, terminamos como terminamos, con un suceso en Bellavista, con, qué sé yo, vecinos indignados que agarran a un delincuente y terminan, bueno, cometiendo también una cosa muy extrema, muy, muy violenta. Vamos a conversar, cambiando de tema, porque después volvemos a ese tema, con el doctor Eduardo Ortiz. Es director de Producción Animal. Hay una charla en el marco de la Expo Razas en Riachuelo que tiene que ver con herramientas de control de las especies exóticas. Esto se va a realizar en el salón que tiene el Banco de Corrientes en el predio de la Sociedad Rural. Y además es un tema de estricta actualidad porque en el último tiempo... ¿Se nos cayó la comunicación? ¿Sí? Bueno, en el último tiempo habíamos visto fundamentalmente el impacto en la zona sur del ciervo axis y de los jabalíes, cómo estaban dañando bueno, los campos y también perjudicando a especies nativas. Así que me parece que esta charla es fundamental para que los productores escuchen, para que en definitiva desde el aporte científico se le otorgue herramientas para controlar a las especies exóticas. ¿Qué? Violento el episodio de Bellavista, Gustavo.
5: Sí, bueno, está en investigación a ver cuál fue el motivo por el cual falleció el ladrón, digamos. Sí. Pero hay dos causas abiertas. Una es por el robo y la otra es por la muerte de este hombre. Vamos a contar a la gente, hoy lo charlamos un poquito.
4: O sea, lo que está demostrado es que recibió una golpiza.
5: Sí, entró a una casa a robar. Hay que evaluar si eran una o dos personas. Sí. Uno seguro entró, el otro a lo mejor estaba tipo de campar y demás. Sí. En forma muy violenta, agredió a la dueña de casa. La dueña de casa gritó, solicitó ayuda, familiares. No sé, avísame si no tenemos
4: el... Sí, vamos a recuperar la nota con el doctor Ortiz. Sí, volvemos al tema porque me gustaría no tocarlo de manera liviana, sino profundizar. El doctor Ortiz es director de producción animal y habíamos hecho la introducción para hablar de cómo se da esta charla en la Expo Razas para tocar cuestiones vinculadas a las herramientas de control de especies exóticas en Corrientes. ¿Cómo le va, doctor? Buen día, lo saluda Martín Varela, ¿cómo anda?
8: Buen día, Martín. Bien, acá estamos.
4: Gracias por la gentileza. Bueno, este no, es un tema favor. Que en más de una oportunidad hemos abordado de la forma en que las especies exóticas afectaban no solamente a las especies, a las especies nativas, por ejemplo, el ciervo de los pantanos, sino también al esquema productivo. ¿Esta charla se concreta cuándo? ¿El viernes? ¿Mañana?
8: No, esta charla es hoy.
4: Hoy.
8: Ahí hubo un error. Sí, recién me llamaron y me dijeron que en las redes estaba figurando como que era mañana.
4: Sí, yo vi algo en redes que decía mañana, sí, por eso.
8: Claro, es hoy a las 5:30 de la tarde en el Salón del Banco, en la Expo.
4: Doctor, de la manera más directa le pregunto, para avanzar obviamente en la charla, ¿cuáles son las herramientas de control de las que puede disponer un productor para enfrentar este tema de las especies exóticas y el daño al esquema productivo?
8: Bueno, acá estamos hablando de dos plagas que son diferentes, ¿no? El ciervo axis y el jabalí o chancho salvaje. Nosotros lo que estamos proponiendo acá y que vamos a mostrar hoy, más que nada, es el desarrollo de un sistema de trampas para el chancho salvaje.
4: Sí.
8: Porque lamentablemente el ciervo axis por ahora lo único que tenemos es caza, o sea,
4: sí.
8: El disparo,
4: sí.
8: La cacería, ¿no?
4: Sí.
8: No aguanta la red, no aguanta la trampa, porque todo eso lo vulnera, digamos.
4: Ah, mire usted.
8: Así que vamos a mostrar hoy es el esquema completo de lo que nosotros creemos que es la herramienta para llegar hasta la planta de faena con suficiente cantidad de chanchos salvajes,
4: sí.
8: Como para que la planta sea rentable y sostenible.
4: Claro.
8: O sea, no nos sirve armar todo un sistema de planta de faena si van a llegar 5 chanchos por día.
4: Seguro. En más de una oportunidad hemos visto en YouTube algunos periodistas y compartíamos y charlábamos esas trampas que en otros lugares del mundo se han implementado, que son como círculos que importantes en cuanto al diámetro, que se activan una vez que toda la piara entra.
8: Sí, exacto. Sí, en realidad se activa antes. Lo que se hace es un cebadero de 2 o 3 días con maíz.
4: Sí.
8: Hasta que los animales se acostumbran a ir a comer todas las tardes. Y después se le baja la red. Una vez que se baja la red, los animales pueden entrar, pero no pueden salir.
4: Sí.
8: Eso es lo que vamos a mostrar hoy en un video, que es el sistema que nosotros estamos proponiendo para poder capturar suficiente cantidad de chanchos y después armar toda una logística para poder llegar con esos chanchos hasta la planta de faena.
5: ¿Se tiene idea? Bueno, lo conversamos muchas veces en el programa respecto a el impacto que están teniendo estas especies exóticas en todo lo que sea, sobre todo la producción correntina. Pero ¿se tiene una idea de, a ver, cuántos de estos animales hay en suelo correntino?
8: No, o sea, es muy difícil contarlo. Lo que sabemos es que el chancho salvaje tiene 2 apariciones al año y cada aparición tiene entre 8 y 12 crías.
4: Sí.
8: O sea, el crecimiento de la población es impresionantemente rápido. Y por eso es que se convirtió en plaga en muy pocos años. El axis lo mismo, el axis tiene una reproducción altísima y lo peor es que se mueve en manada, o sea, en grupos grandes de animales. Así que cuando entra un cultivo en una noche es un desastre.
5: Destroza todo, sí. Y no hay,
8: vamos
5: no hay...
8: a mostrar imágenes en la charla de esta tarde de daños de chanchos en daños en arroceras y de axis daños en maizales. Todo eso lo vamos a mostrar esta tarde en la charla.
5: Y no hay un controlador natural tampoco, ¿no? O sea, uno diría,
8: no,
5: ojalá
8: no,
5: hubiese mucho más yaguareté para controlar, digamos, esta plaga.
4: Claro.
8: Sí, el tema es que no sé si va a ser tan selectivo el yaguareté y va a comer solamente esto, va a comer también terneros, ovejas.
4: Sí.
8: Esperemos que no.
4: Doctor, y ya que mencionó hoy el tema, más o menos hay una estimación de cuántas cabezas de jabalíes deberían ingresar a un frigorífico de faena para que ésta sea rentable?
8: Bueno, la planta en, ya es una planta que existe, no es una planta nueva, es decir, no es una inversión alta la que estamos haciendo,
4: sí,
8: sino que es una readecuación de una planta que normalmente está faenando vacunos, puede faenar búfalos y también faena ovinos. Lo que le vamos a agregar es turnos de faena para que entren los chanchos salvajes y los axis, y por eso es que queremos con las redes, armando las redes estas por noche,
4: sí,
8: entran 15 a 20 chanchos por noche cuando los cebaderos son buenos. O sea que con 5 o 6 redes estaríamos pensando entre 80 y 100 chanchos capturados por día. Por día que armemos las redes y que armemos la logística para recibir esos chanchos. Todo el tema este, hay toda una estrategia atrás de armado, de logística, de organización, para que las personas que arman las redes, o sea, el privado que arma las redes en su campo,
4: sí,
8: pueda tener un día de faena y ese día sea exclusivamente para chancho salvaje. O sea, no podemos en el mismo día faenar dos especies diferentes. Hay
4: clarito.
8: Que faenar chancho, lavar la planta y al día siguiente faenar bovino. Entonces, todo ese armado y toda esa logística es la que vamos a explicar hoy en la charla, pero más o menos estamos pensando entre 80 a 100 animales por turno de faena.
4: Buenísimo. Doctor, para reiterar, en virtud de que no debe generarse un malentendido, ¿a qué hora de hoy se da la charla?
8: Hoy los estamos llamando 5:30 para tratar de, a más tardar, a las 6 empezar, porque queremos terminar la charla y después es la entrega de premios de los grandes campeones de la raza Brangus, que es hoy mismo. Así que los organizadores nos pidieron que nos dieron este horario, nos pidieron que terminemos antes de esa entrega de premios.
4: Buenísimo, le mandamos un abrazo grande y le agradezco la gentileza,
8: Bueno, no, por favor, gracias a ustedes por comunicar esto.
4: Eduardo Ortiz, director de Producción Animal. Siguiendo con las cuestiones vinculadas con la Expo, nos vamos al predio de la Sociedad Rural en Riachuelo, porque ya está nuestro amigo Daniel Pepa con toda la información de Valor Agro en esta importantísima muestra de la producción en Corrientes. Hola Dani, ¿cómo andamos?
9: ¿Qué tal, Martín, querido? Escuché la nota, la última parte, muy interesante lo que decía el doctor Ortiz. Es algo que genera mucha expectativa y mucho interés, Martín, de los colegas de Buenos Aires. Me han preguntado mucho a mí por esto.
4: ¿Ah, sí?
9: Incluso, sí, ha generado mucho interés esto que está pasando en Corrientes. O sea, que vamos a estar expectantes a esta charla que dijo el doctor se va a dar en el día de hoy a la tarde, ¿no?
4: Me imagino, porque la zona centro-sur fundamentalmente está viéndose muy afectada. Ya era tradicional el tema del chancho, del jabalí, del chancho salvaje, pero el ciervo axis, sí, en toda esa zona está haciendo también mucho daño.
9: Vos sabés que fue de las primeras notas que yo vi cuando hacíamos el programa de Buenos Aires en Corrientes, la especie de persona. Empezó hace bastante tiempo, hace casi 2 años, que viene muy arriba ese tema, ¿no? Está muy, muy latente.
4: Sí.
9: Con el ex gobernador de Patrés, con el ministro de Estado de Patrés, perdón, con el ex ministro de Ortel, se ha trabajado mucho. Bueno, este ruido que está sintiendo, estas voces que está sintiendo en este momento, es el remate de Colombo y Balneano, Martín, que hay 12.300 cabezas que se están remontando por pantalla, un remate impresionante, como tiene acostumbrado la firma Colombo y Balneano, que es la más importante del país. Hay 10 consignatarias en esta expo aquí de Riachuelo, 55.000 cabezas entre todos los remates. Imaginá la cantidad de ganado que se está remontando. Hoy, como lo decía el doctor Ortiz, ahí en la nota que hacía contigo, va a haber una de bandas de Brangus y va a haber después los grandes, se van a conocer los grandes campeones en el segundo día de cura de Brangus. Importante que es el lunes y martes Blackboard,
4: sí,
9: y miércoles y jueves Brangus. La mañana es el día de cierre. Pero también hay lugar para la política. En este momento, querido Martín,
4: sí,
9: está en la pista el enemigo de Nicolás Pérez, Marcos Pereira.
4: Ah, mira.
9: Marcos Pereira es el rival de las elecciones de Nicolás Pino de la Rural.
4: Marcos Pereira, el que tiene la hija vegana.
9: Exactamente, que mira, viste que no somos medio por vos, ¿no? La primera pregunta que le vamos a hacer es por su hija.
4: Por supuesto.
9: ¿Qué dice? ¿Cómo se lleva con la nena?
4: Por supuesto. No, y aparte, a ver, yo creo que independientemente del morbo, la pregunta tiene bastante lógica. ¿Cree que esto puede afectar sus chances de respaldo entre los productores ganaderos?
5: Pero se escuchaba, la hija vive a costilla de la vaca y se va y se queja de la vaca. Incoherencia total.
4: Capaz que no, capaz que ya es una adulta que tiene Independencia.
5: Sí, se fue a Nueva York allá a vender muebles.
4: Ah, bueno.
5: Ah, escuchá, y se fue a Nueva York, ¿qué? El papá, ¿qué, ¿con qué plata se fue a Nueva York? ¿Quién le instaló el negocio allá? Y la vaca, y después viene y se queja la vaca. Pero
3: bueno, pero es total. Una decisión personal.
4: Bueno.
9: Chicos, tengo un dato.
4: A ver.
9: Hay una carta interna que mandó Marco Ferreira, los socios de la sociedad haciendo aclaraciones al respecto. Hay una carta interna, pero además, no despierte que aparezca la hija en una conferencia haciendo declaraciones, porque falta que la hija aclare, porque el mismo que aclaró hasta ahora es Marco Pereira, pero sería muy bueno que apareciera la hija también. Por ahí aparece la hija
4: y
9: haciendo
4: sí.
9: una declaración en una conferencia. Creo que está en Estados Unidos ahora la hija.
5: Sí, sí.
9: O en un sur, o lo que puede, ¿no?
5: Sí, sí, a ver si puede comprar un departamento de Nueva York vendiendo lechuga. Dale. dale.
4: Ay. Bueno.
9: Metiéndonos con el tema política agropecuaria,
4: sí.
9: que me interesa mucho, querido Martín, ayer estuvo el secretario de Agricultura y estaba como enojado, como serio. Porque molesto por alguna acusación que se le dice, que se enoja con los productores, bueno, hizo algunas declaraciones que nosotros hiciéramos, y además dijo esta frase: este gobierno, cuando anuncia, aplica. Nada de promesa, cuando le preguntamos por las retenciones. Cuando anuncia, aplica. Le preguntamos por las retenciones a la carne, que se habla mucho porque está la retención de la carne. Y dijo otra frase que a mí me llamó mucho la atención: que las retenciones no son el problema estructural de la ganadería. Entonces yo le pregunté: ¿cuál es el problema estructural de la ganadería? Y bueno, era obvio, no se iba a contestar, que tiene que ver con el stock, con la caída de stock. Para recomponer el stock se necesita tiempo, se necesita políticas agropecuarias y también que el productor cambie un poquito la cabeza. O sea que eso es el metido del asunto. Y vos sabés que la venida de Zaeta, secretario de Agricultura de la Nación, la máxima autoridad que tiene el gobierno en materia de agro, que tiene que ver con el INTA, porque Corrientes, a través del propio Tirano Guatercia, el ministro de Producción, pero también del propio gobernador Pablo, se está preocupando mucho por INTA, porque para Corrientes, el INTA es muy importante.
4: Sí, sí,
9: y hay un desguace tremendo en el INTA, para jugar el término, ¿no? Pero no me viene otro a la mente que se ha hecho, porque el ajuste ha sido muy fuerte en el INTA.
4: Sí,
9: ¿no?
4: Y no es el INTA, pero el INTI ya recibió un fallo judicial que suspende el desguace de muchos establecimientos vinculados con esta estructura científica. O sea, podría darse también que la discusión que se da en el INTA termine escalando en el sector judicial y que llegue algún fallo en ese sentido.
9: Exacto. Muy bien, Martín. Te voy a hacer un panel de lo que estamos viendo acá para que la audiencia pueda ver. A ver. Y te voy a llevar a que capaz la audiencia no ha visto un remate pasar. A ver, ¿cómo te acompañamos? A ver si podemos ver la imagen. Aguante el ruido.
4: Sí.
9: La imagen de lo que es un remate pasar. ¿Cómo se hace? A ver,
4: ¿seguiste?
9: Sí. Entre sin miedo. Ahí estamos mostrando.
4: Esto es un debate por la claro.
9: Establecimiento del
4: primo. Bueno. Sí. 1200 cabezas.
5: Eso es lo que están ahí.
9: Ahora.
5: Eso es lo que están, 1200 están ahí, pero después tenía 40 y cuánto dijiste, 40 y pico que se estaban rematando por videoconferencia, digamos.
9: Claro, porque te das cuenta de la tecnología lo que permite.
4: Sí. Y sí, ¿no? Obviamente, sí.
9: Vos
4: sabés
9: que en muchos pasos del interior se terminaron algunos negocios, porque esto es otro negocio de feria que se hacía directamente, ¿no?
4: Y sí.
9: Antes.
4: Sí.
5: Comprar una vaquita y hacemos un asado.
4: Bueno, Daniel, vale. Te mando un abrazo grande y mañana la seguimos porque mañana sería el día de cierre, ¿no?
9: Día de cierre, mañana es el día que se va desinstalando todo. Debe mostrar un poquito nuestro stand. Yo creo que lo viste, pero va a ser un stand y ya no se
4: discusa. Bueno, ahí está la gente de Valor Agro, que es la que entrega la mejor información del campo, el sector, como siempre digo, más dinámico de la economía argentina.
9: Abrazo, Martín. Abrazo.
4: Un gran abrazo, Daniel. Daniel desde la Sociedad Rural. Pausa, Tere.
3: Pero venimos en un ratito.
5: Tenemos.
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15: De la mañana, Quiniela Correntina, primer premio 8.916. Segundo 7.386, tercero 1.603, cuarto 0.992, quinto premio 9.363, sexto 7.066, séptimo 0.091, octavo 1.488, noveno 8.545 y décimo 3.933. Ciudad de Buenos Aires, primer premio 0.135, segundo 5.902, tercero 9.829, cuarto 4.600, quinto premio 4.114, sexto 1.088, séptimo 8.516, octavo 9.090, noveno 4.065 y décimo 5.405. Bonaerense, primer premio 5.888, segundo 5.836, tercero 3.533, cuarto 6.377, quinto premio 7.402, sexto 6.085, séptimo 9.195, octavo 2.042, noveno 6.454 y décimo 4.024. Santa Fe, primer premio 5.884, Entre Ríos 9.374, Córdoba 0.617, Chaqueña 8.645. Reiteramos el extracto de la previa de la mañana, Quiniela Correntina, primer premio 8.916.
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0: Volver a mi pueblo.
1: Buenos días, Martín, buenos días a toda la mesa, que tengan una excelente jornada. Y con respecto a la consigna del día de hoy, yo sí votaría a otro gobierno, a un gobierno que por sobre todas las cosas priorice las necesidades del pueblo. Mis tres últimos números de DNI son 748 y mi nombre es Aymara. Gracias y que tengan una excelente jornada.
2: Y si hoy fuera la elección, y volveríamos a votar para que siga este proyecto de cambio, porque volver a la corruptela, a las FANO, a todo lo que nos generó la pobreza e inseguridad, que es la que estamos viviendo actualmente, no, es imposible. Éxito, 25 Hugo Cardoso.
3: Buen día, soy María del Villa Raquel, mis tres últimos números son 786 y quiero participar por la consigna del día. Votaría por el cambio, obviamente, mucha gente sufriendo.
4: Hola, buen día. Equipo, soy Yolanda 951, mis tres últimos números. Mira, yo tengo demasiados gobiernos encima, tengo muchos gobiernos militares, inclusive, soy una persona mayor, muy mayor, así que yo voto continuidad, porque para un gobierno, 2 años y medio no significan nada todavía, y yo siento que estamos mejorando, así que es mi humilde opinión, continuidad.
5: Buen día, gracias. Buen día, Martín. Buen día, Teresita. No, yo no votaría a continuación de este gobierno, por favor. Estaría mal neurológicamente si voto. No voté y ni voy a votar, porque estamos muriendo de hambre en la fábrica. ¿Qué le parece? Se cierra. Ahí nomás ya te das cuenta la desocupación que hay. Sobre todo, mis últimos números son 218 Jerónima. Gracias.

0: entender de pronto. 40 minutos pasaron de las 11 de la mañana en la República Argentina. Qué hermoso el chamamé. Hoy te estamos preguntando
1: volver a mi pueblo.
0: Sí, hermosísimo. Si hoy fueran las elecciones nacionales, ¿a quién votarías o qué votarías? ¿La continuidad de la gestión o el cambio en esta gestión? Contanos y participa de los sorteos.
1: Cuando uno tiene buenos amigos, grandes amigos, recibe este tipo de regalos, ¿no? ¿Eh? Un vinilo del año 1980 que está impecable, impecablemente cuidado. Doble, con los grandes éxitos de Barry Manilow. Yo soy coleccionista de vinilos, así que mi amigo César sabe cómo, mandarme regalos, así que le mando un abrazo enorme y eternamente agradecido.
2: Al hincha de Boca.
1: Somos hinchas de Boca los dos. Bueno, vamos a darle la bienvenida al doctor Yamandú Barrios, secretario de Movilidad Urbana de la Municipalidad de la Ciudad de Corrientes. Yamandú, buen día, ¿cómo andamos?
3: Martín, ¿cómo andás, Chin?
1: Muy bien, gracias por la gentileza. Bueno, es muy importante decirle a la gente que la municipalidad ha publicado una lista de vehículos que están secuestrados. Uh-huh. Que la gente, los propietarios, no han pasado a retirar, que podrían ser todos susceptibles de compactación.
3: Sí, estamos terminando el proceso de compactación de los vehículos secuestrados entre junio del 2022 y junio del 2023. Uh-huh. Son 634 motos y 35 autos.
1: Sí.
3: Proceso que estamos terminando, estamos en la última etapa, se hizo la publicación en el boletín oficial y ahora la gente puede acceder leyendo el QR que está en la página de la MUNI, en las redes de la MUNI o viniéndose personalmente hasta la administración de tribunales de falta. Si tienen algún vehículo pueden todavía pedir el levantamiento, ¿no?
1: Contame un poquito, ¿ya hubo gente que reaccionó y fue a buscar los vehículos o todavía?
3: Sí. Que me conste, más de 30 vecinos. Uh-huh. Esa es la idea, Martín, digamos, que sea lo más transparente posible este proceso de compactación y que todo quien tenga un interés legítimo haga uso de él y recupere su vehículo, ¿no?
2: Uh-huh. Estaba viendo el estado, buenos días, ¿cómo está? No hay tantos autos, si son autos viejos realmente. Pero hay muchísimas motos. Y lo que estábamos charlando con algunos funcionarios de municipalidad es que muchas de las motos pudieron haber sido objeto de robos. Y que el titular de la moto nunca se haya enterado que su moto está allí y que pueda ser compactada.
3: Sí, por eso es importante, salir un poquito de la comodidad y venirse. Tengo más de 50, así que para mí yo necesito ver la hoja, el papel físico, digamos. Ajá. Venir a los tribunales de falta, lo que sean, de otra generación, que lean el QR y que si tienen algún vehículo que sea de su interés, que hagan el reclamo, ¿no? Sí, tenemos un parque de motos muy regular, más del 20%, con falta de formalismo en papel, que no se pueda acreditar el dominio.
1: La verdad que cuando uno ve las imágenes es impresionante la dimensión de todo. Ahora, ¿hasta cuándo tiene tiempo la gente para evitar entrar dentro del proceso de compactación de su propiedad para rescatarla?
3: A ver, tienen hasta el 1 de junio para hacer el reclamo.
1: Sí.
3: Después va a salir la lista definitiva, o sea, salirán unos días más para dar una última oportunidad al vecino interesado. Y si Dios quiere, a fin de junio estamos terminando el proceso para empezar el proceso de la moto de junio del 2023 a junio del 2024.
1: Muy bien. Yamandú, te mandamos un abrazo grande. Le reiteramos a la gente dónde puede entrar para ver si en el listado está su vehículo y cómo rescatarlo.
3: Entre a la página de la MUNI, las redes de la MUNI, y si no, que se vengan a la administración tribunal para que les da toda la información del caso.
1: Perfecto. Un gran abrazo. Yamandú Barrios, secretario de Movilidad Urbana. Vamos al caso Bellavista, que es un caso que conmociona.
2: Bueno, vamos al caso Bellavista. Buenos Aires, entre Roca y Ángel Brusso, la avenida Ángel Brusso, allí ocurrió este hecho. Un delincuente ingresó a una propiedad, golpeó a la propietaria del lugar, entró por el fondo, saltó el muro. La mujer a los gritos solicitó ayuda, vecinos, había un negocio cerca, también ingresaron, pudieron reducir a esta persona, que según sus declaraciones estaba muy violenta, y a partir de esa reducción uno puede llegar a interpretar o no como uno quiera, sí, un exceso de violencia a la hora de reducir.
1: Con golpes.
2: Llamaron
1: Pero a ver, en tu relato quiero destacar algo. Cuando arranca el delito, el hombre agrede a la mujer.
2: Claro. Ahí estamos viendo la imagen del hombre cuando fue detenido.
1: Perfecto.
2: Agrede a la mujer, estaba en la casa, salen los familiares, amigos y demás, los vecinos, la gente hay un negocio, ingresan, reducen al hombre, llaman a la policía, lo llevan detenido. La policía lo primero que hace cuando tiene un caso de todo, lo llevan a que se lo revise y a los 15 minutos de estar en el hospital comentan que falleció. Se solicita el fiscal solicitó la autopsia, se le hizo la autopsia y se descubrió que había consumido drogas. La posible razón de la muerte sería sobredosis. Y no los golpes de los vecinos.
1: Sí.
2: O sea, todo esto quedará en manos de la justicia.
1: De una investigación, obviamente.
2: Hay dos causas abiertas, una por el robo, otro por la muerte de este hombre. Pero vos sabés que tenemos audio por allí de gente que, bueno, fue testigo de alguna manera de este hecho, que si lo querés lo escuchás y los comenta mejor.

0: Hicieron, llegó la policía, entró y que puta no le podía sacar. Y Pablo Lema le decía, levantate, hijo de, y le encajaba con una manguera que tenía ahí. Y le dije al policía, pará, ya está. Y Pablo, que se levante, este hijo de puta, ¿qué se cree? Lo que sí, recién llegó la policía a llevarle.
1: O sea, bueno, la reacción de los vecinos y después las pericias que determinaron que también tenía una gran cantidad de droga en la sangre.
2: De droga en sangre que sería la causante de la muerte. Bueno. Usted comenta que tenía una fuerza descomunal.
1: Sí.
2: ¿Y el efecto de esta droga que hoy es la más vendida en la de cocaína?
1: Qué bárbaro, ¿eh? ¿Cómo domina la escenografía la cocaína?
2: Sí. Yo me acuerdo que hace 5 años, 6 más, lo dije.
1: Era todo marihuana.
2: El domingo en Equipo de Noticias, cuando habíamos hecho una vez un informe, que empezaban a entrar.
1: Marihuana y paco, droga barata, y ahora cocaína.
2: Esperen unos años va a ser cocaína, y ahora es cocaína.
1: Qué bárbaro, qué desgracia, ¿no? 11:47. Mañana, a las 9 de la mañana, en el Ministerio de Hacienda del Gobierno de la Provincia de Corrientes, ubicado en Salta, 25 de mayo, el ministro de Hacienda, Héctor Grachot, va a dar el anuncio de incremento salarial para los empleados públicos de la provincia. Acaba de dar a conocer esto la Dirección de Información Pública, así que mañana sería la conferencia de prensa para conocer a cuánto asciende la recomposición salarial para los empleados públicos.
3: ¿A qué hora será entonces?
1: ¿Cómo?
3: ¿A qué hora será? Digo,
1: porque 9 de la mañana.
2: Espero que le ponga más onda que Rivas Pesentini. ¿Se acuerdan de Rivas Pesentini, no? Que decía, tengo una muy buena noticia para darle.
1: Aumento
2: de sueldo.
3: Que siempre le critica.
1: Son estilos.
3: Encima Luis Pesentini está viendo ahora el programa. Y dice, ¿qué le pasa a ese periodista?
2: Vamos a duplicar el sueldo a todos.
1: Son estilos. Usted está empeñado.
2: Yupi, felicidad.
1: Está empeñado en aumentar su perfil de humorista. Yo, Nico, ¿qué le gusta más? ¿Ser periodista o humorista?
4: Está peleado,
1: cabeza a cabeza.
2: Yupi, felicidades, aumento sueldo para ti.
3: No, ¿por qué? ¿Qué va?
2: Era así, era, ponele onda a la conferencia. Bueno, está dando aumento de sueldo.
1: Bueno, ¿sí? Depurando, reiteramos, mañana a las 9 de la mañana, en vivo, en Equipo de Noticias Radio, va a darse el anuncio de aumento salarial desde el Ministerio de Hacienda por parte del ministro Héctor Grachot. Así que mañana. Hay que estar atentos para conocer las cifras de la recomposición salarial. Tere.
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3: Sí.
1: Dicen que escuchan y miran permanentemente. Fan. Un beso para Tere, así que bueno.
3: Un beso grandote para todos ellos, ¿eh? 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Esperamos.
1: Bueno, Gustavo,
2: tengo dos para mostrarte.
1: A ver,
2: dos cosas para mostrarte. Nicolás, por allí, los últimos. todos videitos de

0: situaciones ciudadanas, si lo querés llamar de alguna manera.
1: Cosas que pasan en las calles.
0: Cosas que pasan. Un bonus track de nuestras calles. ¿Te parece? La primera, vamos a ver a un automóvil que está llevando chapa. Está llevando chapa sobre el techo.
1: Sí.
0: Sí, viste que siempre suele poner una cinta blanca o algo que le diga.
1: Soga o algo,
0: digamos. Claro, que pueda. Mira, así está llevando, mira.
1: Apoyado nomás.
0: Apoyado nomás, sin ningún tipo de
1: apostando el equilibrio. Imaginate un ciclista al costado o alguien que venga en moto atrás y ve que le está flameando.
0: Por eso nadie se acercaba, mira, y el de allá. Mira, no, mira el de atrás, ni se quiere pasar. Dejale. Y ahí está.
1: El auténtico
0: equilibrio. Pasó por la esquina, viste, y como
1: flameó. Hay que reconocerle que tiene pericia el tipo para manejar así, ¿eh? Porque la verdad que está evitando las imperfecciones.
2: Al estrecho Bermúdez.
1: Hay que mandarlo al estrecho Bermúdez. Cuidado con la chapa.
0: Mira, nada.
1: Qué bárbaro.
0: Pero tenemos un bonus track 2.
1: A ver.
0: Bonus track 2. En este caso, una fotografía. Le pixelamos un poquito la cara para que no se le vea a este motociclista. Mirá.
1: Sí.
0: ¿Cómo llevaba el motociclista todas estas cosas y el celular? Fíjate. A ver si sabés dónde lleva el celular.
3: Mira, ahí está.
4: En la boca.
1: Ahora, decime si esta foto no es un resumen espectacular. Tenés las bolsas del motociclista que hace equilibrio, obviamente, porque tiene peso hacia los laterales, que en cualquier momento lo puede desequilibrar. El celular en la boca y atrás tenés al móvil policial.
0: Comisaría decimotercera, ¿no?
1: Sí. Con la famosa frase: los policías están siempre con el celular en la mano.
0: Sí. Sí, observamos a una mujer en este caso de la fuerza.
1: Bueno, pero en definitiva, viste que se viene dando.
0: Bueno, por lo menos tenía el celular en la mano. Este hombre te lleva el celular en la boca, mirá.
1: Se viene dando, no, es un equilibrista, es un capo.
4: Tere. 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
1: Un gran abrazo para Miguel y toda su gente. ¿Qué suena de fondo ahí? Le estaba mandando algo. ¿Esto es lo que viene ya del destructor de clásicos?
4: A ver. ¿Quién tiene?
1: ¿A quién mató hoy el destructor de clásicos?
4: ¿Alguien tiene? ¿Vos tenés, Gustavo?
0: No. No tengo.
4: ¿A quién le mandó? A ver, espera. Vamos a ver. Acá está. Virus.
1: Hoy murió Virus.
4: ¿Y cómo se llama el...?
1: Amor descartable.
4: No, el grupo.
1: ¿Quiénes son los asesinos?
4: MDA, así como suena, MDA se llama el grupo.
1: Manga de amorfos. Manga de amorfos sería. Manga de animales.
4: Manga de animales. Está bueno igual.
0: Milanesa de apio.
1: Está bueno.
0: Milanesa de apio.
4: ¿Por qué no hacer este tema pero en cuarteto?
0: Sí. Muy de acá.
4: Muy de acá. Más de acá.
0: Más de acá.
1: Tengo que ordenar. Más de analfa. Sí, me imagino los Moura, ¿no? Escuchando.
4: Me da angustia.
0: Sí, me da angustia. Sí, María de Argentina.

0: Soda Stereo.
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0: Los 80 del rock nacional en versión cumbia. Y vergüenza tenés que tener, sí.
2: No.
0: Paso. Ojalá que entre en erupción y que te agarre la parte de atrás de las nalgas que está sentado.
3: ¿Cómo?
0: Y está sentado en un cráter desierto. Ojalá que entre la lava ahí.
2: No,
3: Martín.
2: No, Martín.
0: Me queme todo.
2: No, Martín, la cola no. Con la cola no.
0: Sí, sí,
3: Martín.
0: Sí. Que no se pueda sentar.
2: No, acá.
3: Hay criatura viendo, Martín.
2: Basta. En mi corazón, un planeta.
0: Vamos con el Morphy.
2: Acá hay un asadito calavera, ay, dice, tranqui, para sacar, sí, del fuego la mandioca y la batata por los premios, dice a Nélida Cañete.
0: Mirá eso, bien Nélida, bien ahí. Bien ahí, bien
2: como
0: ahí.
2: Todas mis mañanas con ustedes trabajando en casa, soy artesana, tejedora.
0: Hoy, mirá eso.
2: Fideo a la manteca con omelés relleno, jamón y queso.
0: Está buena esa Mirta. Propuesta, ¿eh?
3: Parece
0: Mirta.
3: Un sándwich de fideo.
2: No, dice. Esto
0: a ver, espera, espera, hace una pausa. Bien cargadita.

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2: No, me gusta más MDA, me gusta más que esto. Bueno, vamos con la foto, seguimos con la foto, vamos.
3: Logramos que le guste. Bueno, seguimos. Dice, no hay candidato serio hasta ahora, dice Juan Ramón Ojeda. Estoy. ¿Qué es esto, chicos? Yo no. Soy como un pancito, una mandíbula.
2: Y tiene pinta de pan casero eso.
3: ¿Qué? No sé qué.
2: Pero está
3: es,
2: muy, muy. Pero está como muy pintado con huevo,
3: sí,
2: ahí arriba.
3: Da la sensación, no sé bien qué será porque no nos dice.
2: O son bombas de papa.
3: O son
2: bombas de papa.
3: Bombas pensé de papa, eso, bomba de mandioca, sí, puede ser papa, tranquilamente.
2: Sí, tiene buena facha.
3: Griselda Fernández, que nos manda.
2: ¡No, beban! No, basta. Yo igual, ayer me despertó la curiosidad lo que puso Tere, pastafrola de crema pastelera. Ya que Beba vaya preparando.
3: Porque le va a pedir.
2: Porque le voy a pedir. Porque le voy a pedir, sin duda. Sin duda. Mirá lo que es eso, la pinta del flan ese.
3: A participar, bueno, Juana 066 dice acá, almorzaré antes de ir a trabajar.
2: A ver.
3: Los ñoquisitos espectaculares.
2: A ver, Juana.
3: ¿Son los ñoquisitos?
4: Juana.
3: ¡Ah, qué rico se ve! Mira esto, tarta de salchicha, queso y huevo, Rosa González. Salchicha, queso y huevo. Salchicha, queso y huevo.
4: Salchicha, queso.
3: En vez de jamón le pone.
2: Sigue el enganchado de fondo ahí.
3: Vamos.
4: Luna de miel.
3: Luna de miel. Pará.
2: ¿Y ese revuelto?
3: No, Maipú está preparando Ada Díaz.
2: Ah, mirá, Ada con la pavita ahí, espectacular.
3: Sí. Después tenemos lentejas con albóndigas.
2: ¡Oh, qué buena
3: Después
2: propuesta!
3: Después tenemos a la Esther que manda su guisito de albóndigas.
2: Mirá
3: también.
2: Eso.
3: Tirabuzones, mi almuerzo, dice Zulma.
2: Pero, por favor, con una salsita milanesa con puré.
3: Dios mío, qué por maravilla. El rico guiso de fideos manda Paula.
2: Mirá, bueno, bien, Paula, espectacular. Millón. Nos vamos, son las 12, gracias. Rolo en la mesa de control, a ver qué viene.

0: Ay, ay, ay, ay, ay. Gracias, Rolo, en la mesa de control, Nico en la generación de video, Juan Martínez en la producción. Por supuesto, Roberto Ojeda en exteriores y toda la gente que ha participado, a todo el equipo de LTC.
1: A nosotros que cantamos.
0: Y a los cantantes también, obviamente, que la rompieron en el cierre, ¿eh? Nos vamos mañana a las 10, hacemos un nuevo intento por informar y entretener. Y como siempre digo a la hora de la despedida, a cuidar a los chicos, que ellos son el verdadero tesoro.

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1: La temperatura 17 grados, en la humedad 88%, cielo cubierto.
2: Fallo por la vacuna Sputnik.
1: La Cámara Federal de Córdoba reconoció la causal entre la aplicación de la vacuna y la muerte de una joven de 24 años en 2021.
3: El hecho se produjo 2 semanas después de la primera dosis.
1: Tribunal le ordenó al Estado avanzar con la indemnización.
3: Nacionales 2026.
1: El director de producción animal de la provincia, Eduardo Ortiz, comentó que la charla sobre especies exóticas se iniciará a las 18 en el predio de la Sociedad Rural de Corrientes en Riachuelo.
4: Acá estamos hablando de dos plagas que son diferentes, ¿no? El ciervo axis y el jabalí o chancho salvaje. Nosotros lo que estamos proponiendo acá y que vamos a mostrar hoy, más que nada, es el desarrollo de un sistema de trampas para el chancho salvaje.
3: Sí.
4: Porque lamentablemente el ciervo axis por ahora lo único que tenemos es caza, o sea, el disparo,
3: sí,
4: la cacería, ¿no?
3: La Guardia Revolucionaria atacó la base de Estados Unidos en Kuwait.
1: Fue en represalia por los bombardeos estadounidenses en el sur de Irán.
3: Juan Manuel Cerúndolo eliminó al número uno.
1: El tenista argentino avanzó en la siguiente ronda de Roland Garros al imponerse en 5 sets a Jannik Sinner. Es el triunfo más grande en la carrera de Cerúndolo de 24 años. La temperatura en la ciudad de Corrientes, 17 grados.
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0: Bueno, ¿qué tal? ¿Cómo están? Muy buen día. Tuve un problemita en la voz, pero vamos a tratar de conversar de todos modos. Estábamos tratando. Miren, si tienen que ir a la luna, Oscar Castillo está en el horno. Para conectarnos por Google Meet. ¡Wow! Tremendo. Bueno, no, chicos. Es de lo más sencillo esto.
1: Buen día, Cristina, ¿cómo estás? Acá estamos.
0: Sí, no, yo ya sé que están, pero toda una historia para conectarme a Google Meet. Chicos, esto puede pasarle a cualquiera que un día tenga que transmitir desde otro lugar. Es una plataforma espectacular.
2: Sí, no, ya vamos a ir mejorando, Cris. Vas a ver que después vas a... Desde la luna no creo, pero capaz un poquito más lejos puede ser.
0: Sí, tal cual. Bueno, bienvenidos a todos a este día jueves ya. Estamos terminando el mes de mayo. Y entonces vamos a repasar algunos datitos, que hay unos cuantos interesantes en este día jueves. Y estamos nublados, o sea, eso puede haber afectado a Google Meet, ¿no? Que no hay sol, ¿entendés?
2: Ay, sí.
0: Sí. Podría salir un ratito el sol.
2: Sí, viste que dicen que mañana vienen lluvias, así que también, ¿viste?
0: Bueno, hay una versión confirmada que mañana viernes, ¿sí?, a las 9 de la mañana, en el Ministerio de Hacienda, se va a hacer un anuncio de recomposición salarial para la Administración Pública Provincial, ¿sí? Eso lo va a hacer el ministro de Hacienda mañana a las 9 de la mañana. Otra versión decía que hoy el gobernador Juan Pablo Valdés iba a hacer un anticipo, pero no. Me dicen hasta ahora es que mañana, 9 de la mañana, en el Ministerio de Hacienda se va a hacer el anuncio concretamente. ¿Ustedes me escuchan bien?
2: Sí,
0: más allá, Cris, de mi voz.
2: Sí, Cris, muy bien te escuchamos.
1: Fuerte y claro.
2: Fuerte y claro.
0: Bueno, muy bien. Entonces, hoy, chicos, ustedes fueron al jardín de infantes porque hoy es el día de las maestras jardineras.
2: Ay, bueno. Saludamos entonces desde aquí a todas las maestras jardineras. Yo tengo dos tías maestras jardineras, así que las saludo desde aquí.
0: El primer contacto social fuera de la casa es con la maestra jardinera. En homenaje, porque hoy, un día como hoy, falleció Rosario Vera Peñalosa, la gran maestra riojana. Y ella fue la que inspiró para crear jardines de infantes. Así que saludamos a todas las maestras jardineras en su día, ¿sí? Bueno, entonces vamos a repasar, sí, algunos datitos, vamos.
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0: 14 grados, dos décimas la temperatura hasta ahora. El cielo está cubierto en la ciudad de Corrientes. La humedad es alta, del 85%. La presión es de 1020.4 hectopascales. Los vientos soplan del sector este a 10 kilómetros en la hora. ¿Cómo estará el tiempo ya yendo al fin de semana? Bueno, la mínima rondará entre los 12 y los 11 grados y la máxima se mantendrá entre 16, 17 y 18 el domingo. El próximo lunes comienzan a descender nuevamente las temperaturas. Vamos a ver qué pasa con los mercados, Guido.
1: Sin cambios para el dólar blue, está clavado en 1.440 pesos. El dólar oficial está en 1.435, solo aumentó 5 pesos con respecto a la cotización última del día de ayer. El dólar tarjeta subió, ahora está en 1.865.50. Están bajando los dólares financieros, por ejemplo, el dólar MEP está en 1.428.41. El contado con liqui 1.479.64 y continúa la baja del riesgo país como ha sido en los últimos días. Ayer estaba en 500 puntos, hoy está en 496.
0: Bueno, hace un rato el ministro de Economía de la Nación, Luis Caputo, hizo algunas declaraciones. Algunas son bastante desafiantes. Yo quería hablar de esto con algún economista y muy auspiciosas, por cierto. Lo que pasa es que él no explica cómo van a compensar esto que ellos pretenden eliminar al final de su mandato, que son todos los impuestos que denominan distorsivos. Por ejemplo, las retenciones. Imagínense ustedes eliminarle todas las retenciones al campo, a la agroindustria. Y el impuesto, que esto lo conocen mucho los comerciantes, los empresarios, el impuesto al cheque, al crédito y al débito, el impuesto al cheque. Dice, inclusive, fue un poco más allá Caputo, y dijo, las provincias se verán obligadas a bajar ingresos brutos y tasas municipales. Claro, vos puedes bajar ingresos brutos y tasas municipales, ¿y con qué financiás el Estado? Porque por ahí pasa la cosa. Obviamente que es una expresión muy tentadora, porque eso fue lo que prometieron en campaña, La Libertad Avanza, pero ¿y cómo compensás los ingresos? Porque vieron que las provincias están acusando recibo, digo, de que la coparticipación descendió aproximadamente un 20%, otros dicen un poco más, y esto los municipios lo sienten, o sea, no saben más qué hacer para reactivar sus propias localidades. Imagínense que entonces la provincia, ¿qué va a tener para repartir con los municipios? Si van a bajar ingresos brutos y las tasas de municipales. Eso fundamentalmente. Habló de eso, habló de la recaudación récord, obviamente, que va a haber gracias a la industria del agro, las exportaciones. También habló de la inflación, que va a ser un poco más baja a partir de ahora, el 2,6 de abril, dijo, y otras cosas. Y también hay otra frase que dejó, que dijo que para los próximos 12 meses hay que descartar cualquier tipo de cimbronazo cambiario o financiero, ¿sí? Y que la inflación se va a ubicar en torno al 0,5%, o sea, menos del 1%. Pero bueno, después también desafío a la política, porque he visto que algunos medios están publicando eso, que dice, olvídense del riesgo político, les dijo, con todo lo que han hecho. Dijo también que ellos bajaron la pobreza, que hay 12 millones de personas que salieron de la pobreza, volvió a asegurar, y que ahí el 25% de la población está mucho mejor, ¿sí? Y que la economía, muy por encima de lo que pronostican hasta el Fondo Monetario Internacional, dijo que el fondo dice que la economía va a crecer un 3%, pero él aseguró que la economía va a crecer el 20%, impulsada por los sectores de la energía, la minería, el agro y la economía del conocimiento. Y dijo, el ruido que puede generarse el año que viene, en un año electoral, que a veces dice que lo agitan mercados y el periodismo, dijo que ocurrirá lo opuesto a las predicciones de inestabilidad. La economía se va a llevar puesta a la política. Eso dijo. Y entonces muchos medios tomaron ese título, que ayer comentábamos también, porque en consonancia el economista rosarino Salvador Di Stefano había dicho lo mismo, que no hay ningún indicio que haga pensar que el año que viene van a haber problemas como hubieron el año pasado, antes de las elecciones, que hubiera problemas con la economía. Muy bien. Julia.
2: 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El operativo incluye recorridas nocturnas con entregas de comida caliente, ropa de abrigo, mantas, gorros, bufandas y medias, todas confeccionadas en clubes de abuelos de distintos barrios de la ciudad, y según el relevamiento municipal, actualmente se acompaña a unas 60 personas que se encuentran en situación de calle. 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
0: Guido, ¿quiénes cobran hoy?
1: Continúa el cronograma de los sueldos del mes de mayo para los trabajadores provinciales activos y jubilados. Hoy jueves 28 de mayo cobran los DNI finalizados en 6 y 7. Y comunicamos el cronograma de pagos para los agentes municipales, que comenzará mañana, viernes 29 de mayo, para el personal de higiene y NEIQUE bancarizados. El lunes 1 de junio cobrarán los DNI finalizados en 0, 1 y 2, martes 2, DNI finalizados en 3, 4, 5 y 6, y el miércoles 3 de junio DNI finalizados en 7, 8 y 9. El programa NEIQUE no bancarizados lo pueden cobrar en la Caja Municipal de Brasil 1269. El lunes 1 de junio es el turno de los DNI finalizados en 0, 1 y 2. Martes 2, DNI finalizados en 3, 4, 5 y 6. Y culmina el miércoles 3 para los DNI finalizados en 7, 8 y 9.
0: Reiteramos que el ministro de Hacienda va a dar a conocer mañana a las 9 de la mañana en el ministerio en qué va a consistir una recomposición salarial para la administración pública provincial. Bueno, la noticia en el deporte pasa por el tenis, porque ha quedado el favorito, el primero en el ranking, y el favorito, que es el italiano Jannik Sinner, iba 2 sets arriba, le jugó una muy mala pasada el calor extremo, no lo pudo sobrellevar y cerró mejor el partido el argentino Juan Manuel Cerúndolo. Y entonces, finalmente, precipitadamente, se marchó de Roland Garros. Saben ustedes que es uno de los torneos que suscita mayor interés en el mundo. Entonces, también los diarios del mundo dan cuenta de que se quedó en el camino Jannik Sinner, que era el indiscutible favorito. ¿Por qué? Porque venía de una gira preparatoria que venía ganando en Monte Carlo, en Madrid y Roma, y tenía 30 triunfos consecutivos. ¿Vieron a veces esto que parece imposible y de pronto se abre una ventana? Porque yo creo que Juan Manuel Cerúndolo no lo habrá tenido, habrá dicho, bueno, es el favorito. Viene de ganar 30 triunfos consecutivos. Tiene que haber estado muy bien de la cabeza este chico, ¿eh? Muy bien preparado Juan Manuel Segundo. Entonces, por supuesto, la prensa afín en España, en Italia, dicen que el calor lo fundió. Lo cierto es que están bajo los efectos de un tremendo calor. El partido duró 3 horas 36 minutos. Y la otra noticia deportiva, Guido, tiene que ver con el estado físico del brasileño Neymar, que fue convocado casi a último momento. Fíjate que el tipo, yo no sé en el caso de Messi cuántas semanas tendrá que estar en recuperación, pero en el caso de Neymar se pierde el comienzo del Mundial, que va a tener que recuperarse durante 3 semanas de baja para Neymar.
1: Claro, está en duda el debut de Neymar para la selección del Brasil frente al seleccionado de Marruecos. Justamente se cumplirán 3 semanas en ese momento, de la cual tendrá que seguir todos los pasos para sobrellevar esta lesión, ¿no? Que es una tensión bastante importante en el país carioca.
0: Escucha, ¿y Messi cuántas semanas tiene de recuperación?
1: Messi tiene 10 días para reponerse. Justamente van a aprovechar los días 6 y 9 de junio, donde la selección argentina se va a estar presentando para una serie de amistosos, por lo cual esperan llegar al partido debut de Argentina frente a, ya te digo, el primer partido, creo que es Argelia.
0: Bien, nos vamos a ir a la pausa de las 12:30, ya estamos.
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0: Bueno, estamos nuevamente en el aire. ¿Estamos? Sí, ¿estamos o no
1: claro,
0: estamos?
1: Claro, claro que estás, Cris. Estamos.
0: Contesten de a uno, entonces yo entiendo, pues había, no sé si está Guido ahí.
2: Estoy.
0: Bueno, vamos a repasar esos datos que quedaron pendientes y hay una información en Europa, multaron a Temu. Y he visto que Kicillof lo intimó a Mercado Libre con multas millonarias por prácticas abusivas a los usuarios. Habría que ver de qué se trata eso, ¿eh? Tiene que ver con los consumidores en el territorio bonaerense, ¿sí? Bien, vamos entonces, Julia, vamos.
1: Bueno, te cuento, Cris, que hay un intendente de la localidad de Funes, en tu provincia, en la provincia de Santa Fe, que se llama Rolly Santa Croce, que vos sabés que él presentó ante el Consejo Deliberante el pedido de licencia para viajar al Mundial, que se va a llevar adelante, bueno, ahora en próximos días, en próximas semanas. El jefe comunal de 58 años explicó que se trata de una costumbre que comparte con su grupo de amigos y que le permite, escuchen esto, olvidarse de todo durante 15 o 20 días. También agregó que fue a varios de los mundiales, fue a 6 mundiales en total, y que por ese motivo agregó que a este también voy a ir. Esto sin dudas que ha generado, ¿no es cierto?, no sé si risas o quizás enojos por parte de algunas personas, pero bueno, acá tenemos un intendente que ya se pidió los días reservados para el mundial.
0: Bueno, la comunidad que lo votó, sí, tendrá la oportunidad de votarlo, ¿no?, la próxima vez. Y me parece una pavada, como las tantas que hay, porque el más como está el país, ¿viste? Si el país estuviera floreciente, de pronto esas cosas ni nos enteramos. Y yo creo que de acá también van a ir unos cuantos, ¿viste? Porque tienen la billetera. Unos cuantos que se animen, porque después pueden ser objeto de scratches. Ellos van a decir que fui con la mía, generalmente claro, aducen eso, pero bueno, es un momento delicado de la Argentina, más allá de los discursos que tratan de pintar otro panorama. Estaba viendo, por ejemplo, un diario en La Pampa, dice el comercio, en la tapa del diario,
2: Bueno, continuamos con otra noticia, porque justamente lo que estaba comentando a Cristina de que el gobierno bonaerense, es decir, el gobierno de Axel Kicillof, investiga a Mercado Libre, son por cláusulas abusivas y podrían multarla por 1.800 millones de pesos. Justamente el Ministerio de la Producción de la provincia de Buenos Aires está actuando de oficio, ha recibido miles de denuncias de usuarios de Mercado Libre, y justamente si la empresa de Marcos Galperín no modifica sus contratos, deberá afrontar las multas. Justamente la posibilidad de presentar un descargo por parte de Marcos Galperín y de Mercado Libre es la posibilidad de ofrecer un plan de modificación de esas cláusulas, si no, el gobierno de Axel Kicillof le aplicará una multa de 1.815 millones de pesos. Augusto Costa, que está a cargo del Ministerio de Producción de la provincia de Buenos Aires, aseguró haber recibido 2.400 denuncias de usuarios contra la empresa en el primer cuatrimestre de este 2026, justamente por presuntas cláusulas abusivas en sus contratos de adhesión, lo que implica violaciones a la Ley de Defensa del Consumidor. Más de 10 cláusulas, por ejemplo, con presuntas infracciones con la Ley Nacional, la número 24.240 de Defensa del Consumidor y normativa complementaria. Recordemos que Mercado Libre, que es un gigante no solamente en nuestro país sino en gran parte de Latinoamérica, posee varios centros de despachos y también una gran cantidad de usuarios, y muchas veces Los usuarios se quejan por la mala atención de esta aplicación. Infobae, por ejemplo, que ha publicado esta nota, comunicó que las fuentes de Mercado Libre señalaron que la imputación de la provincia de Buenos Aires corresponde a una instancia inicial de revisión administrativa de oficio y que no implica sanción alguna y tampoco surge de reclamos concretos de usuarios afectados. Mercado Libre justamente dice que rechazamos las acusaciones planteadas y presentaremos el descargo correspondiente en tiempo y forma. También hay otro tipo de denuncias por parte de Mercado Libre, por ejemplo en su pelea con los bancos, recordarás vos, Julia, sí, la cantidad de denuncias que ha tenido con el tema de la billetera, justamente una de las billeteras que ha venido denunciando a Mercado Libre es la billetera Modo, que es una billetera virtual y también agrupa a más de 30 bancos en el sistema financiero. Estuvo denunciando a Mercado Libre en mayo del 2024 por conductas anticompetitivas. Por ejemplo, la negativa de Mercado Libre de que los comercios puedan cobrar en distintos medios distintos al suyo, por ejemplo, fuera de Mercado Pago. La obligación para compradores y vendedores de abrir sí o sí una cuenta de Mercado Pago y también la negativa que está teniendo Mercado Libre que se pueda pagar con otras billeteras que no sean Mercado Pago dentro de una plataforma de e-commerce. Justamente por estos motivos que consideran anticompetitivos, hay algunas billeteras virtuales que están en contra de la plataforma de Marcos Galperín.
1: Bueno, también Guido, recordemos que hace un tiempo atrás, hace algunos meses, hubo un conflicto entre Mercado Libre y Temu. Recordemos que Mercado Libre había denunciado a Temu ante la Secretaría de Comercio Nacional por competencia desleal y publicidad engañosa en un conflicto que había escalado a la Corte Suprema de Justicia. Finalmente llegaron a un acuerdo luego de esas denuncias cruzadas por competencia desleal, luego de una audiencia que tuvieron ante Defensa del Consumidor, en donde ambas empresas desistieron de los reclamos administrativos cruzados y la plataforma china, estamos hablando de Temu, se comprometió en ese momento a cerrar el proceso judicial. Esto ocurrió hace dos meses, en el mes de marzo, donde ya se había resuelto esta situación entre estas dos plataformas, digamos.
0: Bueno, muy bien. A ver si podemos hablar con Tamandú Barrios. Estoy quedando sin voz, pero vamos a intentar escuchar.
2: Sí, sí.

0: diversas, ¿sí? Ahora hay otra que la vi ya en tres oportunidades. Frente al campus hay un tanque de agua que lava la senda peatonal, la ciclovía sería. Eso me parece que es innecesario, porque esa agua se podría utilizar para regar los arbolitos en la costanera o en cualquier otro lugar para que crezcan más rápido. De sombra necesitamos. O sea, no creo que sea un lugar que esté muy sucio, que es un lugar que caminan, ustedes van por la Avenida Libertad, frente al campus, es un lugar de caminata de la gente, por lo tanto no creo que sea un lugar que esté sucio, ¿sí? Que si no, en ese sentido tendría que lavar toda la costanera. Pero digo, como el agua es un insumo caro y escaso, entonces yo creo que deberían priorizar regar los árboles, especialmente los nuevos que plantan, a lavarle la senda peatonal frente al rectorado, ¿sí? Bueno, ¿qué más? ¿Sí?
1: Cristina, vos sabés que hay una frase que está dando vueltas en las redes sociales que corresponde al expresidente Mauricio Macri. Cuando le preguntaron si va a ser nuevamente candidato a presidente, y él habló justamente de una posible candidatura, porque dijo: voy a volver a cantar, dejando abierta la posibilidad de una candidatura presidencial para el año 2027. Esto fue en una consulta de un periodista de un medio online al ingresar a una reunión de dirigentes del PRO en la calle Balcarce, y también tomó distancia de ahora de Patricia Bullrich, respaldando los dichos de Sergio Schocklender sobre presuntas operaciones judiciales durante el kirchnerismo y que ese espacio está más débil. ¿Qué te parece si escuchamos lo que decía Mauricio justamente antes de entrar?
2: ¿Cómo ve el operativo Clamor para usted, Mauricio?
3: Clamor, para que cante de vuelta, sí, está muy bien.
2: ¿Pero está ilusionado?
3: Voy a volver a cantar.
2: ¿Escuchó las declaraciones, Mauricio? ¿Escuchó las declaraciones de Schocklender diciendo que Alberto Fernández financiaba denuncias en su contra?
3: No, Aníbal.
2: Imagínate, chicos.
3: Pero miren, se confunden, porque los bigotes son parecidos.
2: ¿Y cómo lo toma esas denuncias o esas acusaciones?
3: Fueron muy duros, ¿eh? Años muy duros en la ciudad y después en la nación, con todo ese ejército de demolición trabajando para que el cambio no avanzase. Pero por suerte el cambio volvió a avanzar a partir del 23, y bueno, hay que lograr que esta vez sea indestructible, que el populismo no lo pueda volver a parar.
1: Muy bien, estaba la palabra del expresidente Mauricio Macri, Cristina.
0: Claro, porque Schocklender fue a declarar en el marco de esa causa, era por la construcción de viviendas, fondos para viviendas sociales, y él fue el que dijo eso, ¿no? Desde el Ministerio de Seguridad de la Nación enviaban dineros a la Universidad de Madre de Plaza de Mayo, también a Ede Bonafini, y también a esa ONG, justamente para hacer opiletas, ¿eh? Práctica que es bastante extendida, a veces más sigilosamente o no suelen hacer ese tipo de cosas. Bueno, la mala política, pero eso es otra cosa. Pero vos fíjate, justo trajiste el tema de Macri. Viste que estuvo en Corrientes hace 15 días, ¿cuánto será? Un poco más. Y se dijo que venía a reunirse acá con los Valdés.
1: Sí, con Gustavo y Juan Pablo.
0: Ahora tengo otra versión que dice que estuvo ahí en la residencia de Senanto, y estaban los dos Valdés. Hay una versión, yo por eso digo, es una versión, nadie me lo confirmó esto, no creo tampoco, porque falta demasiado para la gran carrera que será el año que viene, pero hay mucha conversación. Dicen que le habría ofrecido, está tejiendo, Mauricio Macri en este momento está tejiendo potables aliados para esa gran alianza, para ir contra el peronismo, ¿no? Bueno, le habría ofrecido la vicepresidencia.

0: La Nación, a Gustavo Valdés. Yo hasta ahora lo tengo como candidato a senador nacional, a Valdés. Igual él, Gustavo Valdés, tiene, el año que viene va a tener 4 años todavía de senador provincial, que acaba de asumir. Entonces uno podría sospechar que de pronto podría aceptar el convite en integrar una fórmula, pero no va a ser con Mauricio. Mauricio Macri no va a rifar, chicos, de pasar a la historia como el primer presidente que cumple su mandato y no es peronista, ¿vieron? Él no va a rifar ese prestigio porque, y además en algunas declaraciones que deslizó, si bien a todos les envenena una vez que entran en carrera, se envenena la política, pero él dijo en una declaración hace poco, dijo me están queriendo mandar al infierno, porque gobernar este país, no se crean que es estar con la botonera, como decía antes, dar indicaciones, y no, es una tarea requete recontra desgastante, y a veces no contás con todas las personas aptas para llevar adelante tamaña empresa, y los costos los paga la figura del ejecutivo, en ese caso él, por ejemplo, ¿no? Entonces yo no estoy tan segura de todo esto que digo es preliminar, no estoy tan segura que Macri quiera volver a ser candidato a ¿sí? Bueno, dicho esto, entonces les pasé ese datito, que es un chismecito que me pasaron, pero de dudosa veracidad, porque yo no lo escuché, que será. Bueno, ¿qué más?
1: Bueno, les recordamos que este fin de semana se va a realizar la Maratón Argentina Corre por la Donación. Todos aquellos que quieran sumarse y que quieran participar, son maratones de 2 kilómetros y de 5 kilómetros. Esta maratón se realiza por el Día Nacional de la Donación de Órganos. Es el sábado, este sábado 30 de mayo. El punto de encuentro es en el Monumento al Donante, que está ubicado en la calle Lavalle y Costanera. La concentración es a las 9 de la mañana y la largada va a ser a las 10 de la mañana. Desde la organización indicaron que contarán con puestos de hidratación y de frutas, y también les recomiendan que asistan con ropa celeste y blanca. Para aquellos interesados pueden entrar al link de la inscripción que está en las historias de Gobierno de Corrientes y también de Cucaycor. Entonces se suman a esta maratón de Argentina Corre por la Donación.
0: Bueno, muy bien, Guido, vamos.
2: River ayer ganó 3-0 al Blooming por Copa Sudamericana con goles de Salas, Vera y Silva. Justamente de esta manera cerró puntero el grupo H, y también estuvo haciendo historia Platense, porque el Calamar ganó 2-0 ayer al Corinthians en San Pablo con goles de Franco Sapiola, y por primera vez Platense clasificó a los octavos de final de la Copa Libertadores, en este caso disputando el grupo E.
0: Fíjate que ahí el gobierno, al menos Jaime Rosenberg, este amigo, dice que el gobierno quiere evitar que los ministros viajen al mundial.
2: Que sería lo más lógico, ¿no?
0: Sí. Vamos a ver.
2: No es la primera vez que nosotros pasan los mundiales y vemos, qué sé yo, a un juez, a un intendente, a una persona que trabaja en la función pública y dice, me enfermé, y una cámara lo enfoca, mira quién está ahí.
1: Sí, quizás hay funcionarios que no son muy reconocibles para la gente, ¿no? Claro. Funcionarios públicos que uno no desconoce, pero un intendente, un tipo de funcionario, así que fue elegido, digamos, por el voto popular, quizás sí, me parece a mí, Cristina, como bien decías, que puede llegar a generar un poco más de molestia, más en este momento del país, que no es que estamos en el momento más alegre y feliz, sino que es un momento bastante crítico.
0: Fíjate que la princesa, la reina de los Países Bajos o de Holanda, Máxima, y su marido, con su familia ya anunciaron que van a pasar unas vacaciones, no sé cuánto tiempo van a estar en Estados Unidos para seguir a su selección. Pero viste, son otras realidades. Acá es como muy muy áspero que los funcionarios vayan al mundial, ¿no? Pero veremos, ¿eh?
2: Mirá, yo no sé si llegaste a saber, por ejemplo, de que hay deudores alimentarios que no van a poder ingresar a los estadios del Mundial 2026. Y tampoco a partidos locales por el programa Tribunas Seguras. Justamente los datos fueron enviados a los Estados Unidos para aplicar el derecho de admisión. Así que muchos argentinos que tienen deudas alimentarias con sus hijos para cumplir el derecho de niños y adolescentes seguramente se van a encontrar con alguna sorpresa si quieren ingresar a algún estadio, tanto de México, Estados Unidos o Canadá.
1: Sí, son más de 34.000 argentinos, esa es la información que tenemos, que no podrán ingresar a ningún estadio durante el Mundial 2026. Así lo había asegurado la ministra de Seguridad, Alejandra Monteoliva, quien anunció, digamos, que compartió información con los Estados Unidos para impedir el ingreso a los estadios donde se van a disputar el Mundial. Y en ese país, personas con antecedentes o restricciones de admisión. Lo que decía ella es que tenemos un registro de cerca de 21.000 personas con derecho de admisión que no pueden entrar a la cancha y que tampoco van a poder ingresar a los estadios en la Copa del Mundo.
0: Bueno, vamos a ir a la pausa y después, a propósito de la política, Pañi también se animó hoy en su columna a decir que hay ausencia opositora. Y sí, no hay alguien que realmente encarne la oposición en este momento en Argentina. Y él cree que desde otro lugar ocupan ese lugar, vaya la redundancia. Nos vamos a la pausa, sí, ya venimos.
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0: Me escuchaste. Mira, vos sabés que estaba pensando a ver si el operador puede encontrar a Emilio J por lo siguiente. ya voy con la mano. ¿Vos pensás que a la familia Costamarola no le gusta de pronto lo que hizo Milo J con el tema ese de Mario del Tránsito, ¿no?
1: Estaría bueno preguntarle, Cristina.
0: Bueno, pero vos conocés más o menos la performance en lo que ellos piensan, ¿no? ¿Por qué digo esto? Porque cualquier músico, por eso no, nunca hay que ser muy limitado en las apreciaciones, si es tradicional, si la fusión de pronto de rapa o qué sé yo, cualquier músico va a querer pasar a la inmortalidad. Y la inmortalidad no es solamente recordarlo el día del chamamé, el día que pasás por la plaza del chamamé, en ese monumento horrible ahí, o que ejecutan en algún lado algún tema, ¿viste? Sino esto que es muy jugado, lo de Milo J, está bueno, eso lo tenemos que conversar con Coqui Marola.
1: Claro, le podemos preguntar, sí, sí.
0: Ok, bueno, los saludo a Yamandú Barrios. ¿Cómo estás, Yamandú? Buen día.
2: ¿Cómo te va, Cristina?
0: Bien, bien. Bueno, Yamandú es secretario de Movilidad Urbana. Ustedes hicieron ahora un llamamiento porque están por desechar mobiliario que les queda en desuso, tipo chatarra, que son los automóviles secuestrados, ¿sí?
2: Y sí, automóviles entonces, y motos.
0: ¿Y motos también?
2: 634 motos y 35 autos que son secuestrados del periodo junio 2022 junio 2023, y bueno, estamos finalizando el proceso.
0: ¿Sabes que hubo una época que los que les secuestraban la moto, la multa era muy elevada y decían que les convenía ir a sacarse una moto nueva? No sé si es
2: cierto.
0: Sí,
2: en general estas son motos que nos fueron reclamadas, no demostraron la relación jurídica con la moto, ¿no? Bueno, estamos terminando, Cristina. La idea es sacarnos encima, digamos, el proyecto de chatarra, esto que son los vehículos viejos, y mejorar, digamos, nuestra relación con el ambiente de la ciudad y seguir la política de Claudio, ¿no? Claudio no quiere acumular chatarra, ¿no? Él siempre habla de que hay que tener vehículos lo más nuevos posible para que le sirva herramienta de trabajo al personal de la MUNI, ¿no?
0: ¿Y esto se puede vender?
2: Sí, se va a compactar, se vende como metal para evitar que se reutilice la patente y el resto de la legislación en el automotriz o gemelo, eso.
0: No escucho.
2: Y bueno, y después que termine, que tenemos este proceso, ahora estamos en el proceso de que la gente, a través de la lectura del QR que en las redes de la MUNI, en la página de la MUNI o acá en la administración de tribunales de falta, hagan los reclamos que estén pendientes y que sea el proceso lo más aparente posible.
3: Yamandú, ¿nos escuchás?
2: Sí,
3: Yamandú, te consulto, ¿cómo tiene que hacer la gente, entonces, si lo podés explicar, tienen un QR o a dónde se pueden acercar para aquellos que quizás tengan alguna dificultad, ¿no es cierto?, con la tecnología, si existe un lugar físico a donde puedan ir a consultar si es que su vehículo se encuentra allí?
2: Sí, lo que son más viejitos, así como yo, nosotros somos la época del papel, ¿viste? Que vengan a la Administración Regional de Falta, que está acá por Calle Artigas, y ahí le van a dar toda la información, le van a darle el listado físico y podrán corroborar si tienen algún interés en algún vehículo.
1: Yamandú, Guido Rodríguez te saluda, ¿cómo estás? Bien, vos sabés que he visto una gran cantidad de operativos en la ciudad de Corrientes, principalmente con el tema de las motos. Porque bueno, es una alternativa ante la imposibilidad de la gente de poder circular en los colectivos, porque se les hace más barato, ¿no?, de circular en moto. ¿Cómo se puede mejorar? Yo creo que está en la intención tuya y del parte del municipio de mejorar el tránsito, principalmente en el microcentro de la ciudad de Corrientes. ¿Cómo viene ese trabajo actualmente?
2: Y a ver, es relativo que es más barato, porque en realidad en la ciudad de Corrientes existe un boleto estudiante gratuito. Nosotros, el municipio invierte, peso más, peso menos, 7 millones de dólares al año, subsidio directo e indirecto a las empresas para asegurar que los alumnos primarios, secundarios, terciarios, universitarios viajen gratis, ¿no? Es más una cuestión cultural y de comodidad de algunos padres que llevan familias enteras en la moto cuando tienen el acceso al boleto estudiantil, ¿no? El mejoramiento para nosotros viene trazando líneas gruesas. Son dos líneas gruesas las que vamos a continuar imponiendo acá durante el 2026. Desde alcoholemia para, en especial, conductores de vehículos sobre cuatro ruedas y utilización obligatoria del casco sobre moto. Esas son las dos líneas gruesas que también estamos llevando a los distintos programas de educación vial en la escuela secundaria, porque hay que desanalizar el tránsito. La ciudad creció mucho, tenemos 400.000 habitantes, creció mucho en la infraestructura de la ciudad, pero la verdad que no mejoramos en nuestra conducta como ciudadanos viales.
1: Claro, la conducta está principalmente en tener casco, en tener los papeles en orden del vehículo, tanto de la motocicleta como del auto, y ¿qué más? ¿El seguro? ¿Qué más?
2: Efectivamente, nosotros la línea gruesa que estamos marcando respecto al auto, de la utilización del casco, este es el indicativo objetivo, obviamente. Si nosotros paramos una motocicleta que viene sin casco, ya le pedimos todo, pero esencialmente para ser inteligente hay que usar el casco. Porque salva vidas y no hay que manejar bajo la influencia del alcohol, porque también salva vidas.
3: Yamandú, te consulto también por el tema del Moto Uber, de este nuevo servicio que está funcionando en Corrientes. Quería saber si ustedes tienen registro, si bien he escuchado en algunas entrevistas que tuviste que no está todavía regularizado este funcionamiento, ¿no?, del Moto Uber, pero ¿qué nos puedes decir al respecto?
2: A ver, esencialmente Moto Uber es un transporte de pasajeros sobre dos ruedas que no está autorizado por el municipio. Este es un país libre, así que el adulto que se suba a Moto Uber, que sepa que lo hace a su entera responsabilidad y que no va a estar asegurado como pasajero y que no sabe quién usó el casco antes de él, ¿no? Pero esencialmente es un transporte de pasajeros no autorizado por el municipio. Hasta ahora no hay ninguna consideración legislativa en el Consejo Deliberante, así que así nosotros lo entendemos. Y bueno, hoy por hoy el Moto Uber es un motociclista que está supeditado al control del resto de los motociclistas.
0: ¿Las motos tienen que salir de concesionario o del lugar de venta con la patente o no?
2: Tenemos problemas con eso porque nos dicen los motociclistas, pero sí, por supuesto, por lo menos con la patente en trámite, ¿no?
0: Ah. Pero ¿con quién es el problema?
2: Y seguramente con el entre el adquirente y el concesionario. Pero ya le, o sea, a ver, como autoridad ya le digo que quiero una moto que se asegure de poder acreditar que la patente está en trámite, porque si no va a tener un problema, ya no solo el secuestro en sí, sino para retirar la moto, porque no tiene patente, imposible que la retire.
1: Más allá del secuestro del vehículo, Yamandú, muchas veces también se pone en discusión si cuando uno vende un vehículo, tanto sea una concesionaria, que principalmente uno va y compra una moto, ¿no? Estaría bueno que se le exija un carnet de conducir a aquella persona que va a utilizar ese vehículo. ¿Vos qué opinas con respecto a eso?
2: Sí, sí. Pero también, a ver, es difícil ordenar el tránsito, no solamente en Corrientes, en el resto del país igual, porque como que le exigimos todo al Estado, en este caso el municipio, y el municipio no es ingeniero, digamos. A ver, que somos adultos sabemos lo que necesitamos para manejar. Y después cuando nos para un control y por esto, por lo otro, y bueno, y es así la cosa, digamos, si queremos tener un mínimo orden de tránsito, bueno, pero tenemos que asumir, digamos, todo, me incluyo. Todos los ciudadanos de la ciudad tenemos que asumir la cuota de responsabilidad que tenemos en el mejor orden de tránsito. Y respecto a los gurises, pasa lo mismo. Nosotros no somos mis nietos de los chicos que empiezan a manejar. Hacemos educación vial, vamos con un conversatorio vial, vamos con mi primera licencia a la escuela secundaria, pero no podemos sustituir la figura del padre de la madre.
3: Yamandú, ¿y cuántas escuelas ya llevan adelante estas capacitaciones de licencias?
2: Y nosotros, entre mi programa, mi primera licencia, que hicimos esta escuela, y conversatorio vial, hicimos 4, vamos por la quinta, ya estamos con 2 escuelas secundarias.
3: ¿Con cuántas, perdón?
2: 12. 12 en lo que va del año. 12 en lo que va del año.
0: Bien. Yamandú Barrios, muchas gracias. ¿Cuándo es el día, entonces, el tiempo máximo que establecieron para retirar el auto en caso de
2: que... Es hasta el 1 de julio, que tengan un interés, que se preocupe y que tenga acá hasta la administración y los jefes de toda la información. Y cuando se cumpla la lista y esté la definitiva, seguramente va a haber un periodo de otra semana para que la gente pueda hacer los reclamos. La idea es que sea lo más transparente posible el proceso este compacto.
0: Bien, gracias.
2: Gracias, Cristina. Un beso. Saludos al equipo.
0: Vamos.
1: Muy bien. Boca Unidos comunicó la salida de Lucas Batistuta como DT. Justamente emitió un comunicado el club correntino ayer miércoles como la salida de este director técnico, según detalló el club a través de este comunicado, que la decisión fue adoptada de común acuerdo en ambas partes luego de analizar el frente futbolístico del equipo. Justamente 9 encuentros tuvo Lucas Batistuta al frente de Boca Unidos, y ayer se conoció el comunicado oficial, de la cual se informó que ha dejado de desempeñarse como director técnico del plantel profesional. Justamente agradecieron a Lucas y también a todo el cuerpo técnico el compromiso, la dedicación y los servicios prestados a Boca Unidos. Así que Boca Unidos sin DT.
3: Les cuento que tanto en Chaco como en Corrientes va a haber jornadas oficiales para intercambiar figuritas del Mundial 2026. Mañana, viernes 29, de 15 a 17:30, va a haber un encuentro oficial de intercambio de figuritas Panini en el Uniplaza Shopping, aquí en la ciudad de Corrientes. Es una actividad de entrada libre y gratuita, y aquellas personas, seguramente niños con sus tutores, podrán asistir, podrán intercambiar figuritas repetidas y participar de trivias, sorteos, juegos, música y premios. Y en la ciudad de Resistencia se va a hacer un evento similar, pero ese evento va a ser hoy, de 14, hoy dentro de muy poquitas horas, dentro de media hora, de 14 a 16:30 en el microestadio Chaco Forever. Recordemos que hace unos fines de semana atrás, domingo pasado o el anterior, ya hubo un encuentro similar aquí en la ciudad de Corrientes, en la Costanera, y fue un evento muy concurrido, y bueno, se repetirá en el día de mañana.
1: Bueno, Rosario Central estuvo protagonizando una emotiva visita a Edgardo Bauza en la localidad de Quito, en Ecuador, justamente porque en la previa del partido frente a Independiente del Valle por Copa Libertadores estuvieron visitando a Edgardo Bauza. El ex entrenador canalla fue clave en la conquista de la Copa Argentina 2018, y este fue un escenario cargado de emoción, principalmente para la familia de Edgardo Bauza, que estuvo recibiendo a esta delegación rosarina, que le llevó camisetas, una plaqueta y también el trofeo de aquel título como homenaje. Recordemos que Rosario Central ganó con Edgardo Bauza la Copa Argentina en el 2018, y que también tuvo un gran presente, no solamente en la selección argentina, sino también le brindó la primera Copa Libertadores a San Lorenzo, por la cual el fútbol argentino le tiene un profundo respeto a Edgardo Bauzá y también en tantos equipos de Ecuador. Así que un gesto noble por parte de Rosario Central, que ayer estuvo visitando a Edgardo Bauzá, que él, recordemos que está alejado de las canchas, está atravesando una enfermedad bastante complicada. Él actualmente tiene 68 años y bueno, está teniendo una enfermedad que se titula demencia frontotemporal, que es una enfermedad neurodegenerativa, y fue diagnosticado hace varios años, y por lo tanto esa enfermedad que le produce un deterioro lo alejó para la comunicación verbal y también su memoria.
0: Bueno, Guido, viste, retomo y me voy, estoy disponible. Bueno, viste que recién dijiste que se fue Batistuta.
1: Sí, sí, Lucas Batistuta, sí.
0: Ok, de Boca Unidos.
1: Así es.
0: No quieren poner la plata, todos quieren tener clubes y quieren que el Estado le ponga la guitarra. Esto es así, chicos. Todos son formidables dirigentes mientras el Estado le pone la guita. Pero no es tan así, digamos. Más allá de los resultados y demás, estaban acostumbrados a eso. El mercado del fútbol es así, las provincias, ¿viste? Y obviamente que los gobiernos, a través de la lotería y demás, ponen dinero en Mandillú, en Boca Unidos, pero también tienen que contener a una cantidad de clubes chicos, y ahí todos son, para la foto, son unos genios, vos viste, ¿no?
1: Sí, sí, obvio.
0: Pero hay que ponerla, ¿viste? Y se habrá cansado este chico, y por eso se habrá ido, además de los rendimientos, ¿sí?
1: Nueve encuentros duró, y solo tuvo dos victorias.
0: Y bueno, pero si no pones plata, no podés contratar buenos jugadores, Guido. Aunque sean de la región, obviamente. Pero si no la pones, obvio. Pero son todos, ¿viste? Sí, dirigentes deportivos, ¿viste? Purgalerí. No la quieren poner. Bueno, os dejo porque no estoy sin voz. ¿Está? Mañana nos vemos, si Dios quiere.
3: Nos vemos, Cris.
1: Muy bien. Saludos, Cris.
3: Bueno, les cuento que el día de hoy comenzaron las jornadas informativas Conociendo UNE. Estas jornadas consisten en acercar la oferta académica a estudiantes secundarios y también en personas interesadas en continuar con los estudios superiores. Estas jornadas comenzaron hoy, 28 de mayo, y van a extenderse hasta el 10 de junio. Son estas jornadas informativas organizadas por la Universidad Nacional del Nordeste. En este primer encuentro le tocó a la Facultad de Ciencias Agrarias, aquí en la ciudad de Corrientes, y continúan en distintas sedes, tanto de Corrientes como de Resistencia, en donde se van a hacer presentaciones de carreras correspondientes a las diferentes unidades académicas que tiene la universidad. Mañana, viernes 29 de mayo, se va a realizar en la Facultad de Ingeniería, en el horario de 9 a 11. La Facultad de Ingeniería está en el campus de Resistencia, ubicado en Avenida Las Heras 727, y las carreras que se encuentran en la Facultad de Ingeniería son la de Ingeniería Civil, Ingeniería Mecánica y también Ingeniería Electromecánica. Y en el mismo día, pero en el horario de 15 a 17 horas, en el Instituto de Ciencias Criminalísticas, que está en la sede Catamarca, aquí en la ciudad de Corrientes, Catamarca 375, también se va a realizar este encuentro informativo de la carrera de licenciatura en criminalística. Así que aquellos interesados que quieran conocer cuáles van a ser el cronograma completo de carreras donde se pueden ir a visitar y recorrer las facultades, puede entrar al sitio medios.une.edu.ar y allí tienen el cronograma completo. Recuerden que es hasta el 10 de junio donde van a poder recorrer distintas facultades y conocer las ofertas educativas que tiene la Universidad del Nordeste.
1: Muy bien, vamos a hablar también de la selección argentina. Vos sabés, Julia, que se iba a presentar la lista de los jugadores definitivos que van a estar desarrollando este mundial.
3: 26.
1: Los 26. Sí. Pero Lionel Scaloni estuvo hablando con algunos periodistas y explicó que va a demorar algunas horas más para la lista del Mundial 2026 porque no quiere cambiar nombres después del anuncio. Así que de esta manera le está abriendo la puerta a varios nombres. Recordemos que Argentina actualmente, además de Lionel Messi, de Emiliano Martínez, tiene unos nombres que están, yo digo, tocados. Están los jugadores con algunas sobrecargas musculares y no se sabe cómo van a llegar, principalmente para el partido del debut de Argentina frente a Argelia. Así que lo escuchamos a Lionel Scaloni, que estuvo hablando hace algunas horas nada más y decía lo siguiente.
4: Y este momento la estés dando, que hayas elegido. Sos muy generoso, Lionel, realmente. A saber, vamos. ¿El 26? ¿Empezamos por el 26?
5: No, todavía no, no. Te digo, si no, te mentiría. Estamos ahí pendientes y sobre todo lo que queremos.
4: ¿Tenés dudas?
5: Claro, es.
4: ¿Tenés dudas?
5: No son dudas. Tenemos claro que. Intentaremos que cuando se cierre la lista, no, a ver, es imposible que saberlo, pero que no pase lo de Qatar, porque no está bueno después darle bajo a un jugador y decirle que se tiene que ir porque no lo vemos bien o porque no va a cumplir los plazos. Entonces nos tomamos ese tiempo hasta que podamos límite para sobre todo con el cuerpo médico que nos vaya diciendo cómo son las sensaciones de los chicos y que una vez cerrada podamos decir, mira, son estos, salvo que pueda pasar algo, intentaremos evitar eso. Por eso el hecho de tomarnos ese tiempo, pero estamos cerca.
1: Muy bien, ahí estaba la palabra del director técnico de la selección argentina, Lionel Scaloni, con algunas dudas, ¿no? Obviamente de cara al próximo sábado 30, que es el momento en que Argentina va a viajar a Kansas, donde va a ser una parada técnica, va a ser base justamente en este Mundial 2026. Seguramente con el transcurso del Mundial se va a ir moviendo por algunos países como el caso de México, Estados Unidos y Canadá, donde se va a estar desarrollando este certamen deportivo.
3: Todavía entonces no sabemos el horario en que va a ser, no sé si va a ser una conferencia, si lo va a hacer a través de redes sociales. ¿Tenés más información de eso, de cómo va a ser el anuncio? ¿O
1: no,
3: todavía no hay muchas definiciones?
1: Por ahora no hay nada, por ahora no hay nada.
3: ¿Y crees que hay como ansiedad?
1: A veces,
3: a ver,
1: la otra, ahí hay seleccionados, por ejemplo, que publican videos.
3: Sí, hay otros que Brasil,
1: exactamente, o hacen una conferencia de prensa. Cada uno lo hace a su manera. Todavía no se sabe. La lista anterior fue publicada por AFA a través de las redes sociales, así que esperemos. Yo creo que va a ser mejor publicarla de esa manera, porque así uno se evita también estar comentando algunas preguntas incómodas que pueden surgir en el momento, ¿no?
3: Sí, puede ser. Yo creo que va a ser como decís vos, que va a ser igual que el año pasado. Igual a mí me gustó la de Brasil, porque tuvo como esa cuota de emoción cuando fue el anuncio de que Neymar iba a estar en el seleccionado. Una más antes de irnos, ¿te parece?
1: Muy bien.
3: Vecinos del barrio Pirayuí lanzaron una campaña solidaria que se llama Yo Me Sumo, con el objetivo de conseguir distintos elementos para la fiesta de la niñez, que va a estar destinada a los niños del barrio. Las donaciones se reciben en el mismo barrio, Pirayuí. En la dirección es 335 Viviendas Manzana U1, Casa 11, y las personas interesadas pueden colaborar. También van a poder comunicarse al WhatsApp 3794-89-3525. Les cuento, para aquellos que tengan algo y puedan colaborar, es muy importante, sobre todo para los niños del barrio. Es una colecta que está orientada a leche entera en polvo o larga vida, cacao en polvo o soluble, maicena, azúcar común o impalpable, y también se pide juguetes nuevos o usados pero que por favor estén en buen estado, y golosinas en envases cerrados y artículos de cotillón. Desde la organización, que son los vecinos del barrio, señalaron que la intención es poder llevarles ese día juegos, alegría y distintas alternativas para los chicos y chicas del barrio durante la celebración por el mes o el día de la niñez. Así que ya saben, aquellos interesados se pueden comunicar a ese número de WhatsApp.
1: Vamos a una pausa, enseguida volvemos.
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9: Extracto la primera de la mañana de Quinielas Correntina, Ciudad de Buenos Aires y Bonaerense. Primer premio para la Correntina, 7.300. Segundo premio, 8.676. Tercero, 9.589. Cuarto, 7.671. Quinto, 9.460. Sexto, 3.752. Séptimo, 8.180. Octavo, 6.379. Noveno, 3.344. Y décimo, 5.870. Pasamos a Ciudad de Buenos Aires. Primer premio, 4.062. Segundo, 6.155. Tercero, 6.796. Cuarto premio, 9.752. Quinto, 8.420. Sexto, 4.058. Séptimo premio, 7.914. Octavo, 1.184. Noveno, 9.778. Décimo, 6.089. Pasamos a la bonaerense. Primer premio, 8.428. Segundo, 2.278. Tercero, 6.035. Cuarto, 2.556. Quinto, 5.372. Sexto, 6.977. Séptimo, 7.522. Octavo, 1.109. Noveno, 9.004. Y décimo, 7.767. Vamos a reiterar el primer premio, la primera de la mañana de Quiniela Correntina, 7.300. Primer premio Ciudad de Buenos Aires, 4.062. Y primer premio bonaerense, 8.428.
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0: 13:43, continuamos en Cristina 12 PM, último bloque. Claro que sí, y saben que hoy no se pueden perder, por ejemplo, porque estamos en la Dolce Vita, hoy no se pueden perder la presentación del libro El Lucero del Chamamé, justamente de la autora Gabriela Basualdo, que ya vino a esta casa, a esta mesa de trabajo, para comentarnos sobre este homenaje a Salvador Micheri, y hoy va a tener su presentación a las 20 horas en 1588 la Fundación Junín, 1687 en la ciudad de Corrientes. Este libro que está interesante, yo voy a ir a participar justamente de este evento, y bueno, vamos a hacer eso. 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Andrés Gómez González, Andrés G.G.
1: Rodríguez.
0: Bueno.
1: ¿Cómo te va?
0: Bien, bien, acá estamos.
1: Bien. Sí, sí. Yo ando preocupado.
0: ¿Por qué?
1: Y porque hay muchos jugadores de la selección argentina que...
0: ¿Qué problema eso? Bueno, yo no quiero meterme yo en el bloque de Andrés, porque después dicen, ¿quién es el periodista deportivo? ¿Vos o él? ¿Por qué lo interrumpí?
1: Pero sí,
0: después lo tenemos al productor estrella de la mañana, ¿viste? Que es
1: bueno, un ratito más.
0: ¿Y entonces qué pasa con Argentina?
1: Mirá, Emiliano Martínez, el Dibu, sufrió una fractura de un dedo de la mano derecha antes de la final de Europa League.
2: Sí.
1: Igualmente atajó los 90 minutos y salió campeón. Pero es una lesión preocupante, dado a que el hombre ocupa las manos.
0: Sí,
2: ¿qué
0: obvio
2: te parece? Si no, será preocupante.
1: Claro. Entonces, más allá de que puede ser... viste que el jugador de fútbol, ahora terminó todas las competiciones.
0: Vienen ahora terminando, sí. Sí, sí.
1: Y son reposos. Antes no había kinesiólogos buenos como los que hay ahora. O sea, eran buenos antes, pero ahora tenés muchas herramientas más.
0: Hay mucha tecnología que viene avanzando en eso.
1: Yo creo que con magneto, con el cuidado solamente de no ocupar la mano y dejarla extendida. Total, ¿qué tiene que hacer el Leo Martínez?
2: Está bueno lo que decís. ¿Qué tiene que hacer? Porque aparte son privilegiados, hay que decirlo. Son bueno, por favor.
1: Con la otra mano.
2: Sí, son privilegiados. Esto amerita muchos chistes.
0: Julia,
2: sí,
0: no,
2: yo estoy viendo. Tengo una visión, viste, que me permite. Pero sí, obviamente son jugadores de elite privilegiados que pueden darse el gusto y el lujo de no hacer nada.
1: Digamos. Obvio. Y dejar quieta la mano en reposo y nada más.
0: Un agua caliente con sal para tratar de dejar descansar, ¿no?
2: Consejos de Guido Rodríguez.
0: Sí, sí.
1: Son 10 jugadores y te dije uno recién.
0: A ver.
1: Lionel Messi.
0: Es el segundo.
1: Es el segundo.
0: El más importante, el capitán del equipo.
1: El más importante, el que te levanta la autoestima. Él le acusa una molestia muscular que requiere rehabilitación.
2: Sí.
1: Es lo mismo. Son
2: también.
1: Estas lesiones. Por suerte, ahora te digo lo de los demás. Estas lesiones, por suerte, son lesiones que necesitan rehabilitación nada más. Necesitan reposo, cuidado.
2: O sea que
1: algún pequeño ejercicio como para poder mantener caliente la
2: ¿Vos
1: zona.
2: Crees entonces que si no llega el 16, llegará el 22 y llegará quizás no jugando todo el tiempo completo, sino algunas entradas?
1: No, porque Messi quiere jugar. Siempre quiere jugar.
2: Bueno, pero
1: y más un mundial, ¿no? Porque,
2: claro, pero uno puede querer mucho y también
1: sí,
2: ser consciente de que el cuerpo a veces te dice hasta acá, flaco.
1: Sí, totalmente, pero es como lo pasaba con Maradona también, sin, o con Kempes.
2: Sí.

0: amistosos, de la serie de amistosos de Argentina, que fue una medida que todo el mundo aplaudió, porque realmente vos tenés que presentar a los mejores.
1: Es que vos tenés
0: lo mismo, mirá, si un poco hacemos historia, ¿cuántas veces hemos visto en las presentaciones de Argentina en los mundiales que decir, ¿por qué no lo lleva fulano? ¿Por qué no lo lleva mengano? Y decir, mirá, fulano está en muy buen momento. Yo siempre critiqué, por ejemplo, a Bielsa, ¿por qué no lo llevó a Riquelme en el Corea-Japón 2002? ¿Me entendés? Bueno, es un caso. Pero después tuvimos un montón de situaciones. En Italia 90 no teníamos 9, el Caniggia entró por la ventana. Pero un montón de situaciones que los jugadores llegan sobrecargados, lesionados, y vos no sabés cómo armar el rompecabezas.
2: También coincido con lo que dice Andrés. Hoy en día, ¿querés un matecito?
1: Sí, por
2: bueno,
1: favor.
2: Hoy en día los métodos de recuperación me parece que son mucho mejores que años atrás. Pero bueno, de igual manera, si no estás en condiciones, y bueno, tendrás que esperar, y cuando estés bien realmente irás al campo de juego.
1: Es que sigue un poquito más con problemas es el Cuti Romero. El Cuti Romero se lesionó en la 37ª fecha del torneo de Premier League en el Tottenham y no fue convocado ni en las dos últimas ni en la copa que jugó el Tottenham, y él tiene un problema en la rodilla, y viste que la rodilla sí es clave la rodilla. Él sí está entre algodones, está en revisión
0: constantemente.
1: No, el problema con el Cuti Romero es que no tenemos
0: otra pieza para reemplazarlo.
1: Igual o mejor que el Cuti. Fíjate que Otamendi y el Cuti Romero son los dos.
0: Exacto.
1: Centrales. ¿Y quién lo pones en el lugar de Cuti? A Senesi. Pero Senesi no jugó de titular hace mucho tiempo en la selección argentina. Hay que darle un changüí. Pero así como pasó con Enzo Pérez, por ejemplo, en el Mundial 2014, que entró y lo hizo bien.
0: Y no había debutado de titular.
1: Había debutado de titular. Entonces, pero estos son lo que te da el Mundial también, es probar gente, y las dos fechas FIFA que tenemos ahora en amistosos, también para ver qué otro dupla central podemos mejorar.
2: Quiero consultarte algo, Andrés, antes de que continúes con tu lista de lesionados, sí. Que tiene que ver con... Vieron que ya se había presentado como una prelista, ¿no es cierto? Una lista, o no sé si es pre, pero una lista de algunos convocados, ¿no? ¿Puede ocurrir que el día 30, cuando se entregue la lista oficial, se incorpore, se sume alguien, pero porque justo algo pasó y no estaba dentro de esa convocatoria inicial?
1: Sí.
2: ¿Puede
1: sí.
2: ocurrir? ¿Está dentro Mira, de las posibilidades?
1: Por eso es muy necesario la prelista, porque son de 50 jugadores, vos llevas 26. Uh-huh. Esta prelista te ayuda a que, si vos estás allá en el Mundial o te estás concentrando para jugar, y si te lesiona uno en la práctica, vos de esa lista podés traer unas.
2: Bien.
1: Así que sí, es muy necesario.
2: Parece una pregunta quizás medio
1: no,
2: tonta,
1: no,
2: medio básica.
1: Fíjate que lo que pasa con Brasil, lo hablábamos la semana pasada. Brasil te presentó su lista de 26.
2: Sí.
1: ¿Y si se lesiona Neymar, por ejemplo, que se fue y también está entre algodones?
2: Claro, que ya se sabe que comunicaron que tiene una lesión y que por lo menos 14 o 21 claro. días no va a poder jugar.
1: A ver, los partidos se juegan con 11 jugadores, 11 y 11. Pero si se te lesiona más de uno...
2: ¿Qué hacemos ahí?
1: La misma posición, por ejemplo.
2: Oh, y eso.
1: Entonces...
2: ¿Cómo se sortea eso?
1: A la suerte.
2: Jugás, Armando, y las estrategias, claro.
1: Ves la alineación que te puede tocar o no, y vas viendo eso, es ya mismo del profe, del T, saber cómo salir de esas situaciones.
0: La última noticia que se sabe con respecto a la selección argentina es que Mastantuono, ex jugador de River y ahora del Real Madrid, no va a viajar con la selección argentina al Mundial 2026. Esto lo acaba de confirmar Gastón Edul para la señal Teis Sport, y bueno, ahí ya empezamos a descartar algunos nombres, ¿no?
1: Obvio que sí. Para mí, a Mastantuono lo que le jugó en contra es que se había ido rápido de River. Yo entiendo que el Real Madrid no te va a volver a llamar más allá de que te llame una vez. Yo entiendo. Yo como persona que vos decís, bueno, voy a ir a... me pruebo en River, quedo en River, me llevan de a poquito, juego bien, hago un gol de tiro libre hermoso.

0: en el Monumental. Y ando jugando, generando juegos, soy pieza clave para el equipo de Michelis en ese entonces. Y me llama el Real Madrid. Yo digo, bueno, me voy, porque tengo 18 años, 19, y esa llamada no va a volver. Y para mí le faltaba un poquito más.
1: Claro, un poquito de qué, de madurez, de conocimiento de madurez, de la cancha.
0: Muy maduro, además, sí. Tanto no. Me faltó un poquito más de formación en primera.
1: Sí, y eso.
0: Saltó muy rápido. Sí. Y vos, si lo apurás al jugador, te sale bien, como por ejemplo el Pipita Higuaín, que salió de River y fue al Real Madrid y le salió bien. Pero
1: en esos casos depende también si el jugador está abierto a escuchar otras opciones, si tiene a alguien que más o menos te va orientando. Claro, me imagino cuando sos muy chico.
0: Él dijo no al Manchester City, le dijo no al Getafe, que también lo llamó. Él quería ir a tomar al Real Madrid. El Real Madrid escuchó y dijo que sí, lo traen, y no fue tenido en cuenta, primero por Ancelotti. Alonso le dio una mano cuando se lesionó Camavinga y Tchouaméni. No tuvo grandes destacos, no tuvo grandes destacadas, más tanto bueno. Y creo que la adaptación puede ser una de las
1: razones por las
0: que,
1: cuales
0: que no haya durado tanto más tanto bueno.
2: Volvemos a la lista de lesionados de la selección argentina.
0: Sí,
2: más allá de Martínez, Montiel, Martínez, Messi, el Cuti Romero que vos estabas comentando.
0: Sí.
2: Gonzalo Montiel, que está jugando actualmente en River, él tiene un desgarro en el cuádriceps izquierdo. Recordemos Gonzalo Montiel, que fue la persona que ejecutó el penal, el último penal, que fue el consagratorio frente al partido a Francia. Somos todos Montiel, exactamente.
0: Sí. Ahí hay una problemática muy grave, porque son los dos, no solamente Montiel, sino Nahuel Molina. Los dos, claro, juegan en el mismo lugar.
2: Exacto.
0: Los dos vienen con una lesión, desgarros, y puede peligrar ahí esa saga. ¿A quién más lo pones?
2: ¿A quién llamamos? Claro. ¿A quién llamamos?
0: A Foy. A mí no me gusta, nunca me gustó. Andás por el muchacho, pero nunca me gustó Juan Foy, por ejemplo. Para la selección. No me parece un tipo que sea un destacado. Mismo así dije por De Paul, por ejemplo. Rodrigo todavía no me sigue gustando De Paul, pero bueno, juega y lo hace bien y lo se asocia con Messi.
1: También, ¿crees que eso también, la relación con Messi, lo que hace que lo convoquen? O sea, por supuesto que debe ser un gran jugador, pero...
0: Antes existía el Club de los Cinco, no sé si te acordarás, oído. Pero sí, yo supongo que Messi debe decir, bueno, este convocalo, este no, o no, o capaz, se juntan. Siempre, en todos los mundiales, eliminatorias, todos. El director técnico se fija quién es el referente del equipo.
1: Sí.
0: Y vos te juntás con el referente del equipo y decís, ¿quién te parece? Bueno, me parece tal y tal y tal. Ah, bueno. Y el DT está en decir, bueno, de este tal y tal y tal, que me dijo este referente, lo damos a este.
1: Claro, tomo esto que me dice. Y...
0: Pero no todo.
1: Claro, no, sí, es entendible, pero, porque ya sabemos que podés jugar muy bien, pero si no tenés como esa cosa de equipo, esa unión,
0: de,
1: ¿viste?
0: De química, no, sí, totalmente.
1: Si no hay esa sinergia, cuesta totalmente encontrarla.
0: Otro que tampoco me gusta, le gusta a Scaloni, es Nico González.
1: Ah, ¿no? ¿No te gusta?
0: No. Corre, pero te tira un centro, por ejemplo.
1: Ah.
2: Pero lesionado, Nicolás González.
0: Llega al área y
1: pasa, y ahí le cuesta largar.
0: Define. O sea, hay otro de los lesionados también, estaba por justamente decirlo. Pero bueno, son gustos.
1: Claro.
0: Y yo no estoy en la...
1: No estás ahí, no te consultan, Andrés. No te consultan.
0: Tampoco me gustaría que me consulten, porque voy a decir, no sé.
1: No vas a decir no sé, acá lo estás diciendo, pero viste que...
0: Porque si no, es... Este lo dijo, ¿entendés?
1: Claro.
0: Pero bueno. Después, otro que llega con sobrecargas en el esquitibial derecho es Marcos Acuña, jugador de lateral de River. Y Nico Paz, que hizo una una gran actuación en el Como, una gran temporada y fue clave para la clasificación del equipo a una de las primeras competiciones de la UEFA.
1: Así que esos son entonces la lista de los lesionados.
0: Los 10 jugadores lesionados para este Mundial 2026 que se va a desarrollar ahora, dentro de poco, dentro de 10 días, en Estados Unidos, México y Canadá.
1: Recordemos, si me permiten, porque se me olvida. Sé que el 16 de junio es el primer partido, pero no me acuerdo en dónde ni contra quién.
2: Argentina frente a Argelia.
1: Bien.
2: En Kansas. Kansas. 23 horas, hora argentina, 11 de la noche.
1: Ah, sí. Así que 22
2: horas. Así que podemos
0: hacer. El partido es a las 2 de la tarde.
2: Sí.
1: Sí, ese ya lo sé porque sí. Lo han dicho el 22.
2: Ese día hacemos paro. Total, Cristina nos está escuchando.
1: ¿Qué te parece?
2: Hacemos un asadito. Dicen. No, creo que todos los partidos se hacen un asado.
1: Es como la cábala de
2: No, sí, la previa, un cajón de cerveza. Eso no se puede decir, ¿no?
1: No sé, creo que sí.
0: Y en el mismo lugar de donde viste el primer partido.
2: Exactamente, si no puedes romper la cábala.
0: No, hay que romper.
2: Por eso yo no sé si
0: es algo que pierda. Por ejemplo,
1: sí.
0: Antes que
1: como nos pasó el
0: como pasó en la temporada, en el mundial pasado.
1: Sí.
0: Que se estaba moviendo en el departamento.
2: Ah, claro, pará, Oscar.
0: Y cambiamos el.
1: O sea, es que, no, mi hermano, por ejemplo, lo que hace es que él se junta con sus amigos todos los mundiales y cada no puede sumarse nadie que no haya estado, no puede. Y además, cada uno tiene un lugar asignado, no se puede cambiar eso tampoco. Así que bueno,
0: ni. Es algo que perdamos.
1: Ah, bueno, ahí. No, ojalá. En eso no hay que ni decirlo, me parece. No tenemos que ni decirlo. Bueno.
2: Muy bien, tenemos que retirarnos.
1: Nos tenemos que ir. Sí, así es.
2: ¿Cómo volvemos mañana?
1: Mejores, por supuesto.
2: Claro que sí.

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2: Es la hora 14, un minuto. La temperatura 19 grados. La humedad 84%.
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1: Es la hora 14:32 minutos. La temperatura 19 grados. La humedad 85%.
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1: Es la hora 15 en punto. La temperatura 19 grados. La humedad 84%.
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1: Es la hora 15:32. La temperatura 20 grados. La humedad 83%.
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0: 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Es la hora 16 en punto. La temperatura 20 grados. La humedad 84%.
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0: comenzamos, yo no lo sé, dice esta canción, pero ya son las 4 y 10 de la tarde.
1: El italiano Eros Ramazzotti, no nos cuesta mucho.
0: Pariente mío a esta altura, ¿no? La forma de hablar.
1: Somos todos italianos. Sí. Questa cosa parla italiano.
0: Y una gotita de sangre italiana tengo yo.
1: Ah, tenés parentela italiana.
0: Descendencia, sí.
1: Sí.
0: Abuelos.
1: Mira, Y la mayoría, España, Italia, bueno, depende también de qué lugar de la Argentina.
0: Claro.
1: ¿No? Porque viste que fueron llegando a estas tierras de diferentes lugares, fueron como sectorizados.
0: Claro, viste, yo vengo de zona más pampeana, digamos, si se quiere, y ahí.
1: Y después ya se hizo un...
0: Una mezcla y resultamos nosotros.
1: Somos lo que somos, estamos lo que estamos. Bueno, hay una buena noticia.
0: Sí.
1: Que era esperada hace un buen tiempo. Se anunciaba, nos anunciaba qué pasaba.
2: El anuncio.
0: Claro.
1: Mañana a las 9 de la mañana es, ¿no?
0: Claro, mañana a las 9 de la mañana se va a dar este anuncio de aumento salarial que, de hecho, se había ya avisado con tiempo, lo había dado a conocer.
1: Lo dijo el gobernador, claro. Estaban esperando cuándo es.
0: Claro, y después quien va a desglosar un poquito este anuncio, se habla de un 10% off the record. Y oficialmente no se sabe nada hasta mañana a las 9 de la mañana.
1: Aparte tendremos que ver, Mariela, ¿en qué va a impactar, tío? Al básico, al plus, en el salario por escolaridad. Hay que ver, porque recordemos que el último aumento que impactó fue directo al básico.
0: Claro.
1: Y fue de un 6, ¿no?
0: 6%.
1: Y no así en los dos plus.
0: Claro, que siguen iguales.
1: Que siguen de igual manera, ¿no? Pero bueno, acá hay un condimento. Estamos finalizando
0: mayo.
1: Vamos a entrar a junio, diría alguien.
0: Hace un rato lo tomaba el chiste y ahora lo tiene que decir en serio.
1: Viste cómo la vida te...
0: Las vueltas de la vida.
1: Pero, ¿qué pasa en junio?
0: Se cobra el medio aguinaldo.
1: El medio aguinaldo, ¿no? Y es otro desembolso que tendrá que hacer el gobierno de la provincia de Corrientes. Por eso digo, ojo con eso, vamos a ver qué es lo que pasa. Hoy los medios estaban esperando al gobernador Juan Pablo Valdés para ver si daba algún tipo de precisiones, algún adelanto en este sentido, antes de que mañana, como está previsto a las 9, el ministro de Hacienda haga el anuncio de manera detallada.
0: Héctor Grasso, todavía cuesta, Grasso. ¿Viste que te sale de ser Rivas Piacentini?
1: No, iba a decir Chivalocchi, que es un colega.
0: Nada que ver, sí.
1: Pero sí, no, estaba, viste como decía, apoyate acá, estaba haciendo pie como para, dando vuelta para acordarme
0: el
1: apellido. Pero,
0: Héctor Ricardo Grasso.
1: Exacto, y eso que está hace mucho tiempo.
0: ¿No? Claro, en la misma área, pero
1: claro, no
0: ocupando
1: ministro.
0: Esta función. Cuesta acostumbrarse pero, a los nombres.
1: Pero bueno,
0: nos había, pasaba al comienzo, cuando había decíamos Gustavo Valdés. Sí,
1: había un ministro que no me acordaba, creo que era ministro de producción, no sé, pero que nunca me salía el nombre, sí el apellido, no me estoy acordando qué ministro fue, creo que era el Ministerio de Hacienda, Vara. No era Hacienda, era Producción.
0: Claro.
1: Producción, no sé, estoy mezclando todo, pero era de Producción.
0: ¿No te salía el apellido?
1: No, el nombre no me acordaba.
0: ¿Y todavía no te acordás?
1: Ahora sí me acuerdo, es Alfredo Vara.
0: Alfredo Vara.
1: Pero...
0: ¿Actualmente en qué área está?
1: Vara creo... estaba como legislador. Creo que... No sé si ya mandato cumplido, parece. Pero no me acordaba. Y era así, viste, esas lagunas que se hacen. Pero siempre era raro que no me acordaba el nombre. Cuando tenía que hacer las presentaciones, los actos, y ese, ¿cómo se llama? Y tenía o recurrir al viejo y querido Google.
0: Claro.
1: O preguntarle a un compañero. Y me dice, che, siempre. Y sí, no me acordaba.
0: Claro.
1: No sé por qué. Por tal razón, pero bueno, y eso que nunca tuvo algún problema con algún Alfredo.
0: O pasa también con algunos que uno se acostumbra a llamarlos por su sobrenombre. después claro, te cuesta claro, que claro, te decirle claro. por el
1: sí,
0: nombre de Sí,
1: o algún amigo, o que fuiste de alguna manera con el paso del tiempo llegando a tener una amistad, y cuando lo tenés que nombrar por ahí teniendo algún cargo público. Y no le podés decir, che, viste que yo, no sé.
0: Pito, por decirte.
1: Sí, sí, me entendés. Y no le puedo salir a decirle delante de todo, fulano, más allá de la afinidad que haya.
0: Claro.
1: ¿No? Pero bueno, son cosas que suceden.
0: Algunas que ocurren.
1: Sí, sí. Bueno, mañana entonces, el ministro de Hacienda y Finanzas de la provincia, Grachot, va a estar anunciando a las 9 de la mañana, ¿no?
0: 9 de la mañana va a ser la conferencia de prensa en el Salón de Acuerdos del Ministerio de Hacienda.
1: En el lugar donde lo hacen siempre, ¿no?
0: Ahí
1: en
0: claro.
1: el Ministerio de Hacienda. Y se cree, decías vos, hacía un comentario de 20%.
0: No, 10%.
1: 10%.
0: Ojalá la gente.
1: ¿Y quién te dijo pata? 20? Que te pague el que dijo 20.
0: Claro, yo escuché en la radio que dijeron 20, yo quiero cobrar 20.
1: No.
0: No, se habla, no es oficial, pero claro. El rumor está en que rondaría el 10%.
1: Bueno, vamos a ver porque de la manera que impacta también.
0: Claro.
1: ¿Te acordás lo que había pasado con los judiciales? Que le habían dado un mayor porcentaje. Está bien, se manejan de otra manera, es de otro tipo de sueldos el que tienen. Mucho más elevado que el de la provincia.
0: Es un poder independiente.
1: Exacto. También. Pero hablaban del mismo monto y después de... montos superiores. El último fue el mismo monto, porcentaje.
0: El mismo porcentaje.
1: Anteriores fueron de un mayor porcentaje, pero le daban de manera escalonada.
0: Lo que ocurrió también con el bono en
1: dos veces. Y por ahí, en el caso de la provincia, en otras oportunidades, era menos el porcentaje y también escalonado. Entonces decían, es menos el porcentaje y otra vez escalonado. Por eso digo... Habrá que ver la metodología.
0: Claro, los pormenores del anuncio.
1: Claro, pero entonces, estimativamente un 10%.
0: Es el monto del que el porcentaje del que se habla.
1: Y habrá que ver cómo caen los sectores. No estamos tratando de generar discordia, ni mucho menos, pero uno de los sectores que más de alguna manera ha demostrado su descontento fue el sector docente.
0: Totalmente.
1: Que
0: de una u otra manera implicó después la renuncia del ministro de Hacienda.
1: Y
0: como que sí, fue como muy de golpe.
1: Alguien tenía que... A ver, somos tres acá en la mesa y bueno, alguien tiene que tener una culpa.
0: Claro.
1: Siempre alguien tiene que...
0: Las consecuencias, hay que hacerse cargo de...
1: ¿Cómo es que dicen? El hilo se corta por lo más fino.
0: Podría ser.
1: Pero bueno, veremos el porcentaje, repito. La situación económica de la provincia, si bien ha recibido fondos de nación, hablando mal y pronto... que tiene que ver con la famosa coparticipación, que de ahí la provincia hace el traspaso a los municipios. Se sabe que hay un recorte, se sabe, repito, que la provincia ha recibido fondos, pero no es como para tirar manteca al techo.
0: Tampoco hay que abusar.
1: Y bueno, entonces digo...
0: Estamos recién a mitad de año.
1: Sueldo anual complementario, aguinaldo.
0: Medio aguinaldo,
1: más este aumento. Hay que ver qué desembolso, cómo va a impactar, cómo van a hacer ese pago. Seguramente lo va a hacer mañana el ministro de Hacienda, entonces a las 9 de la mañana. Antes lo hacían a las 11:30.
0: Claro, ahora temprano. Lo que pasa es que me parece que hay muchas expectativas en torno a esto.
1: Que te agarre todavía, si depende, viste, del área donde trabajes o que hagas de tu vida, que te agarre medio dormido, medio descolocado.
0: Claro, entonces,
1: después cuando reaccionas, ya está.
0: No tenés tiempo a quejarte.
1: No, bueno, mañana, porque viste que mucha gente nos estaba preguntando ya hace varios días.
0: Lo que pasa es que también a través de diferentes plataformas o diferentes portales se decía que en el día de hoy iba a ser el anuncio y mañana se iban a conocer los pormenores, los detalles o si se iba a pagar en forma escalonada o no, todo lo que estamos comentando justamente. Entonces ahora vamos a decir que no, todo se centra en el día de mañana a partir de las 9 de la mañana en el Salón de Acuerdos del Ministerio de Hacienda.
1: Bueno, este no es para nosotros.
0: No.
1: Dice, dejen un rato los celulares cuando están al aire, los cuatro, porque somos tres.
0: Y ahora dos, encima.
1: Y ahora
0: Claramente no es para nosotros.
1: Presten atención cuando hacen la nota. Bueno, no somos nosotros, porque a nosotros, primero y principal, no somos cuatro y a nosotros no se nos ve.
0: No, exactamente. No, y aparte las notas las hicimos completitas.
1: Exacto. Bueno, y acá nos mandan unos videos que no tengo idea, pues. No te especifica. A ver, dame un segundito. Hola, ¿cómo están, amigos? Dice Victoria. ¿Qué es tu vida, Victoria? Tanto tiempo.
0: ¿Frío por Verón de Astrada? ¿Está por llover? ¿Cómo se viene el clima ya, Victoria?
1: En la zona de Liebe dijo la intendente que está medio complicado.
0: Están sujetos, digamos, a las condiciones climáticas. De hecho, acá en Corrientes Capital también están anunciadas probables tormentas fuertes, sobre todo en el transcurso de la mañana. El clima igual seguiría en las mismas temperaturas que tenemos en el día de hoy, 13 de mínima, 22 de máximas, pero sí la probabilidad de tormentas, que de hecho se trasladan también a la localidad de Colonia Libre, que mañana va a tener numerosos actos para celebrar estos 102 aniversarios.
1: Bueno, el fin de semana, el sábado, cambiando rotundamente el rumbo de la información, en San Cosme, hace unos días hablábamos con la intendente.
0: Sí.
1: Y nos contaba que se viene un evento, no sé si llamarlo innovador, pero que no es muy, muy habitual. La fiesta o la noche del gin.
0: Pero el gin de ponerse, no.
1: No es precisamente el
0: de consumirse.
1: El de vestirse, la bebida.
0: El de consumirse.
1: Y en un ratito vamos a ver si podemos charlar con la gente que está organizando todo esto para que nos cuente los pormenores, los detalles. Esto se va a hacer en la zona de la peatonal. Tengo entendido que tiene ahí pegado nomás al municipio, cerca de la Plaza Central, no sé si te ubicas, en San Cosme.
0: Sí, anduve de pasadas, seguramente debo conocer, pero no, precisamente no me ubico.
1: Pero bueno, para que, si por ahí viste decir, ¿qué hago? ¿Dónde voy? Ojo, vas a tener que ir. Si quieres probar algo de eso, porque tiene alcohol, claro, viste, pasarla bien, tampoco es para que venga.
0: Pues no le estés reclamando a la Vispón Verde que te hace una multa.
1: Yo me puse el gin dentro de la boca.
0: Claro, después no te quejes de la Vispón Verde si consumís.
1: Sí, pues encima es fuerte el gin.
0: Nunca tomé. Bueno, por eso no sé.
1: Yo tampoco. Así que bueno, vamos a ver si podemos interiorizarnos un poco sobre eso. Que nos cuenten, es una línea alternativa que se viene para el fin de semana. No es fin de semana largo.
0: No es fin de semana largo. El próximo viene ahora en junio, pero no recuerdo bien cuál de los fines de semana es otra vez fin de semana largo.
1: Bueno, dame un segundito que estoy acá, estoy sin anteojos, pero ya lo voy a buscar, acá está, para entrar un poco más en detalle de lo que va a ser este evento, pero vamos a dejar, por supuesto, también que nos cuente un poco más. Estuvo la Feria Emprendedores también ahí en San Cosme.
0: Claro, este fin de semana pasado.
1: Sí. Agenda ya el plan y sumate este sábado 30 de mayo desde las 19, más temprano, en la peatonal Paseo de las Artes. Y no te pases con los tragos porque vas a ver artes por doquier. Una noche pensada para encontrarnos y para disfrutar de algo totalmente distinto en San Cosme. La entrada es libre y gratuita.
0: Bien.
1: No dejes que te lo cuenten, vení a vivirlo, dice el eslogan. Así que bueno, vamos a ver de qué se trata, que van a ser tragos, cómo va a ser para...
0: ¿Es la primera actividad de este tipo que realizan en San Cosme?
1: No lo sé. Si te digo, te miento.
0: Bien.
1: Pero me parece que sí, por lo menos en esta parte del año, hoy me tiraron así una data como algo bastante innovador.
0: Bien, bueno, entonces va a estar ocurriendo este fin
1: Estamos
0: de
1: mejorando,
0: semana.
1: Estamos mejorando.
0: Sí, un equipazo tenemos. Dosis de apestados tenemos que llamarlo ahora.
1: Se fue la que nos trajo la peste y...
0: No le echamos la culpa, la única sana del equipo.
1: Bueno.
0: En cuanto a cuadros gripales, por lo menos.
1: Ah, bueno. hecha la aclaración, me quedo tranquilo.
3: Claro, obviamente.
1: 4423-570-3794-2505-51. No está en Merón de Estrada, dice que nuestra oyente fiel que anda por Corrientes.
0: Anda por Corrientes, capital. Disfrutando, entonces aproveche para caminar, Victoria, que no hay sol, está lindo para aprovechar, para caminar. Mucha gente en la zona de peatonal Junín. Me llamó la atención ver muchos chicos de colegios secundarios. Yo no sé si tenían algún encuentro pactado de diferentes colegios, ahora la siesta. Che, muchos, muchos chicos de colegios secundarios.
1: No tengo nada en contra de los chicos ni de los colegios, mucho menos, pero hay algo, ya que tocaste el tema de los chicos, es más, mi hija va al secundario también. Claro. Siempre que andamos por ahí por la calle, le digo, subí a la vereda. La vereda no es tuya, es de todos.
0: Que agarran y van por la mitad de la vereda.
1: Ocupan toda la vereda y no te dejan pasar.
0: No, es verdad.
1: O se quedan frente, hay colegios que están en pleno centro y no te dejan pasar.
0: Sí, los padres también,
1: Y sí, me incluyo. Yo entiendo, pero yo, gentilmente, como tiene que ser, digo, buenas tardes, buenos días, el momento que sea, permiso, puedo pasar, porque el ¿por qué? Digo, si no hay nadie en la calle, me bajo. No tengo problema en desviar. Pero si hay vehículos transitando, y te van a pasar por encima.
0: Claro.
1: Con justa razón te vas a escuchar, hermano, las calles para que circulen las motos, los autos. También podés andar caminando, pero no precisamente para sudar en la vereda.
0: Claro, no. Y otra cosa que me llamó la atención de los chicos que yo te decía, porque de diferentes colegios, o sea, no voy a hacer hincapié en ninguno en particular, porque vi de muchos, muchos colegios, chicos de 3, 14 años, no más que eso, como a modo de picnic estaban en la Plaza Vera, pero una vez que consumían lo que estaban comiendo, no juntaban los envoltorios, los vasitos, las botellitas, quedaban ahí como adorno en la Plaza Vera. Estuve viendo, o los bancos que estaban sentados dejaban todas las cajitas, los paquetes, los envoltorios. Eso
1: tarea,
0: me llamó la atención.
1: Tarea para la casa. Pero bueno, no, fíjate que de un tema salimos en otro.
0: Claro.
1: Ya estamos en un ratito con las noticias. Hola, Dosis, muy bueno programa. Que Victoria traiga el cordero que prometió.
0: Pobre, nosotros ya no lo reclamamos más y le reclama el público ahora.
1: Hoy, pero hoy no es 29, hoy es 28.
0: 28, día de los jardineritos.
1: Hoy 29 de mayo, hace un año, bueno, ya se está adelantando mañana, dice que prometió el cordero.
0: Tengo entendido que hace más, pero bueno, no me voy a meter en temas que no me competen a mí.
1: Dice, imagínate, yo era flaco. esto nos dice Carlos de San Luis. Victoria tiene a alguien en Capital al cual, bueno, alguna persona, alguna familia, a donde lleva el cordero, dice.
0: Por no eso nos vamos a meter en la vida privada de Victoria.
1: No. Dice como que
0: llega, pero no llega a destino.
1: Claro, ¿me entendés? El cordero. También. Y no sé. A ver, yo los escucho tomando mate solo desde San Luis del Palmar, nos dice Rito. Rito, ayer le di tu mensaje al aire al intendente, le dije que le llamabas tortugo.
0: ¿Y qué dijo el intendente?
1: Se mataba de risa. Esto es un pedido de ayuda, pero lo vamos a chequear. Y después de la pausa, si suena así tan real, lo vamos a decir sin lugar a dudas. Hay cosas que lo tenemos que chequear. Bueno, hace más de un año. A ver qué dice. Mira.
0: Dice, ¿podés contar de qué es lo que estás leyendo?
1: La gente no dice que de qué está.
0: Claro, no estaríamos entendiendo. Claro, no estaríamos entendiendo qué es lo que estás leyendo.
1: Y
0: es fuerte.
1: Sonó el
0: todo. Qué lástima, no nos vas a poder contar.
1: Después de la pausa.
0: Después de la pausa. 30 minutos ya de las 4 de la tarde. Última pausa de Dosis de Noticias.

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3: Extracto matutina de Quinielas Correntina, Ciudad de Buenos Aires y Bonaerense. Primer premio, Matutina Correntina. 9.241. Segundo, 0.542. Tercero, 4.056. Cuarto, 7.521. Quinto premio, 9.407. Sexto, 6.339. Séptimo, 0.859. Octavo, 9.135. Noveno, 2.980. Y décimo, 3.464. Ahora vamos con el primer premio, Matutina Ciudad de Buenos Aires. 2.477. Segundo, 8.549. Tercero, 6.664. Cuarto premio, 7.624. Quinto, 1.122. Sexto, 3.667. Séptimo, 1.226. Octavo, 2.125. Noveno, 8.045 y décimo, 0.028. Pasamos a la bonaerense, primer premio, 4.691. Segundo, 2.152. Tercero, 3.982. Cuarto, 5.843. Quinto premio, 9.834. Sexto, 3.219. Séptimo, 6.150. Octavo, 0.226. Noveno premio, 6.077. Y décimo, 2.452. Vamos a reiterar. Primer premio, Matutina Correntina. 9.241. Primer premio, Ciudad de Buenos Aires. 2.477. Y primer premio, bonaerense. 4.691.
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0: tarde, 41 minutos. No, no te vamos a dejar bailar porque nos tenés que escuchar todavía. Tenemos 20 minutos más de programa por delante. Mucha información para compartir.
1: Así es, después vamos a velar qué es lo que dijo Victoria. Lo único que te digo es que sí. No está para nada contenta
0: se
1: por
0: ofendió.
1: Lo que
0: ofendió, Victoria, no te enojes. Sí. No te enojes.
1: Bueno, buenas tardes. Son mi compañía diaria, los escucho desde Verón de Estrada y quiero desearle un feliz cumpleaños a nuestra querida intendente Graciela Tate González, nos dice Andrea, que sí, hace mucho tiempo nos escucha desde Verón de Estrada.
0: Ah, muy bien, un saludo. Bueno, un saludo.
1: ¿Acordás de Andrea?
0: Sí.
1: Es ella. Bueno, le mandamos un saludo grande. Hablábamos en el bloque anterior, Mariela, de lo que va a pasar este próximo sábado en la localidad de San Cosme, precisamente a las 19 horas, ¿no?
0: Tempranito.
1: La fiesta o el evento del jean. Y es el gel de los jeans, se van a vestir.
0: No preparen no. Mercado Pago.
1: No. Es para probar unos buenos tragos. Para interiorizarnos sobre esto, está en contacto con nosotros José González, que es destilador artesanal y coordinador del Club del Gin, justamente para hablar de lo que va a pasar este fin de semana, este sábado más precisamente. José, ¿cómo le va? ¿Cómo anda? Un gusto saludarlo desde Dosis de Noticias, aquí desde LT7. Mariela y Pablo lo estamos saludando.
2: Buenas tardes, Mariela. Buenas tardes, Pablo. ¿Cómo están? Así es. Tal como vos lo habías dicho, el sábado vamos a estar que explota con todo esto.
1: Bueno, ¿nos puede contar un poco cómo están organizando? ¿Cuál es la metodología?
2: Así es, estamos desde ya 3 años, uh-huh. Estamos trabajando muy fuerte aquí en Corrientes como para llevar adelante todo esto que es la cultura de la destilación artesanal. Entonces, con la Municipalidad de la Ciudad de Corrientes hemos ya hecho en diferentes ediciones desde hace tiempo lo que llamamos Corrientes Gin. De esa manera nace el Club del Gin como un grupo de destiladores, ¿sí? Justamente acá de la capital de Corrientes, coordinando toda esta serie de eventos. ¿Sí? Aquí uh-huh. En Corrientes se llama Corrientes Gin y lo mismo vamos a llevar, pero a la ciudad de
1: San Cosme.
2: San Cosme, uh-huh. Y por supuesto, como la marca San Cosme Gin, estamos llevando. Y como te decía, somos un grupo de destiladores que, por supuesto, destilamos preferentemente la bebida gin artesanal. Y de esa manera, entonces, estamos en contacto directo con nuestros consumidores, con nuestros clientes,
1: claro.
2: Organizando este tipo de actividades. ¿En qué consta esta actividad? Es un evento en la que las personas podrán ir a probar justamente el trago este tan conocido como el gin tonic.
1: Sí.
2: Y es donde vamos a brindar, por supuesto, música, buena onda, vamos a brindar gastronomía y la gente va a poder acercarse directamente a conocer qué es lo que hacemos, ¿sí? Aparte de eso, en esta oportunidad lo vamos a hacer como primera vez una masterclass de destilación en vivo, ahí en el evento desde las 19 hasta las 21.
1: Todo el preparativo, la gente va a ir viendo cómo trabajan ustedes.
2: Exactamente, la gente va a poder apreciar lo que es un alambique, uh-huh. Va a poder apreciar los productos con los que nosotros trabajamos, que son todos productos nuestros, regionales.
1: Claro.
2: Van a poder ver y escuchar de mano de los destiladores qué es lo que hacemos, cómo hacemos. Cómo arrancamos con toda esta idea, y van a poder, por supuesto, probar la esencia de cada uno, porque cada destilador, cada barra, ¿sí? Tiene su marca, tiene su impronta, como todos los artesanos, tiene su propia creatividad, su propia receta, ¿sí? De esta bebida tan noble como es el gin.
0: ¿Este evento tiene algún costo en cuanto a la entrada o es entrada libre y gratuita?
2: No, es entrada libre y gratuita y además para toda la familia, porque van a haber también bebidas sin alcohol.
1: Ah, bien.
2: Y vamos a llevar de acá una barra de tragos y jugos que siempre trabaja con nosotros para que la pueda ir toda la familia, no solamente personas mayores, ¿no? Lo que nosotros sí recalcamos siempre, por favor, es alcohol cero al volante, consumo responsable del alcohol agua, punto de hidratación. Si vas a tomar, no manejes. Si te vas a ir en moto, usa casco, cuídate. El uso de los ecovasos, muy importante, sí, para cuidar el ambiente, no generar basura, ¿sí?
1: Claro.
2: No ensuciar nuestra casa, porque precisamente no es la temática, la onda nuestra. Y, por supuesto, llevar algo distinto por primera vez a una ciudad tan linda y tan pintoresca y con tanta historia como es, en este caso, San Juan.
1: Va a comenzar temprano, ¿no? Y se va a extender por un buen tiempo. La cuestión es que la gente que vaya pueda recorrer, pueda ver, como decías hace un ratito, cómo preparan, probar los tragos. O sea, no hay apuros, es momento de distenderse, pasarla bien.
2: Así es, tal cual lo decís, es un momento para ir en familia, a pasarla bien, a escuchar música. El evento va a durar hasta las 3 de la mañana, las 19 horas.
1: Hay un buen tiempo.
2: Y lo que va a hacer es, van a venir unos DJs de la zona muy muy buenos, que son Tomás Vallejo y otro chico que se llama Mahoney DJ. Uh-huh. Una puesta en escena muy linda, y una peatonal de San Cosme. ¿Quién conoce San Cosme? Conoce la plaza, conoce la peatonal.
1: Sí.
2: Es un lugar muy lindo.
1: Está ahí, cerca de la Arte, municipalidad, muy cerca, sí.
2: Sí, a la vueltita de la municipalidad. Está todo muy muy lindo, muy hoy estuvimos trabajando con la intendente, sí, Verónica Maciel. Estuvimos trabajando durante toda la mañana para poner a punto ya todo. Y bueno, invitarlos a todos a que se acerquen hasta San Cosme. Y algo muy importante que quería ver. No sé si puedo nombrar una aplicación de transporte privado, pero vamos a estar trabajando, si ven en las redes sociales, vamos a estar trabajando con una aplicación de transporte que nos va a acercar hasta ahí, con un importante descuento, como justamente remarcar esto del conductor designado, ¿sí? Si vas a tomar, andate en una aplicación, que hay varias, pero esta va a trabajar muy precisamente con nosotros.
1: Está bueno, sí, nombrala, no hay ningún problema.
2: Bueno, la aplicación es Ubi. Uh-huh. ¿Sí? Es Ubi, una de las aplicaciones de transporte que está funcionando aquí en Corrientes. Es de Corrientes, porque apostamos nosotros a

0: estar con nosotros, que es lo que estamos haciendo. Vamos a invitar a la población a que crezca el número de estiradores, ¿sí? Es una actividad muy linda, y bueno, queremos invitar a toda la población a que se sume y a que comparta con nosotros el sábado 30, ¿sí? Este sábado 30 en San Cosme. Todos los caminos llevan a San Cosme, así que los esperamos, por supuesto.
1: Va a haber, me imagino, un abanico de sabores para poder deleitar, de tragos, ¿no? Con eso se van así a encontrar, es, seguramente.
0: La receta de gin uno puede hacerlo con distintos botánicos. Cada productor le da su impronta.
1: Sí, sí.
0: Tenemos una marca que hace exclusivamente citrus. Nosotros nos dedicamos a lo floral. Otra marca que hace un poco más especiado, hay otra marca que hace un poquito de todo, así que se van a encontrar con cosas diferentes, con cosas distintas, a un precio súper competitivo, como para que no sea excusa desde el probar. Y justamente nosotros estamos llevando esa propuesta para que esta cultura crezca y bueno, y poder generar un poco de turismo también.
1: La invitación está hecha entonces este sábado desde las 19 y prácticamente hasta las 03 a.m. para que vayan a disfrutar. Algo muy importante, la entrada es libre y gratuita, pero digo, el tema de los tragos, ¿son los precios accesibles? ¿Cómo es?
0: Claro, mira, nosotros vamos a tener un solo precio que va a ser 4,000 pesos el trago.
1: Bien.
0: Y vamos a utilizar el ecovaso. El ecovaso tiene un costo simbólico de 1,000 pesos. Precisamente para que los lleven, los coleccionen y no los tiren.
1: Claro.
0: Entonces,
1: después de higienizarlos, se puede reutilizar.
0: Por supuesto, porque son vasos reutilizables.
1: Sí,
0: son
1: sí.
0: los vasos de plástico,
1: sí.
0: Caracterizados con el evento, ¿sí? Entonces, vos lo compras, lo tenés, lo guardás como un obsequio, como un souvenir, y no lo tirás, porque generalmente lo que pasa con el descartable es eso, consumirlo y tirarlo, y ese tirar plástico es lo que ensucia nuestro ambiente y eso es lo que
1: nos destruye. Claro, totalmente. Totalmente. Bueno, aparte con buena ambientación, con los DJs, con buena música, llevar las ganas, la entrada libre, un precio realmente módico, accesible, teniendo en cuenta los tiempos económicos que estamos viviendo, ¿no? Y obviamente ustedes también, más allá de demostrar todo lo que saben, cómo lo hacen cada producción, están creando están trabajando y es una fuente de ingreso, ¿no?
0: Así es. Es un hobby que se convirtió en un hobby sustentable.
1: Uh-huh. ¿Sí?
0: Para nosotros nos apasiona hacer esta actividad, pero por supuesto tenemos que mantenerla en el tiempo. Entonces empezamos primero a convidar, luego a nos animaron a comercializarla, y bueno, y entonces la única forma de estar directamente con el consumidor y que crezca esta actividad es justamente realizando estos eventos para que todo crezca, ¿sí?
1: ¿Cuántas estimativamente, sé que son muchas, ¿no? Pero digo, ¿con cuántos tragos, con cuántos sabores aproximadamente nos estaríamos encontrando?
0: Mira, nosotros somos 9 barras y cada uno lleva por lo menos 4 estilos de gin.
1: 4.
0: Además de la combinación que se hacen con este trago tan noble como es el gin tonic,
1: sí.
0: De la combinación de diferentes aderezos y botánicos que se le agrega a lo que es la coctelería, ¿sí? Te doy un ejemplo, nuestra línea, Alasatitín es mi marca,
1: sí.
0: Nuestra línea, por ejemplo, se dedica a todo lo que es floral. Yo trabajo con flores de apache y jacarandá, por ejemplo.
1: Mira.
0: Pero se puede combinar un gin tonic con frutos rojos, con frutillas, con naranja, limón, se puede combinar con flores de azahar. O sea, hay una amplia, y nosotros trabajamos de esta manera.
1: Sí.
0: Con estos productos nuestros, ¿sí? Y entonces uno va a encontrar algo distinto en cada barra.
1: Sí, sí. Me decías, ¿cuántas barras son? ¿7?
0: Somos 9.
1: 9.
0: Somos 9 barras en total. Una barra de tragos artesanales. Y dentro de esas 9 están 2 barras de cerveza artesanal. Porque
1: perfecto.
0: También somos productores de cerveza artesanal.
1: Entonces, o sea, que aquel que por ahí diga,

0: que puede ocurrir. Así, mira, a mí no me gusta tanto el gin, pero me gusta la cerveza.
1: Por supuesto.
0: Ahí está esa opción.
1: En este caso, es el corriente gin. Entonces, la bebida estrella por excelencia es gin tonic. Claro. También se puede hacer Negroni, también se puede hacer. Entonces, lo vamos a encontrar con dos barras de cerveza artesanal. Nos vamos a encontrar con una barra de vermut artesanal, que es la marca Carau, vermut. Sí. Entonces, yo siempre me acuerdo que mi abuelo tomaba el amargo obrero, por ejemplo.
0: Oh.
1: Ese es con soda.
0: Sí.
1: Ese es un vermut muy, muy, muy clásico, muy, un vermut rosso muy, muy, muy interesante. Y bueno, Carau lo hace, por ejemplo. Y después tenemos una barra de tragos que hacen todo lo que es licuado y jugos naturales para las personas que no quieran así consumir, como decir, no, para, yo vengo, yo manejo, no, listo, acá tenés tu barra de tragos.
0: Seguro.
1: Vamos a tener punto de hidratación muy importante, donde nosotros también llevamos el mensaje de consumir alcohol bien, pero hidratarte bien, porque tenemos que cuidar la salud también y ser responsable, por supuesto, para que todo termine una fiesta.
0: José, la cita entonces, este sábado desde las 19 horas, allí en la localidad de San Cosme, entrada libre y gratuita, hay que llevar muchas ganas de pasar un excelente momento. ¿Nos reiterás, por favor, la empresa que va a hacer descuentos y va a trabajar con ustedes para otros lados?
1: Ubi. Una aplicación, vos te descargas la aplicación y si te vas a San Cosme te van a hacer un 20% de descuento para este evento.
0: ¿Qué más se puede pedir? Todos los éxitos, José, y estamos hablando después para ver cómo les fue. Me imagino que va a ser seguramente con mucha convocatoria,
1: Por supuesto, sigan nuestras redes, arroba Corriente Gym, y ahí, y el canal del Club del Gym, búsquenlo ahí en por este canal, y entonces se van a enterar de paso a paso de cómo vamos evolucionando, y los invito a todos, por supuesto, a acercarse a lo que es este evento, que va a ser algo totalmente distinto, como para poder pasar una tarde maravillosa que aparentemente el clima nos va a permitir el día sábado.
0: Eso es buenísimo. Te mando un abrazo muy grande y estamos hablando, ¿eh?
1: Igualmente, gracias, y muchas gracias, por supuesto, por la difusión de nuestro evento.
0: Que sigan bien. José González, destilador artesanal, coordinador del Club del Gin, este fin de semana entonces, ya me estoy anotando. Por fin un gin que va a ir conmigo. Veniste, me mira y me dice, pero, y sí, viste, pues por ahí encontrar mi talle no es muy fácil, ¿no? Porque. Pero este gin me puede, cualquiera de estos pueden ir conmigo. 16:58 minutos en toda la República Argentina. Señores, aquí estamos haciendo dosis de noticias en este jueves 28 de mayo de este 2026. A ver, déjame si tengo algún otro mensajito por acá. Me parece que no. Creo que cumplimos con todos. Gracias, como siempre, ¿no?, a nuestros oyentes por estar con nosotros y ser los verdaderos protagonistas, ¿no? Tarde a tarde de dosis de noticias. Mañana, viernes de resumen. Sin lugar a dudas, volveremos a reencontrarnos para compartir un viernes un poco más amena, con un poco más de música. Obviamente no escapa a que vayamos a estar informados también. Así que gracias por siempre compartir con nosotros. Datos del tiempo a esta hora de la tarde, antes de despedirnos, ¿qué es lo que nos depara? Para lo que resta de este jueves a la tarde-noche, probabilidad de lluvias y tormentas. Muy baja la probabilidad, un 40%. El viernes 16 de mínima, máxima 21. Lluvias y tormentas fuertes. Fíjate que en la mañana del viernes hay un 70% de probabilidades, en tanto que para la tarde-noche ya desciende a un 40%. El sábado, mínima de 14 con máxima de 22. Buen tiempo especial para un gin. Sí. Y el domingo, mínima de 15 con máxima de 23. Va a estar un poco nublado a la mañana, después el astro sol irá marcando presencia. Hacia la tarde-noche va a estar un poco nublado, pero bien. El domingo 30 31 a las 4:30 de la tarde, gran desfile, 220 aniversario de la localidad de San Luis del Palmar. ¿Qué es lo que me manda este Juan Martínez? Que lo voy a mirar. Está en el... ¿Cómo es? En la rural, pero ya está comprando algo. Bueno, siempre es bueno traer su equipo de mate. Yo siempre recomiendo, tenemos que traer nuestro equipo de mate y poder disfrutar. Señores, que tengan un excelente resto de jornada. Pásenla lindo. Buen viernes para todos. Suerte, Boca. Suerte.

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1: La humedad del 75%. El Ministerio de Hacienda este viernes anunciarán el aumento salarial para estatales de Corrientes. El Ministerio de Hacienda de Corrientes brindará este viernes una conferencia de prensa para anunciar una nueva actualización salarial para trabajadores estatales, según se especula que el incremento llegaría al 10%. Nuevo esquema de indemnizaciones por el que el fondo clave para pagar despidos entraría en vigencia a fines de octubre. En la reforma se estableció que como máximo se puede prorrogar 6 meses las medidas complementarias que se acordaron con el Fondo Monetario Internacional y los detalles de las reuniones de sociedades de bolsa con ARECA. Tensión en Brasil. Antes del Mundial, Neymar tiene una lesión más grave de lo esperado y será evaluado día a día. El jugador del Santos está casi descartado para los amistosos previo al comienzo de la Copa del Mundo y sería duda para el debut frente a Marruecos. La temperatura en la ciudad de Corrientes, 20 grados, 9 décimas, la humedad del 75%.
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0: ¿Qué tal? ¿Cómo están? Muy pero muy buenas tardes a todos. 17:12 en toda la Argentina. Estamos arrancando esta edición de Punto de Referencia para acompañarlos, como lo hacemos habitualmente, hasta las 7 de la tarde, transitando estas dos horitas a través del gigante de la región, a través de AM900 y de FM Capital 95.3, en una jornada rara aquí en la ciudad de Corrientes, con el cielo nublado, mayormente nublado durante prácticamente todo el día, 20 grados a esta hora de la tarde, con una humedad que está bastante elevada, del 82%, con algo de pronóstico de tormentas para esta tarde, muy mínimas, es cierto, pero con un pronóstico que incluso se extiende también hasta mañana, por lo menos durante toda la mañana, hasta el mediodía, podríamos decir, ¿no? Ya con una probabilidad un poquito más alta y con tormentas fuertes en el horizonte, en este caso para adentrarnos a un fin de semana que, más allá de la lluvia hipotética del viernes, no estaría marcado por la inestabilidad, en este caso sí por una amplitud térmica de entre 12 y 22 grados, 14 grados para el día sábado en este caso, así que jornadas frescas dentro de todo, pero por lo menos sin la probabilidad de lluvias durante todo el fin de semana, insisto, salvo mañana, según lo que indica a esta hora de la tarde también el propio Servicio Meteorológico Nacional. En una jornada en la que también han pasado cosas interesantes y que las iremos desarrollando a lo largo del programa, con Domi Finke en la producción, con Oscar Castillo en los controles de la radio a esta hora de la tarde, Fabián Bocalón aquí desde los estudios, acompañándolos en esta propuesta que ustedes ya conocen y que denominamos Punto de Referencia. Pero, como decíamos, ha habido anuncios importantes, por lo menos para la ciudad de Corrientes. En este caso, hay que señalar que mañana, para las 9 de la mañana, está prevista una conferencia de prensa, en este caso a cargo del propio ministro de Hacienda, en este caso el ministro Grayot, que va a estar encabezando justamente la conferencia donde se van a dar los detalles del nuevo aumento, incremento salarial. Algunos dicen que estará entre el orden del 8 y el 10%. Mañana a 9 de la mañana en el ministerio está convocada la conferencia para ver, bueno, más precisiones acerca de cuál es el aumento y cuáles son los sectores beneficiados. Esto era una cuestión que también mucha gente venía preguntando. Recordemos que el gobierno provincial y el propio gobernador de la provincia, Juan Pablo Valdés, en algún momento mencionó la posibilidad de la evaluación de aumentos trimestrales en lo que tiene que ver con el salario. En este caso, bueno, vamos a el segundo aumento salarial del año. El primero fue de un 6%, cuando por ahí hubo otras provincias que lo dieron en el marco del 3%, en el caso el Chaco fue un 5% en dos pagos, en este caso 3 y 2% respectivamente, y en el caso de la provincia de Corrientes fueron 6%, y ahora sería, insisto, entre un 8 y un 10%, con la particularidad de que también esto impacta en el medio aguinaldo, ¿no?, que empieza a cobrarse también a partir de ahora. Pero bueno, eso va a suceder mañana, obviamente vamos a estar atentos y seguramente haciendo el desglose también en el transcurso de la tarde. Pero vamos a empezar a recibir a nuestros invitados del día de la fecha. Vamos a darle la bienvenida en este caso a la presidenta de la Asociación Civil de Prestadores de Servicios Turísticos, Maitei, que es Cuni Gladys Álvarez, que está en línea con nosotros. Gladys, buenas tardes. Fabián te saluda en LT7, gracias por atendernos.
1: Hola, sí, buenas tardes. ¿Cómo está toda la buena audiencia que tiene LT7? Gracias por la posibilidad y el espacio.
0: No, por favor, gracias a vos por el contacto y bueno, tiene que ver con esta situación que hoy se está dando, en este caso, en el Arroyo Carambola, después de lo que ha sido también particularmente el éxito del propio Festival de los Humedales, en este
1: sí,
0: caso.
1: Sí, más que
0: en
1: nada,
0: región,
1: nosotros
0: ¿no?
1: venimos, sí, exactamente, nosotros lo que venimos es trabajando ya desde el 2017 en la Asociación de Prestadores, justamente el año 2027 estamos por cumplir 10 años trabajando asociativamente en Loreto. Estamos ahora promocionando un evento muy importante en relación a justamente al Festival de los Humedales, en el cual ya se realizó ahora en febrero del 2026 con gran éxito, la verdad que con pocos recursos, con el apoyo de muchas instituciones y también todo el sector privado de Loreto, así que venimos trabajando fuertemente para que este festival se pueda instalar como parte del calendario anual de nuestra localidad, y no solamente de nuestra localidad, sino de la región, ya que ahora se viene trabajando también con los tres pueblos, un corredor que se habilitó uh-huh. ahora hace poquito, desde Cacatí, Loreto, San Miguel y justamente una interrelación entre los intendentes también, y nosotros también como prestadores turísticos desde hace mucho tiempo venimos trabajando en este corredor, así que la idea es instalarnos como ya lo veníamos haciendo, pero con más énfasis. Y bueno, desde el sector privado nosotros también es lindo comunicarle a la audiencia que tenemos mucha prestación de servicio, obviamente que estamos pasando por esta situación, como usted bien hoy mencionaba, el tema del canal, uh-huh. se han hecho digamos las solicitudes correspondientes a través de la Cámara de Turismo de la provincia. Maitei es parte de la Cámara de Turismo de la provincia, siempre tuvimos digamos la buena predisposición del gobierno de la provincia acompañándonos en todo este proceso de crecimiento como destino. La idea es que ahora estamos esperando justamente que se resuelva digamos esta cuestión de una limpieza de aproximadamente entre 30 y 40 metros, el cual está imposibilitando la navegación, pero siempre hay predisposición del gobierno provincial poder solucionarlo. Uh-huh. Así que estamos ya, hemos hecho en su momento todas las gestiones correspondientes, y bueno, no solamente afecta a Loreto, bueno, mencionarlo, sino a todo este corredor que le mencionaba anteriormente.
0: Uh-huh. Porque Gladys, hay muchos trabajadores que dependen. ¿Cuánto de la actividad, digo, se basa también en lo que significa el arroyo, digamos, el Carambola en líneas generales?
1: Sí. Hoy por hoy es algo muy importante, es muy prioritario en nuestra actividad, uh-huh. en la cual nosotros también brindamos otro tipo de actividades, sea kayak, senderismo, trekking, hay muchas, Jurassic Park, que también nos identifica como destino del Jardín de Plantas Candoras, que también lo tenemos acá en Loreto, uh-huh. el Museo Mario, el Museo Sacro, hay muchos otros tipos de atractivos y de, digamos, de destaque en el destino, pero obviamente la navegación es muy importante, ya que también la provincia es mucha inversión en cuanto a infraestructura turística en todo nuestro pueblo, en definitiva, en el Puerto San Antonio. Entonces, venimos trabajando justamente de eso, digamos, que podemos trabajar libremente en el sentido de que estamos próximos a lo que va a ser las vacaciones de julio, uh-huh. y nuestra temporada alta ya ha empezado, claro. y hay muchas demandas de grupos de estudiantes, contingentes de familias, grupos de jóvenes, familias en general, la comunidad entera, en definitiva, también se beneficia por esta actividad, así que no solamente por la náutica, sino por toda la movida que implica uh-huh. llegar al turismo en Loreto.
0: ¿Y cómo toman ustedes, Gladys, un poco este trabajo que vos bien lo mencionabas, este corredor de los tres pueblos? Digo, esto termina de darle un sostenimiento político a un trabajo quizás que ustedes lo vienen realizando ya hace un tiempo. Vos decías, la asociación va rumbo a cumplir 10 años. ¿Cómo recibieron ustedes esta decisión? No,
1: muy positivo, porque al juntarse y formar un nuevo corredor, nos reivindica como zona, como región, uh-huh. Dentro del mismo Iberá, ya que también tenemos el corredor Iberá, pero para conjugar estos tres pueblos históricos dentro de la provincia de Corrientes es algo muy trascendental, y también conjugar todas las prestaciones de servicio, porque eso también implica que, bueno, en este caso en Loreto también se empieza a operar una agencia de viajes, así uh-huh. que y receptiva, que está inserta en el pueblo, así que también es importante que esto se vaya generando y traccionando turistas, y que sepa, el mundo o la Argentina, que también tenemos diferentes accesos a los esteros, uh-huh. que obviamente que se posiciona siempre apoyando a los otros portales, porque también se trabaja activamente, pero tenemos todo el corredor de tres pueblos, y también en la parte de los portales oestes, que también es importante rescatar, que estamos cerca de Posadas, uh-huh. Con esta interrelación con Iguazú.
0: Claro, en algún momento nosotros charlábamos con el intendente de Loreto y él nos graficaba un crecimiento de turistas hacia el portal, ¿no? ¿Ustedes lo han notado? Él habló algo así como pasar de recibir 500, un promedio de 500 turistas, sí, a más de 2.000, 2.500. ¿Ustedes también, sí, notan el crecimiento, digo, el posicionamiento de este portal de Loreto un poco también en la consideración del turista?
1: Sí, por supuesto, cabal que sí, fue algo muy trascendental esos números, en la cual eso pasó en la temporada pasada, en la temporada alta del año pasado, y justamente ahora estamos trabajando como Asociación MaiteI, y bueno, como les anteriormente le explicaba, poder posicionar y destrabar este inconveniente que estamos, digamos, sobrellevando en este momento, que en su momento los guías, justamente en la del portal también, mis compañeros iban y limpiaban con callas, barro que se juntaba, digamos, después, bueno, a través de gestiones, el comité liberal pudo mandar una máquina a limpiar, que limpió obviamente la parte terrestre, pero ahora estábamos necesitando una flotante en la cual eso sí estaría solucionando el problema del canal, en la cual ingresó un embalsado a lo que es la boca de la naciente del Carambola.
0: Eso te iba a preguntar, si ustedes por ahí lograron identificar el origen. Entiendo que vos decías 30, 40 metros, por suerte, digo, no es una traza muy grande, pero así todo está teniendo un impacto en la dificultad de la navegación de esa zona para los guías, sobre todo, y aquellos que, bueno, utilizan el servicio.
1: Por supuesto, y bueno, venimos trabajando fuertemente en gestionar esta nueva máquina que necesitamos, que es importante, digamos, que es bastante, sé que sale... No es caro el contratamiento, es una máquina cara, pero bueno, ya le digo, la predisposición siempre está del otro lado del sector público. Hemos hablado con todos los sectores, ha habido por haber que involucran, porque reservas también, hemos hablado con el ministro, ellos siempre tienen la mejor predisposición de poder destrabar este inconveniente, así que era justamente poder trabajar de la mejor manera esta temporada alta que ya comenzó, y bueno, y que vienen también las canciones internas, que Loreto siempre está, como dijo el intendente, creciendo en cuanto a números de turistas. Nosotros también lo hemos notado, fue impactante porque el pueblo se llenó de gente y eso hace crecer la economía local.
0: Y Gladys, digo, esta situación que hoy se da con el Carambola, ¿hace cuánto la vienen viviendo?
1: Y es una situación que escapa de nosotros y es parte también de todas las acciones que podemos hacer, porque es natural, eso es predecible, lo venimos padeciendo. Justamente nosotros como guía hemos ido en su momento a destrabar ese embalsado que estuvo tapando un tiempo en otro sector, se movió, obviamente hacer la audiencia por ahí desconoce un poco de lo que es un embalsado, que es algo que es movible, que es una esponja vegetal, muchos elementos naturales que se compactan. Entonces, para decirlo más más vulgar, para que entienda la audiencia, bueno, ahora ya escapa, digamos, la voluntad humana, sino que justamente necesitamos una máquina más de buen porte para que pueda sacar el barro que está impidiendo la navegación. Pero al margen de eso, sí, la venimos padeciendo hace meses aproximadamente, en la cual, le digo, a través de gestiones se ha mandado la máquina a limpiar, pero no fue suficiente, digamos, porque justamente la inestabilidad del clima, más que tuvimos sequía, vino un poco de agua, abundante, digamos, lluvia. Ahora estamos como una lanceta, digamos, de lo que es todo el despliegue de las lluvias. Creemos que más adelante van a venir mayores precipitaciones, que se espera mucho más por el tema del Niño. Entonces, bueno, pero la idea es que podamos tener un trabajo fluido, digamos, ¿no? No que siempre estemos cortados, limitados, de que si está limpio o no está limpio el canal. También nosotros tenemos la posibilidad de venta de otros portales, pero la idea es justamente trabajar el nuestro, que ya...
0: Sí, por supuesto, claro. sí.
1: Oferta turística armada.
0: Gladys, en este caso te consulto un poco por el contexto en general, cómo vienen transitando desde la actividad, vos decías 10 años, este contexto por ahí económico particular que atravesamos, ¿ya les ha tocado atravesar a ustedes? ¿Hoy lo ven cómo? ¿Cómo lo están llevando?
1: La crisis en general a nivel nación impacta a todos los sectores, y obviamente el turismo es uno de esos sectores que está siendo muy atacado justamente porque la gente hoy por hoy se mide, observa qué lo va a gastar, está la verdad bastante parado todo lo que es esa venta, en definitiva. Entonces sí, se está notando mucho, digamos, ya ha decaído muchísimo. Nosotros Loreto siempre anteriormente era un destino de paso a Cataratas, hoy por hoy es un destino elegido. Y bueno, y eso es lo que queríamos que siga siendo un destino elegido, como bien le decía, pero hay muchos alojamientos, muchas familias que también viven del turismo en Loreto, y bueno, se está notando, digamos, ese descenso de venta.
0: Bueno, Gladys, nada, te agradezco muchísimo el tiempo. Vamos a seguir obviamente de cerca y con la expectativa de que esto pueda resolverse, sobre todo para que ustedes de alguna forma retomen la normalidad en la actividad, sobre todo en esto que vos decías, ¿no? Que están transitando también la temporada alta de la región de Liberá, así que estamos atentos, ¿eh? Te agradezco muchísimo el tiempo.
1: Sí, muchas gracias a ustedes por el espacio y bueno, por darnos la posibilidad de contar de todo esto que se viene trabajando, invitando a la audiencia también a lo que va a venir el Festival de los Humedales, que bueno, como decía al principio, posicionar como un evento importante acá en la zona, y bueno, y más que nada también la articulación que siempre hay una predisposición entre el sector público y el sector privado, así que quería seguir trabajando de esa manera.
0: Gracias, Gladys, te mando un abrazo grande.
1: Bueno, gracias por el espacio.
0: Hasta luego. Ahí charlábamos con Gladys Cuni Álvarez. Ella es presidenta de la Asociación Civil de Prestadores de Servicios Turísticos Maitei y nos contaba un poquito en parte esta situación que también hoy están atravesando, ¿no? De el arroyo Carambola en 30, 40 metros bloqueado por sedimento, por barro. Bueno, han hecho las gestiones porque esto está complicando de alguna manera su actividad, pero dejando también un título que me parece interesante, que es que Loreto ha dejado de ser un lugar de tránsito hacia Iguazú para ser un destino elegido, ¿no? Y la proyección también que se da en el marco de la consolidación de este corredor, el de los tres pueblos, como una prioridad también a desarrollar desde el Ministerio de Turismo de la provincia. Llegamos a las 5:30 de la tarde, nosotros vamos a hacer la pausa, es la primera, ya venimos con más de Punto de Referencia.
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3: 20 grados, un décimo la temperatura, 82 el porcentaje de humedad. Estados Unidos e Irán alcanzaron un principio de acuerdo para extender durante 60 días el alto al fuego vigente desde abril e iniciar una nueva etapa de negociaciones sobre el programa nuclear iraní. El entendimiento, todavía pendiente de la aprobación final del presidente Trump y de la cúpula del régimen iraní, busca reducir la tensión militar en Medio Oriente y garantizar la reapertura del Estrecho de Hormuz, clave para el comercio energético mundial. El ejército de Israel ejecutó este jueves un ataque de precisión contra objetivos del grupo terrorista Hezbollah en la ciudad de Beirut, capital del Líbano, tras tres semanas sin bombardeos en la zona. La ofensiva se produjo pese al alto el fuego en vigor desde abril y ha generado inquietud sobre el estado de las negociaciones de paz entre ambos países. 20 grados, un décimo la temperatura en nuestra ciudad capital. 82 el porcentaje de humedad.
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0: 43 de las 5 de la tarde, segundo bloque de este punto de referencia. En este caso, continuamos hasta las 7 acompañándolos. Simplemente menciono una situación que ahora más adelante vamos a desarrollar. Tiene que ver con un informe de la UCA que habla de la secundaria en crisis, desmotivación, ausentismo y baja exigencia como los problemas más graves, según una encuesta que hizo en este caso la UCA y la Asociación Conciencia, donde opinan directamente los docentes y directivos, con lo cual me parece bastante interesante los datos que pueda arrojar al respecto. Pero vamos a venir más a lo local, aquí a lo que sucede en el ámbito de la ciudad de Corrientes, y vamos a darle la bienvenida al padre Cristian Soto. Él es padre justamente en la parroquia San Juan Bautista, porque ellos están realizando para este fin de semana, o mejor dicho, hicieron un encuentro inicial en el marco de lo que fue el sábado 23 de mayo, bajo el lema o la consigna: y si el problema no es el cansancio, sino la vida que estamos viviendo. Y nos parece interesante, bueno, ahondar un poquito en el porqué, primero, de esta actividad, ¿no? Padre Cristian, buenas tardes. Fabián lo saluda en el LT7. Muchísimas gracias por el contacto.
1: ¿Qué tal? Muy buenas tardes, Fabián. Me alegra conectarte y, bueno, un saludo y especialmente para la audiencia y la gente que te acompaña ahí en el piso en la radio.
0: Por favor, gracias a usted por atendernos. Bueno, ¿hay algún denominador o algún disparador que los haya invitado a generar un espacio, entiendo también, de reflexión, de desahogo, si se quiere, en torno a, bueno, situaciones que se puedan llegar a estar viviendo en esta vida por ahí tan, tan vertiginosa que llevamos todos?
1: Y sí, justamente eso, la vida misma, con tantos síntomas que estamos teniendo de insatisfacción, de mucho laburo a veces, y resultados lindos muchas veces, pero tan efímeros, y bueno, de alguna manera el padecimiento a veces un poco sordo, un poco inconsciente de estas cosas, donde nos parece que la espiritualidad tiene mucho que aportar con respecto a estas cuestiones, a poder replantearnos la vida y poder apostar por una vida un poco más digna, un poco más humana, ¿no?
0: Por ahí uno entiende la cuestión de la espiritualidad solamente como el momento de la oración, de lo más estrictamente religioso, en la rigurosidad, digamos, pero también hay espacios e instancias de reflexión y reflexión hacia adentro. Digo, en este caso, lo que me parece interesante también es el planteo de una actividad, como un poco ustedes también lo señalan, en comunidad, ¿no? Tratar de alguna manera, no sé si es la palabra, usted me corregirá, pero de dividir un poquito las cargas, si se quiere, para tratar de que esto no sea tan pesado para uno, sino que lo podamos trabajar entre todos. ¿Es un poquito así lo que se está buscando con actividades como estas?
1: Exactamente. En primer lugar, la idea es poner el foco de estas cuestiones y darnos un momento para revisar el ámbito laboral de nuestra vida, ¿no? Todo el tiempo que invertimos, toda la energía que se invierte en esto, a veces teniendo necesidades básicas resueltas, en muchos casos, en otros casos no. Obviamente que esto nos pone en distintas situaciones, pero vemos gente que tiene de alguna manera la vida resuelta, si se quiere, con todas las dificultades que eso hoy nos trae, pero con todo eso no llega a ser feliz. O estar yendo detrás de un sueño, de una meta que cuando se cumple vuelve a dejar como una especie de vacío o de insatisfacción que lleva a salir corriendo nuevamente frente hacia otra meta. Y a veces, bueno, esta otra realidad que también tristemente está muy extendida y en este último tiempo cada vez más, que es, bueno, invertir mucho esfuerzo, mucha energía, y bueno, apenas llegar a cubrir las necesidades básicas, ¿no? En una situación o en otra, creemos que es importante darnos un tiempo, parar un poquitito y darnos un tiempo para poder poner el foco ahí, en lo personal, y luego, como decís también, descubrir que somos muchos los que estamos en la misma situación, con las mismas luchas, con los mismos desafíos, y poder hacernos de algunas herramientas muy simples, pero nosotros creemos y estamos convencidos que muy eficaces, como son, bueno, la escucha, el diálogo, el encuentro, por ahí espacios donde descubrir algunas herramientas de espiritualidad y también de oración que no necesariamente tengan que estar ligados al ámbito ritual del templo o al momento extendido de oración personal, sino ir descubriendo que hay herramientas pequeñas, muy simples, pero muy eficaces para ir colmando de un sentido nuevo nuestra jornada y de manera muy especial a veces el tiempo de laburo, ¿no?
0: Rescato dos, si se quiere, conceptos o palabras que usted plantea, en parte parar y escuchar. No, digo, parar un poquito, ver dónde estamos justamente, y esto de escuchar también me invita a pensar, a mirar un poquito hacia el costado, porque por ahí estamos como muy enfrascados con las pantallas, con nuestros problemas diarios, y por ahí desatendemos incluso la capacidad de escuchar que quizás el otro o nos pueda dar alguna solución, o en este caso también nos pueda compartir algo, digo, algo esencialmente como escuchar al otro. Estos son los dos grandes objetivos que se plantearon como para empezar a discutir la cuestión.
1: Fíjate que el sábado, en nuestro primer encuentro, una primera devolución que recibí, que me dejó muy contento, de un viejo amigo que no nos veíamos hace mucho y que escuchó la invitación y vino a participar, un viejo amigo de mi edad, de nuestra época de adolescencia, grupos juveniles, compañeros en la secundaria, me dice: Cristian, no sabes hace cuánto tiempo que no me desenganchaba una hora y media del celular. Una primera condición que ponemos, una primera condición, por decir, una primera propuesta al iniciar el encuentro es pongamos en silencio, modo avión, nuestros celulares por un rato, y a quienes se prendan a esta propuesta vayan avisando a la gente querida, a la gente cercana, que van a darse un rato para ustedes, que cada uno se va a dar un rato para sí mismo, para poder frenar un poquito, silenciarnos, escuchar nuestro propio mundo interior, y luego a partir

0: requisito o la primera recomendación es que no le prestemos atención al teléfono celular. Y tomo como también positivo el mensaje de su amigo, ¿no? Diciendo desengancharme una hora y media del teléfono celular, algo que hoy no nos parece difícil porque gran parte de nuestro vínculo y nuestro trabajo pasa por el teléfono celular. ¿Cómo es ese proceso?
1: Es que justamente ahí está, ¿no? Gran parte de nuestro vínculo y de nuestro trabajo, ¿sí?, pasa por nuestro teléfono celular. Ahora el desafío es descubrir y aceptar que no toda nuestra vida es el ámbito laboral de nuestra vida, ¿no? Hoy, en la época que nos toca vivir, con esto del pluriempleo y de tratar de llegar de la mejor manera posible a esas metas, a esos objetivos que claramente requieren recursos materiales, económicos, nos han llevado a que el trabajo invada todos los aspectos de la vida. Y como el trabajo, como bien decís, en muchos casos viene fuertemente vinculado a la comunicación, al celular, a los dispositivos, bueno, los dispositivos han terminado invadiendo todos los espacios. Hoy tenemos indicadores de alerta en muchos de muchas fuentes, sobre todo las neurociencias, que nos hablan sobre, bueno, esta incidencia de las pantallas sobre nuestra salud mental, sobre nuestra salud integral. Bueno, la espiritualidad en esto viene a traernos herramientas muy lindas y muy eficaces, muy simples, y una de ellas es esta, por ahí, bueno, animarnos y descubrir que le hemos dado un lugar excesivo a las pantallas y a la comunicación y a la hiperconectividad, que no nos está haciendo bien, ¿no? Entonces, pausar un poquitito esto para cultivar otras dimensiones de nuestra vida, o puntualmente la dimensión espiritual de nuestra vida, que es constitutiva de todo ser humano, más allá de la religión o de los rituales que practiquemos, a lo que le demos lugar. Bueno, esta dimensión espiritual que tiene que ver con el contacto con uno mismo, con lo esencial de uno mismo, y para esto una condición es el silenciamiento, ¿no? Poder silenciarnos, a veces con alguna guía, con algún acompañamiento, poder hacerlo grupalmente, nos reporta muchísima serenidad, muchísima claridad. Esto es orgánico, esto es así, funcionamos así, reencontrarnos con ese afecto y luego poder abrirnos al alimento, que en este caso son propuestas de espiritualidad cristiana, abiertas a todo credo, obviamente, con una pluralidad de destinatarios, que están llamados también a descubrir la riqueza de esto y aprovecharla, ¿no?
0: Usted decía hace un ratito, por ahí, que plantear una dinámica grupal. ¿Cómo es el encuentro? Uno llega y con qué, valga la redundancia, se encuentra, digamos, cuando accede a participar. ¿Cuál es la dinámica?
1: Bueno, funciona básicamente así. Tenemos, bueno, un primer momento de bienvenida. En este encuentro que pasó, hemos presentado la propuesta de todo el proceso, que son 12 encuentros. Como vemos que está habiendo mucho interés y que se va a sumar más gente, muy probablemente se sume más gente a nuestro próximo encuentro, vamos a dedicarle un momentito a hacer esa presentación integral nuevamente. Y luego vamos guiando en momentos, distintos momentos de esa hora y 20 que dura el encuentro, vamos guiando a un momento de silenciamiento personal, guiado, un momento de escucha, de alguna manera, de la propia interioridad, poder tomar contacto con, bueno, cómo estuvo nuestra semana, cómo viene ese ámbito de nuestro laburo, y cómo vivimos las tensiones, las preocupaciones, las inquietudes que esto nos provoca, poder ir registrando estas cosas de una manera guiada, en un ejercicio de introspección, de silenciamiento, de meditación personal. Nos dejamos iluminar luego. La propuesta es centrarnos un poquito en la persona de Jesús, que claramente desde su vivencia y en una época muy distinta, pero Jesús tiene claves muy importantes, los evangelios nos traen claves muy importantes para poder interpretar, discernir este ámbito de nuestra vida. Es una lectura que no se hace muy frecuentemente, una lectura de Jesús, del evangelio, pero desde el ámbito, desde la dimensión laboral de nuestra vida, ¿no? Desde nuestros cansancios, desde nuestras frustraciones a veces, desde la autoexigencia excesiva muchísimas veces, desde esas claves nos ponemos frente a la propuesta de Jesús,

0: y del magisterio del Papa Francisco, que es riquísimo en esto, sobre todo con una encíclica, la Fratelli Tutti, que es una pequeña mina de oro que tiene muchísimo para iluminarnos, para orientarnos, para aportarnos en esta dimensión de la vida. Un momento, como decimos, bueno, de meditación, con estas orientaciones, poder registrar estas cosas, y luego para quienes quieran, en pequeños grupos, poder compartir resonancias, ¿no? Resonancias más personales con respecto a cómo vengo, o resonancias de lo que de alguna manera nos desafía o nos provoca, tanto por ahí el texto del Evangelio como el texto del Magisterio, de la Carta, de la Encíclica. Uh-huh. Es muy simple, esto se termina con un pequeño momentito de ofrecimiento, uh-huh, y luego en el periodo que va, en estos 15 días entre un encuentro y el otro, están invitados a formar parte de un grupito de WhatsApp, un grupito de discusión, a donde se van mandando propuestas o ejercicios personales para ir desplegando lo que se vio el sábado a lo largo de esos 15 días, ya en un ámbito mucho más personal.
1: Claro.
0: Poder revisar los hábitos y a partir de ahí poder ir, bueno, estas pequeñas pildoritas de espiritualidad, de autoconocimiento, de autocuestionamiento también de esas cosas, poder ir implementándolas.
1: Uh-huh. Padre, ¿y cuándo, en este caso, cuántas personas participaron del primer encuentro y cuántos esperan que estén en el próximo?
0: Nosotros hemos tenido más de 70 personas en el primer encuentro, que fue el sábado pasado. Tenemos el segundo, es quincenal el encuentro, sí. Tenemos el segundo el sábado 6 de junio, y bueno, por las consultas que hubieron, tenemos, esto lo llevamos adelante con un amigo, que se encarga de las redes, uh-huh, y de por ahí ir llevando el registro de las consultas y las planillas de la gente que se va apuntando. Hubieron unos 10, 12 consultas más y gente que ya manifestó. Se inscribió para el primer encuentro teniendo un compromiso previo y ya con el deseo de, y la consulta de poder sumarse a partir del, uh-huh, segundo encuentro. Así que calculamos que unas 10, 15 personas más muy probablemente se sumen. Quizá alguno de los que vinieron a mirar un poco esto no haya sido lo que esperaban y por ahí se bajen de la propuesta. Por el momento de los grupitos de WhatsApp no salió nadie, uh-huh, todavía. Sí. Así que calculamos que bueno, que respondió a lo que esperaban y que quizás se sigan sumando al segundo encuentro.
1: Y en un momento de la entrevista usted decía, bueno, ninguno está ajeno, ¿no?, a pasar por esta situación. Entiendo que también acá se ve un poco esa función social que cumple la Iglesia para con su comunidad, porque ustedes de alguna manera le están abriendo las puertas también, como ya lo hacen habitualmente, a tratar de hablar un poquito de lo que nos pasa diariamente. ¿Qué visión tienen ustedes en función de esto? ¿O qué les significa, por ejemplo, que 70 personas, uno dirá es mucho o poco, decidan confiar en espacios como este?
0: Y bueno, a nosotros nos confirma en un diagnóstico que venimos haciendo hace mucho tiempo ya, pero sobre todo en este último tiempo, por un lado con respecto al malestar social, comunitario, generalizado, extendido, no solo en esta dimensión, pero fuertemente en esta dimensión, que es la del ámbito laboral, la del ámbito del sustento, la del ámbito del sostenimiento económico, material, digamos. Estamos viviendo un tiempo histórico de transformación muy grande en esto, ¿no? Es parte del cambio epocal que se viene registrando desde distintos ámbitos, y sobre todo las ciencias sociales, humanas, y también el diagnóstico que la Iglesia viene haciendo en este último tiempo. Parte de este cambio epocal tiene que ver con esto de una flexibilización, un cambio muy grande con respecto a esta realidad de lo laboral. Por otro lado, bueno, muy pegadito a esto viene la necesidad de orientación y de herramientas preventivas, uh-huh, para la salud mental y emocional de la gente, ¿no? Esto es como la contracara, digamos, la otra moneda o el paso previo que nos pone en la oportunidad de dar herramientas preventivas con respecto a todo esto que estamos viendo, que esta noticia de la semana pasada, estos registros, estas estadísticas que nos hacen más que ponerle número a lo que estamos palpando todos los días, que tiene que ver con el extremo de la afección de salud emocional, salud mental, con tantos suicidios, con tantos intentos de suicidio, con tantos registros de depresión y de todo esto que claramente excede a casos particulares o puntuales y tienen que ver con la salud pública, tienen que ver con características de esta época, porque no nos pasa solo a nosotros, no es solo a nuestro país, no es solo a nuestro continente. Entonces, frente a esto queremos hacer un pequeño aporte que sabemos que tiene una efectividad muy grande, porque también ayuda a despertar la conciencia y a estar prevenidos y a hacernos herramientas para prevenir, porque a todos nos puede pasar que estemos afectados en estos aspectos, ¿no? Y sabemos que la espiritualidad es un motor muy potente de prevención y de dignificación de la vida.
1: Padre, muchísimas gracias por el tiempo. Vamos a hacer extensa también la invitación a lo largo de la próxima semana, para que más gente pueda acompañar también la propuesta. Muchísimas gracias.
0: Muchísimas gracias a ustedes, que Dios te bendiga mucho, a vos, a la gente del piso y muy especialmente a los oyentes.
1: Gracias.
0: Muy buenas tardes.
1: Igualmente, gracias. El padre Cristian Soto de la parroquia San Juan Bautista charlaba con nosotros, haciendo extensa la invitación a estos encuentros que se van a hacer cada 15 días. El próximo es el sábado 6 de junio, 17 horas, allí en la intersección de Plácido Martínez y Brasil, justamente en el barrio Aldana, con esta propuesta: y si el problema no es el cansancio, sino la vida que estamos viviendo, un espacio de reflexión para toda la comunidad. Hacemos la pausa, estamos pasadito de las 6 de la tarde, ya venimos con la segunda hora del programa.
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3: La temperatura en la ciudad de Corrientes, 20 grados, una décima, la humedad del 82%. Giro inesperado, denunció que le robaron 150 vacas, pero quedó detenida por estar vinculada a presunto cuatrerismo, lo que comenzó como una explosiva denuncia pública contra la Policía Rural y la Justicia de Santo Tomé. En varios medios de comunicación terminó con un giro inesperado. La denunciante resultó estar involucrada en presunto abigeato. A pesar de los reclamos del Fondo Monetario Internacional, el gobierno no planea modificar ganancias ni el monotributo. Las autoridades nacionales aseguran que no habrá cambios en las escalas de estos impuestos porque no está en la ideología del presidente. También se mantendrá el sistema de prestación de declaraciones juradas. Un álbum olvidado y una figurita imposible, la historia del británico que tardó 156 años en completar su colección del Mundial 1970, tenía 13 años y un televisor en color recién comprado cuando pagó sus primeras figuritas, pero fue a los 69 cuando la tan ansiada pegatina de Chile cerró por fin el último espacio libre. La temperatura en la ciudad de Corrientes, 20 grados, una décima, la humedad del 82%.
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0: 18:14 en toda la Argentina, tercer bloque de este punto de referencia. Nosotros hasta las 7 los estamos acompañando y en este caso vamos a hacerle extensiva la invitación también a todos quienes nos estén escuchando, porque se da un regreso esperado, icónico también para nuestra región, porque durante la semana que viene, el sábado 6 de junio a las 21 horas en el Teatro Oficial Juan de Vera aquí en la ciudad de Corrientes, y el domingo 7 de junio a las 20 horas en el Centro Cultural Guido Miranda en la ciudad de Resistencia, llegan Los Rancheros, ¿no? Y nosotros estamos justamente en contacto telefónico con el cantante y compositor, líder de la banda, con Rubén Meno Fernández, que gentilmente nos atiende. Rubén, buenas tardes, ¿cómo estás? Fabián te saluda aquí en LT7, gracias por atendernos.
1: No, Fabián, gracias a vos por recibirme en tu programa. Muy bien, contento por estar nuevamente regresando a esta zona tan linda, a visitar Corrientes, ir a Resistencia también, y en el teatro que nos vamos a presentar, me dijeron que es hermoso, así que estoy muy contento.
0: Contanos un poquito en qué momento están, digamos, ustedes ya atraviesan como grupo prácticamente 30 años, más o menos, ¿en qué instancia se encuentran hoy? Entiendo que vienen también a presentar un material, en este caso, pero ¿en qué momento están como grupo después de todo este camino recorrido?
1: Mira, yo siento que estamos casi, te podría decir que en el mejor momento, tal vez mejor momento que en el momento que la mayoría de los seguidores rancheros creen que fue en los inicios de los 90, donde nosotros estábamos arrancando con nuestra carrera, con los tres primeros álbumes, en donde todo costaba un poquito más, pero a su vez todas nuestras canciones se hicieron súper populares de la primera etapa, y a partir de estos últimos años, yo te diría de los últimos 7 u 8 años, uh-huh, un revival de rancheros en toda Latinoamérica, inclusive en nuestro país, que nos ha llevado a hacer giras ininterrumpidas. Se podría decir que estamos de gira todos los días de nuestra vida, estamos viajando todos los fines de semana a Centroamérica, Perú, Paraguay, Ecuador, España y obviamente nuestro país, que es lo que más nos gusta visitar.
0: Rubén, ustedes, bueno, como decíamos, vienen un poco con en la radio, en este caso, que es este nuevo trabajo que van a estar presentando. El nombre ya me suena incluso un poquito anacrónico, ¿no? En función de los tiempos que corren, obviamente nosotros estamos hablando y se escucha la entrevista a través de una radio, pero es como difícil pensar en la radio como ese lugar donde ir a mostrar lo que hacemos, ¿no? ¿Por qué eligieron el nombre y si por ahí tiene que ver un poco con el concepto que han pensado también para el disco en general?
1: Sí, bueno, la radio es el título del álbum y es la canción principal, ajá, de este último trabajo. Entiendo que no escuchaste la canción aún, ¿no? Pero cuando la escuches te vas a dar cuenta por qué se llama En la Radio, porque justamente habla de una historia de lucha y de trabajo de la gente de radio y de los músicos que hicieron todo lo posible para sonar en la radio en, ajá, algunos tiempos, y que hoy prácticamente los artistas dejaron de sonar en las radios. Por eso, claro, la canción arranca, la canción diciendo en la radio ya no suena tu, uh-huh, canción,
0: sí,
1: arranca diciendo eso, habla un poco de la inteligencia artificial, de las nuevas tecnologías que cambiaron el modo de hacer música y el modo de pasar música. Por eso es una canción que tiene un contenido muy fuerte. Yo te pido que lo escuches, se lo vas a escuchar.
0: No, incluso ahí la estamos escuchando un poquito de fondo también a la canción.
1: Sí, porque te va a encantar.
0: Que habla.
1: A su vez te quiero contar que no es que vamos solo a presentar ese álbum. Uh-huh. Seguro vamos a tocar todos los clásicos de ranchero para que la gente no se asuste como lo que pasó el otro día con Fito. Vamos a tocar todos los clásicos y a su vez seguramente vamos a tocar esta canción en la radio y alguna más, pero básicamente el show está basado en la historia de rancheros en su plenitud, y vamos a hacer un tributo, homenaje a un gran artista que, uh-huh, queremos mucho. Así que va a ser un show muy emotivo y cargado de hits.
0: Mi pregunta igual iba orientada un poco a esto, ¿no? Al tema, o sea, a la temática que aborda la canción, porque entiendo que ha cambiado un poco la dinámica de producción, de distribución, sobre todo de los contenidos musicales, y sobre todo cómo ven también la incursión de la tecnología. Digo, que en algunos casos facilita desde el punto de vista de los recursos, hoy quizás como es distinto, puede ser un poco más accesible por ahí grabarse, maquetar alguna canción y distribuirla entre los compañeros para que se vaya armando. En este caso, antes eso requería un esfuerzo de dinero importante, pero en este contexto donde puede haber virtudes y defectos de la tecnología, ¿cómo lo abordan ustedes también? ¿Cómo lo ven?
1: No, nosotros estamos a favor, obviamente, de todos los cambios, de las nuevas tecnologías, del acceso que tiene hoy cualquier chico a grabar su propio material. Tal vez lo que yo estoy un poquito en contra es en el abuso de la inteligencia artificial para generar arte, ¿no? Pero si sirve de ayuda y de apoyo a tu mente, uh-huh, y a tu forma de crear y hacer canciones, bienvenido sea. Y en la difusión de las canciones también, yo creo que las nuevas tecnologías tienen la posibilidad de que ya no necesites tanto de la radio como para hacer sonar una canción, porque uh-huh, tenés también otros medios, pero siempre la radio es como lo más importante, porque yo siento que hoy cualquiera sube una canción a las redes, pero sonar en la radio tenés que tener como un peso un poco más importante, sí. Tenés que tener la aceptación de los medios de comunicación, tener un material que tenga un buen contenido, que a vos como conductor de radio, los productores de la radio les dé ganas de pasarla. Por eso cuando alguien suena en la radio, creo que tiene un valor más importante que sonar en las redes. Por eso siempre apuntamos nosotros a que la radio siga siendo el corazón de la ciudad, el corazón de los pueblos, ¿no?
0: Uh-huh. Y Rubén, ¿cómo están pensando un poco la llegada a la región? Digo, que más allá de este material nuevo y de los clásicos, ¿de cuánto tiempo están pensando en show? Si es que, sin spoilear nada, obviamente, pero para que la gente se vaya preparando también a disponerse a disfrutar con ustedes.
1: No, mira, va a ser un show. Nosotros armamos una lista de canciones que abarca desde el primer álbum, producido en el año 91 con la producción de Andrés Calamaro, uh-huh, el álbum número 2, Tierra Bendita, que de ahí es donde sale Casualidad, que fue nuestro primer gran hit, que gracias a ese álbum pudimos seguir una carrera que no se detuvo nunca. El tercer álbum, Ni por todo el oro del mundo, que aparece Mujer, El cielo Ronistón, uh-huh, Madrid y una serie de canciones. Y después de ahí en adelante, bueno, sigue el camino hasta el día de hoy, donde pasaron canciones como Será, Sin solución, Mala vida, Lástima, La mujer que amo. O sea, una serie de canciones que siguen estando en vigencia y que están muy bien. Y en el medio de ese contexto, que un show que durará, qué sé yo, cerca de una hora y media, uh-huh, dos horas, depende cómo nos sentimos todos, ¿no? Desde el público, al cual respetamos infinitamente, y a la energía nuestra puesta arriba del escenario. Así que va a ser un show fuerte, lindo, entretenido, emocionante.
0: Vienen a la región el fin de semana que viene, esto insisto, sábado 6, domingo 7 de junio, 6 en Corrientes, 7 en Resistencia, en el marco también de lo que es una gira nacional. Tienen planeado también recorrer Latinoamérica. ¿Dónde sigue un poco la posta?
1: Nosotros estamos tocando mañana en Rosario, uh-huh, después vamos a Asunción del Paraguay, viajamos el 31, estamos de retorno el día 3, y el 4... No, perdón, el 5 estamos tocando en Santa Fe. Uh-huh. De ahí nos vamos a Corrientes. Exacto. Después de ahí nos vamos a Resistencia. Y después continuamos hacia arriba, que vamos a hacer Perú y vamos a hacer Honduras, El Salvador y Guatemala.
0: Uh-huh. ¿Y eso es lo próximo. ¿Y qué los motiva, Rubén? Vos decías al principio, quizás estamos desde acá, hace 8 años, viajando prácticamente todo el tiempo en nuestro mejor momento. ¿Cómo se mantiene el ritmo y la motivación de un proceso que imagino que, así como es emocionante, es también desgastante?
1: Por supuesto, pero mira, amamos tanto lo que hacemos nosotros, todos los integrantes de Rancheros, que sinceramente notamos que cada vez que nos subimos al avión o cada vez que nos subimos a la combi o al medio que sea, vamos con una felicidad, disfrutando el viaje, tomando mate, jugando a las cartas, llegamos al hotel, almorzamos, cenamos, probamos sonido, y nos encanta, es nuestra vida de toda la vida. O sea, no sabríamos vivir sin esto. Lo extrañaríamos mucho el día que deje de suceder.
0: Y sorprende un poco la recepción en Centroamérica. Digo, el rock nacional ha logrado instalarse no solamente en nuestra región, sino también un poquito más al norte. Pero esta recepción que están teniendo y la gira, el tránsito por Centroamérica, ¿con qué expectativas van, digamos?
1: Mira, nosotros hace 2 años comenzamos a estar en Centroamérica, uh-huh. después de muchísimos años de no ir, porque Centroamérica se había convertido en una zona muy difícil para viajar, como ustedes saben, sí. por el hecho de las bandas, los sí. maras, etcétera, etcétera. Nosotros hace muchísimos años que no podíamos pisar El Salvador, porque realmente no podía salir del hotel a comprar un caramelo al kiosco, porque el riesgo de ser raptado estaba vigente. Y hoy todas esas regiones, si bien son todas, creo que salvo Costa Rica, el resto de todos esos países, Nicaragua, Honduras, Guatemala, son todos muy muy complicados, pero son mucho más tranquilos, ¿no? Pero hoy por hoy hay como cierta tranquilidad, por eso decidimos volver a esos lugares, porque, digamos, se pueden transitar un poquito más relajados, ya no se siente tanto ese miedo callejero, así que... Pero hay muchísimo público de rock argentino, muchísimo público de rancheros, que a través del tiempo, bueno, hicieron propia nuestra música.
0: Uh-huh. La última, Rubén, pensando un poquito en lo que es Corrientes particularmente, nosotros tenemos ahí una locura compartida con la región que pasa por el chamamé, digamos.
1: Seguro.
0: ¿Se animan un poquito a eso? ¿Cómo ven la posibilidad? A Divididos, a Moyo en particular, lo pusieron en jaque un poco la gente a que se animara. Por ahí puede pasar, pero digo, ¿tienen relación con el chamamé? ¿Se animan por ahí a incursionar un poco?
1: Mira, tenemos, ante todo, respeto. Creo que es una de las músicas más ricas y más lindas y así emocionantes que tiene nuestro país. De hecho, hace poquito estuvimos tocando en una celebración que organizaron los Saloncitos uh-huh. en el estadio, la cancha de Huracán.
0: Sí, sí, sí, sí.
1: Y nos fue hermoso, la gente nos agasajó, nos pedía avises, no nos dejaba bajar del escenario. Y somos muy amigos de los Saloncitos. ¿Quién te dice que por ahí en algún momento hacemos algún chamamé juntos? ¿Por qué no? Nos encanta esa música, pero ante todo mucho respeto, porque no es cuestión de decir voy a cantar un chamamé uh-huh. y que suene a porteño, porteño claro, desgraciado.
0: Claro.
1: Para hacerlo hay que hacerlo bien y con mucho respeto.
0: Sobre todo. Bueno, Rubén, nada, agradecerte el contacto, estos minutos de charlar con nosotros. Éxitos, obviamente, para la semana que viene, 6 y 7, 6 en Corrientes, 7 en Resistencia. Ya vamos a pasar nosotros el lugar de las entradas y demás, pero gracias por estos minutos, ¿eh?
1: No, yo te agradezco a vos por tu buena onda, tu espacio, que para nosotros es muy valioso, porque todos nos necesitamos, más en esta época tan difícil del país, en donde la gente, para tomar la decisión de ir a sacar una entrada para Exacto. ir a ver un espectáculo, cada vez se pone más duro y más difícil, uh-huh. y si no fuera por ustedes que nos dan una mano en estas producciones, es más difícil llegar a la gente, así que yo te agradezco a vos, te mando un abrazo y los espero a todos en el concierto, que la vamos a pasar genial.
0: Gracias, Rubén, un abrazo grande.
1: Chao, querido, nos vemos.
0: Hasta luego. Ahí charlábamos con Rubén Memo Fernández, cantante, compositor, líder de Los Rancheros, justamente en el marco de lo que va a ser su llegada el fin de semana que viene, 6 de junio, 21 horas en el Teatro Oficial Juan de Vera, domingo 7 de junio a las 20 en el Centro Cultural Guido Miranda. Las entradas las pueden adquirir a través de gradatickets.com o en la boletería del teatro. Te pongo en un embrollo, Huguito, si escuchamos en este caso en la radio, como para cerrar el bloque e invitar a la gente también a que los vaya a ver a Los Rancheros la semana que viene al Teatro Oficial Juan de Vera. En la radio suena de la mano de Huguito Barrios. Nosotros con esto ya iríamos a la pausa y vendríamos para el bloque siguiente. Así que...

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1: Es la hora 18:31 minutos. Temperatura 19 grados, 3 décimos. Humedad 89%.
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4: Extracto vespertina de Quinielas Correntina, vespertina de la ciudad y vespertina Buenos Aires. Primer premio para vespertina Correntina, 2.088. Segundo premio, 5.920. Tercero, 4.918. Cuarto, 4.980. Quinto, 1.425. Sexto, 2.612. Séptimo, 4.357. Octavo, 4.503. Noveno, 0.531. Y décimo, 8.033. Vamos con vespertina de la ciudad. Primer premio, 2.940. Segundo, 1.065. Tercero, 2.042. Cuarto, 5.973. Quinto, 8.096. Sexto, 5.522. Séptimo, 4.509. Octavo, 5.997. Noveno premio, 0.955. Y décimo, 3.998. Continuamos con vespertina Buenos Aires. Primer premio, 6.732. Segundo, 5.239. Tercero, 0.219. Cuarto, 2.463. Quinto, 8.805. Sexto, 4.074. Séptimo, 2.931. Octavo, 8.479. Noveno premio, 9.575. Y décimo, 9.532. Reiteramos el primer premio vespertina Correntina, 2.088. Primer premio vespertina de la ciudad, 2.940. Y primer premio vespertina Buenos Aires, 6.732.
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0: 50 minutos de las 6 de la tarde, en este caso, sorprendido por la convocatoria de la selección, que se esperaba un poco para mañana también al mediodía, en este caso, pero tenemos la lista de convocados para la Copa del Mundo. ¿Podemos escucharlo, Huguito, a ver quiénes integrarán?
1: Está Valentín Barco, convocado a la selección argentina. Era una de las dudas también que aparecían allí por Lionel Scaloni. Estoy repasando de vuelta la lista de los mediocampistas y está Gio

0: Nombres como lo de Mastantuono.
1: Valerdi, por ejemplo, perdóname, Valerdi.
0: Valerdi está entre los convocados.
1: Pero estaba dentro de los.
0: Estaba dentro de la lista, o al menos la que se estaba barajando. Ha estado presente Leo Valerdi, jugador del Olympique de Marsella, con un paso muy fugaz por Boca. Ha estado en las últimas convocatorias.
1: Barco, también Barco. Era otro que estaba ahí, ¿no?
0: Valentín Barco, me parece que. No sé si encasillarlo como una sorpresa. Pero es un nombre que se termina metiendo en la última etapa de la selección argentina. Estuvo en los últimos amistosos que Argentina jugó en la Bombonera y se terminó ganando un puesto. También me parece, Franco, Valentín Barco se termina ganando un lugar por la polifuncionalidad que le puede dar a Lionel Scaloni. Lo hemos conocido aquí en Argentina, en Boca, jugando como lateral izquierdo. En Europa, ya consolidado, va a ser jugador de Chelsea.
2: Bien, ahí escuchábamos un poco de justamente lo que es esta confirmación, que insisto, un poco estaba también con mucha expectativa para que Scaloni lo haga oficial a través de una conferencia de prensa en la jornada de mañana, incluso al mediodía, estaba previsto la posibilidad de poder tomar contacto con el técnico del seleccionado y que él confirme en este caso la convocatoria correspondiente, ¿no? Pero bueno, ahí tenemos algunos nombres, insisto, esta cuestión que tiene que ver también con la particularidad vinculada a justamente la presencia de Valentín Barco, la ausencia en este caso de Mastantuono, ¿no? Hombre que surgió en River y que hoy se desempeña en el Real Madrid en este caso, pero bueno, las expectativas puestas también en este caso en lo que tiene que ver con la participación de la Argentina para el próximo Mundial, ¿no? El Dibu Martínez, Jerónimo Rulli y Juan Musso son los tres arqueros elegidos por Scaloni. En los defensores está la presencia de Gonzalo Montiel, Nahuel Molina. Estos dos últimos estaban un poco, no es en duda, pero venían un poquito tocados, dada su condición física. Pero decíamos, Gonzalo Montiel, Nahuel Molina, Lisandro Martínez, Nico Otamendi, Leonardo Valerdi, ex Boca en este caso, Cuti Romero, que se viene recuperando de su lesión, Facundo Medina y Nicolás Tagliafico. En el sector de los volantes aparecen Leandro Paredes, Rodrigo De Paul, Ezequiel Palacios, Enzo Fernández, Alexis McAllister, Giovanni Lo Celso y la sorpresa, si se quiere, pero por actualidad no tanto, de Valentín Barco, ¿no? Con gran figura de Racing Club de Estrasburgo. Y los delanteros, Lionel Messi, Nico Paz, Thiago Almada, Nicolás González, Juliano Simeone, Lautaro Martínez, el Flaco López, el correntino que milita en Palmeiras, y Julián Álvarez son los elegidos para representar al seleccionado argentino en la próxima Copa del Mundo, en este caso a disputarse en México, Canadá y Estados Unidos. Pero bueno, vamos a compartir también un poco de lo que ha dejado la sesión en la jornada de hoy del Consejo Deliberante de la Ciudad, porque se han presentado una serie de proyectos. Hay uno puntual que es interesante y del cual habla Marcos Amarilla, presidente del Consejo Deliberante, que tiene que ver con un programa de incentivo a conductores designados en el ámbito de la ciudad de Corrientes, y que establece incluso un sistema de scoring. Así que vamos a escucharlo al presidente del Consejo Deliberante, Marcos Amarilla, que esto decía al respecto.
3: Bueno, la verdad que queremos realzar esta figura del conductor designado. Entendemos que es una figura que de hecho se la utiliza, pero sin ninguna ventaja para la persona que es designado conductor responsable en el momento de asistir a algún evento social y que el grupo, ya sea su grupo de amigos, amigas o familiares, estén tomando bebida alcohólica. Ese conductor designado va a tener la posibilidad de, si se le para un operativo de la municipalidad, ser en ese momento designado conductor responsable por parte de los que están en el vehículo. Automáticamente el proyecto indica que la municipalidad lo cargaría en un registro que tendrían los inspectores en una app, y a los efectos de al momento de hacer la renovación de su carnet de conductor o de alguna habilitación en la municipalidad, tenga algunos beneficios también. Y beneficios, algún descuento en algún trámite, algún descuento de pago.

0: o de alguna tasa, así que eso se verá en el tratamiento del proyecto con el departamento ejecutivo, qué tipo de beneficios pueden tener. Es un programa que nosotros inclusive lo hemos hablado con el intendente para los carnavales oficiales, que haya una persona designada cuando ingrese a los corsos. Pero bueno, como fue muy sobre la idea fue muy sobre la fecha, no lo pudimos implementar. La idea era inclusive que el conductor designado, inclusive hasta que ingrese sin costo a los carnavales oficiales. Así que bueno, creemos que es una figura que es importante, lo que todo este tipo de cuestiones atienden al objetivo que tiene el Ejecutivo Municipal, que es darle prioridad a la seguridad vial.
1: Bien, y lo escuchábamos a Marcos Amarilla, presidente del Consejo Deliberante de Corrientes, charlando un poco y dando algunos detalles acerca de este proyecto, que lo que busca, como bien decía él, es crear un registro de conductores designados que a raíz de su actuación al manejo puedan obtener algunos beneficios administrativos en función de algunos trámites, ¿no? Y tenemos también para compartir con ustedes el testimonio del secretario de Turismo y Deportes de la ciudad de Corrientes, que habla un poco de lo que ha dejado este último fin de semana largo con el feriado del 25 de mayo y para la ciudad de Corrientes. Lo escuchamos en este caso a José San, que esto decía en función del saldo del feriado del 25 de mayo.
2: La verdad que fue altamente positiva, realmente la ocupación hotelera fue importante, tuvo un realce. Esto se debe, por supuesto, más allá del fin de semana, a algo que vivimos, también actividades recreativas, deportivas que se han vivido en la ciudad. Nosotros felices de poder tener estos tipos de noticias, porque a pesar de la situación que estamos atravesando, que sea Corrientes elegida como destino turístico, nos invita a seguir trabajando por este camino, a seguir apostando y preparándonos para que los turistas y más personas que aún todavía no conocen, la experiencia sea positiva a la hora de venir a visitar y conocer un poco más de lo que tiene Corrientes para mostrar, para ofertar, y que bueno, realmente le invitamos a todos a vivir Corrientes desde una experiencia en primera persona, y por supuesto que a todos aquellos protagonistas también, ¿no es cierto?, del turismo, operadores, gastronómicos, hoteleros, taxistas, Uber, remiseros, que se sumen a esta gran movida que estamos llevando adelante desde la municipalidad como política turística, para obviamente poner en lo más alto y en el mapa turístico a Corrientes.
3: ¿Datos de que ustedes tienen datos, información de los lugares, de dónde provienen los turistas que llegan a la ciudad de Corrientes?
2: Sí, tenemos el 56% de ocupación hotelera. Esto es muy importante, y por otro lado podemos decir que ciudades como o provincias como turistas provenientes de provincias como Santa Fe, Entre Ríos, Salta, también hubo de la ciudad de provincia de Jujuy, y por supuesto acá también, ¿no es cierto?, países limítrofes como Brasil se hicieron presentes aquí en Corrientes el fin de semana, también ciudadanos paraguayos que han venido a disfrutar de las distintas ofertas turísticas, ofertas recreativas, culturales, que Corrientes fue protagonista el fin de semana.
3: ¿Se puede considerar un buen porcentaje para lo que fue este fin de semana largo?
2: Sí, sin dudas, ha tenido un realce en este fin de semana. También la motivación, no nos olvidemos que Artecó fue uno de los, digamos, epicentros en lo que tiene que ver como evento cultural, social, y además, por supuesto, Costanera, la unidad como centro también social se han visto beneficiados, y esto hace también, ¿no es cierto?, que sigamos posicionando la Corriente como una ciudad destino turístico.
1: José San, ahí lo escuchábamos, secretario de Turismo y Deportes, bueno, un poco comentando lo que ha dejado el fin de semana largo y el proyecto que tienen por delante desde la gestión de seguir posicionando a Corrientes como un destino turístico. Nosotros llegamos al final, nos encontraremos mañana minutitos después de las 5 de la tarde, gracias a Dominique Fink en la producción, Hugo Barrios en los controles de la radio a esta hora, aquí Fabián Bocalón en los estudios acompañándolos. Nos escuchamos mañana minutitos después de las 5. Gracias a todos por acompañarnos, buena jornada, y se quedan en la continuidad de la radio con acá

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1: Es la hora 19, 2 minutos, temperatura 18 grados, 8 décimos, humedad 89%.
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2: La temperatura en la ciudad de Corrientes es 18 grados, 8 décimos, la humedad del 89%. Crimen y Justicia vio la foto de Agostina en entretiempo de Belgrano y River y avisó a la familia. El relato del remisero que llevó a la menor, la adolescente, lleva 5 días desaparecida. El chofer que trasladó hasta la zona donde fue vista por última vez reconstruyó el viaje y el encuentro con el principal sospechoso, Claudio Barrelier. Horacio Marín, sobre los precios de los combustibles. Ahora el cliente tendrá que ayudar a YPF. El titular de la principal petrolera de la Argentina expresó que como la empresa no convalidó todo el efecto alcista de la guerra, ahora los precios seguirán igual o bajarán, pero de menor magnitud respecto de los valores internacionales. La camiseta especial que utilizará Boca Juniors en el duelo decisivo contra la Universidad Católica por la Copa Libertadores, en un encuentro clave para su clasificación a los octavos de final, el Genese jugará con una indumentaria en homenaje a la conquista continental del 2001. Temperatura en la ciudad de Corrientes 18 grados, 8 décimos, la humedad del 89%.
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7: Muy buenas tardes, bienvenidos a esto que dimos en llamar Punto de Referencia.
8: Muy bien, ¿qué tal? ¿Cómo están ustedes? Comenzamos esta edición de Al Caer la Tarde.
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0: Bueno, ¿qué tal? ¿Cómo están ustedes? Comenzamos esta nuestra edición de Al Caer la Tarde. Vamos a estar hablando de las cosas del mundo, pero vamos a estar hablando de las cosas de Corrientes y de las cosas que andan mal en Corrientes, en algunos problemas con el doctor Jorge Iseta, que nos va a contar cómo anda trabajando el Comité contra la Tortura. Pero nos vamos al panorama internacional porque lo tengo a don Eduardo Bior, que hace rato no hablamos con él. ¿Cómo anda, don Eduardo?
1: Muy bien, aquí andamos. ¿Cómo andan ustedes?
0: Pero por acá, bien lejos, por lo menos no tenemos amenaza de drones, de misiles, de... No tenemos elecciones, no tenemos... Estamos tranqui por unos meses. Ah, sí, tenemos problemas. ¿Querés que te cuente? No, pero entonces, en lugar de contarme vos a mí, vas a tener que escuchar hacer de psicólogo de los correntinos. Tenemos nuestros problemas los correntinos, pero después te cuento. Contame, ¿por dónde empezamos? Irán, Putin, Xi Jinping, Trump.
1: A ver, como siempre, en los últimos tres meses tenemos que empezar con el Golfo Pérsico.
0: Sí, pues.
1: Obviamente. Porque están todos los medios occidentales diciendo que el memorándum de entendimiento entre Estados Unidos e Irán ya está listo. Falta solamente que Trump lo firme. Y de repente sale una vocecita que del lado iraní y dice: no, todavía no, todavía están intercambiando textos.
0: Sí, pues. Ah, y de Trump también dice: ese no me gusta, sí, ese, si es eso, no, yo no quiero.
1: Es que es la vieja y remanida táctica de crear la impresión de que del lado del gobierno norteamericano quieren la paz ahora y que si no lo logran es por los otros.
0: Claro.
1: Pero después resulta que atacan en medio de las negociaciones.
0: Sí, pues también.
1: Te pido disculpas un segundo.
0: Sí, señor.
1: Ya del otoño, disculpe la audiencia, por favor. Es inevitable, si no, no puedo seguir hablando.
0: Métale tosa, suénese la nariz, no hay problema.
1: Este
0: conductor,
1: no la,
0: mire, mire, don Eduardo, la pobre audiencia de Al Caer la Tarde está acostumbrada a que el conductor este sea lo más iconoclasta, diré, tose, estornuda, se suena la nariz, grita los goles de Boca, hace cualquier cosa, pero bueno.
1: Bueno, eso es un pecado imperdonable, pero como yo no tengo que absolverlo, lo voy a dejar pasar, no lo escucho.
0: El de gritar los goles de Boca es lo más santo y tiene de ganar el cielo el que grita los goles de Boca.
1: Usted está a punto de perder un columnista. Está a punto de perder un columnista.
0: No, tengo que ser tranquilo que convivimos con este plumífero. Acá la productora es de Racing, se pone furiosa. Ahora lo echaron a Costa, así que sufrimos todos juntos.
1: Bueno,
0: pero
1: vamos a ver.
0: Contame un poco.
1: ¿En qué estado están esas negociaciones? En realidad, lo único, hacia ciencia cierta, lo único que se sabe que parece que se pondrían de acuerdo en una prolongación del alto al fuego por 60 días.
0: O sea, seguimos conversando.
1: Exactamente. La parte iraní tiende a separar las dos negociaciones. Por un lado, la negociación sobre la apertura del estrecho de Hormuz, donde ellos estarían dispuestos a permitir la libre navegación por el estrecho de Hormuz a cambio de que la flota norteamericana deje de bloquear los puertos iraníes.
0: Sí, pues.
1: Y los norteamericanos siguen insistiendo con que para ellos lo primero e inseparable es el problema del uranio enriquecido de las centrales iraníes. Entonces es muy difícil Estamos en el mismo punto en realidad.
0: Ahora, como leí en el... ya no me acuerdo dónde, si leí, escuché, Eduardo, ¿no va a terminar Trump firmando un acuerdo muy parecido al que firmó Obama y que después él lo denunció?
1: No, eso ya sería glorioso, porque el acuerdo, a ver, el acuerdo, primero, Irán ya no va a firmar un acuerdo así como el que firmó en 2015, por la simple razón de que se siente estafado en su buena fe. Es decir, sí, pues. Irán congeló su plan nuclear en aquel momento, dejó de enriquecer uranio, y se sometió a inspecciones periódicas de la Agencia Internacional de Energía Atómica, donde revelaron las listas con los nombres de los científicos nucleares iraníes a Israel, que después los asesinó, y todo terminó porque Estados Unidos, cuando se le antojó, se fue del acuerdo.
0: Sí, pues, o sea que esto es muy importante lo que decís, porque se había llegado y creo que tuvo que ver, por lo menos esa es mi teoría, con la después, no fue casual que Héctor Timmerman, que era embajador en Estados Unidos cuando Obama firmó ese acuerdo con Irán, vino después de canciller a la Argentina y firmamos el acuerdo también con Irán, algo muy parecido, que estaba prácticamente en el tablero mundial, ¿verdad? Y impulsado por Estados Unidos. Y Israel aprovechó eso, toda la información, para después liquidar unos cuantos de los científicos más importantes iraníes.
1: Claro. En los años sucesivos, con la lista en la mano, Israel lo fue asesinando.
0: Fue buscando uno por uno.
1: Claro. Entonces, de parte iraní no va a haber nunca, de ningún modo, una vuelta al acuerdo de aquella época. Y de parte norteamericana, es difícil que Estados Unidos quiera volver a un acuerdo monitoreado por la Agencia Internacional de Energía Atómica. Bueno, va a haber que ver qué pasa ahora, porque nuestro compatriota Rafael Grossi está compitiendo por la Secretaría General de las Naciones Unidas. No se le ve ninguna chance, porque Argentina está absolutamente aislada en las Naciones Unidas. Entonces, si carece completamente de apoyo. Es decir, los apoyos que antes tenía Argentina, el grupo de los 77 más China, han desaparecido por culpa de las políticas.
0: Sí, pero en este momento no sé quién nos puede votar: Estados Unidos, Israel y nadie más. Ni siquiera ellos. Y a Grossi creo que ni siquiera ellos, pero bueno.
1: Entonces, si es así, habrá que ver si Grossi sigue en la Agencia de Energía Internacional de Energía Atómica, o si se retira o se va a otro cargo X.
0: Sí,
1: pero digamos, a Estados Unidos, de todas maneras, el actual gobierno norteamericano es contrario a todo tipo de monitoreo de organismos multilaterales.
0: Sí, pues,
1: ellos
0: sí.
1: Son absolutamente bilateralistas.
0: Sí, sí, además,
1: cada país por separado.
0: Este gobierno, esta administración de Estados Unidos está prácticamente desconociendo cualquier tipo de autoridad internacional, ya sea de la ONU o de cualquier otro organismo, ¿no?
1: Uh-huh.
0: Así que es lo que Trump dice o lo que Trump cree y nada más.
1: En este momento, en síntesis, Tito, seguimos 50-50. Es decir, 50% de chances de que se llegue a un acuerdo, 50% de chances de que se vuelva a un enfrentamiento.
0: O sea,
1: mientras tanto, a Israel le importa un comino el alto el fuego, sigue atacando el Líbano, a pesar de la presión norteamericana para que frenen un poco y la paren.
0: Pero ¿hasta dónde es cierta esa presión también, Eduardo?
1: Bueno, yo no estoy en el lugar. Mi servicio de inteligencia todavía
0: dicen?
1: No me informó adecuadamente.
0: Sí, uno cree que sí. Sí, Estados Unidos.
1: Es decir, yo me tengo que basar en la información pública.
0: Claro,
1: la información pública es que Estados Unidos está presionando diplomáticamente a Israel para que por lo menos frenen un poco su ofensiva en Líbano.
0: Sí, señor.
1: De hecho, a ver, lo que sí es cierto es Israel ha frenado el avance de tropas en el sur del Líbano, pero sigue destruyendo poblados.
0: Claro. Sí, sí. Y,
1: ayer... Con el agregado macabro de que en los kibbutz del norte de Israel han instalado grandes pantallas en las plazas para mostrar cómo destrozan casas libanesas.
0: Sí, sí. Es el show de la guerra, es una cosa de loco. Bueno, y si dejamos el mundo y venimos para América Latina, ¿qué me contás? Elecciones en Colombia, elecciones en Perú.
1: A esta parte, digamos, de nuestro encuentro de hoy, le pondría el título Los Andes están en llamas.
0: Los Andes están en llamas, ¿qué tal? Muy buen título.
1: Es decir, tenemos una crisis total del régimen político en Bolivia, o sea, un alzamiento de grupos indígenas, de aquellas organizaciones mayoritariamente aymaras que apoyaron la candidatura de Rodrigo Paz en las elecciones y que hoy le pasan factura por el incumplimiento de sus promesas y por gravísimos atentados a la vida colectiva, como ha sido que YPFB vendiera nafta adulterada, que destrozó miles de vehículos, sobre todo de vehículos agrícolas.
0: Epa.
1: Sí, la propia empresa estatal adulteró la nafta.
0: Y la YPF boliviana, aclaremos, ¿no?
1: Sí,
0: sí.
1: La YPF boliviana adulteró la nafta. Destruyó no sé cuántos miles de vehículos.
0: Y eso es responsabilidad del gobierno actual.
1: En el campo boliviano, ¿cómo?
0: Y eso es responsabilidad del gobierno actual, te digo, no del pasado.
1: Sí, sí, sí, esto fue bajo este gobierno. Sí, sí. No, no, no se lo pueden achacar al gobierno anterior. No, esta es nafta refinada en los
0: ahora
1: últimos meses.
0: Sí.
1: Que salió al mercado hará un mes. Sí. Sí, sí. Hay ciertos sectores del funcionariado, como los docentes, por ejemplo, que están en las calles también. Eso de un lado. Del otro lado, obviamente, la población de La Paz, que está sitiada, no tiene acceso a alimentos, alimentos ni a combustible, y que están furiosos, lo cual también es absolutamente comprensible. El gobierno sigue insistiendo en que no va a negociar con revoltosos. Bueno, pues si no negocia con los revoltosos, ¿con quién querés negociar para que se acabe la revuelta?
0: ¿Y es decir, ¿cómo termina? ¿Cómo termina tanto, eso?
1: Llaman la atención. A mí personalmente me llama mucho la atención que el resto de la región andina no se ha manifestado, por lo menos no se ve en los medios, que haya levantamientos en la zona quechua, es decir, en Oruro, en Potosí, en la zona de la Cochabamba andina. Tampoco se ve ninguna reacción de las tierras bajas, es decir, que son los departamentos de Beni, Pando, Santa Cruz y Tarija, sí, que son los departamentos agrícolas ganaderos más ricos del país, donde habitualmente, tradicionalmente, tiene sus bases la derecha boliviana. Es decir, yo creo que esto va a llevar, conociendo Bolivia, va a llevar a un golpe parlamentario. Es decir, en algún momento el Congreso lo va a deponer al presidente, y no sé a quién pondrán como presidente interino, y se verá. Por un lado está el reclamo que hace Evo Morales, que es un reclamo basado en la Constitución, que renuncie el gobierno, asuma un presidente interino y llame a nuevas elecciones presidenciales en 60 días. Por el otro lado, se ve que hay gente que lo está parando al presidente, entre otros, por supuesto, la embajada norteamericana, que lo está pertrechando la policía copiosamente, con pertrechos que llegan de todos los países vecinos, de Paraguay, de Argentina, de Chile, de Perú, y lo están alentando a una
0: resistencia
1: más dura.
0: Tiempo.
1: Claro, el problema es que una actitud más dura contra los quienes están bloqueando las rutas y los quienes están bloqueando la paz va a llevar a una masacre.
0: Claro.
1: En Bolivia, digamos, la gente no se retira, pelea.
0: Sí, sí.
1: Entonces, bueno, así que a mi juicio estamos ante una crisis mayor. En Perú,
0: ¿qué pasa?
1: Se aproximan las elecciones presidenciales. Los dos candidatos para la segunda vuelta, es entre Keiko Fujimori y Roberto Sánchez.
0: ¿Resucitó Sandro?
1: ¿Cómo?
0: Resucitó Sandro, es la broma torpe de algunos. ¿Te acuerdas que nuestro Sandro, el cantor, se llamaba en realidad Roberto Sánchez también?
1: Ah, en ese sentido, claro.
0: Sí,
1: pues. Ah, sí. Sí. El tema es el Keiko Fujimori, bueno, representa a todas las fuerzas de la derecha, congrega a todos los grupos y partidos de la derecha al mantener el esquema actual, que es un esquema altamente financiarizado, altamente primarizado, con minería y pesca y negocio financiero, estabilidad monetaria desde hace 30 años, y una pobreza gigantesca de la inmensa mayoría de la población. Roberto Sánchez es del partido Perú Libre, el mismo partido que en 2021 llevó a la presidencia a Castillo, a Pedro Castillo, y que se basa en el interior, fundamentalmente en la sierra, como llaman ellos, a la región andina. Lo que se habla, digamos, es que esto va a ser una la revancha de la sierra, así por así decirlo, la población de origen andino, fundamentalmente, porque la amazónica es muy pequeña en Perú, ¿no? Es decir, el Perú tiene muy pocos habitantes en la Amazonía. Es decir, las dos grandes zonas de población son Lima, que la costa, Lima y algunos otros centros de la costa, y todos los centros de andinos. Y es la oposición histórica de Perú.
0: Tiempo.
1: Y bueno, en los Andes te van a
0: hablar. ¿Y qué dicen tus encuestas al respecto? ¿Gana Fujimori?
1: No se sabe, es muy difícil porque el proceso está muy viciado. Recordemos que la justicia electoral peruana está muy cuestionada.
0: Sí, pues.
1: Tardó casi un mes en terminar el escrutinio de la primera vuelta, bajo mucha presión. Al final se definieron que Roberto Sánchez, que salió de la elección con el 12%, es el
0: que entra en la segunda vuelta.
1: El segundo que entra en la segunda vuelta. Hay que ver, porque es muy difícil saber qué tipo de campaña electoral ha hecho Sánchez en los Andes. Sí. O sea, obviamente todos los medios
0: te saco de Perú y te llevo a Colombia. ¿Qué va a pasar en Colombia? Que este fin de semana. Bueno,
1: en Colombia tenemos el domingo próximo la primera vuelta electoral en la elección presidencial. Gustavo Petro no puede ser reelegido. Los candidatos que están picando en punta son, por un lado, Iván Cepeda por el pacto histórico, con aproximadamente el 38% de intención de voto según las encuestas. Hay que tomarlas con mucha pinza, las encuestas. Y por el otro lado, Álvaro de la Espriella, que es un nuevo candidato, candidato libertario, que surgió de la nada y dejó atrás en la derecha a Paloma Valencia, que es la candidata del uribismo, del expresidente Álvaro Uribe, candidata, digamos, de la derecha, de la antigua derecha, por así decirlo.
0: Clásica.
1: Que aparentemente estarían en un empate técnico. Si están en un empate técnico, nuevamente la situación va a ser muy problemática, con seguridad para la segunda vuelta, que va a ser en agosto. Toda la derecha se va a unir atrás de Álvaro de la Espriella. Y ahí habrá que ver. El gran tema de la... Si bien en Colombia mejoró muchísimo la situación económica y la situación social, se estima que el gobierno de Petro sacó 3,5 millones de colombianos de la pobreza. El aumento de la violencia, y sobre todo el crecimiento de los grupos armados, le pesa en contra y le da un motivo propagandístico
0: a la oposición, derecha, sí, pues.
1: Con el que están agitando.
0: Sí. O sea que, bienestar económico contra...
1: Estamos en una situación de vuelta, como en otras épocas de la historia, en que los Andes arden y marcan la temperatura de América del Sur. Que pase en toda la región andina nos va a dar la pauta de para dónde va a ir la política de todo el subcontinente en los próximos años.
0: Siguiendo con Latinoamérica, y para cerrarla, no sé si es Latinoamérica, también Estados Unidos, ¿no? ¿Qué va a pasar en Cuba?
1: Bueno, ¿qué va a pasar? Es difícil de saberlo. Están negociando Cuba y Estados Unidos. Estados Unidos metió hace 10 días como factor de presión una orden de captura contra el comandante Raúl Castro, el expresidente de la República, hermano del líder histórico Fidel Castro, un hombre de 97 años.
0: Sí, un hecho allá de los 90 o de no sé cuándo.
1: En el año 96, exactamente, 96, sí. Hace 30 años. Él era ministro de las Fuerzas Armadas y abatieron avionetas que invadieron el espacio aéreo de Cuba, y eran de una organización de exiliados cubanos llamados Hermanos al Rescate, que querían provocar una crisis internacional entre Estados Unidos y Cuba. Y Estados Unidos o no pudo, no quiso pararlo, no está claro, aparentemente no fueron capaces. Finalmente, digamos, la aviación cubana derribó a dos avionetas, digamos, mató a los tripulantes, y hoy, 30 años más tarde, lo acusan a Raúl Castro de asesinato.
0: Sí, pues.
1: Es una carta para presionar, para justificar. Es un argumento como el que usaron en Venezuela para secuestrar a Maduro. Aquí no es que van a entrar y secuestrarlo a Raúl Castro, pero con eso, digamos, quieren mejorar las condiciones de la negociación con Cuba para que Cuba abra todo. De hecho, es que hay una maniobra financiera por la cual una empresa canadiense, que es la mayor productora de níquel en Cuba, en la provincia de Holguín, en el oriente de la isla, la llevaron los norteamericanos a la quiebra y ahora la compraron empresas norteamericanas, justamente para apropiarse del níquel y el cobalto cubano.
0: ¿Qué tal?
1: Claro. Entonces es una carta de negociación, de presión muy fuerte sobre el gobierno de Cuba, de repente encontrarse con que su principal producto de exportación, que es el níquel, es que de repente se encuentra en manos de una empresa cercana al gobierno norteamericano.
0: Sí.
1: Mientras tanto, tanto Rusia como China le advirtieron a Estados Unidos que no invada, y China se comprometió hoy nuevamente a seguir ayudando al desarrollo económico de Cuba. De hecho, China en los últimos meses le ha mandado una cantidad inmensa de células fotovoltaicas y ya están produciendo energía eléctrica por el 20% de sus necesidades.
0: ¿Qué tal? Este es el panorama completo con todos los dimes y diretes. Don Eduardo, te comprometemos y hablamos de nuevo la semana que viene a ver qué pasa en Colombia, sobre todo.
1: Bueno, cómo no, hablamos exactamente y fijamos la fecha.
0: Sí, señor.
1: Dale.
0: Muchísimas gracias, don Eduardo Bior, y un panorama completísimo del mundo y todos los problemas que la Argentina, ni vamos a tocar los problemas de la Argentina. Hacemos pequeñísima pausa y ya estamos con don Jorge Iceta, que está aquí en los estudios de

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1: Es la hora 19, 35 minutos. Temperatura 18 grados, 7 décimos. Humedad 91%.
2: Bueno, lo dijimos segunda mitad del Car la Tarde. Está con nosotros un Jorge Eduardo Iceta. ¿Seguí siendo presidente del Comité de Prevención de la Tortura?
3: Sí.
2: Sí, señor. Muy bien. Felicitaciones. ¿Y quiénes son los legisladores ahora? ¿Sí? ¿Quiénes son los integrantes totales?
3: Está la diputada Andrea Giotta y Marlene Gabuna por la Cámara de Diputados. Senadores todavía no completó la designación de su
2: representante.
3: Continúa el doctor Chaín por el Poder Judicial, el doctor Cueva por el Poder Ejecutivo y los comisionados por las organizaciones sociales de Capital, Paso a los Libres, Curuzú y Goche.
2: Bueno, contame, hablamos fuera de micrófono y por eso te dije, venite para la radio, una situación realmente complicada en lo que vulgarmente se llama el psiquiátrico.
3: Exactamente.
2: Pero contale bien en detalle a la gente para que se entere, nuestro, además, contribuyente, financiamos todo lo que hacen, financian los contribuyentes lo que hace el Estado Provincial y lo que se hace allí. ¿Cuál es el problema, el panorama completo, Jorge?
3: Bueno, es una acción de habeas corpus colectivo y correctivo que se interpuso el día viernes porque veníamos siendo observados tanto por el Comité Nacional como por las organizaciones sociales de la provincia que acompañan esta acción. Y la preocupación esencial es lo que se conoce como la unidad 10, dependiente del servicio.
2: La unidad 10, ¿y qué es la unidad 10?
3: Y ellos le llaman el área de seguridad. En esta unidad penitenciaria se encuentran alojadas 45 personas, de las cuales solamente 9 tienen conflicto con la ley penal. El resto de la población...
2: Este es un pabellón, digamos, destinado a qué tipo de personas?
3: Personas con padecimientos mentales.
2: Ah, personas con enfermedades mentales. Allí están todas personas con algún tipo de enfermedad mental.
3: Sí.
2: Pero todas personas, como técnicamente, en conflicto con la ley penal, o sea, todos presos, procesados,
3: no,
2: gente...
3: 36 personas no tienen esa condición. Dependen,
2: ¿cómo?
3: Tienen una restricción, lo que ahora se conoce como
2: una
3: restricción
2: persona,
3: a la capacidad.
2: Una persona que está enferma mental y que tendría que estar en un sanatorio y está...
3: sometido a un régimen penitenciario.
2: ¿Y por qué? ¿Cómo terminamos? ¿36 personas en esa situación?
3: Es una situación
2: estructural
3: en la que nos encontramos involucrados todos.
2: Sí, pues, pero más vale.
3: El Poder Ejecutivo con el Ministerio de Salud, el Ministerio de Seguridad, el Poder Judicial.
2: Además, no es de hoy, esto debe venir, de hace unos cuantos años.
3: Tenemos un interno que está hace 27 años.
2: ¿27?
3: Institucionalizado.
2: Perdón, ¿físicamente dónde está Jorge?
3: Pegado al Hospital Psiquiátrico San Francisco.
2: Pegado al San Francisco,
3: pero
2: ¿sí?
3: No depende del.
2: No depende del San Francisco.
3: Del servicio penitenciario.
2: Perdón, no depende del San Francisco de Asís, depende.
3: Del servicio.
2: Exclusivamente del servicio penitenciario.
3: Con algunas deficiencias estructurales, la edilicia no la vamos a contar.
2: Me imagino.
3: Pero sí, en cuanto a tratamiento, existe en el servicio penitenciario 2 psiquiatras para una población de 1.800.
2: Tenemos 1.800 internos ya en el servicio penitenciario provincial, en toda la provincia.
3: En toda la provincia, en todas las unidades. Pero la preocupación principal es por qué personas que no tienen conflicto con la ley penal, están sometidos a un régimen penitenciario. Primera cuestión.
2: Y nadie
3: la estructura, no les permite dar un tratamiento. Ahí hay un equipo interdisciplinario heroico, son 4 o 5 personas que tratan.
2: ¿Cómo de se llama ese área, me dijiste?
3: Área de seguridad.
2: Área de seguridad, pero está ahí pegado al psiquiátrico.
3: Sí.
2: Pegado
3: a
2: San Francisco.
3: El predio es contiguo. Se entra por la misma puerta, a un costado está el área de seguridad. Y bueno,
2: ahora, pero base... ¿cómo terminaron todas esas personas con algún problema psiquiátrico, psicológico, en un pabellón, en un edificio, en un lugar, para que la gente entienda, en un lugar compartiendo un lugar físico con personas también con problemas psiquiátricos, pero que cometieron algún tipo de delito?
3: En algunos casos, por ejemplo, es gente que fue sometida a proceso y que finalmente fueron declarados insanos. No, obviamente no tienen una condena, pero tienen la restricción a la capacidad y quedaron alojados ahí. Otras personas que vienen de diversos juzgados que ordenan la institucionalización y al que, no haber...
2: a los que nunca los acusaron de absolutamente nada.
3: Nunca. Y no hay lugar...
2: Su único problema es tener una deficiencia mental.
3: No hay lugar en el Hospital San Francisco de Asís y terminan enviándolos a este lugar. Nos ha pasado en una intervención preventiva que tuvo el comité... una situación en la ciudad de Salada y que nos apersonamos a hablar con su señoría, con el juez civil, y le pusimos en conocimiento de a qué lugar podía terminar mandando a una señora, y la verdad que con muy buena recepción por parte del juez de Salada, buscó la manera de que conseguirle un tutor y se hiciera cargo de esta persona que tenía estos...
2: Bueno, ese magnífico, diríamos, el accionar ejemplar.
3: Exactamente.
2: Pero que no se repite mucho.
3: No se repite mucho. Nosotros conseguimos, inclusive, a través de un pedido de informe que se tramitó a través del Superior Tribunal, los jueces de quienes dependen, y bueno, los monitoreos tanto nacionales como los nuestros, bueno, fueron marcando las deficiencias.
2: ¿Y la Nación todavía monitorea eso? ¿O monitorea antes y ahora ya no?
3: No.
2: ¿Sigue
3: monitoreando? Estuvieron ahora en marzo. El último monitoreo, ellos probablemente se presenten como amicus curiae dentro del habeas corpus, porque nos vienen marcando la cancha hace tiempo sobre la situación de la unidad 10.
2: O sea que porque se me mezclan todas las cosas, ¿no? Yo estoy mezclando y disculpo para los oyentes. Con la destrucción del Estado Nacional que está haciendo este gobierno, bueno, es una suerte que todavía exista este organismo y funcione.
3: Sí.
2: Realmente una suerte.
3: Digamos que el Comité Nacional está flojo de papeles porque no tiene la renovación de sus miembros. Continúan con una resolución interna que dispuso la prórroga de los mandatos hasta que se designen los nuevos comisionados, pero sigue trabajando.
2: Sigue trabajando, por lo menos alguito de presupuesto
3: sigue
2: tiene.
3: Sigue teniendo presupuesto.
2: Ah, qué bueno.
3: Lo que no hace la bicameral es convocar al concurso para cubrir la vacante y designar a los comisionados.
2: Porque eso lo tiene que hacer la bicameral.
3: La bicameral
2: del Congreso de la Nación.
3: Ahora está conformada, aparentemente comenzó el camino.
2: Sí, pues la semana pasada se terminaron de reordenar las comisiones y dicen que van a empezar a trabajar.
3: Van a empezar a la convocatoria, pero el Comité Nacional sigue. Por ahí nosotros destacamos el tema de los equipos técnicos, quizás son el motor más allá del
2: sí, pues,
3: personal superior, digamos, que por ahí por cuestiones, bueno, pasó con la doctora Graham, que se declaró terminado su mandato, bueno, convocaron, está el concurso abierto, pero los equipos técnicos, toda la estructura sigue trabajando en el tema de menores, por ejemplo, igual con la Procuración Penitenciaria, que tiene abierto el concurso y todavía no se designó nuevo Procurador Penitenciario Nacional. Bueno, esta problemática viene de larga data. De la época en que vos estabas todavía en el comité, ya se venía observando. Sí. Yo, digo, tengo un karma, hay una persona que conocí ahí en las primeras intervenciones, un señor de apellido Galés, que el problema era que no tenía dónde irse después de 30 años. O sea, no tenía casa, no tenía dónde ir a parar, pero él estaba dado de alta. Y lo que nos decía cada vez que íbamos con Hilda Pressman era que él no quería morir ahí. Y se murió ahí.
2: Se murió ahí.
3: Se murió ahí porque no tuvo dónde ir. Hay casos en los que la justicia, por ejemplo, le intimó a los familiares que se habían quedado con la casa.
2: Ah, también.
3: Sí, y le era cómodo que continuara internado,
2: claro. Sí,
3: pues. Le intimó a que tenían que hacerle una habitación y hacerse cargo de él. Pero no en todos los casos pasa esto. Entonces, bueno, recurrimos, el doctor Lloré le tocó.
2: Volvamos a la situación actual, Jorge. Entonces, tenemos ahí en un anexo, llamémosle, del San Francisco de Asís,
3: dependencia.
2: No tiene ninguna, perdón, sí. Digo, en el prácticamente predio. En el mismo predio, un lugar donde hay 16, me dijiste.
3: 36.
2: No, 36 personas que no tienen ningún conflicto con la ley penal.
3: Y 9 que sí.
2: Pero están todos juntos.
3: Están todos
2: juntos. El único,
3: bajo la misma lógica penitenciaria.
2: El único elemento común que tienen es su problema de salud mental.
3: Exactamente.
2: Y lo metemos entonces junto a alguien que está procesado en una de esas por homicidio o condenado ya, no sé si son todos algunos procesados y otros condenados, conviviendo con una persona que pero el único problema que tiene es que tiene algún problema psiquiátrico.
3: Sí.
2: ¿Y eso cómo se dio?
3: Con 20 años.
2: ¿Y eso
3: cómo vuelven a la sociedad?
2: Sí, pues.
3: Están acostumbrados a esa lógica. También tenemos un problema que se marca mucho, que es el tema de la sobremedicación. O sea, para tenerlos tranquilos,
2: también lo tienen sedado. Por no decir dopado.
3: Esas situaciones. Entonces, bueno, todas estas cuestiones se pusieron.
2: ¿Pero y cómo se fue dando esto? ¿Se fue poniendo?
3: Nosotros ya lo encontramos
2: así.
3: ¿Cómo fue?
2: Pero, perdón, lo encontraba así, pero se va incrementando, digo, año a año van sumándose personas.
3: Sí.
2: Condenados.
3: Por ejemplo, tenemos la tasa más alta de muerte en contexto de encierro, se da en ese lugar. Por la falta de atención clínica, o sea, más allá de su padecimiento
2: psiquiátrico. Si además tiene una apendicitis,
3: no tiene la infraestructura necesaria para la atención de este tipo de personas. Estas personas deberían estar en un hospital.
2: Cuando decimos no tiene la infraestructura, ni siquiera hay personal que, si el tipo tiene un ataque al corazón, lo atienda y pueda atenderlo.
3: Hay dos enfermeros.
2: Por turno.
3: Para 45 personas.
2: Y si tienen algún problema, Dios los ayude.
3: Nos ha pasado situaciones realmente muy feas. Una persona que murió quemada y no llegaron a tiempo.
2: Mira que se prendió fuego.
3: Prendió fuego.
2: Sí, pues claro, porque son personas con problemas psiquiátricos.
3: Abrir la celda, bueno, las quemaduras fueron y terminó falleciendo. Y gente que tienen enfermedades crónicas que quizás en otro lugar tendrían una mejor calidad de vida porque la lógica es penitenciaria, están encerrados en pabellones durante tantas horas, hay inclusive con episodios de violencia, la lógica es penitenciaria, y terminan aislados en celdas individuales.
2: Claro, porque además en ese contexto de cierre y personas con problemas psiquiátricos, psicológicos, no sé, no es muy correcta mi uso de la terminología, debe haber conflicto, sí, debe haber enfrentamiento y hasta enfrentamiento violento por ahí, ¿o no?
3: Por ahí sí.
2: Claro, sí. Está en el bolillero, dirían los muchachos.
3: Exactamente.
2: Sí.
3: Bueno, interpusimos la acción el viernes. El sábado nos notificó la causa fue sorteada para el doctor Leandro Llorente, que es el juez de garantía. Y el sábado por la tarde nos notificó las medidas que disponía, todos los pedidos de informe correspondientes, que los prorrogó, atento a que era sábado, tenía el feriado largo, los prorrogó hasta el día de hoy. Hoy se presentaron los informes tanto por el Ministerio de Salud como por el Ministerio de Seguridad.

0: y no es tampoco como pasar toda la responsabilidad al Estado de la provincia, sino tratar
1: no,
0: de
1: buscar un
0: una solución acordada, porque somos conscientes de que esto no va a tener una solución con una resolución judicial ordenando que todos sean puestos.
1: ¿Pero dónde los va a poner?
0: ¿Dónde los va a poner? Si se van a hacer cargo o no los familiares que pueden hacerlo. Buscar.
1: Porque me dicen que hay 36 personas que no tienen. Iba a decir,
0: algunos no tienen familiares,
1: no tendrían por qué estar allí, digamos.
0: Referentes, otros sí. Hay otros que tienen posibilidad porque tienen una pensión, con el agravante de estas cuestiones del ANDIS y todo ese tipo de cuestiones que el Estado le cortó, sin decirle por qué, ni le cortaron porque están presos. No están presos. Es gente que
1: espera, tiene. Espera. O sea que tengo una enfermedad mental, no sé si es correcto decirlo así. Estoy supuestamente. Me están cuidando. No, pero me están cuidando. Estoy internado, no estoy privado de mi libertad por estar preso como una sanción, sino al revés. Me tienen internado para protegerme, para cuidarme.
0: Cayeron en la volteada del ANDIS.
1: ¿Y cayeron en la volteada del ANDIS? Sí. Qué bien. ¿Y cuántos son esos?
0: ¿Cuántos? No, son unos cuantos, sí, no tengo el número preciso, pero es alarmante la situación. Bueno, tuvimos también una institución que funciona ejemplarmente, creo que todos lo conocemos, el Cotolengo y Tati. La atención que tienen ahí, Tito, no hay palabra para la atención que tienen.
1: De buena.
0: Y están con el mismo problema.
1: Sí. Sí, me consta.
0: Le cortaron las pensiones, le cortaron las prestaciones. Ellos prestan un servicio de salud como cualquier institución privada. Tienen kinesiólogos, psicólogos, psiquiatras, todas las prestaciones, y están en la misma situación porque no distinguen.
1: Lamentablemente, tenemos que decirlo.
0: Pelan marca, lamentablemente, y llevan a esta situación.
1: Es la filosofía del gobierno nacional, del gobierno de Milei, que se mueran todos, que se mueran los presos, sí, que se mueran los locos, que se mueran
0: los viejos,
1: que se mueran.
0: Exactamente.
1: Sí. ¿Para qué vamos a resolver? Lo dijo la ex ministra, si están cerca de morirse. Los jubilados, que se arreglen, que se enfermen y que se mueran nomás. ¿Para qué vamos a gastar plata en jubilados? Sí, con ese criterio, ¿para qué vamos a gastar plata en toda esta gente? Sí. Ahora, ¿y qué habría que hacer, Jorge?
0: Bueno, nuestro objetivo.
1: ¿Cuál es la propuesta de ustedes?
0: Ya pasó con. No sé si te acordás lo que era la cárcel de la alcaldía de Goya, que sí, se interpuso, y bueno, a través de, en ese momento era secretario, ministro de Justicia, de Seguridad, el doctor Rayán, la Cámara, con buen tino, le intimó al gobierno provincial a que encaminara esas cosas, y bueno, se terminó convirtiendo en la unidad 8 del servicio penitenciario. Bueno, el objetivo es lo mismo, que esta gente tenga un tratamiento adecuado.
1: No, pero esa es la gente que está privada de su libertad, que tiene problemas mentales, pero que además cometió un delito. Y
0: ambos,
1: los otros
0: todos.
1: Y los otros 36, pero es que
0: todos en principio no tener tratamiento, porque el
1: problema de pique no lo podría, no tendrías que tenerlos juntos.
0: Exactamente.
1: Cometieron algún delito con los otros, que simplemente son enfermos. Gente que tiene algún problema.
0: Tuvimos una reunión, destacamos el diálogo sobre todo con el Ministerio de Salud, que están preocupados por la situación, saben de la imposibilidad también del hospital de salud mental.
1: Tenemos, sí, porque debe estar desbordado también.
0: Exactamente, porque hoy se suman dos cosas. Hay una epidemia
1: de enfermedades mentales
0: y las adicciones. Todo esto cae en el hospital de salud mental. Y bueno, estos 36, veremos a ver cómo

0: Bueno, es la situación en la que deben estar. Nuestro objetivo es llegar a poner en agenda esta situación y que tengan una mejor calidad de vida estas personas, tanto sí, pero... los que tienen conflicto como los que no tienen conflicto. Tratamiento, por ejemplo. Sí. Un tratamiento adecuado, o sea...
1: No, porque, ¿y quién les hace el tratamiento? ¿Y los mismos médicos del San Francisco?
0: No.
1: ¿No?
0: ¿Y quién? Todo cae prácticamente sobre dos psiquiatras que dependen del servicio penitenciario.
1: ¿Dos psiquiatras del servicio penitenciario? Del servicio
0: penitenciario. La doctora Garrido, y no tengo presente el otro psiquiatra porque es de ingreso reciente.
1: Que atienden a los, me dijiste, mil, ¿cuánto tenemos en la provincia? ¿A los 1800 internos de toda la provincia? ¿O hay en el interior algunos
0: otros?
1: No.
0: En el interior no tenemos.
1: ¿No hay un solo psiquiatra en el interior? O sea que un preso
0: con una crisis.
1: Con una crisis en Goya.
0: Se hace por videollamada y se hace la intervención. O se tiene que trasladar la doctora Garrido.
1: En Goya, en Libre, en cualquiera de los centros. Y esta gente que la...
0: Estoy hablando de 1800 entre policía y servicio penitenciario. El servicio penitenciario tiene menos internos. Pero nuestra población más o menos en este momento ronda esa...
1: De privados de la libertad, digamos, en corriente. Y el espacio físico ahí en el al lado, digamos, en el mismo predio del San Francisco, ¿da para que se lo use o tampoco tiene las condiciones?
0: Tampoco tiene las condiciones. O sea, eso debería funcionar de última como un hospital.
1: Sí, pues.
0: No tiene calefacción, no tiene aire acondicionado. Fue un pedido que nos hizo la doctora Garrido el año pasado de que por lo menos se ponga aire acondicionado, sobre todo para el verano, que es lo más...
1: Porque además de ser lugares cerrados, pues.
0: Exacto, sí. Son pabellones,
1: no hay que,
0: como los
1: pabellones,
0: exactamente, con mala distribución, digamos, son lugares viejos. Y ya le digo, tienen un equipo disciplinario que hacen, multidisciplinario, que hacen lo que humanamente pueden.
1: Pero sea, por lo menos se rompen el alma. Qué bueno.
0: Debo destacar eso del trabajo del
1: equipo. No, qué bueno que haya gente, persona.
0: Pero no, obviamente no dan abasto.
1: El factor humano no, al revés, deben estar saturados y al borde del
0: un desgaste
1: de la Gran 7.
0: Sí, las mismas condiciones que las personas que por ahí...
1: Ahora, ¿y con quiénes ya hablaron, Jorge? ¿Ministerio de Salud?
0: ¿Ministerio de Salud? ¿Ministerio de Seguridad? Que son los
1: ¿Superior dos, Tribunal también?
0: Superior Tribunal también. Sé que... O sea, ya está designado el doctor Robineau por parte del Ministerio Público, la doctora Fanny Romero por la Defensoría. Bueno, involucrarnos todos en esta situación de...
1: Sí, y todos juntos a...
0: Sale a la luz a ver cómo se puede solucionar.
1: Sí.
0: Vimos muy buena predisposición por parte del Ministerio de Salud, que pudimos conversar. Y seguramente en la inspección del día 2 vamos a tener la interacción con los demás. El servicio penitenciario viene teniendo nuestras recomendaciones hace largo tiempo, hace mucho tiempo, y como que no se le encontraba la vuelta a solucionar este problema. Eran muy puntuales las situaciones que se daban, pero no había una solución integral. Y lo que más nos preocupa es el tema de personas sometidas a un régimen penitenciario que no cometieron
1: ningún delito. Bueno, vamos a seguir el tema. Es una cosa de loco, realmente, sí. No debiera pasar, y bueno, pasa y hay que solucionarlo. Se nos terminó el tiempo, Jorge.
0: Bueno,
1: gracias. Seguimos con el tema. Vamos a seguir el asunto. Nos vamos, volvemos mañana al caer la tarde.
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3: Es la hora 20, 2 minutos, temperatura 18 grados, 7 décimos, humedad 90%.
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4: Mascotas saludables y la Muni en tu barrio. La Municipalidad de Corrientes ratificó la continuidad de sus políticas de abordaje territorial integral para el periodo invernal. A través del programa insignia La Muni en tu barrio, la gestión del intendente Claudio Polich busca consolidar la descentralización administrativa y operativa, llevando soluciones concretas y prestaciones sin costo a los barrios. Los operativos integrales se desarrollarán en el horario unificado de 8 a 13. En cada estación, los vecinos podrán acceder de forma directa a un amplio abanico de servicios esenciales, como controles médicos generales, asesoramiento técnico en pensiones no contributivas, mediación comunitaria, oficinas de niñez, diversidad y género, renovación de DNI, recarga y trámites de tarjeta SUBE, talleres productivos de Ñan de Huerta, gestiones de comisiones vecinales, peluquería gratuita y acceso a la garrafa social. Asimismo, se sumarán la Oficina de Empleo y el Ministerio de Seguridad con su programa preventivo sectorial. El cronograma oficial para las jornadas de los miércoles quedó establecido de esta manera. El miércoles 3 de junio estarán en el barrio Santa Rita, el miércoles 10 de junio en el barrio San Antonio Este y el miércoles 17 de junio en el barrio Itatí. De forma complementaria y paralela, el programa Mascotas Saludables reforzará su presencia para promover la tenencia responsable de animales domésticos.
5: Operativos oftalmológicos en el interior a través del programa Ver para Ser Libres. El Ministerio de Desarrollo Social de la provincia y el Ministerio de Capital Humano de la Nación llevarán a cabo atenciones oftalmológicas, elaboración y entrega de anteojos para niños de 6 a 16 años en 22 localidades. El mismo iniciará su segunda etapa este lunes 1 de junio. La metodología de trabajo, según explicaron desde las jurisdicciones, consiste en hacer un relevamiento previo, un triage, que clasificará a quienes están en condiciones de realizarse el examen oftalmológico. Seguidamente, se concretará la atención médica correspondiente para continuar con la elaboración de los anteojos. Los beneficiarios eligen el marco de las opciones disponibles y al final reciben sin costo el beneficio durante la jornada. Las atenciones se realizarán de manera general de 9 a 15 horas. No obstante, en algunas localidades, el operativo podrá desarrollarse en horarios especiales, los cuales serán informados oportunamente por canales oficiales correspondientes. Entonces, lunes 1 de junio, Pueblo Libertador, Colonia Libertad y Cazadores Correntinos. Martes 2 de junio, San Isidro, Mariano y Loza y Felipe Joffre. Miércoles 3, Malvinas y Carlos Pellegrini. Jueves 4, Cecilio Echevarría y Caraví. Viernes 5 de junio, en Gobernador Martínez y Villa Olivari.
4: Seguridad Vial premiarán a los conductores designados. La iniciativa premiará a quienes no beban alcohol. El proyecto tomó estado parlamentario y busca promover la conducción responsable mediante un registro digital voluntario, acumulación de puntos y beneficios para quienes den negativo en controles de alcoholemia. El Consejo avanzó en el tratamiento de un proyecto para crear el Programa Municipal de Conductores Designados, una iniciativa orientada a reforzar las políticas de prevención en seguridad vial y reducir los siniestros asociados al consumo del alcohol al volante. La propuesta contempla la implementación de un sistema de adhesión voluntaria vía online, beneficios administrativos y económicos, además de incentivos especiales para jóvenes conductores. Se considerará conductor designado a la persona que, antes de una reunión o salida grupal, asuma voluntariamente la responsabilidad de conducir, absteniéndose totalmente del consumo de bebidas alcohólicas.
5: Cambio en Boca Unidos. Alberto Boggio asumió como DT interino. Tras confirmarse la desvinculación de Lucas Batistuta, la dirigencia del club de la Ribera Correntina actuó con rapidez. El experimentado Alberto Boggio tomó las riendas del plantel profesional de manera interina, con el objetivo de encauzar el rumbo del equipo en el torneo. El hijo del histórico goleador de la selección argentina dejó su cargo tras una magra campaña en el torneo Federal A. La dirigencia de la entidad aurirroja comunicó que Boggio será el encargado de sentarse en el banco de relevos el próximo domingo ante Mitre de Posadas, en un encuentro válido por la undécima jornada de la zona norte del torneo Federal A en el estadio Leoncio Benítez el próximo domingo. La salida de Lucas Batistuta se acopló de forma inmediata a la reciente y sorpresiva dimisión de José Chamot, quien venía desempeñándose como director deportivo del club y actuaba como el principal vínculo entre el plantel y la comisión directiva.
4: Corrientes se suma al programa nacional PRONADEM para combatir el narcomenudeo. El Ministerio de Justicia y Derechos Humanos de la provincia firmó un convenio de adhesión al PRONADEM con el Ministerio de Justicia de la Nación. Se trata de una herramienta para articular acciones concretas contra el narcomenudeo y el microtráfico de drogas. El convenio permitirá articular recursos técnicos y financieros entre los fueros federales y la justicia local para optimizar la persecución penal de los búnkeres y el narcomenudeo. El ministro de Justicia y Derechos Humanos, Juan José López de Simoni, suscribió un convenio de adhesión al Programa Nacional de Desfederalización y Asistencia contra el Microtráfico junto al ministro de Justicia de la Nación, Juan Bautista Maíquez, en el marco de la inauguración de la Mesa Interjurisdiccional del Programa, celebrada en Buenos Aires. Por su parte, la doctora Rita Pernisa firmó en representación del Ministerio Público Fiscal, lo que confirma el compromiso del Estado provincial en su conjunto en la lucha contra este delito.
5: Buenas noches, el gusto de acompañarles, de estar con ustedes aquí en otra edición. ¿Cómo va, Cristina?
4: ¿Cómo está, Sergio? Bienvenidos a todos, buen jueves.
5: Temperatura agradable, podemos decir, ahora.
4: Sí, temperatura agradable en otra jornada que se presenta en materia climática muy, pero muy benévola, con aumento de humedad, y vamos a ver ahora en el extendido si persiste esa probabilidad de lluvias para las próximas horas.
5: Parece que sí, hay una alerta, una advertencia para el día de mañana para la zona de Corrientes, esta ciudad incluida.
4: Ale González, en Lengua de Señas, como siempre, haciendo inclusiva la edición. ¿Cómo estás, Alejandro? Buenas noches, bienvenido.
5: Con Lengua de Señas, para que la información sea inclusiva. En esta noche futbolera, un día marcado por el fútbol. Scaloni dio la lista, ya están los 26.
4: Hay un correntino.
5: Sí, sí, presente. Vamos a compartir enseguida el anuncio, la forma en que lo hizo, que también es llamativa, por ahí el contenido de la nómina.
4: Y también Boca, que juega en un rato.
5: Ah, sí, el representante en la Libertadores esta noche en el templo con la camiseta del bicampeonato, ¿no?
4: ¿Qué tiene que...?
5: 25 años. Se cumplen
4: tiene...
5: 25 años del bicampeonato de la Libertadores.
4: ¿Tiene que cumplir algún objetivo, Boca?
5: Una noche muy difícil. Hay una gran expectativa porque tiene que ganar para seguir. Así que complicado. Dicen que es algo difícil, ¿eh? Tiene que, por la presión que hay, tiene que ganar.
4: Sí o sí. Para seguir.
5: Así es.
4: Bueno, en un rato, a través de esta pantalla.
5: Vamos a ver cómo está la ciudad. 21:15, seguramente estará la previa. 21:30, Boca Juniors en el templo, en la Bombonera, ante la Universidad Católica. Lo vamos a disfrutar por esta pantalla.
4: Tenemos ahí imágenes que nos permiten ver el puente General Manuel Belgrano. Tránsito normal a esta hora, sin inconvenientes, la circulación.
5: 18 grados de temperatura, vamos a confirmar los datos, ahí están, cielo que continúa cubierto, humedad que permanece muy alta, 89%.
4: ¿Cómo sigue? Pronóstico extendido con los datos del Servicio Meteorológico Nacional. Decíamos, hay una advertencia por la probabilidad de lluvias que empezarían a registrarse ya desde la madrugada de este día viernes. Es una lluvia que va a estar acotada al viernes, pero como siempre la recomendación a tener en cuenta vinculado a la probabilidad de que bueno, pueda llover mucho, tiene que ver con el cuidado de los residuos a la hora de tener en cuenta este pronóstico. Reiteramos entonces, para este viernes persiste la probabilidad de lluvias, entre 16 y 21 grados la temperatura.
5: Después de la probable lluvia de mañana, buen tiempo durante todo el fin de semana. El día sábado se prevé una mínima de 14 grados, una máxima de 22.
4: Domingo entre 15 y 23 grados, buen tiempo.
5: Y seguiría el buen tiempo en Corrientes la próxima semana, el lunes, inicio de junio, con 16 de mínima, máxima 21.
4: Bueno, para los próximos días, ya avanzando en el mes de junio, también se esperan condiciones similares. No hará tanto frío, porque 12 grados la mínima, la máxima sigue superando los 20, así que tenemos un inicio del mes del invierno con temperaturas entre moderadas y templadas. Y comenzamos, y le pido al Dire si tiene por ahí la placa que anuncia que mañana se estarán pagando becas, así se confirmó durante la tarde de hoy. Son los programas que corresponden al Ministerio de Desarrollo Social. Había varias preguntas en torno a estos pagos concretamente. Ahí tenemos en pantalla el pago de los programas Líderes Comunitarios, Pensiones No Contributivas y Becas, disponible en cajero desde este 29 de mayo, es decir, desde la jornada de mañana. Y también está llegando ya al final lo que ha sido una semana dedicada exclusivamente a la actividad ganadera en el predio de la Sociedad Rural de Corrientes en Riachuelo. Durante todos estos días se llevó adelante esta exposición nacional de razas con presencia de muchísimos productores, de representantes de empresas vinculadas al agro, funcionarios, entre otros, y estuvo el secretario de Agricultura de la Nación, que los últimos días, las últimas horas, fue noticia por una especie de arenga que le pidió a los productores. Habló con Daniel Pepa de Valor Agro y esto dijo.
6: Tiene que ver con eso. Y eso es lo que yo le propuse a los productores. Yo soy productor, me pasa lo mismo que a ellos, siento lo mismo que ellos. Cambiar la actitud y decir, bueno, ok, es para ese lado, es por esta huella y estamos yendo por esta huella y está ocurriendo. Bueno, pero es nada más que eso, es un tema de gestualidad, si vos querés. Nada más que eso. Yo no me enojo. Mis chicos me decían que yo me enojé, me estaba enojado. Hablo medio así. Ajá. Pero no estoy enojado.
7: El tema INTA, el año pasado charlamos aquí, el INTA está, seguirá estando siempre, etcétera, etcétera.
6: El INTA está.
7: Pero,
6: el INTA sí,
7: está
6: acá.
7: El tema es que estoy de acuerdo, cerraron el INTA UCAL, se fueron cerrando agencias. Aquí mismo en la provincia, tres agencias cerraron.
6: El INTA, vos sabés perfectamente que el objetivo era eficientizarlo y es lo que estamos tratando de hacer. Es complejo, es difícil, no te voy a decir que sea una cuestión fácil, pero es lo que estamos tratando de hacer. No tengo ningún tema, digamos, conceptual respecto del INTA.
8: Volviendo al tema de ganadería, desde su punto de vista, ¿por dónde pasa el desafío de hoy de la ganadería con este nuevo contexto?
6: El desafío de hoy es el desafío que, digamos, ya han emprendido los ganaderos, teniendo más que ir a ver lo que es la exposición, lo que es la hacienda, lo que son los resultados de los remates. Va por ahí, el desafío va por ahí, por seguir apostando, por seguir invirtiendo, por seguir guardando reposición y lo que dijimos hace un rato, acomodando las mangas, alambrando y cambiando las máquinas de molinos. Que eso va a ocurrir porque el negocio te lo permite, cosa que no pudo hacerse los últimos 30 años.
9: ¿Secretario va a ir a recorrer, va a ir a la pista de Jura a ver la raza Brandy?
6: Sí, si te dejan entrar, porque sí.
9: Lo van a dejar pasar.
6: Voy ahí. Así que bueno, nada, les agradezco mucho y la verdad que Dime.
10: Sí, recién llegué y le tengo que preguntar. Tema de retenciones, que está tan de moda hablar, sobre todo en granos, para la carne en Palermo. ¿Los ganaderos están convencidos que se va a bajar?
6: Claro, me lo preguntaba hace un ratito y te voy a contestar con lo siguiente. Este gobierno anuncia y aplica. Porque cuando vos este tipo de cosas, viste, las anticipás o qué sé yo, generás una disrupción en el mercado que no es buena para nadie.
10: Sergio, ¿viste? ¿Se viene eliminación o una baja en la carne? Que está en un 5.
6: No, lo tengo clarísimo, pero hoy te diría que no es el problema estructural de la ganadería el porciento.
10: ¿Cuál es el problema del stock?
6: Hoy no. El stock no es un problema para la ganadería, es un problema para Argentina en general. Y el stock se va a recomponer en la medida en que los productores agropecuarios puedan guardar la reposición, puedan acomodar los molinos, la manga, todo lo que te dije hace un rato, y comprar genética de calidad.
11: Hay una cuestión que preocupa a los productores. A partir del año que viene, la Unión Europea va a reclamar una medida que algunos discuten mucho, y tiene que ver con el hecho de la producción de carne en ámbitos donde se ha deforestado, y algunos productores ganaderos van a quedar fuera de eso. ¿Ustedes están pensando en ese tema? ¿Están trabajándolo?
6: Absolutamente, está sobre la mesa desde hace 2 años, se viene postergando el tema de deforestación, pero bueno, son los clientes. Si el cliente te dice, bueno, yo quiero así, bueno, o lo haces así o no le vendés. ¿Viste? Pero no podés hacer mucho más. Hemos negociado un montón con la Unión Europea, hemos ido allá, viste, con Brasil, viste, presionando para que, de hecho, lo postergaron 2 veces. Pero bueno, son los clientes.
10: Aprovechando la pregunta del colega, los productores están muy enojados con el tema BISEC, porque la Secretaría de Agricultura tiene forma parte del IPCBA. ¿Qué pasa con ese tema?
6: No, bueno, entiendo, pero vos va a haber otros directorios, viste, en los cuales los productores, para que no sea BISEC y que parezca que es algo que es monopólico, va a haber otros directorios. Bueno, a la medida que se vayan abriendo otros directorios, te podrás anotar en el que quieras. Y si no te querés anotar, no es obligatorio.
10: Es voluntario.
6: No es obligatorio. No me quiero anotar en BISEC. No me anoto. Viene el exportador y me dice, che, necesito tu novillo. Mira, no estoy en BISEC y no te lo puedo llevar. Y se lleva el del vecino. Así tiene que ser, porque si no, no terminamos mal.
5: Bueno, vamos a seguir con deportes, con fútbol en el día. Este 28 de mayo que finalmente el director técnico difundió la lista. Ya están los 26 que irán al Mundial. Bueno, ese día vamos a compartir la forma en que concretaron esta comunicación allí desde el predio de la AFA con un original video de presentación del listado, en el que por supuesto está Lionel Messi, que va a jugar su 6ª Copa del Mundo. 6 mundiales Messi presente, por ahora recuperándose. Bueno, y el joven Nico Paz con 21 años que va en el otro extremo jugar su primer mundial, y como decía Cristina en el inicio, estará presente un correntino, José Manuel López, el Flaco López, en la selección argentina. Y bueno, y después estarán seguramente los comentarios, los análisis, las polémicas por las ausencias, por quienes no van: Marcos Acuña, que no va; Emiliano Buendía, tampoco; Mastantuono, que no forma parte de la lista; Ziay, entre otros, que no entraron en el recorte que hizo el técnico. Pero vamos a compartir la previa, antes de esta definición, el análisis que hace el técnico Scaloni, el gringo, como le dicen, con qué actitud va Argentina al próximo Mundial.
12: El otro día estuve hablando con él y salió este tema, y de nuestra parte, como la de él, la predisposición puede estar máxima. Nos sentaremos a hablar. Creo que ahora, y cuando lo dije hace 2 meses también, creo que hablar de una renovación ahora, más allá de que todos queríamos seguir o hay una predisposición, creo que lo importante ahora es el Mundial. Y un Mundial, creo que es mucho más importante de ver si un técnico sigue o no, sobre todo en la cabeza de un montón de gente. Pero bueno, no creo que que haya problema en sentarse a hablar. Tenemos la mejor relación con el presidente y ya veremos qué pasa. Pero ahora la cabeza está sinceramente en el Mundial y no nos pasa otra cosa que pensar en eso. Siempre digo, Argentina es un país aparentemente solo vale ganar, pero nosotros después de la Copa América del 2019 fuimos tercero y quedó una buena sensación. Entonces no siempre es solo ganar. Lógicamente estaremos mucho más contentos. Yo no estaría acá si no hubiéramos ganado, eso está claro. Pero sí es verdad que hay maneras y maneras y eso es lo que ellos tienen claro. Lo más importante, tienen que saber que estos chicos y cada jugador que ha vestido esta camiseta ha dejado el máximo. Y a esta Copa vamos a ir de la misma manera. Dejando la vida por esta camiseta, dando todo lo que tenemos que dar, respetando nuestra cultura, nuestra tradición, respetando a la gente que va a viajar, a gastarse lo que sea para alentarnos, el máximo respeto para ellos, que ojalá cuando termine el Mundial sea de la mejor manera. Es mucho mejor que cuando las cosas no van mal, que vos te vayas a tu casa diciendo, mira, estos chicos dieron todo, han respetado lo que es llevar esta camiseta y eso es lo que vamos a hacer. Ojalá vaya bien, pero que nos lo vamos, como siempre dijimos, no lo vamos a dejar tirado, vamos a dar el máximo para que sea difícil batirnos y que vengamos con una alegría.
4: Y Corrientes se prepara, la ciudad se prepara para recibir una velada boxística internacional porque se va a disputar el título Cono Sur de la categoría Super Gallos de la AMB, la Asociación Mundial de Boxeo, y esto va a ser el 6 de junio. Hay una invitación para todos los amantes del deporte para que puedan tener en cuenta no solo la pelea por el título, sino va a haber unas peleas exhibición en la previa donde van a participar, bueno, alumnos de distintas academias de la ciudad.
13: Tía del primer momento de que los organizadores se han acercado a la municipalidad, precisamente contándonos de qué se trataba. Realmente pusimos mucha energía para poder llevar adelante esta fecha de boxeo elite que tenemos la oportunidad, los correntinos, de ser sede este 6 de junio. Así que bueno, siguiendo un poco la política del gobierno de la provincia, con esta política deportiva y el municipio que obviamente apoya a sus deportistas, nosotros estamos más que felices y agradecidos por también tener esta oportunidad. Hoy decía que ganó el deporte, ganó el boxeo, pero no solamente por lo que significa para Francisco tener un combate en su localidad, sino además también, ¿no es cierto?, porque esto permite que muchísimos deportistas que están en el camino de la profesionalización tengan ese entusiasmo, ese interés por seguir en esta carrera de la disciplina de la profesionalización, de elite, de también, ¿no es cierto?, esto le genera a ellos un entusiasmo tremendo para seguir preparando. Esto nosotros venimos trabajando, hoy es el protagonista es el boxeo, pero venimos dándole espacio y visibilidad a todos los deportes. Hemos tenido fechas como el triatlón o el beach volley, por nombrar algunas, que han tenido rango nacional, y eso hace, digamos, que también, ¿no es cierto?, se genere este desarrollo económico para la ciudad, porque vienen muchísimos turistas, familiares, amigos y deportistas, por supuesto, a visitar nuestra ciudad y a llevarse una experiencia altamente positiva, no solamente por los escenarios. En estos casos que te nombré anteriormente, fueron escenarios naturales, privilegios que contamos aquí en la ciudad, como es la costanera, el río, sino además, por supuesto, toda la gastronomía, la noche correntina, y además se encuentran con la forma de ser del correntino, que es muy amigable. Somos de enchamigarnos muy rápido y hacerle sentir bien a todos aquellos que nos visitan.
14: Bueno, con mucha expectativa, con muchas ganas. Este es un evento que va a iniciarse a las 18 horas, donde, bueno, ahí le damos la posibilidad a los chicos que todavía no tienen licencia para que hagan exhibiciones de escuela de combate, sin fiscalización, sin fallo, por supuesto. Es para que los chicos empiecen se empiece a acercar el público y empiezan a sentir lo que es llegar al ring, el aplauso, levantarle las manos a los dos, y que disfruten un poco y ahí vas un poco viendo quiénes son los que después van a realmente tramitar una licencia y seguir adelante en este boxeo. Después a las 20 horas es el pesaje oficial de las peleas amateur. Tenemos hasta ahora cerradas 5 peleas amateur, donde en la pelea amateur principal, digamos, va a estar en juego un título AMBAPA, que es un título de una liga que viene funcionando muy bien a nivel nacional, es una liga amateur.
15: Bueno, la verdad que una expectativa muy linda, venimos haciendo las cosas bien, bueno, con mi equipo de trabajo también. Eso, como decía antes, me da una tranquilidad enorme. Muy contento y orgulloso de participar de un evento de esta magnitud, que también es muy importante para el boxeo de corriente, y hoy me toca estar a mí, después le puede tocar también a otros chicos. Hoy, desde el lugar que me toca, de participar en un evento así, una pelea por un título, la verdad que es muy emocionante y estoy muy, muy contento de poder representar a Corriente.
5: Y hubo sesión del Consejo Deliberante, trataron varias cuestiones, entre ellas, como ya difundimos al inicio, una que tiene que ver con la promoción de la educación vial y una iniciativa que premiará la figura del conductor o conductora designada con los requisitos que deberán cumplirse. Es un proyecto que está en marcha para promover justamente el buen cumplimiento y también para reconocer a las personas que manejan debidamente, sin consumir bebidas alcohólicas. Ese fue uno de los temas tratados hoy en el Consejo Deliberante. Y por otra parte, el presidente del Consejo, Marcos Amarilla, convocó a una reunión a vecinos del barrio Anahí para el día de mañana, porque la próxima sesión itinerante será en dicha comunidad el próximo 4 de junio, el jueves siguiente. En consecuencia, la vecindad del SIC General Andresito, que está allí en la calle Cristo Obrero 345, está convocada para mañana, hora 10. ¿Para qué? Para que planteen sus inquietudes, cuáles son las demandas, para organizar lo que será entonces la sesión itinerante del Consejo Deliberante, que el jueves 4 de junio estará allí en el barrio Anahí de nuestra ciudad. Y vamos a continuar con las jornadas nacionales de la ganadería aquí en la Sociedad Rural de Corrientes, en este caso la presencia del presidente de CRA, Confederaciones Rurales Argentina, Carlos Castagnani, habló sobre las historias y las necesidades.
16: Carlos Castagnani, presidente de CRA, en otras nacionales que ya sos habitué, ¿cómo has visto todo esto?
17: Bueno, creo que es un evento más que importante a nivel nacional. Creo que se está firmando cada año que visitamos. Vemos el entusiasmo de los caballaneros, de los productores, de los interesados, y creo que vemos las mejores genéticas a nivel nacional, ¿no? Así que creo que es un evento que hay que felicitar a los organizadores y apoyar, porque bueno, es lo nuestro, se muestra parte de nuestra producción.
16: Carlos, hay temas de coyuntura que son muy importantes, como por ejemplo el SEC, que sé que te preocupa mucho y hay a tantos otros. ¿Se va a charlar, se va a hablar con el gobierno? ¿Has conversado? ¿Vos estás desde ayer? ¿Has conversado con alguien al respecto?
17: Mira, el SEC carne al que vos te referís, nosotros, al ser voluntario, no tenemos mucha opinión en el sentido. Si es voluntario, cada productor podrá hacer su deseo, ¿no? Entonces, nosotros ahí no intervenimos, no participamos. Sí, no estaríamos de acuerdo si pasa a ser oneroso, porque en su principio era gratuito y voluntario, pero bueno, no vamos a hablar sobre algo que todavía no se dio.
16: Carlos, ¿qué otros temas te preocupan? ¿Va a estar Iraeta también desde CRA?
17: Yo creo que recorriendo el país hay un pedido, hay varias necesidades, pero te diría que lo más importante es infraestructura. O sea, ayer estuvimos en una reunión donde el 95...
16: ¿Y acá hay problemas de camionería en Corrientes?
17: En todos lados, y esto sin echar culpa, porque hace años que venimos con este problema.
16: O sea,
17: es
16: transversal a todo el sistema político.
17: Sí, porque tenés problemas de ruta, tenés un sistema ferroviario que... Yo digo que la principal demanda y necesidad que alinearía mucho las rutas aliviaría el costo argentino y la parte navegable ni hablar. Así que ahí tenemos un desafío como argentino que te diría que uno de los principales.
4: Compartimos ahora el resumen de las noticias policiales más destacadas de las últimas horas.
18: Este es un resumen de las noticias policiales más importantes de las últimas horas. Recuperan elementos robados. Efectivos de la comisaría de San Luis del Palmar recuperaron elementos sustraídos de una vivienda en zona rural y que fueron trasladados a una vivienda del barrio San Jerónimo de nuestra capital, siendo un televisor, una cocina, colchones, una bomba de agua, entre otros elementos. Detenido tras robar un televisor, efectivo del GIR por calle Suispache y Necochea, sorprendieron a un sujeto corriendo con un televisor en brazos, el cual fue arrojado en la vía pública dándose a la fuga, siendo igualmente alcanzado y detenido y trasladado a la comisaría segunda. Curuzú, Cuatía, secuestran dispositivos electrónicos. Efectivos de la División de Investigación de la Unidad Regional 3, tras un allanamiento, lograron secuestrar teléfonos celulares, una notebook, una cámara de fotos, chips telefónicos, entre otros elementos de almacenamientos, en el marco de una presunta distribución de material de abuso infantil. San Cosme, detenido con pedido de captura por la Justicia de Buenos Aires. Personal de la División de Trata de Personas de la Policía de Corrientes y de la Comisaría de San Cosme, tras dos allanamientos simultáneos, lograron la detención de un sujeto quien era intensamente buscado por el Juzgado de Garantías de La Plata, Provincia de Buenos Aires, en el marco de una causa por supuesto robo. Intensifican operativos preventivos. De directivas impartidas por la Jefatura de Policía, personal de la Unidad Especial de Tránsito y Caminera realizó diversos operativos de prevención, control vehicular con identificación de personas y regulación del tránsito en distintos puntos estratégicos de la ciudad, rutas y caminos. De igual manera, en el marco del Plan Paraná y del dispositivo de la Sociedad Rural Corrientes. Este fue un resumen de las noticias policiales más importantes de las últimas horas.
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3: Es la hora 20:34 minutos. Temperatura 18 grados 3 décimos. Humedad 92%. 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
1: El mayor de la Argentina, el mundo fútbol empezó a expresarse. Bueno, los especialistas, los futboleros en general dirán y valorarán cada una de las convocatorias. Para repasar brevemente, destacan que quedó afuera Marcos Acuña y Emiliano Buendía, entre otros, y que van Lo Celso y Valentín Barco, y como centro delantero, el Flaco López. Podrían ser algunas de las novedades de la lista que presentó hoy. Pero vamos a compartir justamente de qué manera lo hicieron, con un video, con actuaciones, todo con un formato muy audiovisual, como caracteriza últimamente a esta selección argentina, la escaloneta. De qué manera entonces hicieron la presentación desde la AFA con la consigna: con la fuerza de todos los argentinos, esta es la selección mayor rumbo al Mundial.

0: ¡Marito!
1: Sí, gringo, ¿qué necesitas?
0: Necesito que esto llegue con toda la fuerza de los argentinos.
1: Tranquilo, yo me encargo.
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0: Y vamos ahora a compartir un informe donde Tere nos cuenta todos los pagos y la información que tienen que saber los adultos mayores.
1: Amigos, ¿cómo están? Bienvenidos. Este viernes 29 comienza a pagarse el sueldo a los trabajadores del municipio de la ciudad de Corrientes. Se paga a todos los trabajadores de higiene urbana, como también van a tener depositados los salarios en sus cuentas, los NEIC bancarizados. Y el cronograma continúa el lunes 1 de junio, se va a pagar a trabajadores con DNI terminados en 0, 1 y 2, el martes 3, 4, 5 y 6 y el miércoles 3 de junio, documentos terminados en 7, 8 y 9. Se termina de pagar también este viernes a los trabajadores de la administración pública los haberes del mes de mayo, documentos terminados en 8 y 9 para este viernes 29. Mismos números también, mismas terminaciones para los jubilados y pensionados que superen el haber mínimo. Y atención, porque aquí viene la novedad que todos estaban esperando: cuando comienza a pagarse el mes de junio. El calendario para los jubilados y pensionados, los de ANSES, para el mes de junio 2026, comienza el lunes 8 de junio, documentos terminados en 0, el martes 9 de junio, terminación 1, el miércoles 10, documentos terminados en 2, el jueves 11, documentos terminados en 3, el viernes 12 de junio, terminación 4, el 16 de junio, terminación 5, el 17, terminación 6, el 18, terminación 7, el 19, terminación 8 y el 22 de junio, lunes 22 de junio, documentos terminados en 9 y al día siguiente comienzan a percibir quienes cobren más del haber mínimo. Y hablando de haberes, sumamos el haber mensual, el bono extraordinario y el aguinaldo, en este caso que se paga en el mes de junio, los jubilados y pensionados de la mínima van a cobrar aproximadamente este mes, y solo por este mes porque se cobra el medio aguinaldo, 674.976 pesos, que es 403.000 pesos del haber mensual, 70.000 pesos del bono y 201.659 del aguinaldo. Las pensiones no contributivas van a cobrar 493.483 pesos, sumando el haber mensual, los 70.000 del bono y el medio aguinaldo. La pensión de madres de 7 hijos ya saben que es igual que una jubilación mínima. Y la pensión universal para el adulto mayor en esta oportunidad, también con el medio aguinaldo incluido, será de 553.981 pesos. El IPS móvil va a andar también durante el mes de junio recorriendo el interior de la provincia de Corrientes y este lunes 1 de junio arranca en Caacatí, Loreto y San Miguel. El 2 de junio, San Cosme y Tatí. El 3 de junio, San Roque, Mantilla, 9 de julio. El día 4 estará en Sauce. El 5 en Curuzú, Cuatiá. El 9 de junio pasará por Itaibaté, Verón de Astrada. En Santa Ana estará el día 10 de junio. En Paso de los Libres estará el día 11 y el día 12. En Bellavista, en Santa Lucía, en San Carlos, en Liebig, pasará el 18 de junio, el 19 por Ituzaingó y Virasoro, el 22 por Felipe Jofre y Chavarría y el 25 y 26 el IPS terminará en Esquina y Monte Caseros. Y para ir cerrando, simplemente quiero saludar a todos aquellos adultos mayores, bien activos, modernos, integrados, que celebraron el 25 de mayo, que en realidad lo siguen celebrando, porque hay que decirle la verdad, ¿no? Con bailes, con comidas ricas. Miren lo que son estas imágenes. Verdaderamente unas bellezas de muchachos y chicas que celebraron la fiesta patria. A puro locro. Me imagino que con algo de actividad física también, después de ese rico locro. Les dejo un beso enorme, que tengan un buen fin de semana y nos encontramos.
2: Seguimos con la importancia de las Islas Malvinas y, como sabemos, especialmente aquí en Corrientes se mantiene muy activa la memoria de su significado y todo lo que tiene que ver con la recuperación y el ejercicio de los derechos soberanos argentinos en las islas. Y vamos a compartir justamente una experiencia en el marco de esta campaña para mantener vivo ese reclamo y esa valoración, justo en el día de hoy en que se supo el fallecimiento del veterano de guerra de Malvinas más antiguo o de mayor edad de Corrientes. Se trata de Rómulo Fioravanti, Fioravante, que murió en Montecaseros y que tenía 90 años y era el veterano de guerra de mayor edad. Pero vamos a compartir ahora una experiencia que desarrollaron veteranos de la Prefectura Naval Argentina que estuvieron en Santo Tomé con este objetivo.
3: Sin palabras desde el punto de vista personal, la primera vez que en muchísimos años tenemos este acogimiento, este recibimiento en esta ciudad tan, tan linda. No tenía el placer de conocerla, y desde el comienzo de todo lo que tenían preparado para esta visita, desde Buenos Aires, nosotros estamos en Buenos Aires y tenemos la base en el edificio Guardacostas. Fueron sorpresas tras sorpresas y muy emotivas. Desde el comienzo, desde el inicio, hasta ayer con la presencia del señor intendente, que fuimos a rendir honores con un minuto de silencio a los caídos Malvinas de Santo Tomé y fundamentalmente de la Prefectura Naval Argentina, y compartir momentos y vemos que el señor intendente está muy, muy preparado y está muy mimetizado con la causa Malvinas. A nosotros, como hombres de la prefectura, veteranos de guerra, nos llena el alma.
4: La verdad que no, es mucha alegría, mucha satisfacción, y bueno, qué lindo recibir el calor. Somos bienvenidos mayormente donde bajamos, pero acá nos superaron. Y entonces las emociones están a flor de piel, y bueno, todo con, en general, con toda la sociedad, porque con la gente de intendencia, en los colegios, todo, y es muy gratificante todo esto. Que bueno, yo siempre digo que cuánta satisfacción y recibir tanta caricia en el alma de esta sociedad que somos de carne y hueso todo. Entonces en este momento los chicos, estos chicos que recitan y todo eso, te llega a tal punto que te hace superar todas las cosas.
5: Hoy nuestra tierra correntina se viste de memoria, de respeto y de profundo agradecimiento para recibir a hombres que formaron parte viva de la historia grande de la patria. Sean bienvenidos a Santo Tomé. Nuestra ciudad abre el corazón para recibir a hombres que atravesaron el fuego, el miedo y el honor en defensa de la patria.
6: Creo que es una felicidad única y irrepetible. ¿Por qué digo así, única y irrepetible? Porque este momento no lo vivimos nosotros en otro lado. Que los chicos se interesen por la causa de Malvinas y que tengan a flor de piel todo ese conocimiento, y que ese silencio mientras nosotros exponíamos eran caricia para el alma. La verdad es que nos vamos inmensamente agradecidos con todo acá el pueblo de Santo Tomé, con todos los ciudadanos. Gracias total. Hay muchos colegios, creo, que quedaron pendientes, que nos dijo nuestro superior acá, nuestro jefe de la prefectura de Santo Tomé, y la gente misma, la comunidad misma está pidiendo que regresemos. Así que si Dios quiere, bueno, volveremos en otra oportunidad, seguiremos contando lo que hizo prefectura en Malvinas, donde la prefectura fue protagonista. Gracias a usted, y nuevamente le repito, gracias, transmítale a todo el pueblo de Santo Tomé.
0: Y hay una novedad en cuanto al programa Mascotas Saludables, este programa que brinda atención veterinaria gratuita, porque va a haber más lugares para poder asistir, sobre todo lo que tiene que ver con esterilizaciones. A ver, tenemos ahí la placa con las novedades, porque además de acompañar la MUNI en tu barrio, ahora en las delegaciones municipales de los barrios se puede tener vacunación y desparasitación por orden de llegada, y todo lo que tiene que ver con esterilización o castración sigue la modalidad del turno previo. Para eso tienen que ingresar sistemas.ciudadcorrientes.gov.ar/turnos o entran a la página y van a encontrar el lugar en donde se hace el turno, y tienen allí el cronograma. Ustedes recuerdan que esto va también en paralelo a los operativos que se hacen. El día lunes 1 de julio en el barrio junio, perdón, ahora el mes que viene, en el barrio Güemes. El día lunes 8 de junio en el barrio Pío X. El lunes 22 de junio en el Altagracia. Y el lunes 29 de junio en el barrio Madariaga y Celia. Esto viene a complementar o a tener más disposición de estos servicios veterinarios gratuitos, además de lo que ya forma parte de la MUNI en tu barrio, que se hace los días miércoles. Así, para tener en cuenta, si tienen que acercar a las delegaciones municipales, siempre con turno previo todo lo que es esterilización.

0: el adecuado y que tenemos un futuro por delante impresionante. Entonces, nadie puede pensar, en su sano juicio, puede pensar que la mayoría de la gente va a querer volver al infierno en el que estábamos hace 2 años y medio. Entonces, no subestimemos a los argentinos. El año que viene va a ser un año electoral absolutamente atípico, porque la economía, por primera vez, se va a llevar puesta a la política. Por más esfuerzo que hagan, yo insisto, la gente no es tonta. Por algo, en octubre se ganó por 17 puntos. En ese momento también decían, no era que la gente no llegaba a fin de mes, en ese momento la gente no llegaba al 15 de mes. Y se ganó por 17 puntos. Entonces, pierdan un poco el miedo a ese 2027, y créanme que el 2027 va a ser para mí el año de nuestro periodo, de estos 4 años, en el que más se va a crecer. El presidente va a ganar las elecciones cómodamente y este proceso se va a continuar.
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2: Es la hora 21, un minuto.
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